0: todo el show, el flow. Sí,
1: nos asigna misiones y todo. Ya
0: sí, asigna misiones.
1: Sí,
0: el M. Así de, oye, es como cuando jugabas de que el Star Fox.
1: Ándale,
0: que te salía una misión cuando ibas volando la nave y de que auxilio, Juan te necesita.
1: Ándale, exactamente.
0: Y en corto
1: no,
0: vas.
1: No, es al revés, de que Juan te necesitamos.
0: Sí, siempre necesitamos nosotros a Juan. Pero en esta ocasión Juan nos necesitó y lo atendimos rápidamente. Nos manda saludos por ahí mi mamá. Pamela también, Pamela nos manda saludos.
1: La raza nos pregunta que qué nos pasó la semana pasada. Porque
0: Jorge Farías.
1: Chisme.
0: Jorge Farías de cada semana, ¿cómo no, mi Jorge? No, hombre, fíjate que la semana pasada me tuve que ir yo a la Ciudad de México. Tenía unos pendientillos de jale por allá. Y pues bueno, la peor decisión que pudimos haber hecho es tomar vivero bus.
1: Sí, las aeronaves, ahora sí que aplicando la temática.
0: Horrible, horrible. No, es que te lo juro, 13 horas de retraso, güey. O sea, ay, no, neta, una cosa de locos. Al final de cuentas, llegamos todo bien, o sea, todo en orden.
1: Sí, sí. Ahí te dieron alguna compensación o algo.
0: Ah, pues me dieron 250 pesos para comer en el Wings.
1: Con 250 pesos creo que no te alcanza ni para un vaso de limonada o
0: porque no, sí. ¿Qué te alcanzó con eso? Dos cocas, güey.
1: Dos cocas.
0: Dos cocas.
1: Ay, qué generoso.
0: Sí. A ver, sí. El señor Viva de apellido Aerobús no me iba a dejar desamparado, ¿eh?
1: No, unas coquitas para el susto de que tu vuelo se retrasó casi medio día.
0: No, sí, un poquito más de medio día, güey, no, neta, horrible. Nos dice Juan, cualquier cosa, lo que necesiten, aquí andamos, gracias, mi Juan. Es una chulada tener a Juan Mecánico en nuestro equipo.
1: Sí, la verdad.
0: Bueno, nosotros somos de su equipo, más bien.
1: Sí, nosotros pero, somos los lacayos.
0: Sí, pero para eso estamos. Sí, los hermanitos mensos de la radio, aquí estamos.
1: Somos los peones sacrificables, sí, aquí. Sí.
0: Oye, pero no, como decía ahorita nuestro querido Jorge de cada semana, a ver, no puedo pues decirles que tomen otro vuelo porque pues a ver, nomás va Viva y Volaris.
1: Volaris justamente queda mal, horrible.
0: Sí, güey, y justamente la semana pasada, el jueves pasado, no había vuelos en Aeroméxico.
1: No manches.
0: O sea, ninguno. No se podía volar en Aeroméxico. O sea,
1: todo estaba ocupado.
0: No había salidas, o sea, No,
1: de plano no existía.
0: Ajá, o sea, ese día no vuelan.
1: Decidieron, hoy no, hay que darle mantenimiento a todas las naves. Y dijeron, no queremos.
0: Creo que Hugo nos necesita, vamos a quedarle mal. Eso dijeron. Eso dijeron 100% y pues me la pasé a pelar horriblemente. Sí, o sea, ya me la perasprado. Sí.
1: Valió cheto aquí.
0: Horrible. 13 horas ahí esperando en el aeropuerto de Monterrey. No. Una cosa de locos. Pero pues al final de cuentas, pues ya pudimos llegar bien a la Ciudad de México. Hicimos nuestros pendientes, lo que teníamos que revisar por allá de temas intergalácticos. Y ya estamos de regreso a la normalidad. Otro juevesitos aquí. Yo sé que ustedes estuvieron con Javi la semana pasada,
1: sí,
0: sin mí.
1: Sí, fue una dinámica muy diferente, la
0: con
1: verdad.
0: Con Javi, con Chío, que estuvo aquí cubriendo a un servidor.
1: Ya vamos conociendo más raza aquí de la estación, porque exactamente, nosotros normalmente volamos solo. Bueno, sí, Juan ha venido. Juan
0: nos ha ayudado mucho, sí.
1: Juan nos ha ayudado.
0: Sí, Juan es el Han Solo de esta nave.
1: Sí, el Han Solo, sí, literal.
0: Nosotros somos de que los Chewbaccas.
1: Él sí puede volarla solo tranquilamente.
0: Sí, no, nada, problema. Juan puede volarla con los ojos cerrados.
1: La puede desconectar y volverla a conectar mientras sigue volando.
0: Sí, y volando. Ahí. O sea, sí, no se va a caer la nave nunca.
1: No, le va a pasar nada.
0: No, ¿tú crees?
1: Yo ahorita me da miedo mover un switch de los que no me dieron.
0: No, permiso. Nos dijeron que a ese no le piques, a ese no le piques. Punto final. No, pero bueno, no. Sí, ya estuvieron la semana pasada aquí con Javi, con Chío. Me da mucho gusto que haya salido bien el programa. Yo los estuve escuchando por ahí entre todo mi tiempo libre que lamentablemente tuve.
1: Entre refunfuño y refunfuño.
0: Sí, güey, nada más quejándome, echando corajes, ya escupiendo espuma por la boca. Pero, escuché el programa, me gustó, estuvo chido. Es bueno estar de vuelta, qué bueno que ya estamos por acá.
1: Ya no los dejes solitos.
0: No, ya no los voy a dejar.
1: Estuvo
0: no
1: padre con Chido, pero la dinámica contigo es más fluida.
0: No los voy a dejar, aquí estamos para informarlos como cada semana, como cada jueves. Y déjame te digo una cosa que está medio curiosa. Y todos conocemos, pues, las marcas más famosas de bebidas carbonatadas.
1: Ah, no, claro. Las sí, claro, competencias que se avientan.
0: Exactamente,
1: todo.
0: Sí, bueno, justo. Una de ellas que ha sido muy mediática desde, yo creo que por ahí los 80s, cuando ellos fueron los primeros o los que lograron fichar en publicidad a Michael Jackson y a Britney Spears.
1: ¡Hala!
0: Me refiero.
1: Se fueron directo.
0: A la Pepsi. Grupo PepsiCo en específico, que es aquí en México. Pero a nivel mundial, pues, la Pepsi anunció que hay una colaboración con una marca que se llama Glamlight y es para lanzar una colección de productos de cuidado corporal. Inspirada en la Pepsi Wild Cherry, yo no la he probado.
1: Yo sí, está interesante.
0: Pepsi Vainilla.
1: Esa también.
0: Bueno, va a incluir un gel de baño con aroma a cereza y un exfoliante corporal con aroma a vainilla. Un precio aproximado de $12. ¿Te imaginas, o sea, neta, abrir el baño de alguien
1: Que sí, huele a refresco.
0: Sí, que champú Pepsi. Que su champú es de Pepsi.
1: Sí, no, no, el gel corporal es de Pepsi porque así me gusta la marca. Sí,
0: quiero oler a Pepsi. ¿No?
1: Quiero oler a Pepsi. Porque
0: un desodorante de Pepsi, güey.
1: No, no, es que ahorita muchas marcas así que ya tienen un tanto de prestigio empiezan a sacar así cosas raras nada más para tenerlos en la boca. El otro que te comentaba era el de WD-40.
0: Ah, sí, del aceite.
1: Sí, el aceitito este, el lubricante afloja todo, este, muy famoso para algunos porque resulta que tiene su propio perfume. Y si han tenido el privilegio de
0: oler aceite,
1: de WD-40, este, la verdad es que está exactamente igual.
0: No sé quieres un perfume de aceite, es para que huelas a mecánico.
1: Es un regalo chusco, tal cual.
0: Sí, yo creo que sí.
1: Se lo das a tu compa, así que no sabía quedarte y te traje.
0: En un intercambio, ¿no? Para nomás para molestar.
1: A mí se me hace que genuinamente es WD-40 y lo pueden pasar como perfume nomás porque sí. O sea, no le cambiaron nada, nomás le cambiaron el frasco y te lo venden más caro.
0: Y sí, oye, nos manda saludos aquí Lion, como cada semana nuestro Lion, querido hermano.
1: Saluditos a Lion.
0: Lion, claro que estamos listos para el aniversario de la siguiente semana. Vamos a tener
1: va a estar divertido.
0: Buen desorden ahí, este, musicalmente, cotorreo ahí en el Beer Therapy, si no me equivoco. Todavía nos vamos a dar todos los detalles, pero vamos a estar hablando de eso próximamente. Y va a ser un buen festejo de aniversario. Ahí lo vamos a reventar a gusto.
1: Va a estar bastante coqueto. La
0: sí,
1: es
0: va a estar divertido.
1: Yo estoy emocionado por conocer al resto de la banda, porque ahorita nomás Juan y Chío son las personas que ubico. Y de ahí en adelante me he topado algunos. Este chavo, cuando
2: Mike, tuvimos nuestro primer patrocinio, nos regalamos.
0: Sí, a Mike. De hecho, lo vimos hace ratito aquí afuera. Ahorita vamos a tocar el tema.
1: El Mike, cómo no.
0: Terminando, fíjate que con el tema este de los. El champú Pepsi. siento yo que es este. O sea, ¿qué es lo que las morras hacen bromas que en redes, en los memes, así para los vatos? O sea, que, o sea, bueno, te estás casado, ¿no? Pero entras al baño de una muchacha y trae, o sea, hay un champú para de qué cabello, jabón líquido para cuerpo, jabón exfoliante.
1: Jabón íntimo.
0: Sí.
1: Jabón para cuando tengo el pelo pintado.
0: Exactamente, o sea, todo el pedo. Y luego ves el bote de un güey. Y dice que champú para hombre 18 en 1. Así de que 18 en 1, de que sirve de champú, de acondicionador, de gel, de Armorol.
1: Para lavar el carro.
0: Sí, sirve para lavar el coche.
1: Aromatizante.
0: Para lavar a tu perro, güey. O sea, sí, es un champú 18 en 1.
1: Decoración para platillos.
0: Exactamente, sí. De que es corrosivo si quieres.
1: Aderezo para las papas.
0: Sí, o sea, es un solo bote. Y porque, o sea, morras dicen de que, o sea, y con el mismo jabón de que para la cara y para la cola, Simón.
1: ¿Todo?
0: Sí, todo, sí, todo, no. con el mismo, a ver, todo el cuerpo cabe en el mismo bote.
1: Mientras no sea una barra de jabón, ahí es donde yo marco mi raya, la barra de jabón para todo no aplica, porque esa sí la tienes que pasar por todas partes y no está chido. Pero el jabón líquido, sin problema, todo. Oye, se vale.
0: Nos comenta por aquí Cristal, dice, como la marca Chupa Chups, sí, de las paletas.
1: Ah, no manches, también dice sacaron eso.
0: Es un shampoo y acondicionador y gel de baño, no manches.
1: Ah, la foto y todo, wow.
0: Oye, se ve chido.
1: Estaría bueno sacar una colección de este tipo de cosas.
0: Oye, imagínate, shampoo y acondicionador, trío de cuatro.
1: Oigan, patrocinos, alguna marca que quiera poner su shampoo trío de cuatro. ¿No?
0: Sí, sí. Y sirve también de lubricante sexual. Para el trío de cuatro.
1: Para el trío de cuatro.
0: Sí, o sea, usted puede hacer su trío de uno si quiere.
1: Sí, no, no.
0: Qué triste.
1: Loción corporal para aplicarnos mutuamente ahorita que andamos al azar del viento aquí en la nave.
0: Exactamente. El jabón foca, dice Jorge María.
1: No manches.
0: Oye, güey, el sote, ¿no?
1: El sote.
0: El que es la barrota, así que te puedes calabrar
1: no,
0: la...
1: No, que agarras un rallador de esos de queso para que ya quede así finito, que no te has que agarrar la barra completa, nada más.
0: Sí, es que es un ladrillote el sote, güey. Sí.
1: Mi mamá agarraba tanto el pelapapas como el rallador de quesos, diferentes presentaciones del mismo jabón. Para unas cosas era una tipo de ralladura y para otras cosas otra. Estaba interesante cómo...
0: Sí, o sea, se podía usar en diferentes contextos, ¿no?
1: Ese era el 18 en 1, compadre.
0: Sí, súper 18
1: para
0: en 1.
1: Para todo, para el perro, para bañar ropa, uno, para la ropa. Para limpiar ahí las cacerolas y todo.
0: Que jala de desengrasante,
1: sí, para el carro también, lo hacías finito y lo hacías de cuenta así como tipo polvo.
0: Que jalaba Armorol para las llantas.
1: Todo, o sea, brilla. Esos son los productos.
0: Aparte,
1: de veras.
0: Que, no, esto sí, digo, no estamos hablando ya tanto así del champú, pero no es mentira que el refresco de cola jala para Armorol.
1: Ah, sí, también para darle ahí una pasadita a los baños porque quede más lustroso.
0: Sí, o sea. Digo, en todo el mundo apuro. Siempre lo han dicho que es con la Coca-Cola, nunca lo he intentado con la Pepsi, pero a huevo ojalá.
1: Es la misma idea.
0: A huevo ojalá. Claro. Sí, o sea, cambia el sabor, pero pues es casi lo mismo, refresco de cola, ¿no?
1: No, de repente no te voy a pasar lo que a mí, que una vez, pues apliqué el consejo, ¿no? De que, oye, pues quería que mis llantas se vieran chidas y todo. Pues no crees que se me metió, yo no sé cómo lo hicieron, pero se me metió un hormiguero.
0: ¿Qué?
1: Estaban todas las hormigas ahí adentro de la troca, no sé por dónde se metieron, duraron un montón de tiempo, estoy seguro que la reina estaba por ahí rumbada, hasta que de repente ya no estaba, pero sí fue de que si lo van a hacer, a lo mejor denle una pasada después con agua o algo para que no se quede el azúcar, porque los insectos los van a encontrar y a lo mejor van a hacer de su carro su casa, así que tenga mucho cuidado.
0: Justo nos comenta Yaresi en Monterrey, dice...
1: Saluditos.
0: Lo que hablábamos diciendo, dice, no falta que use el sote para bañarse. Pues es que sí jala.
1: Sí, está bien bueno, te jala la piel bien suavecita.
0: Sí, o sea, no lo estoy recomendando. Digo, yo normalmente me baño con jabón Dove.
1: Oh, Dove.
0: Y
1: nos quiere patrocinar, por favor.
0: Champú y acondicionador Pantene rizos definidos.
1: Ah, sí, eso
0: pero,
1: me trae recuerdos.
0: Sí, pero a ver, eso es porque pues tengo lana. O sea, sí, si usted no, pues es el
1: sote. Alcanza por un champú.
0: Sí, o sea, sí. Un champú separado de un acondicionador.
1: Nah, ya me
0: pero, a ver, si tuviera que usar uno de 18 en uno, es más, ha de ser hasta 19 en uno.
1: Como que Wolf, sirva, ¿no? Para todo, no batallas para nada. Necesitas lavar algo, todo con jala. Eso se puede.
0: Sí, con eso se arma sin ningún problema, güey.
1: No, hay que andar viendo cómo diversificamos, porque de repente también se empieza a atorar el bolsillo o se te olvidó comprarlo, también es válido. Y dices, bueno, sí,
0: pasa.
1: Tengo el viejo confiable de 18 en uno.
0: Le echas más agua para que rinda.
1: Ah, también.
0: Cuando se te está acabando y no traes tanta feria, dices, échalo, dale agua y ya. Ya es más. Ya sube.
1: O es una receta en TikTok de cómo hacer jabón desde cero.
0: Oye, cambiando a temas que ahora sí son más importantes.
1: Más de noticia.
0: Sí, este está chido. O sea, digo, no lo he visto en ninguna tienda, pero nada más por el cotorreo sí lo compraría.
1: Y si alguien nos lo quiere regalar o quiere Pepsi, algún patrocinio por aquí.
0: Ah, sí, pero si usted dice, oye, yo lo voy a comprar para platicarle a los chavos de Trío de Cuatro, cómprelo.
1: Sí, venga aquí a la estación.
0: O, ¿sabe qué? Vamos a bañarnos juntos.
1: Ah, también.
0: Sí, ¿qué le parece si lo compre, nos bañamos todos juntos?
1: Sí, ahí está el Trío de Cuatro, ahora sí. Ya vamos a hacer tres.
0: Sí, ya, y ya probamos a ver si huele chido, a ver si sabe rico. Imagínate que hay un champú con hielitos.
1: Lo haces como si fuera una piña colada.
0: No, hombre, qué asco. Oye, como el asco que me da la migración. Ah, no se crea.
1: No, pues la que es de México, la gente educada y preparada y que se va a Estados Unidos, pues cómo no. Bueno, que pues, se queden, hombre.
0: Todo el mundo sabe que soy xenofóbico. Entonces,
1: algo de eso.
0: Sí, o sea, me asustan. Me asustan las chichis.
1: A mí me asusta la Casa Blanca. Muchas casas blancas.
0: Sí, muchas. No, fíjate que justamente ahorita España está enfrentando un problema muy, muy grave. Uh-huh. Esto por la migración de gente de Marruecos. Esta semana nos informaron que cruzaron a la mala, o sea, cruzaron...
1: Ah, sí, a la buena de
0: sí,
1: Dios.
0: Sí, o sea, se cruzaron, pues, iban nadando. Alrededor de unas 60,000 personas desde Marruecos hacia Ceuta, España. O Ceuta, como le dirían ellos.
1: Ceuta.
0: Y aumentó a 57 el número de fallecidos en el intento de ingreso. Esto, bueno, pues atiende a una situación muy complicada en la Unión Europea que, vaya, no lo quieren ellos catalogar como invasión. Más bien es un mensaje que están enviando, pues, aparte de países como Marruecos, en donde al no tener oportunidades ni de trabajo, ni de vivienda poder, digna, sí, etcétera.
1: De vivir bien.
0: Sí, pues están migrando, pero el problema, y es que es lo que voy a notar siempre con el tema de la migración, de esas 60,000 personas, estoy seguro que hay gente buena y gente con muchas bonitas intenciones, pero las que cruzaron a Ceuta ya saquearon tiendas, ya robaron ciudadanos españoles, han violado mujeres. No puedes generalizar con todos los 60,000 o más, porque digo, ya deben ser más durante la semana. Y el tema es que la Unión Europea, específicamente el gobierno español, que se caracteriza ahorita por estar divertidamente jugándole al comunista, está permitiendo todo esto sin ninguna restricción. Es decir, entrar a un país, como nosotros lo hemos hecho como turistas,
1: no hay ningún
0: pues,
1: problema.
0: Tu pasaporte, cuando se ocupa tu visa, incluso dónde vas a estar, cuántos días vas a estar. Si quiere, bueno, en España, que digo, se puede de la manera legal, ya tengo trabajo, estoy empleado en tal empresa, o vengo a estudiar, que también es válido, pero esta migración masiva de gente, en esta ocasión de Marruecos, que ya lo hemos tenido este tema con gente de África también, cruzan Y pues, ¿qué te puedo yo decir? O sea, el porcentaje de la gente que cruza, ¿cuántos van a buscar una vivienda digna y trabajo y estudios? ¿Y cuántos van a delinquir? O más bien, ¿cuántos están escapando del país anterior porque allá los busca la autoridad?
1: La verdad es que es un tema muy, muy complejo de poder desarrollar, y ahorita nosotros también lo vivimos con el tema de Estados Unidos. Hay de todo tipo de historias, gente que se fue sin documentos y pues lograron salir adelante, y gente que se fue sin documentos a seguir delinquiendo, y pues es ahí donde esa raya es muy difícil. Ahorita lo único que nos queda a nosotros es poderle desear a la gente de Ceuta, pues ojalá que encuentren ese sueño en Marruecos, y a la gente que esté buscando seguir delinquiendo allá, pues ya perdido, se vas a tener un nuevo comienzo, no empieces robando, ¿va? O sea, hay una oportunidad de poder estar en un país nuevo, diferente, donde hay más oportunidades de trabajo, de poder sobresalir, y quieres ir a las viejas confiables, entre comillas, de estar robando. Pues no, ahorita lo que vamos a tener que hacer nosotros es robarlos hacia un corte.
0: Sí, le vamos a robar su espacio para un corte comercial y regresamos con los migrantes estos feos.
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0: Buena rola, ¿eh? Buena rola.
1: Ya estamos de reta.
0: ¿Cómo también están de regreso los migrantes estos?
2: Sí, no, la verdad es que... Ay, Dios mío, es una situación compleja porque de todo hay un poco. Nosotros, ¿qué podemos decir como el país que nos toca hacer teniendo tanta gente que se va para el otro lado a tener estas situaciones? Y la verdad es que estas situaciones de desigualdad que de repente se presentan donde por la misma cantidad de chamba en otra parte te pagan mucho más, pues... ¿Qué le haces?
0: Sí, pues mira, este fenómeno tiene años existiendo, se llama fuga de cerebros, pero cuando es fuga de cerebros, lo que se refiere es a talentos locales, me refiero a académicos.
2: ¿Gente preparada?
0: Sí, sí, académicos, profesionales o profesionistas de alguna área, que al no tener una buena oportunidad aquí, sí consiguen una chamba más chida, no sé, tanto en Estados Unidos como en Europa.
2: Pues el Tony, acuérdate, el compa de la...
0: Ah, el de la Secu. Sí, sí, sí, que se fue en Houston, ¿no?
2: Sí, sí. Y él ahorita, sí, de no, estar haciendo su chamba aquí con su propio negocio.
0: Se consideraría de esa manera, ¿sí? No tanto migración. Que sí es una migración porque pues es cambiarte de residencia, ¿no? Pero este tema, como lo estamos viendo sobre todo para Europa, es el cruce ilegal, pues, y masivo. O sea, estamos hablando de... suena gacho, pero pues ya saben cómo soy, ¿no? O sea, sí parecen hormigas. O sea, es un chorro de gente así, hecha 60, bola.
2: 60 mil personas, sí, es un concierto completo.
0: No, y deja tú, o sea, pero golpeándose para entrar y brincando unos arriba de otros. O sea, como una estampida de personas, güey.
2: Ah, eso explica lo de los fallecidos.
0: Sí, yo pensaba
2: que
0: muertos.
2: Era algo como un río o algo así y la gente se ahogaba.
0: No, también cruzaron por agua. O sea, sí, se ahogaron.
2: Hay de todo.
0: Sí, de Marruecos.
2: Gente ahogada, gente pisoteada.
0: Sí, de Marruecos a Ceuta hay que nadar para llegar.
2: Ah, su
0: máquina. Y la cosa es que, bueno, ya llegando, la autoridad española no los puede detener, o sea, nomás están viendo que no hagan desorden en la entrada. Ya dentro de la ciudad, te digo, ha habido muchos saqueos, robos, violaciones, pues porque hay gente que, a ver, no significa que sean de un país o no, pero hay gente que son animales. O sea, no me importa de qué país, hay gente que definitivamente son animales, y como la hija de la tostada que mató a Rocky hace 2 semanas que vimos eso, hay gente que es un animal, punto final. O sea, eres un chingado animal y eso es lo que eres, punto. Pero ahora, mucha gente junta, provocando este tipo de comportamiento.
2: Una estampida, literalmente.
0: Es una estampida, de verdad. Entonces, vaya, ahorita en Ceuta están viviendo momentos de crisis, porque obviamente la ciudadanía está quejándose de que el gobierno no hace nada, y el gobierno dice, no, pues como lo dijo aquí Andrés Manuel, es que son tus hermanos migrantes. No son tus hermanos, güey, son gente que viene de otro lado.
2: Sí, son tus hermanos en Cristo y ahí está tu paleta.
0: Y punto, espérate, sí, te dan una paletita y a ver qué.
2: No es mi culpa que tu país no valga gorro, haz algo al respecto tú.
0: Ese es un problemota que además, güey, por ejemplo, estaba viendo yo una entrevista del primer ministro, pero de Polonia, y lo cuestiona, le dicen racista al vato. Y el vato dice, no, ¿por qué? O sea, porque no hay nadie musulmán en Polonia. O sea, nadie, no existe.
2: Okay.
0: Y entonces dice, no, pues a ver, nosotros no tenemos ni terrorismo, ni hay, o sea, es la tasa más baja de seguridad, de inseguridad, perdón, en la Unión Europea. Dice, no, aquí no entran musulmanes. O sea, es el gobierno que votaron fue porque prometimos que no iban a entrar y no han entrado.
2: Sí, se reservan el derecho de admisión, va, y pues.
0: Sí, no, y dice, tenemos refugiados ucranianos, porque vienen a trabajar y a portarse bien. Si sí, están de acuerdo, bienvenidos. Si no, no, gracias.
2: Sí, la verdad es que esa es la parte donde hay que buscar de qué manera se agilizan esos procesos para dar asilo político y al mismo tiempo tener un control un tanto riguroso para poder evitar que la gente se brinque de forma ilícita a otros lugares.
0: Sí, dice aquí también Jorge Farías, dice, invadieron casas abandonadas, rompiendo cristales, puertas, todo, sí. O sea, esta gente, digamos, en el pleno instinto de supervivencia, que es el instinto más animal que tenemos, pues es lo que son. Buscando cómo llegar y cómo comer, cómo conseguir algo. Y me refiero también a un instinto de supervivencia, también es el instinto sexual. Han violado mujeres en la calle, porque son animales.
2: No, no, ahí es algo que es deplorable que, por desgracia, esta comunidad ceuta los estén representando personas así. Pero es el rol que nos toca llevar a cada quien. Nosotros aquí como mexicanos también tenemos nuestra parte. Tenemos que tenernos bien puesta la camiseta y entender que todo lo que estamos haciendo es un reflejo de nosotros como comunidad, tanto aquí como los que tenemos la oportunidad de ir a otros países, ya sea de visita o lo que sea, aún como inmigrantes ilegales, tenemos que representar a la comunidad de donde venimos, entonces...
0: Y representarla bien, güey.
2: De, o sea, representarla bien, exactamente, entonces...
0: O sea, de una forma chida.
2: Ahorita lo de la estampida es una desgracia, pero pues, ay Dios, ahorita no le quedamos a deber más que la misma réplica hacemos nosotros aquí muchas de las veces. ¿Qué no pasó con lo de Guatemala, que gente venía del sur, nada más usaban el país de paso. Y ahorita sí, lo sigues viendo muchas veces.
0: Los en la calle, hondureños.
2: ¿Verdad? Exactamente. Sí, hay mucha raza que se queda y ya hace su vida aquí, pero.
0: En ese entonces fue cuando Andrés Manuel dijo: son tus hermanos hondureños. A mí, para empezar, ese señor no me representó nunca. Y no son mis hermanos de Honduras. O sea, yo tengo una hermana en mi casa. Y brothers que yo escogí en la vida, como aquí Javi, que es mi carnalote, pero no somos gente mala. Y la gente que cruzó ilegalmente, vuelvo a lo mismo, 60,000 personas, ni todos son gente mala, pero tampoco todos son gente buena. No, o sea, no puedes generalizar en ese proceso de hablar de tanta masa de población y pues creer que todo el mundo es color de rosa y decir, mira, vienen todos a trabajar. No es cierto.
2: No, y es lo mismo que experimentamos nosotros aquí. O sea, en España también hay necesidad de trabajo, así como la hay aquí en México. Y a veces le empiezan a dar prioridad a los que llegan con asilo político en lugar de procurar a la misma población de donde están. Entonces,
0: que es lo que hablamos cuando está, bueno, todavía está la 4T. Pero es decir, oye, arregla primero tu casa. Y luego ya checas a la del vecino, güey.
2: Sí, o sea, ahorita que se está
0: yendo aquí del carajo.
2: Todo se está yendo para Estados Unidos de regreso y se están llevando muchos proyectos de inversión que había aquí y todo va para afuera. Y aparte andar buscando darle chamba a gente que viene de fuera, pues está canijo. O sea, no, el sistema no se puede sostener y por eso vemos mucha gente en situación de calle, ¿verdad? Entonces, es ver de qué manera proveemos vivienda digna, situaciones ideales para la población de nosotros y en la medida de lo posible también a los extranjeros. Pero pues ahora sí que
0: pero primero en orden nosotros, es mejor, ¿verdad? Sí, no, a ver, en prioridad es mejor. Y hablando de Andrés Manuel, es que esto está bien cabrón. Gente que es que, ay, güey, o sea, sí es un chiste el gobierno últimamente. Y por eso estamos aquí nosotros, para hacerle un chiste para usted.
2: Que sea jocosa la cosa.
0: Sí, hombre, que se pueda cagar un poquito de risa. Viene manejando. Está, ahorita hablamos de eso, pero está cerrado todo el centro.
2: Ah, sí. La comida de centro ahorita está.
0: Sí, Javi, ya se echó una brocheta de camarón y unos taquitos.
2: Sí. Para que se den la vuelta a atascarse de comida de calle. Porque,
0: pero híjole, está cabrón llegar, ¿eh? O sea, está cerrado Allende, desde Presidente Cárdenas hasta Ramos. Nosotros llegamos subiendo por, bueno, agarramos Cos, luego Obregón y nos estacionamos en la Alameda. Entonces, ya saliendo aquí nos va a poder ver caminando de aquí a la Alameda.
2: Sí, no, si es que no está lloviendo y nos ve hechos una sopa.
0: Exactamente.
2: Porque si va a venir, traigas un paragüita. No está lloviendo mucho, es algo
0: está
2: así
0: chispeando, como que, pero medio sí, macizo.
2: La mojadita esa que de repente te cae en el ojo y dices, ay, ¿qué pasó? Sí, pero nada, sí.
0: Que me cayó en la cara.
2: Exactamente.
0: Pero fíjate que, bueno, les decía AMLO, pues otra vez.
2: Dando, ahora, ¿con qué nos salió, hombre?
0: No, hombre, fíjate que un equipo de fútbol infantil, eran unos chavitos, güey. O sea, imagínate que estás en un equipo de fucho. O sea, todos son chavitos, güey, estás con madre, con tus amiguitos, y ganan el torneo, güey. O sea, ya de por así, y esto en Tabasco.
2: Que es, ay, Dios.
0: Tierra del expresidente, y además tierra de un calor del infierno.
2: Horrible.
0: Sí, o sea, es la cola del diablo ahí, güey. O sea, un calorón del
2: país. Todo el calor del país se concentra ahí abajo.
0: No, que Monterrey y Monclova, no, Tabasco, y lo digo por experiencia. Imagínate que, bueno, ya jugaste fucho, obviamente jugaste fucho a las 2 de la tarde, yo creo, o sea, en el pleno solazo.
2: A la mera hora pico. ¿Hubo pausa de hidratación o de eso?
0: No, hubo, están morrillos, ellos se aguantan.
2: Parejo, hombre.
0: Sí, parejo. No, aparte no juegan 90 minutos, ¿no? O sea, es un torneo de infantil. Pero, güey, o sea, ganaron el equipo este de los chavitos de Tabasco, ganan. Y adivina qué les dieron de premio. ¿Qué te gustaría a ti que te den de premio de un torneo de fútbol?
2: Mira, sí, mínimo, a lo mejor otro balón, que nunca se fue, nunca sobra, balón, de repente vuelas, a lo mejor hay un descuento en un Innova o alguna tarjetita de regalo para los siguientes tachones.
0: Creo que no hay Innova en Tabasco, pero bueno.
2: No, pues, quién sabe. Sí, lo que haya, debe haber una tienda ahí de la esquina del señor ahí que se encarga de hacer balones de cero.
0: Un peje lagarto gratis.
2: Ándale. Pero sí hay algo referente al deporte.
0: Ándale, unos,
2: ¿no?,
0: tachones, dice aquí Jorge.
2: Sí, o sea, pues si eres bueno para el deporte, pues quieres algo del deporte.
0: Sí, algo de eso, o sea.
2: ¿Qué nos regalaron? Porque siento que van a salir con una soncera que nada que ver.
0: No, pues le regalaron algo que sí les va a servir. No todas las burradas que acabas tú de decir.
2: No.
0: Algo que de verdad los va a ayudar en la vida y que les va a formar un camino en el deporte y hacia el éxito. Les regalaron a todos un ejemplar del libro Grandeza de Andrés Manuel López Obrador.
2: Ah. ¿Y no tenían otro sabor o algo así? No, como los de Pepsi, que te dan dos opciones de perdido.
0: Tenga, mijo, para que se eduque y siga el camino.
2: No, man. Así, pues, entonces, gracias.
0: Yo quería unos tachones, los Total 90. No, ¿para qué quieres eso? Mejor lee el libro de Andrés Manuel López Obrador.
2: ¿Quieres un consejo millonario?
0: Ándale, güey. Haz de cuenta. Haz de cuenta, le dijeron. Mira, para que la neta, crezcas en la vida, léete El Grandeza de Andrés Manuel López Obrador. Que yo creo que nadie lo ha leído. No conozco una sola persona que haya leído ese libro.
2: Hay que ponerlo mínimo como audiolibro de fondo para los radioescuchas, a ver si aprendemos algo.
0: Si usted ya leyó el libro Grandeza de Andrés Manuel López Obrador, es más, no nos diga.
2: No nos diga. Bueno, si nos dices porque traes las cheves del Tren Maya.
0: Ah, bueno, sí, tiene que ser lo mismo.
2: Nos aplican ahí la hurracarrana y nos dan la cerveza de frente y luego nos dicen que es un libro.
1: ¡No!
0: No, hombre, güey, el gobierno siempre haciendo de las suyas. Nos van a engañar. Engañándote, porque eso hace el gobierno, engañarte.
2: Que quieres una cheve y te hacen el viejo switcheroo.
0: Y te dan el libro de Andrés Manuel López Obrador. Es que también, o sea, imagínate, o sea, estás chavito y acabas de ganar un torneo de fútbol, güey. Qué chido, la neta se hace sentir bien padre, güey.
2: Sí, el ganar es la mitad de la historia.
0: Y vamos a suponer que eres un güey horrible. O sea, ya eres una persona súper mal pedo. Y decides regalarles un libro. Está bien. Pero ¿por qué ese? O sea, ¿por qué no sé, El Alquimista de Pablo Coelho, que tampoco es buen libro?
2: No, pero es mexicano. Pero, está bien.
0: O algo de García Márquez. No sé, que se culturicen con alguna novela mágica. El realismo mágico, pues, aquí en México, justamente es.
2: No todo está lejos. El Principito es muy bueno. Ándale. Cortito, para la banda. Jala. Pero no, déjame. Aplico la autocromada para decir.
0: Ándale, sí.
2: Ahí te va mi grandeza y aquí te la reparto así como a mí me gusta.
0: Fue textual. Una autofelación del gobierno. Sí, o sea, el gobierno. Acariciando su propio miembro.
2: ¿Quién fue la que se aventó eso de poner el edificio con su propio nombre?
0: Ah, la de Veracruz.
2: Ándale.
0: Un salón a la gobernadora, la primera mujer gobernadora, y resulta que era ella.
2: Sí, no, hay que.
0: Sí,
2: hay que
0: fue el, textualmente, es la definición de diccionario de masturbación. Eso es. Y en esta ocasión también, o sea, que de premio, imagínate, ¿cuánto costará el libro de Andrés Manuel?
2: Yo creo que debe tener un montón ahí regalados.
0: Los han de regalar, güey. Sí, o sea, los han de regalar de que. Digo, no, pues ya nadie tiene impreso de que el directorio o así, pero. O sea, siento que en cualquier combo de algo que no quieras, güey, te agregan el libro.
2: No, la verdad es que.
0: Pobres chavitos.
2: Hubiera preferido una medalla de esas de fierro vaciado, que las pintan de dorado.
0: Sí, que no es de oro, pues.
2: No, pues, pero. Es un bonito recuerdo de que quedamos en el primer lugar y nos dieron aquí nuestra condecoración. Porque ahorita el tema es que a todos les toca premio. Quedaste en último lugar, Ten. Aquí está tu medalla de participación. ¿Qué cosa es esa?
0: Sí, obviamente es una jalada. No, pero todavía de que. O sea, estos chavitos sí se esforzaron, ganaron, güey. Y su premio fue el libro Grandeza de Andrés Manuel López Obrador.
2: Aquí dice un compadre, unos tachos.
0: Sí, Jorge Farías.
2: Ándale, y abajo dice el nombre, ni pa'l baño en la obra.
0: Sí, no, güey, o sea, la neta, o sea, si te cae gordo a alguien, le regalas ese libro.
2: Sí, o sea, te obligan a ir a un intercambio con gente que te desagrada nada más porque sí.
0: Sí,
2: lleva búscale, así, búscale ese libro de regalo.
0: Sí, justamente, a ver, déjame lo googleo, a ver si está en Amazon.
2: Yo creo que sí, ha de haber algún chairo por ahí que dice, no, yo sí me lo he aventado, está buenísimo. La verdad sí, es un deleite, no es como que tengamos.
0: Ah, mira, para sorpresa de nadie lo venden en Sambers, pues porque es amigo de Carlos Slim.
2: Ah, pues no que le caiga mal a ratito.
0: No, pues si tiene la feria.
2: Ah, es el papi Slim.
0: Mira, la neta es que hay dos máximas. No te peleas ni con el que tiene el poder, ni con el que tiene la feria.
2: No.
0: Y si alguien tiene los dos, no te agarres con él. O sea,
2: no te conviene. Llévatela
0: chido. Llévatela chido, güey, no hagas pedo, tú tranquilo. Y acéptale el libro horrible ese que te regalaron por ganar un torneo de fútbol.
2: Sí, no.
0: O sea, un torneo de fútbol, güey, ya dijeras, no sé, algo más meco, el de oratoria.
2: Sí,
0: o sea, algo que sí fuera como literario.
2: O de estos, el
0: de cuentos.
2: Voy a sonar bien gringo, pero el spelling bee, ¿cómo se dice en español?
0: El de deletrear.
2: Ándale, sí. Un concurso de deletreo, todavía te la
0: sí,
2: vas.
0: Sí, o sea. Es un concurso, o de esos concursos que hacen en primarias, secundarias de.
2: Concurso de ciencias.
0: O el de cuento corto, güey.
2: Ese estaba muy bueno.
0: Sí, o sea, algo que tuviera más que ver con, pues, con ese rollo, ¿no?
2: Sí, con la temática.
0: Pero dices, oye, güey, ganaron un torneo de fútbol los chavitos. Se mataron jugando fucho, primer lugar. Tengan todos su copia del libro Grandeza de Andrés Manuel López Obrador para que entiendan bien qué pedo.
2: Sí, o sea, ustedes que aparentemente no son tan grandes como deberían porque quedaron en primer lugar y este es su premio, más grandeza.
0: Sí, tengan grandeza.
2: Sí, ustedes que sí lo lograron, tengan grandeza.
0: Saben que les hace falta algo de grandeza.
2: Exactamente, algún día ustedes podrán ser presidentes.
0: Tengan aquí su copia de grandeza. para que lleguen a llenarle los zapatos al expresidente López Obrador. No, hombre, hazme el chingado favor. Qué horrible, o sea, qué gacho el gobierno ahí de Tabasco. Pues es que los chavitos, ¿qué culpa tienen, hombre?
2: No, no, pues mira, al fin y al cabo, pues ojalá que les sirva de algo. Ahí de rato nos aventaremos algún resumencito en ChatGPT para ver qué tan bueno, qué tan malo está.
0: Siento que es lo equivalente a que en Navidad te regalen calcetines.
2: ¿Cuando eres adulto?
0: No, de niño, de niño.
2: Ah, ok, sí, sí.
0: Estamos hablando de los chavitos.
2: Sí, sí, sí. Ahí no hay, o sea, lugar a dudas.
0: Estás morrillo y estás viendo en la tele que ya salió el, no sé, el Nintendo 64.
2: Y te dan un libro.
0: Y tu tía te regala un libro, güey. Que no, porque eso hace daño en la cabeza. No, tía. Hace daño en la cabeza hacer esas babosadas. Oye, eso es lo que hace daño.
2: Un buen libro, ¿verdad? O sea, algo que sepas que, no sé, el Capitán Calzoncillo o algo por el
0: estilo. Ah, libro para morrillos.
2: No hubiera valido más, sí. Estaban padres.
0: Y era como cómics, o sea.
2: Sí, o sea, no sé.
0: Dios, si eran nerds como nosotros, pues sí.
2: No, pues, o sea, sí. He perdido algo que tenga dibujitos, por eso.
0: Pero
2: te digo,
0: es lo que te digo, o sea, es lo mismo que ves una caja chingona ahí en Navidad y dices, ah, ¿qué podrá hacer? Calcetines y calzones.
2: Hubiera preferido una película de grandeza con esa tela. Te la doy, ándale, por
0: realidad. En VHS.
2: Ándale, o todavía el clásico en DVD.
0: Ándale, sí, en DVD interactivo.
2: Ándale, de esos que tienen contenido extra.
0: Como la de Shrek, ¿te acuerdas? Que podías moverle ahí de que... O sea, había contenido interactivo.
2: Ah, también el DVD de Rápido y Furioso.
0: Sí, sí, sí.
2: Las historias extra y todo, estaba padre.
0: Sí, se ponía padre eso, pero o sea, es que volvemos a lo mismo. Es para unos niños. O sea, hasta un Lego, güey. O sea, dales algo. Vamos a volver al tema. A ver, ganar un torneo de fútbol. Un balón, unos tachones.
2: Un uniforme nuevo.
0: Uniformes, güey.
2: O sea, no batalles, ponle el logo de Morena, hazlo morado si quieres.
0: Sí, si quieres, pues, ponle el logo ese horrible de la 4T. No hay pedo. Sí,
2: pero pues algo que tenga que ver con lo que estamos viendo. Sí, o sea,
0: y vuelvo al mismo, el libro de Andrés Manuel. Que bueno, él ya no regresa como presidente, pero nosotros sí regresamos después del corte comercial. No se nos vaya porque volvemos con mucha más grandeza.
2: Subris.
1: Sistema estable. Por ahora. 18 horas, 40 minutos.
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0: conocido.
1: Las rolitas de antes, para mi jefita que nos está escuchando.
2: Ojalá. Ojalá alguien se subiera a mi moto esta noche.
1: Yo, de hecho, me vine una moto intergaláctica hasta acá.
2: Sí, sí, la moto intergaláctica. No, yo sí completamente me refiero a algo cachondo.
1: Sí, ojalá. No, lo que se antoja es diferente. Sí, yo quería la carretera y tú quieres caricias.
2: Sí, yo quiero la caricia furtiva, la caricia que no ocupa matrimonio.
1: La caricia furtiva.
2: Sí, o sea, digo, si luego se hace el matrimonio, pues qué bueno. ¿No? Pero un saludazo para el duende.
1: Ah,
2: el duende nos está oyendo.
0: Saluditos, sí, saludos para
2: Andrés Garza, que nos está oyendo. Ya regresamos nosotros, sí, AMLO no.
1: No. Ojalá que no regrese el que se quede ahí en la chingada.
2: Sí, que así se llama su rancho.
1: Ah, exactamente, no estamos siendo despectivos, nada más es lo que es. El solito supo para dónde
2: se llama el rancho, pues. Y pues sí, por mí que AMLO. A ver, ya se fue a la chingada, que ya se quede.
1: Sí, no, ahí que anda a gusto, ya que.
2: Porque es el nombre de su propiedad.
1: Sí, no, que haga lo que sepa hacer, estar tranquilo.
2: Estar en la
1: haciendo ciudad. Más libros, aparentemente.
2: Sí, o sea, autodándose grandeza. Te digo, es que este gobierno le encanta masturbarse. De verdad.
1: ¿A quién no?
2: O sea, bueno, sí, no los culpo. O sea, a ver, no voy a culpar al gobierno. A todos nos gusta la autocaricia. Pero incluso la autocaricia es dañina si exageras.
1: Sí, no, es como si nosotros dijéramos que somos el mejor programa de Saltillo. O sea, está bien
2: que sí. Sí lo somos.
1: Sí.
2: Pero no lo andamos diciendo.
1: Exactamente.
2: Ah, eso lo dicen ustedes cuando nos acompañan, porque saben que les gusta este programa.
1: Al que le guste cotorrear con nosotros, sabe que estamos en el 844-294-3009. Y si nos dicen que tenemos aires de grandeza, también nos lo pueden decir en el 844-294-3009. Y nos pueden escuchar en www.adn.com.mx.
2: No, ADN Radio Menso.
1: Ah, ok, yo todavía no me lo prendo.
2: 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Un saludo para Sofi. Dice que nos está oyendo de Pan Pan y algo más. Ah, salúdame a Pamela. Salúdanos allá a Pamela, la dueña de Pan Pan. Hay un saludazo. Y también para ti, Sofi. Saludazos ahí, ¿Qué estás haciendo ahí en el Pan Pan? ¿Estás jalando o estás ahí echándote un cafecito?
1: Sí, o quieren patrocinios, aquí estamos para ustedes, ¿eh?
2: Sí.
1: Nosotros vamos con un panecito. La vez pasada nos dieron un taco.
2: Oye, sí, dile por ahí a Pamela si nos regala un panecito.
1: Ahí nos echamos la vuelta.
2: Ahí nos damos la vuelta y echamos un panecito.
1: Les marcamos por WhatsApp.
2: Sí, claro, hacemos un enlace con Pan Pan.
1: Sí, una promoción.
2: Pero por lo pronto un saludazo a la Sofi que nos está saludando desde allá. Un saludo para toda la galaxia, hasta donde estás tú, Sofía, ahí en el Pan Pan y algo más. Y nosotros, ¿de qué te estamos hablando? De masturbación, ¿no?
1: Ah, sí, exactamente.
2: Otra vez, sí, exactamente.
1: ¿Cuándo no, compadre? ¿Cuándo no?
2: Sí, otra vez estamos hablando de masturbarse. Pero bueno, pues, dice que está trabajando la Sofía. No, bueno, pues un saludazo ahí a todas las que está trabajando en el Pan Pan. Claro que sí, los recomendamos, claro que sí, vayan ahí a Pan Pan y algo más. Pasan las direcciones, nada más para decirlo aquí al aire. Uh-uh. Y vayan, por favor. Digo, yo conozco a Pamela, es súper buena. O sea, es chef y todo, estudia en España.
1: Ay, qué rico.
2: Sí, cocina delicioso, sí. O sea, sí, es muy buena opción. Ahí luego les damos una vuelta, que nos inviten. Uh-uh. Y bueno, volviendo al tema del gobierno, pues ya los conocen, así hacen esas cosas. Hechas con las patas, como se pueden dar cuenta. Cómo acaban de hacer un cagadero en la UNAM. Se pone la máxima casa de estudios a nivel nacional.
1: Ahora, ¿qué trae la nación, hombre? ¿Qué le hicieron a la pobre UNAM?
2: Ay, güey, mira. Esto, o sea, todo empezó porque, a ver, los exámenes de admisión de la universidad siempre han sido presenciales. Siempre, uh-huh. Siempre. O sea, esto es.
1: Sí, no. Te ponen separación increíble. Ya no es de un compa sí y un compa no, es de espacio.
2: No, y es de que, o sea, tienes que ir, ¿no? O sea, con tu lápiz número 2, bien afilado, bla, bla, bla. Y presentas tu examen. Ahora. La raza, los chairos, lógicamente. Que de por sí esta escuela está llena de chairos. O sea, es la casa de los chairos. Sí, porque o sea, fueran güeros estarían en el TEC de Monterrey. Pero no, o sea, si fueran blancos pues están en el TEC. Pero no, están ahí en la UNAM. Ya eran chairos desde el principio. En fin, aquí en la casa de estudios lo que pasa es que dicen, ¿sabes qué? Todas las comunidades de alumnos consideran privilegiados a los que viven cerca de la UNAM. Porque bueno, moverte en Ciudad de México es un show.
1: Si aquí es un despapalle, en Monterrey es peor, sí, y en Ciudad de México es horrible.
2: O sea, tráfico y en fin, el transporte público, bla, bla, bla.
1: La falta de él, diría yo.
2: Sí, también. No todo mundo trae coche, también, o sea, en fin, se entiende la problemática social. Y dicen, oye, no, pues es que me la ponen bien difícil porque yo no puedo ir a presentar ahí a la UNAM, porque vivo, no sé, acá en Ciudad Neza, en Ecatepec, no sé, lejos. Que si sí está lejos.
1: Sí, o sea, estás hablando de transporte público, sí. Si le echas ganas 4 horas
2: para ir. Y un buen rato, sí, de ida y vuelta. Entonces, pues para apoyar a toda la banda, la UNAM dice, no, bueno, no se apuren, vamos a hacer los exámenes en línea. Como todo, como es la pandemia, ¿no? Un código de acceso, o sea, en un portal que desarrolló la UNAM para poder sostener los exámenes. No. Y pues lo que pasa es que pues un chingo de gente hizo trampa.
1: Ah, pues era de esperarse, compadre. Con eso de la pandemia, mucha raza levantó promedios y cuanta cosa.
2: Sí, no, pues es que pues hacen tontos a los alumnos. Aquí mucha gente, y lo publicaban en Facebook, güey, o sea, Instagram, las redes que usan los chavos ahora de universidad.
1: Los chamacos, no sé. El TikTok.
2: Sí, o sea, los que están entrando a carrera, que son, ¿qué? De 18, 17, 18.
1: Debe haber cosas que ya ni siquiera sabemos.
2: Sí, que ya no entendemos. Nuevo. Pero, o sea, publicaba la raza de que, como el examen es en línea, desde tu casa, oye, pásame la clave de acceso, yo me meto y lo presento por ti. O sea, para hacer trampa, ¿va? Raza que decía, oye, no, pues yo ya me sé el examen, me sé las respuestas. Se arma. Entonces pagaban por eso. Ahora, claro que no podemos generalizar, igual que con los migrantes, hubo mucha gente que presentó su examen con su conocimiento, o sea.
1: Sí, sí, que lo hizo bien, no hizo trampa.
2: De la manera correcta.
1: Exactamente.
2: Y el problemota es que esta

0: Tú pones la fecha, sacas una ficha, que es lo que se hace en todas las universidades. Previamente vas, sacas tu ficha, no sé, cuesta 500 pesos, 1000 pesos, lo que sea. Y te dicen, tu examen es el viernes a las 9 de la mañana. Y tienes que ir.
1: Y hacer tu viaje de 4 horas de transporte público, sí, si es que vives pero en el área limítrofe. Pero
0: tienes un control como de folios, de decir, a ver, ahorita van a venir 50 güeyes a presentar un examen. Oye, que faltaron algunos, no hay pedo, pero yo tenía espacio para 50. Más tarde, a mediodía, vienen otros, bla, bla, bla, ¿no? Y cuando es en línea, pues se volvió loco el sistema. Y entonces aleatoriamente el algoritmo empezó a pasar y a reprobar gente. Así a lo güey. Sí, como gana. El gobierno mexicano.
1: Tú sí, tú no, tú ajá. Sí, tú no. Tú me caes bien y aquí pidieron palanca por ti, tú sí.
0: Ah, sí, pues en toda la vida se podía eso. Pero ahora el sistema lo que hizo es que muchos, pues sí, o sea, literal, pues muchos babosos, idiotas que tenían que reprobar, aprobaron. Y mucha gente, que es lo que se están quejando, era, oye, pero pues es que yo me esforcé, es más, yo estudié bien, bien, bien. Incluso gente que tiene conocidos dentro de la universidad, que digo, no es ilegal conocer a un profesor de la escuela, que luego revisaban, que oye, es que reprobé. Y les decía, no, pero si estás bien las respuestas también.
1: Sí, o sea, no, sistemita... no había razón para reprobar, era como cuando estás ahorita haciendo aplicaciones de trabajo, y dices tú, no, pues déjalo, doy. Y yo siento que de repente la raza tiene un bonchezote el de recursos humanos y dice, mira, ¿sabes qué? Para poder tener chamba a veces necesitas suerte. Esta mitad de arriba va para la basura. Sí, de ustedes, tú no. A ti sí te voy a leer, pero al ratito, a ver. Ay, egresado de Harvard y todo. Sí, demasiado no, calificado, lo aviento por un lado.
0: Oye, aprovechando, ya nos puso Sofi aquí que Pam, Pan y algo más está en Eulalio Gutiérrez 5595. Ya lo escuchó. Eulalio Gutiérrez 5595, Pam, Pan y algo más. Vaya, es más, vaya y salude a Sofi, que ya sabemos que está ahí
1: trabajando. Que lo mandamos nosotros para que nos den ahí un patrocinio de nuestro panecito.
0: Sí, que sí, a ver si va raza. Sofi, pregúntale a Pamela si nos puede regalar un pan si va gente, por favor.
1: Ándale.
0: Pero que diga que lo escuchó aquí en el programa, en el trío de cuatro.
1: Exactamente.
0: O sea, y ya le dices a Pamela
1: si para que nos den el pan. Porque
0: que nos dé una concha, una dona o algo.
1: Recuerden que a nosotros aquí no nos toca nada, lo único que nos toca es lo que su santo corazón esté dispuesto a ofrecer.
0: Sí, pura reata.
1: Exactamente.
0: Que reata es un ejido de Ramos Arizpe, así que o sea, sí se aquí, puede decir.
1: Aquí sí va a haber pan, es por pan, no por la radio.
0: Exactamente. Pero gracias si se puede ahí a Sofi y Pamela. Y bueno, pues este es el caso de la UNAM, están batallando ahí un chorro. Esperemos, vamos a ver cómo se resuelve, porque hay cosas que no se resuelven, como algo que estamos haciendo nosotros aquí, pero que le salió mal a la raza en Monterrey, güey.
1: No manches.
0: Es correcto.
1: Ahora, ¿qué hizo mis compatriotas allá de sí, la tierra regiomontana?
0: Tu gente regia. No, pues fíjate que estuvo interesante, güey. Estaban haciendo un trío y salió mal. En un motel.
1: ¿Era otro trío de cuatro entonces o cómo está el trío?
0: Este sí tenía los tres integrantes mínimos necesarios.
1: Ah, ya entendí. ¿También sí estaban desnudos?
0: Sí, estaban encuerados completamente.
1: Pero sí eran tres entonces.
0: Eran tres. Eran tres, era un caballero con dos damiselas.
1: Ah, mira, fletado.
0: Iba a ser su día de suerte. Yo creo que.
1: Sí, yo creo que
0: ese vato. Sí, ese vato estaba teniendo el mejor día de su vida.
1: O sea, había logrado.
0: El principio, ¿no? O sea, el vato ya estaba ahí diciendo: a ver, esto es real, sí va a pasar. No hemos visto las imágenes porque estamos en la radio. Así que no sé qué tan mira, buen día haya sido para él.
1: Yo creo que estaban le toca los sobre, le toca sí, sobre.
0: Los dos. Pero, digo, la noticia y la información tiene que llegar completamente a nosotros en los siguientes días. Hasta ahorita lo que sabemos es que en plena trenza, en pleno triángulo amoroso, en pleno momento de compartir las caricias.
1: En el pleno pretzel.
0: Sí, en híjole, es que pues el vato estaba ahí ya metido y tuvieron luego una disputa.
1: No manches.
0: Se pelearon, no sabemos por qué. Yo creo que, a ver, pues una de las dos sí era su pareja.
1: Sí, alguien ya tiene historia y la otra fue así como que entonces, vamos a echarle es que tantito
0: es,
1: picante.
0: Es lo mismo, o sea, yo creo que esto siempre es una trampa. Cuando tu morra te dice, oye, pues la neta yo no soy celosa, o sea, si quieres besarte a otra vieja, es trampa, es puro sí, pedo.
1: Es un engaño.
0: Sí, te va a pegar.
1: Vas a ser bambúzul.
0: Sí, te va a arruinar la vida, ¿no? O sea, si tu morra te dice, no, o sea, yo la verdad es que nunca he sido celosa. O sea, por mí tú puedes salir con tus amigas. Y que no, quédate a dormir en casa de ella. O sea, puro pedo. No, caiga, compadre. No, son nada.
1: No,
0: nada
1: más para tener algo para restregarte el resto de tu vida.
0: Exactamente, sí, es una trampa, güey. Y al parecer este señor cayó en la trampa. Hubo una disputa. Se pelearon. O sea, hubo una disputa con una disputa. que estaba ahí con ellos. Y al

0: final terminó arrestado el señor.
1: Ah, no, no. Y entonces ahí, después de la deputación, fue donde valió chetos todo.
0: Sí, sí, sí. El vato está, se quedó arrestado, se lo llevó la chota.
1: Pero entonces hubo intercambio físico, no nada más de caricias, sino el fetiche de los trancazos, entonces.
0: Sí, hubo guamazos. Sí, sí, sí, hubo guamazos.
1: Yo quiero que me lleven preso para parte del fetiche.
0: Sí, la neta. Sí, el vato quería la película completa.
1: Sí, no, quería la parte donde ahora él se tiene que agachar por el jabón y ya no es el sote, ahora es el de la cárcel.
0: Sí, sí, sí. Y es jabón líquido.
1: Agáchese y agárrelo todo, porque si no, ya no va a haber.
0: Sí, no, el vato se lo llevaron detenido. Lo que no sabemos es si, o sea, si el trío luego se convirtió nada más en pareja, ¿va?
1: unas tijeritas ahí.
0: Ándale, o sea, las dos morras de que pues ya estamos aquí, ¿no?
1: Pues sí, o sea, ya a mí ya me pagaron por 2 horas, dice la morra.
0: No, de que este güey ya pagó la habitación.
1: Sí, pues ya está todo. Bien. Es más, su tarjeta está atravesada, si pedimos de comer nos alegramos.
0: Ya habían pedido buffet.
1: Ya había para servirse.
0: Sí, en la tele todavía estaba ahí Banda Max en la tele. Sí, estaba una rola del Commander. Sí, es que en los moteles siempre está Banda Max.
1: O sea, de repente se toca ahí.
0: Sí, no es que yo le sepa mucho, pero me han contado. No es cierto, yo soy el que cuenta.
1: No, no.
0: Pero ¿está Banda Max o Telehit?
1: Ahora sí que aviéntate un libro.
0: Ándale, imagínate que no pongas a leer Grandeza de Andrés Manuel.
1: Sí, no, no.
0: Sí, en su rato de motel pongas a leer Grandeza.
1: El señor fue grande hasta que se fue a la cárcel.
0: No, de hecho, iba a tratar de usar su grandeza encima de las muchachas y no.
1: Pues sí, no. No. Yo creo que ya la grandeza se le fue, se hizo chiquito.
0: Sí, terminó en pequeñez. Sí, sí, sí, claro que se hizo pequeño. Pues si entran y te arrestan en plena trenza... Sí, es suficiente para que se te vaya la cabeza para otro lado.
1: No, no, definitivamente ahora el instinto es en correr, pero de otra manera.
0: Sí, literalmente.
1: La corrida es diferente.
0: Pero, ¿sabes quién nada más no quiere correr? Nos vamos a alargar un poquito con esto, pero alguien que no se quiere ir, igual que nosotros, todavía no tocó corte, pero ya casi, pero el que de plano no se quiere ir es Donald Trump.
1: No manches. No, no. Yo con él ahorita siendo bien ciscado, la verdad, ese señor sí... Me tiene los pelos de punta. Porque
0: que hay una manera, o sea, legal, esto es legal, por eso es preocupante. Porque está dentro del marco legal. Ahorita Javi le va a explicar un poco más del tema, pero dentro del marco legal americano, sí hay una manera para que vuelva a reelegirse el actual presidente Donald Trump. Está en la enmienda número 22, o 22ava, se puede decir.
1: Sí, 22ava.
0: 22ava. La enmienda que permitiría un eventual regreso, es decir que terminaría su ciclo, que creo que le queda poco, si no me equivoco.
1: Es que aplicaría la Carlos Salinas de Gortari Special, básicamente, pero Carlos Salinas...
0: ¿De qué? ¿Privatizar todo?
1: Ajá, no, deja tú de privatizar, o sea, él sigue manejando todo tras bambalinas y luego nada más, pues deja a alguien de frente, en el caso del señor Trompetas, aquí
0: que,
1: le...
0: Pero, sí, según yo entiendo, sí sería como que un... tiempecito de manejarlo por atrás y luego sí regresar.
1: Exactamente, a esa lo que voy. Ahorita imaginen ustedes que, pues no sé, vamos a decir que alguien se llama la señorita Baum, anda ahí haciendo de las suyas y quiere postularse, pero pues sabe que el señor Melo anda ahí pues haciendo la campaña todavía y que a lo mejor le interesa seguir manejando tras bambalinas las cosas y dice, oye, pues yo sé que traes buena palanca, a mí me interesa entrar. Tengo ahí buenos tratos contigo, me pones a mí como presidente y tú entras como vicepresidente y yo a los 6 mesecitos me das una feriecita por fuera con tus trompólares o con tu bitcoin o lo que sea que tengas ahí no rastreable, yo me hago al chorizo y tú entras como vicepresidente directo a la presidencia otra vez porque pues hubo sesión.
0: Pero sin batallar.
1: Sin batallarle, nada más ahí el tema es que realmente lo ceda. Porque ahorita, pues, hay veces donde uno cede, sin decir que está cediendo, y esto sería genuinamente decirle, ¿sabes qué? Yo me hago para un lado, y aquí Trump está otros 4 añitos. Se supone que hay sistemas legales que pueden ayudar a prevenir que esto suceda, y que si llegase a suceder, que lo puedan quitar. Pero entre que sí que no, el señor tiene inmunidad, el señor sigue teniendo el control, entonces...
0: Sí, ahorita aparte no... está súper legal, o sea, este planecito que quieren armar... No es de que...
1: No es de fácil tumbar, así de fácil.
0: No, y no está sacado, o sea, no se lo sacó de la cola, pues. O sea, tiene interpretación
1: hay
0: jurídica.
1: Sobre eso también, sí. O sea, no es algo que se le haya ocurrido al señor de su santa coronilla, sino, o sea, genuinamente ya había así como que, pues si alguien en algún momento se la quisiera fletar como antecedente, esto es lo que podrían hacer. Y nadie ha hecho nada por evitar que eso sea el caso. Entonces, pues él no creo que ahorita vaya a tipificar algo diferente. para decir, oye, pues yo ya no quedo, si es que llegase a suscitarse este caso, porque pues estaría echando él solito la sopa a perder. Pero ahorita lo que sí tenemos que hacer nosotros es echarles un corte, porque ahorita ya nos toca.
0: Si nosotros regresamos, ojalá Donald Trump no.
1: Ojalá que no.
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3: 19 horas, en punto. Recibiendo transmisión del módulo meteorológico. 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
4: El reporte del clima para este viernes es el siguiente. Iniciamos el fin de semana en Saltillo con una temperatura mínima de 14 y una máxima de 27 grados con posibilidad de lluvia por la tarde. En Ramos Arizpe se espera precipitaciones con una mínima de 17 y una máxima de 29. Para Arteaga nos espera un día lluvioso con una temperatura mínima de 15 y una máxima de 27 grados. Ha finalizado el reporte del clima. 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

0: Y estamos de regreso. Qué buena rola estás poniendo, Javi.
1: Andamos aquí un poco nostálgico con las rolas que me ponía mi mami.
0: Sí, están old school, o sea, muy divertidos, sí.
1: Muy locales, muy hogareñas.
0: De hecho, es lo que uno sí, o sea, de esas rolas que se nos pegaron porque le gustaban a las jefas.
1: Exactamente.
0: O sea, las ponía la jefa ahí de morrillos nosotros y ahora nos gusta a nosotros.
1: Sí, cuando andaba dejando el piso así bien lustrosos, que se veía así el reflejo con ganas.
0: Yo por eso, la neta, soy así ultra fan de Miguel Bosé, güey, Camilo Sesto.
1: Ahorita voy a ponerme una de Miguel Bosé.
0: Sí, o sea, rolas que, o sea, de que mi amor por ellas nacen, pues, del amor por mi madre, ¿no? Porque las ponía cuando yo estaba morrillo y, pues, se te van pegando, ¿no? Incluso en el subconsciente. Que dices, oye, estas rolas me gustan y están grabadas en tu cerebro, güey, para siempre.
1: Sí, no, ya no hay forma de sacarlas, ya de repente las escuchas de fondo.
0: Sí, ya las traes.
1: No, es más, las escuchas tan lejos que ni sabes que la escuchaste, pero ya se te quedó en el cerebro, que de repente sales.
0: Te sabes la letra, güey.
1: Sí, sí, sí. Pues estoy chistoso, hoy me pasó justamente algo así, donde estaba cantando una canción y no supe de dónde salió y de repente salgo y estaba de fondo, pero yo inconscientemente la empecé a cantar antes de reconocer que estaba reproduciéndose. Entonces está bastante curioso cómo funciona el cerebro a veces que andamos en otras cosas. Ahorita usted que viene saliendo de la chamba, o a lo mejor va entrando a la chamba, o va haciendo el súper, lo que usted guste y mande.
0: No, está oyendo la radio porque es un gran día para escucharla, los jueves de Trío de Cuatro.
1: Los jueves de Trío de Cuatro nos pueden mandar un mensajito, pedirnos una rolita, o mentarnos la madre, que no nos ha tocado, gracias a Dios, pero...
0: Hace mucho que no nos insultan.
1: No, nada más una vez, ¿te acuerdas del Chairo que andaba ahí medio enojado?
0: Sí, pero
1: y luego al final hasta le mandamos un abrazo y un besito, y ya dijo de que no, está bien, me quedé bien.
0: Yo creo con eso ya se alivianó. No, güey, sí. O sea, quería que alguien le prestara atención y es que aquí no somos gachos.
1: O sea, genuinamente venimos a repartir. Sí. Venimos a repartir lo que sabemos o lo que no sabemos o lo que creemos saber. Entonces, al que quiera, aquí hay, al que no quiera, pues no.
0: De hecho, o sea, si quiere insultarnos o decirnos algo, pues diles dónde, Javi.
1: En el 844-294-3009. Y también nos pueden decir algo en el 844-294-3009. Y estamos aquí en ADN, la radio diferente. Entonces, hay que aprovechar, compadre, hay que aprovechar. Claro, quiero un patrocinio, sí. Ahorita ya nos va a tocar pan. Ahorita que está bueno, está fresco.
0: Ojalá que sí, que Pamela nos regale un panecillo.
1: No, hay un panecito, un sandwichito, un algo, un vasito con agua, todavía sí. También se los acepto, cómo no.
0: O sea, está chido. Hace mucho que no la veo, es que creo que se enojó conmigo. No, pero bueno, ¿qué? Es un chisme para otro día.
1: No, el chismecito toca con chivo.
0: Sí, exactamente.
1: Pero no,
0: nos saludan otra vez. Ramiro, cómo no, Ramiro dice... Buenas tardes, amigos.
1: Compadre.
0: Sabrán si ya postean los zaraperos, volveremos más fuertes el 2017. Híjole, pues es que ya sabemos que el zarape otra vez no anda bien, hombre.
1: No, ahí vaya usted a rebanarla, pero no vaya con la expectativa de que vamos a ganar. O sea,
0: a ver, todos sabemos que al estadio, al Francisco de Madero, se va a pistear. La gente va a pistear, va a llenar una torre de cervezas, de esas de que son de litro.
1: Los vasos de plástico.
0: Sí, o sea, y sale la gente así, pero... Bien atravesada, güey.
1: Bien macizo.
0: Así con así que llevan como 15 vasos así en torre y se sacan, no sé. O sea, se divirtieron mucho.
1: Él no vino a perder el tiempo, más que a perderse en la cerveza.
0: Exacto. Digo, ya sea cuando son los playoffs que ha llegado en ocasiones zaraperos, sí va mucha gente en plan ver béisbol. O sea, de que sí el deporte, ¿no? Pero en temporada regular, la neta, pues la gente va... Pues agarrar el pedito, a convivir con la raza, te tapas a todo el mundo en el estadio. Afuera hay cotorreo, tocan grupos, o sea. Pues,
1: la morrita de las semillitas.
0: Ya no está, güey.
1: Ya no está. Nah, hombre. Yo eso iba.
0: Sí, la famosa chava de las semillitas. Fíjate que no sé qué le habrá pasado con ella, pero seguro la embarazaron.
1: Pues ojalá que tenga una bonita familia.
0: No, estoy seguro que no tiene una bonita familia. Eso sí te lo puedo afirmar, que no tiene una bonita familia.
1: O si nos está escuchando y nos quiere demostrar lo contrario, ya sabe dónde encontrarnos.
0: Estoy seguro que, o sea, ya está divorciada, tiene dos hijos y el marido le pegaba. Estoy seguro.
1: Ojalá que todo esté bien.
0: Pero no lo puedo afirmar, nada más que...
1: Aquí estamos desinformando.
0: Conociendo a la sociedad de aquí, es muy normal que eso hubiera pasado.
1: Y no, si alguien sabe algo y nos quiere decir el chismecito completo, también somos todo oídos aquí.
0: Bueno, llegaremos a ello, pues del gringo loco, ahorita hablamos del gringo loco.
1: No, ¿cuál es gringo loco? Sí. Ya tenemos uno y es presidente.
0: Sí, lamentablemente hay otro gringo loco del cual hablar, pero primero vamos a hablar de la Auditoría Superior de la Federación.
1: Ay, porque pues esos vatos, ¿qué onda?
0: Esto en el Congreso de aquí de Coahuila, ¿eh? O sea...
1: Ah, ya es noticia local entonces.
0: Sí, aquí, digo, cercana, ¿verdad? Porque ahorita estamos hablando
1: aquí a la vuelta de la esquina, aquí en el centro.
0: Pero sí, pues de hecho aquí en COS. Hace poquito ya es que hubo elecciones, ¿sí te acuerdas?
1: Que sí,
0: hubo
1: aquí... arrasaron los del PRI con todo aquí.
0: Y ya habían arrasado, digo, ya tenían ganado desde la legislatura pasada. Y se descubrió que, a ver, esto no es sorpresa para nadie en absoluto, pero ya salió en las noticias, entonces se los tenemos que decir. Que encontraron casi 18 millones de pesos en irregularidades nada más en un año. O sea, en un solo año, güey, o sea...
1: Oye, con eso ya no trabajo el resto de mi vida.
0: Sí, o sea, un año de chamba, o sea, de... Vaya, un año de que fue la investigación.
1: Nomás con eso tienes.
0: En eso están perdidos 18 millones de pesos y nadie sabe qué rollo, ¿no?
1: Nadie sabe para dónde se fueron, o sea, ni quién los facturó, ni cómo se salieron.
0: Exactamente, de los 128 empleados de... A ver, porque, a ver, en el Congreso... Ahí están los diputados, ¿va? Pero no son los únicos que trabajan en el Congreso.
1: No, hay administrativo.
0: Sí, es, hay un chorro de bandos. 37 de los 128 empleados tienen los papeles chuecos. O sea, no tienen título, no tienen cédula, son pasantes, no acabaron la prepa.
1: Ah, yo pensé que te referías a un papel doblado. No,
0: también, bueno, me imagino que está bien torcido.
1: Sí, no, algo doblado tenían por ahí. Y lo desdoblaron ahí enfrente de toda la ciudadanía.
0: Ahí va el Lamborghini de Tony Flores, no lo dudes, ¿eh?
1: Ándale.
0: No lo dudes, pero... Ahora, y hay que decirlo, no creo que nada más sea el pedo con Tony Flores, que, a ver, no lo quiero para nada, pero, o sea, es mucho para que solo esté cargado a una sola persona, ¿no? Por ejemplo, el tesorero y el oficial mayor cobraron más de 1.6 millones de pesos.
1: ¡Ora!
0: Los dos, el tesorero y el oficial mayor, no tienen ni título ni cédula profesional.
1: ¡Qué aplicados me salieron! Buenos para talachear.
0: Pero son posiciones donde uno esperaría que el encargado tenga un título.
1: No, pues sí.
0: De perdido.
1: Algo, wey. O sea, lo que sea, la prepa trunca, si tú quieres.
0: ¿Sabes? No, a ver, como tesorero, cabrón, debes de ser contador de perdido, güey. Y un contador público necesita cédula profesional. No sé qué carrera, bueno, no tienen carrera, ya vi.
1: Ya ves que ahorita...
0: sí, iba a decir, no sé qué carrera tengan, pues ninguna.
1: ¿Que no habían bajado la edad para poderse meter en puestos de gobierno?
0: Nuevo León nada más.
1: Ah, mira.
0: No, solo pues, Nuevo León.
1: Entonces, a mí sí me toca ahorita que estoy a mis veintitantos añitos, todavía puedo entrar a postularme.
0: El vato.
1: Oye, mira, ya estamos en el tercer piso hace rato.
0: Mismo rollo con los directores de comunicación, vinculación y biblioteca, también sin título ni cédula profesional.
1: No, hombre, ¿cuántos más?
0: Tenían
1: un
0: puesto, no.
1: ¿Cuántos más?
0: Aquí extrañamos a Peña. Tienen un puesto de analista que no existe. O sea, alguien estaba cobrando como analista, no existe el puesto.
1: Aquí estamos analizando las noticias. ¿A cuánto nos toca, gobierno? Por favor.
0: Ahora, con esa feria compraron 6 Corollas de Toyota, híbridos.
1: Oye, no el básico.
0: No, o sea, el híbrido.
1: Se fueron por el
0: y una troca, la Highlander. Se metieron 3.9 millones de pesos.
1: Oye.
0: Ahora, el tope permitido, o sea, porque cada administración de Congreso pues tiene su presupuesto, ¿no? Uh-huh. Su permitido era de 471 mil 500 pesos por unidad, o sea, por cada coche que se comprara. Se pasaron por 636 mil 800 pesos.
1: No manches.
0: O sea, vamos a decir, oye, tienes permiso, gastaste 470 bolas y te gastas 500. Ay, bueno, estiramos la liga.
1: El seguro se nos fue un poquito.
0: Estiramos la liga. Sí, ok, sí. 470, te metes 500. Ay, güey, bueno, te pasaste poquillo, pero nadie se va a morir. 470, no llegaste a 600. Te excediste por 600 bolas.
1: No.
0: O sea, te fuiste hasta arriba 600 extra, güey. Entonces, bueno, al final... En la evaluación del control interno, 22 de los 100 que están ahí del comité, no tienen comité anticorrupción, perdón, y no tienen la evaluación de desempeño. La tesorera, la actual tesorera...
1: No, ¿qué rolesote se está aventando la señora?
0: Sí, no, o sea, ella, o sea, la actual tesorera dice, así textual dice, se está atendiendo todo esto.
1: No, ¿qué atención?
0: ¿Qué vas a estar atendiendo,
1: detalle,
0: mujer?
1: No, los vamos a regresar y a perder toda la depreciación de los carros y sí, nada.
0: Taira Salcido es la tesorera.
1: No, a mí lo que me da coraje, compadre, es que uno tiene que ver cómo hace para poder deducir nada más 175 mil pesos para un carro híbrido, porque eso es lo que el gobierno te deja deducir.
0: Ah, sí,
1: pero ellos empresa, como presupuesto sí se asignan casi medio millón de bolas. Ahí hay una discrepancia bien canija, pues trépenle también a lo que uno puede deducir. Porque no alcanza para nada. ¿Qué carro de Olina? No, ¿cómo se llama esa mugre que ni siquiera ha salido?
2: Deja
1: otra,
2: tú, Olina.
1: Otra fuga de dinero también por ahí.
0: Sí, pues es el gobierno federal. Aquí estamos en el Congreso local, que tiene un presupuesto a fin de cuentas, ¿no? O sea, ellos tienen que trabajar.
1: Y que se lo pasaron por el arco del triunfo, como
0: sí, pues te digo, el tesorero, que es Javier Lechuga, la oficial mayor Mariana Sánchez, 1.6 millones de pesos cada uno, sin título ni cédula. La Biblioteca de Comunicación Social y el subdirector de audio y video. O sea, es mi favor, el subdirector de audio y video. Todos sin título ni nada cobraron 4 millones de pesos.
1: No manches.
0: Digo, aquí tenemos también empleados que siguen cobrando todavía después de ya estar dados de baja.
1: Oye, o sea, ¿dónde dan esas prestaciones? Porque a nosotros ni siquiera nos va a tocar pensión.
0: Ándale, no, y deja tú. A ver, toda esta raza del Congreso de aquí de Coahuila, o sea, hablábamos de la educación hace ratito, de la UNAM. Chavos, pues no entren a la universidad.
1: No hay
0: necesidad, güey.
1: ¿Para qué?
0: Oye, no, sin título ni cédula, cobrando 1.6 millones de bolas. Los pendejos somos nosotros.
1: Definitivamente nosotros aquí estamos trabajando de agrapa.
0: Exacto. Aquí estamos informándole lo que hicieron estos babosos y no nos van a dar nada.
1: No, a lo mejor hasta nos reporten otra madriza, pero pues uno.
0: Todavía el otro güey trae un Lamborghini.
1: Y nada más sabemos de uno.
0: Ajá,
1: ¿quién
0: bueno,
1: sabe qué otras cosas ha de tener?
0: La Highlander está chida.
1: No.
0: La troca está
1: nueva, híbrida, sí, bruta. Oye, yo con el Corolla me voy pando para ir y venir. El viaje intergaláctico está larguito, hace falta
0: y
1: algo.
0: Y todo esto económico. Suena más horrible o más descabellado, o sea, que gente que se dio de baja. Tú estás en cualquier empleo, a ver, te dan de baja y, por ejemplo, el Seguro Social te da una prórroga, creo que de un mes o dos, que sigues teniendo Seguro Social, sí, por si te enfermas o algo.
1: Sí, no vaya a ser la de mala.
0: Exactamente, en lo que consigues otro trabajo. Si tenías un crédito como...
1: crédito Infonavit.
0: Infonavit, Foviste, Fonacot, algún crédito, mientras no tienes trabajo, no te lo están cobrando. Cuando estas instituciones se enteran de que tienes chamba otra vez, pues ya te hacen el rebaje, normal. Pero cuando te dejas tu trabajo, te das de baja de tu trabajo, ya no cobras. Y estos vatos sí siguen cobrando ya dos de baja.
1: No, es que hay regalías ahí por los movimientos que se hicieron antes y pues me tienen que seguir dando. Yo hice el acuerdo.
0: Sí, o sea, imagínate.
1: No, ahí... Ahora sí que vaya que cómo les gusta seguir sangrando al erario, porque, híjole, mano, o sea, no son unos cuantos pesitos ahí, un cero que hayas movido por
0: exactamente
1: accidente.
0: Exactamente.
1: O sea,
0: al final de cuentas, porque luego la raza se pone muy chaira, y hay que decirlo, a ver. Sí, obviamente el Congreso está lleno de diputados, sí son de diferentes partidos, ojo, diferentes partidos, no nada más uno. Aunque no nos guste uno, nos guste más uno que otro, este rollo es de todos. O sea, como diputados quienes están ahí presidiendo el Congreso, todos saben qué está pasando. Porque no puedes robar tú sin que se dé cuenta el vecino.
1: No, y la presidenta también sabe, porque se supone que esa es su chamba. Y como quiera, pues aquí no pasó nada, ¿va? Pero pues... Ay,
0: sí, ahorita digo, esto es específicamente... A ver, no voy a hablar del Congreso de otro estado, porque la verdad es que no me importa también. Pero lo que está pasando aquí, que se descubrió por la Auditoría Superior de la Federación, que es una institución muy respetada en las investigaciones. A ver, como te decía, pasarte 30 mil pesos en una factura, vamos a ver cómo le hacemos, pero se puede.
1: Sí, lo como...
0: Pasarte 600 mil pesos, y a ver, como todo el Congreso es muy hermético, hasta que no los investigaron, pero ya salió. Están cobrando gente que no tiene título ni cédula. Ok, a lo mejor el cargo no lo pide. Me gustaría que sí. Quisiera pensar que la raza que trabaja ahí estudió. Ya vi que no, todos babosos. Pero después de eso, okay, compraron coches que no debieran. Está bueno, al final de cuentas son activos.
1: Sí.
0: Un coche es un activo. Ahí va a seguir el carro las siguientes administraciones. Mientras que nadie se lo quede para llevárselo a su casa.
1: O que lo haga pérdida total.
0: Sí, que lo choquen, ¿no? Y por último, o sea, bueno, los que cobran sin seguir trabajando ahí. Aquí hay una situación grave, que es decir, todo ese dinero es parte de los impuestos de los coahuilenses, porque no tiene nada que ver con la presidenta Sheinbaum. Entonces, parte del estado de Coahuila, de la soberanía del mismo, y que los impuestos que pagamos aquí los coahuilenses, porque aquí trabajamos y aquí vivimos, tanto predial, impuesto también sobre las placas, que es el único estado que sigue cambiando de placas a cada rato.
1: No, León también nos toca.
0: Sí, pero aquí más. De hecho, está comprobado.
1: Sí, aquí hay más decoración así. De
0: a cada rato. No, y a cada rato se cambian de placas, creo que cada año, cada dos.
1: No manches.
0: Y porque hay una deuda que hay que cubrir. Y si esa deuda que los diputados por los que votamos nos dicen, sí, es que hay que cambiar esto porque no está bien. Ok, está bien, no está bien. Pero estás haciendo lo mismo, nada más que tú robas en un lugar donde nadie se da tanto cuenta, porque nadie pela a los pinches diputados. La neta, nadie los pela, nadie los conoce. Y nadie va y les dice, oiga, diputado, ¿me puede hacer un favor? No tengo trabajo. Uno siempre va contra el gobernador o el alcalde. Entonces, lo que sí está gacho, pues es que nos hayamos dado cuenta. Porque el tiempo que no nos dimos cuenta, pues todo estaba funcionando normal. Pero me gustaría tener también a mí una de esas camionetas, uno de esos Corollas, o mínimo, y ya no hablo del dinero, mínimo me gustaría que tuvieran licenciatura y cédula profesional.
1: Yo me conformo con decencia, güey, con que tengan decencia y se limiten, o sea, porque $500,000 para un carro es un montón, güey.
0: Pedirle decencia a un político es querer que un árbol de manzanas de piñas, güey.
1: No, pues, de repente hay que le hagan un injerto o algo mínimo, el intento.
0: No existe y nos estamos dando cuenta 100%, no existe. Pero si no la van a tener de perdido, tengan educación y preparación académica para tomar las decisiones que toman, porque las toman para todo el estado. Y todo el estado vivimos nosotros. En todo el estado votamos nosotros y ya los votamos a ustedes. Acuérdense que también podemos decidir no hacerlo.
1: O también votarlos otro lado,
0: ¿verdad? Sí, bueno, que nosotros ahorita nos vamos a votar a un corte comercial. Pero usted no se nos mueva. Ojalá los que se muevan sean los del Congreso del Estado de Coahuila. Regresamos.
2: 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Diecinueve horas, 19 minutos.
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0: Javi se está meando para que sepan.
1: No, sí, pero leve, leve, es que me emociono en los cortos y luego es como que se me olvida y apenas vamos a regresar desde que, ah, sí, cierto, quería hacer esto y no lo hago.
0: Ah, yo digo que pues, si le dan chance puede ir al baño.
1: Sí, no, no, una chancita, pero no, no me gusta dejar los radioescuchas aquí, por fuera.
2: Colgados.
1: Sí, no, mientras se pueda aquí la vejiga aguanta, venimos de vejiga fuerte, entonces no pasa nada. Un poco más, un poco menos.
0: Manden sonidos de agua.
1: No, sí, cascadas.
0: Manden audios fotos. De ríos, de cascadas, de agua fluyendo.
1: Ahorita la lluviecita aquí afuera.
0: Sí, a ver si Javi se hace pipí aquí en la cabina.
1: Ya estoy desnudo, voy a hacer un mugrero, no voy a echar sí, a perder pues, a ver, aquí.
0: Aquí estamos encuerados desde que llegamos.
1: Sí, no, el calorcito está sabroso. Hoy refrescó un poquito con el tema de la lluvia,
0: es que
1: pero...
0: chispio, sí.
1: Sí, no, no, es que con la humedad se levanta el calor y pues hay que acomodarse porque luego lo único que levantamos son unas chevecitas y valiendo cheto. Pero aquí sí. En la cabina no se puede.
0: Ah, no, aquí no estamos pisteando.
1: No, no, creo que no.
0: Sí, Nat y el señor ADN nos están
1: escuchando. Sí, el señor ADN, por favor, se sepa, no, aquí lo estamos viendo.
0: Estamos pisteando.
1: Sí, no, no, aquí estamos bien. Aquí andamos chido.
0: Ni comiendo y definitivamente no se puede fumar aquí dentro.
1: No, no, para nada. Tenemos que salir de la nave, hacer una caminata lunar y luego ya podemos regresar.
0: Exactamente, sí. No, no, aquí no se puede.
1: No, no, y ahorita, pues ahora sí que, ¿qué otras cosas no se pueden, Hugo? Porque con las notas que estamos viendo es mucho andar de prohibición.
0: Ah, sí, sí, bueno, tampoco se puede. Bueno, mejor te platico qué pasó y... ¿Por qué no se puede?
1: A ver, échale, compadre.
0: Fíjate que es que la raza, güey, de veras. Digo, esto fue en Gales, muy lejos de aquí. O sea, en otro lado, en otra galaxia.
1: Es una nota chusca, es lo chido.
0: Sí,
1: lo
0: sí, la neta. Es que es real, ese es el pedo, que esto pasa, o pasó más bien.
1: Sí, o sea, y no es Florida, o sea, es algo aquí.
0: Uh-huh. Sí, es en Saint Asaph, en el condado de Denbighshire. Denbighshire.
1: Más claro ni el agua, compadre.
0: En Gales. Ojalá te orines. En Gales, pues.
1: Vas a hacer que sea pipí, pero de la orines, risa. Wey.
0: Pero bueno, a ver. Se supone que las autoridades recibieron reportes de que había un vato, pues, disfrazado, pues, de la muerte.
1: Ah, andaba sí. Recogiendo almas en pena.
0: Sí, sí, sí, o sea... De hecho, con un arma blanca, que es la hoz, o sea, la
1: guadaña. Ah, la no manches, a todo completo se aventó.
0: Sí, sí, sí, como el de Billy Mandy, el puro hueso. Así, literal, güey.
1: Yeah.
0: Y, o sea, en el Ipswich Glen Clough Hospital.
1: Ay, güey, chu.
0: De ahí le entendí hospital.
1: Nada más hospital.
0: Sí, hospital sí entendí. Sí, ahí en el hospital. Llegaron cuatro patrullas de la chota, güey, o sea, para arrestar al vato. Porque, bueno, pues este señor, bueno, no un señor, se llama Leon Gillespie, 26 años.
1: Ya es un señor.
0: Sí, sí.
1: Es alguien que sabe lo que está haciendo.
0: Años,
1: no, es,
0: sí, sí.
1: No es alguien de 18 que anda haciendo una soncera nomás.
0: Un desmadre, no. Sí, este vato, güey. O sea, fue arrestado por causar molestias y perturbaciones a los miembros del personal del Servicio de Salud, Nacional de Salud, perdón. Y, pues bueno, fue razonable la justificación porque este güey se disfrazaba de la muerte. Y se metía a hospitales, en esta ocasión fue en el...
1: Jensen.
0: Ah, él era el número uno, de
1: el
0: hecho.
1: Número uno, él claro el número que uno. Sí.
0: Y se disfrazaba de la muerte, y entraba y se le quedaba viendo a pacientes de que en el cuarto así, fijamente, y luego se iba. A otro cuarto. Pero disfrazado de la muerte.
1: Me pregunto si hasta le metió producción de que maquillaje y todo para que se viera así bien pálido por dentro, algo así.
0: Oye, pregunta a mi mamá que dónde está Miguel Bosé, ¿me ibas a poner?
1: Ya lo puse, ya se pasó. No lo escuchó.
0: Que ya lo pusieron, ma.
1: Pero lo voy a poner otra vez, ¿cómo no? Sí,
0: ponle otra
1: es
0: vez.
1: Es más, que diga cuál quiere.
0: Ponle otra vez, amigo, lo sea a tu tía.
1: No, claro, con gusto, ¿cómo no? Después de todas las atenciones y el tiempo y el cariño que nos tenemos, la que ella quiera, es más. Adiós, hombres G, que también me gustan.
0: Sí, hombres G también nos gusta. Pero no, sí. ¿Cuál de Miguel Bosé quieres, mami? Porque Javi trae ahorita el control aquí de la sí. Nave. Y pues él te la va a poner en este momento.
1: Sí, no, aquí...
0: Sirve que, bueno, ya terminamos la nota de este baboso que andaba disfrazado de muerte en un hospital.
1: Es que, o sea, si está chusca, está buena la idea.
0: Y pasó,
1: pero pobrecita la gente, o sea, no
0: sí,
1: manches.
0: Sí, se asustaron, güey, sí se asustaron.
1: Sí, yo entiendo cuando la gente todavía va vestida de payaso o algo así para tratar de sacar una sonrisa.
0: No, y esos son los de... tipo los de Make-A-Wish.
1: Ándale. Te sí. Toca Mr. Misty, ya sabes que valiste gorro.
0: Sí, güey.
1: Que ya vas para afuera.
0: O estos los de... Que eres mi Avenger.
1: El Tony Stark bailoncita.
0: Pues bueno, ¿qué le parece si para hacer una buena transición de entre las noticias y el cotorreo le dejamos esta rolita y regresamos después de que se acabe para que la disfruten?
2: 10 sentido. Y por mi parte sobre el arte, lo que me das, dámelo, dámelo bien, un poco aquí.

0: Y bueno, todavía no se acaba la rolita, está de fondo. Javi ya pudo ir a hacer pipí.
1: Sí, sí, Hugo se apiadó de mi alma y dijo, no, está bien, ándale, ve. Porque luego andas más insoportable que de costumbre, entonces no voy a hacer la demás.
0: Sí, a ver, y ustedes nos escuchan y parece que nos estamos divirtiendo, pero nos odiamos.
1: No, no, genuinamente el estar desnudos es para estar los dos en posición de defensa.
0: Sí, y vulnerables.
1: Exactamente.
0: O sea, por eso estamos encuerados.
1: Sí, no, el programa no fluye igual si no estamos así.
0: No, de hecho, o sea, yo no puedo esperar a que den las 8 para que Javi se largue la chingada.
1: Sí, no, no.
0: Al rancho de AMLO.
1: Sí, no, es un viaje largo, pero es un viaje tortuoso también.
0: Sí, sí, sí, o sea, es lo que más deseo que ya se pueda Javi. Para poder ya tranquilamente.
1: No, tenemos que chutar aquí, ahora sí que la feriecita, el festival que tenemos aquí afuera.
0: Así está, dice mamá que muchas gracias, por ponerle la rola.
1: No, hombre, ¿de qué, tía? Lo que usted quiera, ya sabe, usted sí me dice, apaguen todo y dejen aquí. El señor ADN me va a perdonar, pero a las jefecitas se les respeta.
0: Es correcto, como Dios manda. Y fíjate que precisamente lo estábamos platicando cuando llegamos, llegamos muy temprano.
1: Extremadamente temprano para quedar muy bien con temprano. Ustedes y con la nación.
0: Sí, llegamos que como a las 4:20.
1: Sí, o sea, una hora y garra antes.
0: Sí, sí, más de una hora y media antes de lo que deberíamos de llegar. Y esto porque, bueno, pues si ustedes aquí de Saltillo, oriundo de la ciudad, sabe que hoy 6 de agosto es la fiesta del Santo Cristo, el patrono de la ciudad, que, bueno, pues representa religiosa y socialmente un evento, ¿no?, anual, donde toda la raza se junta. En este caso, y por eso llegamos muy temprano, porque se cierran las calles.
1: Sí, no,
0: todo
1: hay despampalle hasta donde alcanza la vista, sí, genuinamente. Sí,
0: sí. Entonces, el primer cuadro de la ciudad, de aquí de Saltillo, la zona centro, está todo cerrado. Si usted tiene ganas de pasarse un mal rato, maneje para acá.
1: Sí, manejando aquí es horrible, pero... Sí,
0: si quiere hacer corajes, maneje por aquí.
1: Si quiere pasar un buen rato, si no está en su carro, pide un Uber hasta el área limítrofe de todo este despampalle.
0: Sí, pues, caminando.
1: Ah, exactamente, caminando hay comida, hay vendimia... Hay musiquita, hay el doctor Simi echándose un baile, o sea, está chido.
0: Sí,
1: está,
0: no, venden de todo, o sea, la verdad, Javi ya se compró unos taquillos hace rato.
1: Y una brocheta de camarón de esos que le den ahí en la lumbre.
0: Un diarreón bien bañado.
1: Ya, yo siempre tengo, pero mira, he bajado de peso, yo no tengo que ir con ningún doctor ni nada.
0: Sí, tú dices, pues bajé de peso, no, claro, a base de cagar un chingo.
1: Bajé de peso a punta de soltarme el estómago, ¿cómo no?
0: Sí, pues... Suena súper insano.
1: No, al contrario, mi doctora dice que me va muy bien.
0: Si te dice, oye, yo sigue tragando mugrero.
1: Sí, la doctora Corazón me dice que... dice que le siga dando a los taquitos, que voy muy bien.
0: No, la verdad es que... Yo probé uno, le robé uno a Javi y sí estaba bueno.
1: Sí.
0: Así me gustó.
1: La verdad es que ahorita, si se dan la oportunidad, hay mucha botana. Yo soy súper fan, por ejemplo, de las Marquesitas, que originalmente, según yo, son más allá del sur, de Mérida y todo. Exactamente. Pero yo sé que ahorita ya está tan globalizado el tema de las botanas.
0: Las hacen aquí también.
1: Aquí sí. También va a haber.
0: Yo por la casa venden, güey, hay un carrito que se pone las Marquesitas.
1: No, yo sí quiero, canijo, pero sí, no ves, que estoy esforzándome con la diarrea para mantener la línea y tú me lo sacas.
0: Por eso, güey, pues sí, métele más dulces a la piñata, vas a ver cómo te va a seguir dando diarrea, menso.
1: A medio camino va a tener que orillar en la carretera.
0: Ojalá, me daría mucha risa.
1: No, horrible. Yo prefiero aguantarme hasta llegar como una vez. No, ahí en tu casa, ¡ábreme!
0: Así que llegaste, te estaba zurrando bien. Sí. Oye, no, pero sí, fíjate que ahorita digo, tiene lo bonito, o sea, este tipo de eventos. Yo sé que ya ahorita como adultos, pues ya todos nos da ansiedad, depresión, etcétera, y nos engentamos.
1: La engentada es de...
0: Sí, o sea, a mí sí me pasa eso, o sea, sí me engento, ¿no? Pero tiene lo bonito. Yo me acuerdo que de niño sí me traían a este tipo de eventos, tanto al 6 de agosto del Santo Cristo, como a el Día de la Independencia.
1: También en épocas de septiembre, ¿no?
0: Sí. En diciembre también. De hecho, me acuerdo hasta... Una vez me llevaron, creo que un desfile de Coca-Cola, si no me equivoco.
1: Ah, el carrito Coca-Cola, sí, cómo no. Ese pasa por toda la ciudad, está,
0: o sea,
1: padre.
0: Está chido. Sobre todo si eres niño, yo creo que lo disfrutas de maneras muy diferentes. Pues en estos que te comento, pues presentes mis abuelos, o sea, pues está chido, ¿no? Familiarmente. Y ahorita de adulto, pues que ahorita veníamos caminando por acá, desde la Alameda tuvimos que ir caminando. pero te das cuenta de, o sea, bueno, es lo mismo, no ha cambiado nada en todos los años que ha sucedido este evento, pero como adulto lo ves diferente. A ver, no traemos hijos aquí para jugar,
1: no
0: lo estamos cuidando, que es muy importante.
1: Sí, no,
0: porque
1: no,
0: mucha gente
1: cómo.
0: Se te va a perder tu chamaco.
1: Yo era de esos.
0: Sí,
1: yo
0: también me había perdido.
1: A cada rato me perdía, pero cantidades, o sea, kilómetros de distancia.
0: Una vez me perdí, pero en Plaza Sésamo.
1: No, y una vez.
0: Y si lloré, así gacho.
1: Y una vez en la Isla del Padre, pero mi papá me, ahora sí que me inculcó ser tan independiente. Estábamos en la Isla del Padre y ya ves que pues la marea normalmente tiende a irse no nada más hacia la orilla, sino como que tiene a su lado, ya sea izquierda o derecha. Nosotros traíamos las típicas tablitas de hielo seco, para andar agarrando las olas.
0: Como para aprender a nadar, ¿no?
1: Ajá. De hecho, era con el Luis Fierro. ¿Tú sí lo ubicas ahora que me acuerdo?
0: Sí, el de la secu.
1: Entonces se cuenta que andábamos Luis Fierro y yo ahí en el mar, en las tablas, bien chido.
0: El vato que ahora está ultramamado, ¿no?
1: Sí, está tronadísimo el vato. Se nos está escuchando, ahí haga un flex por nosotros, porque nosotros estamos igual de flacuchos que la secu.
0: Han de ser de chochos.
1: ¿Quién sabe?
0: Sí, de que se te hace chico la pipí.
1: Total, esa vez me hace cuenta que nos empezó a llevar la marea. Y hubo un punto donde yo no sé cómo estuvo, si me valió gorro, qué onda, pero Luis se quedó atrás, como que se preocupó, y a mí me valió gorro, yo seguí jugando en las olas. Dice mi papá que empezó a caminar rumbo a la marea porque las mamás empezaron a preocupar de que no nos veían y dónde estábamos y no sé qué, y mi papá ya como que ya tenía más callo, ¿no? Entonces dice, no, ahorita yo los encuentro. Dice,
0: si se muere hago otro.
1: Dice mi papá. Que caminó como 4 kilómetros para encontrarme a mí y a 2 kilómetros encontró a Luis Fierro, llore y llore. Ya le dijo, no, mijo, ahí más adelante está la familia, en tal lugar, mira, así.
0: Sí, o sea, nadie está muerto.
1: Y luego me encuentra a mí, otro tanto más para allá. Me dice, ¿qué no estás viendo?
0: Desbalagado, güey.
1: Yo, ¿ver qué? Pues nomás estoy aquí yendo para adentro, para afuera, para adentro, para afuera. Me dice, no, pensó, hay corriente hacia un lado también. Y yo, ah. Pues qué tan lejos estoy. No, hombre, caminando de regreso. Y era de esas veces donde terminas, pero rojo camarón, así como los que me eché hace ratito. Donde pues sí, el bloqueador nada más. No, hombre, el bloqueador nada más jala 2 horas, compadre. Y estuvimos toda la tarde.
0: Tienes que estar echando varias veces, güey. Sí.
1: Yo esa vez lo aprendí a la mala.
0: No, es que perderte de morrillo en lugares, pues con mucha gente. Yo me acuerdo la vez de Plaza Sésamo. Y mi jefa, digo, se va a acordar ahorita que nos está oyendo. Porque yo literal, o sea, mi mamá se quedó con mi carnalía, estaba de brazos todavía Leti. Uh-huh. O sea, estaba cargada. Y yo me había ido con mi jefe a no sé qué. O sea, ya ves que en Plaza Sésamo había como jueguitos esos como de tiro blanco, cosas así.
1: Sí, sí, como un tipo de feria, que es lo que tenemos aquí afuera también, aunque se anime.
0: Sí, que luego, o sea, que le atinas a las botellas, no sé.
1: O el de pesca, que es como con imanes, eso, sí.
0: Traigo 50 pesos, los podemos tronar ahorita que salgamos. Y no, bueno, entonces iba yo con el jefe de ese pedo. Y no sé qué pasó, pero mi papá me soltó, güey.
1: Error, o sea, número uno, ¿eh?
0: Sí, o sea, me soltó mi papá. Ya contestó mi mamá, que sí se acuerda. Y sí, entonces me suelta el jefe. Y pues digo, estamos hablando de la época, o sea, de nosotros niños, como que los papás todos se vestían iguales.
1: Ah, sí, mira, ahí te va el uniforme. Ajá, los tenis New Balance. Ajá. Calcetas así larguitas, pero no demasiado, no hasta las rodillas, sino a punto medio.
0: Ajá, sí.
1: Los shorts de mezclilla, fajado con una playera de esas de cuello en V.
0: Sí, playera fajada.
1: Ajá,
0: playera
1: exactamente. Fajada, sí. Y los lentes de sol y una gorra.
0: Sí, mi bigote, mi jefe con bigote.
1: Sí, todos iguales.
0: Sí, güey, playera fajada. Entonces, güey, cuando ya no veo a mi jefe, volteo y todos eran mi jefe. Entonces dije, a la madre, güey, ¿cuál es el mío,
1: güey? Hay que buscar a Waldo.
0: Sí, güey, horrible, güey. Entonces, pues ya cuando me desesperé, ya grité así que nada, y grité mamá. Porque ya, yo ya había notado que a mi papá le valía mal. Sí, o sea, ya no grité papá porque estoy seguro que él no hubiera volteado. O sea, grité mamá, dije, alguien sí se va a preocupar por mí. Y me acuerdo que dice mi mamá que traía a mi hermana en brazos y que le dijo, mira, ese niño, o sea, se soltó de su mamá y por eso está perdido, todo menso. Y era yo, güey.
1: Te tocó ser el niño menso.
0: Yo era el menso, sí, el niño lerengo que estaba ahí perdido. Como nosotros nos vamos a perder por unos minutos, por dos nada más creo, porque vamos a un corte comercial. Y usted no se suelte de sus papás ni de este programa.
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3: 19 horas, 40 minutos.
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0: Puras buenas rolas que está primo Javier.
1: Nada más aquí al puro disfrute, al puro deleite de la comunidad.
0: Y qué bueno que usted sigue aquí con nosotros en el Trío de Cuatro. Ya este es el último bloque. No se vista todavía, no pasa nada.
1: No, quedan otros 20.
0: Sí, todavía. Nosotros seguimos encuerados. De hecho, vamos a salir aquí a las calles del centro encuerados, por si quiere ver.
1: Sí, si alguien quiere unas fotos.
0: Exactamente, sí, totalmente, o sea, desnudo total.
1: No, pero con tenis.
0: Con tenis, sí, obviamente. Sí, no, con calcetines. No, yo porque soy católico.
1: Hay que ser dignos. O
0: sea, sí, no, yo con calcetas porque soy católico. Hasta que no me case, no me las quito. Así que me vean completamente desnudo hasta el matrimonio. No. Pero, qué bueno que se quedaron porque seguimos con las buenas anécdotas que van con la feria y con las acumulaciones de gente. Creo que Javi le pasó algo feo también, morrío, ¿no?
1: No me pasó a mí como... Bueno, tengo muchas historias mías, de hecho podría usar los 20 minutos completitos para mí, pero en cuestiones de ferias ya ve pues usted...
0: O sea, no señor, es de cuando te tocaron de niño, ¿eh?
1: No, gracias a Dios, eso fue aparte, eso sí. Fue con consentimiento.
0: Sí, a mí mi tío también me tocaba de niño.
1: Pues, sí, no, sí, yo le daba chance.
0: Sí, de hecho, no, yo lo pedía.
1: Égate, ¿dónde anda?
0: Tío, no me quiero tocar.
1: Pero no, haz de cuenta que pues organizamos uno de esos viajecitos donde va toda la familia y todos la poligamos para poner un camión. Y haz de cuenta que pues ahí vamos toda la familia en el camioncito. Llegamos a este punto turístico y haz de cuenta que era como una cascada y todo, pero pues al principio así como en la cola de caballo.
0: O el bioparque, ¿no?
1: También o el bioparque también, o sea que tiene su zona de vendimia y recuerditos y esto y lo otro. Y había unas personas ahí, todos. Entonces fuimos, vimos, muy padre. Pues nos regresamos todos, órale, todos para el camión. Y en el camino, ya unos 20, 30 minutos después de que ya habíamos salido, pues era el sistema de pues estar contando a los chamacos. Cada quien se hacía responsable de, sí, pues de su propia camada.
0: Cada quien a los suyos, güey.
1: Y de repente hace cuenta que empieza así de que, oye, pues va un primo y le dice a mi tía, oye, tengo hambre, quiero algo. Ah, no, está bien, ten, para que le des a tus hermanos. Ah, no, pues ya está, deja voy y me lo aviento. Entonces va mi primo, agarra, empieza a repartir y se regresa con la tía. Y dice, no encuentro a Luis. No encuentro a Alex, era mi otro primo. Luis le dice,
0: ya no existe, ya
1: no encuentro a Alex. ¿Cómo que no encuentras a Alex? No encuentro a Alex.
0: Y ya
1: mi tía empieza el pánico. Alex, ¿y Alex dónde están? Y empieza la contadera, todas las mamás a contar, a ver, ¿dónde están? 1, 2, 3, 1, 2, 1, así, todos. Y de repente, Alex no está. Y ahí hace cuenta, como el camión tenía los portamaletas arriba, arriba, abajo de los asientos, que si no estaba dormido.
0: Se trepó, ¿qué?
1: No. Mi primo se quedó. No, solo. Así en un pueblucho donde había una cascada.
0: O sea, sí lo olvidaron.
1: Lo olvidaron por completo. Todo el camino de regreso fue una reverenda cagotiza para mi tío. Porque
0: sí,
1: mi tía.
0: No fue culpa de tu primo.
1: No. Mi tía le pidió quebrada a mi tío porque era la que andaba ahí cuidando y todo. Y fue como que, bueno, hazte cargo de los niños. Ahorita yo pues ando viendo lo de la botana, esto, lo otro.
0: Ese vato tiene, o sea, un pase libre a quejarse con sus papás para toda la vida.
1: Sí. De hecho, lo voy a ver el fin de semana. Saludos al exprimo.
0: Sí, o sea, ¿cuál exprimo?
1: Pero no. La verdad es que fue un deleite ya después, porque al principio todos estábamos
0: cuando sí apareció.
1: Sí, exactamente. Porque mi primo apareció con el show que tenían de baile, que estaba ahí. Estaban tratando de animarlo, bailando y todo. Mi tía ya lo daba por perdido. Dijo,
0: sí,
1: no,
0: o sea,
1: ya.
0: Que no, de plano ya
1: valió cheto, ¿no?
0: Ya no tengo ese hijo, ya se fue.
1: Entonces, no, ese tema de perderse en los festivales.
0: Y es que de niño sí pasaba pues seguido ese tipo de
1: a unos
0: de
1: más que cosas, otros.
0: Pero sobre todo, volvemos a esto, en lugares muy concurridos.
1: Sí, pero por ejemplo...
0: Igual que en un centro comercial, güey, cosas así.
1: Sí, pero por ejemplo, de mis hermanos a lo mejor se perdieron en una sección de una tienda, en otro pasillo ahí en el Walmart. Yo era el loco que de repente... O sea, agarraba y varios kilómetros así de que me perdía. Y luego de repente, no sé, de alguna u otra forma me volvieron a topar. Los parques acuáticos eran un clásico.
0: Yo creo que ese es el problema más grande, güey. O sea, ¿cómo no te perdiste para siempre, güey? ¿Qué favor nos hubieras hecho?
1: No, ya, lo desesperante que soy también funciona para que no me quiera llevar
0: sí,
1: nadie.
0: Sí, o sea, sí, nadie te quiso agarrar, güey.
1: No.
0: No hubo una familia que dijera, ah, mira, está güerito, me lo llevo. No, es bien castroso. No,
1: este neurodivergente va a valer gorro.
0: Sí, no, este autista, ¿yo para qué lo quiero?
1: No, no, le vamos a dar dulces y va a valer más gorro todavía. Y
0: con azúcar.
1: No, ahora dale cuerda. Aquí nos dice la racita en el grupito, anda bien gay. Es que se está riendo cada rato. No, hombre, bueno, fuera, compadre.
0: No hemos fumado mota, güey.
1: No, no. O sea, ahí sí tienen, no nos den, por favor, porque nosotros que somos los neurodivergentes, no sabemos para dónde va a llegar este...
0: Aparte, no podemos fumar mota aquí en la cabina.
1: No, no, para nada, no.
0: Pero
1: no,
0: saliendo, ya, pues ya podemos fumar
1: yo
0: mota.
1: Yo siento que sí voy a quedar en calidad de inútil si nos aventamos eso.
0: Aparte, ya es legal.
1: Sí, no, no, definitivamente ya es legal. Ustedes saben de qué pata se cojea, así que ahorita para chambear no se puede.
0: Pero ya en el jueves de diversión, el jueves de Juan Caminante.
1: El Juan Caminante es para mantener la línea de la dieta, no nada más a punta de diarrea. También hay que procurar cosas que no engorden.
0: Exactamente, y la mota cuenta como lechuga, ¿no? Es verde.
1: Sí, ¿no? Pues sí. Es un vegetal.
0: Exactamente.
1: Sí, o sea, sí, yo creo que sale de la tierra, debe ser dietético. No sé, no tendrá ahí valor calórico, entonces no creo que haya mucho problema. Trae mucha risa como para...
0: No, fíjate que no andamos...
1: No. Imagínate el nervio aquí, ¿cómo le hacemos?
0: Sí, no andamos nada pachecos. O sea, más tarde tal vez.
1: Sí, ¿no? Eso no te lo,
0: ahorita no estamos.
1: No, ahorita estamos... No. Me da mucha risa recordar estas anécdotas de mi infancia, porque es literalmente volverlas a vivir, y ahorita que voy a tener la oportunidad de topar a los exprimos ahí, sí, vamos a hacer una excursión.
0: El fin de semana,
1: entonces... Ahí me voy a acordar de estas y todavía más anécdotas que después les voy a poder compartir.
0: Es que, te digo, las ferias pasa eso, ¿no? Yo me acuerdo también aquí en Plaza de Armas, para tipo los 16 de septiembre, que también hay pólvora de cohetes.
1: Ah, sí, y es que los cohetes está bien chido.
0: Chiquillo, no, pues me acuerdo que, o sea, no sé, que te cargara tu papá aquí en los hombros.
1: Ah, sí, claro.
0: O sea, para que vieras así como así los fuegos artificiales. Pero es un chorro de gente, o sea... Tú, hasta tú de morrillo sí tienes el miedo de... Sobre todo de morrillo, que no entiendes como pues, qué onda con la realidad.
1: ¿En qué contexto estás viviendo?
0: Sí, ahorita sí, por ejemplo, si nos perdemos de adultos...
1: Diría, hasta es divertido, lo procuras de cierta manera.
0: No, y diría, a ver, pues nos vemos en la troca.
1: Ajá,
0: o sea, ya sabemos dónde vamos, ¿no? Pero de morrito dices... O sea, si te lo crees en la cabeza, dices, si me pierdo, ya. O sea, voy a acabar de que... Bueno, a lo mejor no lo piensas de morrito, pero sí diría... Que si ya me perdí, me van a quitar los riñones. Voy a estar en un hostal en Europa del Este, donde todavía están en la Segunda Guerra Mundial. De que me van a vender de esclavo sexual, güey.
1: Creo que acabas de dar en el clavo en el por qué yo tenía tanto este afán, de andarme perdiendo. Bueno, el tema es que no me perdía. Me iba muy lejos, pero sabía perfectamente cómo regresar. Tengo muy bien ese tema de poderme ubicar,
0: o sea, de ubicarte,
1: exactamente. Entonces siento que era como que, pues, mientras no sepa que estoy perdido, pues estoy bien. Entonces no detonaba ese trigger de decir, ah, mamá, papá, ¿dónde están? Era como que no, ya, voy por aquí, voy por allá.
0: Sí, sí es muy autista eso que acabas de decir. De a madre, así como, no, si no sé que estoy perdido, no estoy perdido. Sí, es lo que diría un autista, güey, 100%.
1: No, pues no sé, pero eso fue con lo que tuvieron que lidiar mis papás conmigo.
0: Sí, y ahora tu esposa y los jueves yo.
1: Sí, no, y eso porque quieres, ¿verdad? Pues, si no.
0: Sí, no, pues, o sea, usted dice.
1: No, yo aquí digo que sí, mejor si vengo. Como quiera, vendría a ponerte gorro por otra
0: sí,
1: cosa.
0: Sí, pues, me has puesto gorro 20 años, güey.
1: Y también es mutuo, como dicen por sí, ahí. Amor.
0: Pero no, te digo, es bonito las ferias de morrillo porque además... Digo, yo creo que, aunque tus papás a lo mejor no estén en la mejor posición económica, hacen un esfuerzo como de comprarte ese algodón de azúcar, güey, ese carrito.

0: pues puestitos donde, pues sobre todo los niños, llama la atención.
1: No, a mí,
0: o sea, quieres comprar algo, una pelota.
1: A mí me gustaban mucho los globos, sobre todo había uno que era que te ponías a tu cuenta un anillo y tenía una cuerdita y luego la pelota y nada más estabas así que...
0: Ah, como raqueta, estabas pegándole, sí, sí, está chido.
1: Y de repente se te iba y otra vez...
0: No, y los jueguitos, o sea, que todos los jueguitos esos, y lo digo de adulto porque ya me engatusaron también una vez de adulto, o sea, esos jueguitos son engañapendejos.
1: Sí.
0: O sea, así se les dice, así se llaman.
1: Es para irte desarrollando esa habilidad sí, de ludópata.
0: Pero realmente, o sea, son de esos jueguitos donde está planeado para que no ganes.
1: ¿Eh?
0: O sea, nadie puede ganar. ¿Y por qué pasa eso? Porque siempre que lo intentas, te dejan ganar la primera. Y eso,
1: o sea, un premio chiquito, porque sí, tienen dos niveles.
0: Ajá, y va subiendo. Y eso dispara en tu cerebro, pues voy ganando.
1: Ajá.
0: Y quieres seguir jugando y al final de cuentas vas a perder todo, hasta los calzones. Entonces, o sea, está entretenido, sí. Si usted tiene chavitos pequeños, déjelos jugar una, gástese sus 50 pesos y luego no lo vuelva a hacer.
1: Sí, no.
0: Porque hay que quitarse la tentación, estoy seguro, pero en esos jueguillos de que tiras una argolla y cae en una botella, o estos donde te dan como que un rifle de diabolos y...
1: Ah, eso está bien padre.
0: O sea, sí, está chido y igual que creo que como los casinos, o sea, dentro de todo este albur de los jueguitos... Vamos a decir, a ver, participan 100 personas y está planeado para que random de esas 100 ganen 10.
1: Sí, y el otro 90 te lo clavas.
0: Sí, esas 10 que ganan sí se llevan un peluche, sí se llevan lo que quieras, ¿no? Un juguete. Pero las otras 90 ni de pedo van a ganar algo.
1: No, sobre todo cuando ves que el puesto tiene los muñecos con polvo, sí, sabes que no vas a ganar.
0: Año pasado. O no, cuando los puestos también tienen de que... O sea, unos peluchillos, unos globos y luego de que un Xbox.
1: Un iPhone.
0: Ándale, un iPhone. Entonces, sí, güey, me lo voy. Ahorita mismo me lo gano.
1: Un Switch.
0: Sí, de que invirtiendo 100 pesos, me voy a llevar el iPhone.
1: Ajá, me voy a llevar algo de 10 bolas.
0: Pero la cosa es que, o sea, si te la crees. Hay un momento de tu edad, tal vez de entre los 6 y los 29.
1: Y medio.
0: Sí, donde dices. No, pues es que igual y sí me lo gano, o sea... Y porque a huevo ves que otro vato sí le dio un oso a su morra.
1: Ah, sí.
0: Entonces, pues yo también puedo, ¿eh? Que de hecho están planeados, digo, en todas las películas gringas, o sea...
1: Lo meten como parte de sí, la trama.
0: Es sí, parte de la trama una feria donde el vato le gana un peluche a la chava. Y el vato trae de que esta chamarra del equipo americano.
1: Ah, o sea, sí.
0: Luego la morra dice, es que tengo frío, y se la pone... Y de que, ay, te quiero mucho. Y luego cuando están en pleno coito, los matan.
1: Ah, eso era otro tipo de película. Entonces, sí, yo pensé que era tipo vaselina o algo.
0: No, yo digo las de miedo. Sí, tipo Freddy Krueger.
1: Ya, no, sí.
0: Sí, cuando están planchando, los matan siempre.
1: No, y también para que cuiden a los niños, porque de repente hay unos juegos que genuinamente te sacan lo ludópata bien canijo. A mí me tocó en el viaje de graduación que hicimos, nos llevaron así a un tipo parque de diversiones y tenía sus jueguitos, su área de juegos así, pues eléctricos y todo, ¿no? Y haz de cuenta que tú tenías que ir apilando unos cubitos que se iban deslizando de lado a lado.
0: Uh-huh.
1: Y era la primera vez que yo tenía una experiencia de esas, porque a mí nunca me dieron para la máquina tragamonedas que de repente ponían en las tienditas o cosas así. O sea, no nunca se me había dado como que esa oportunidad. Ese día fue como que estaban jugando los demás chavos. Me llamó la atención y dije, ay, yo también quiero. Llegué hasta quedarme uno debajo del premio mayor. Traía, era un viaje en Estados Unidos, traía $20. Me los gasté todos, mi papá me había dado su tarjeta, así en caso de emergencias, y le dije, papá, ¿cómo le hago para sacar más dinero de la tarjeta? Porque me quiero ganar esto.
0: Tienes un problema.
1: Me dijo, me da mucho gusto que hayas aprendido esta lección ahorita, nada más con $20, porque lo que tú estás viviendo ahorita, esto se puede generar en ludopatía, te puedes hacer un apostador compulsivo, eso no es para ganar, por ahí no es, ya me dio así como que una cata
0: pleno viaje. De morrillo, güey, fíjate que yo, o sea... No es secreto para nada, yo tengo muchos vicios. Las apuestas no.
1: Qué bueno, compadre.
0: No, las apuestas no representan absolutamente nada para mí. Los otros vicios me gustan mucho, me divierte mucho. O sea, de hecho, a ver, yo no abuso de ni del alcohol ni de ninguna sustancia porque yo los quiero mucho.
1: Sí,
0: no abusaría de ellos.
1: Es con consentimiento.
0: Sí, o sea, todo lo que he usado ha sido amado.
1: Llegó porque quería, no sí, porque me
0: recuerda aquí mi mamá, que sí es cierto, en Six Flags mi papá me ganó un peluche de Scooby-Doo.
1: Ah, no manches, ¿es el que tienes en tu cuarto?
0: Sí, el que está en la casa.
1: Ah, güey. Ya, claro, ¿cómo
0: sí,
1: no?
0: Sí, un peluche de Scooby-Doo, güey, sí, ese me lo ganó el jefe. A lo mejor yo creo que se sentía mal por haberme perdido en Plaza Sésamo.
1: ¿Quién sabe?
0: Sí, o sea, a lo mejor se redimió de que 10 años después.

0: después. Pero sí, me ganó un peluche de Scooby-Doo. En estos juegos como de básquetbol.
1: Ah, ya sé cuál dices, que tiene así la red súper larga para que regrese el balón.
0: Sí, sí, no, sí, pero, sí. O sea, si era como que media cancha, tenías que hacer de qué puntos desde... O sea, tiro de tres, como el reloj.
1: Ah, sí, sí.
0: Que
1: sí.
0: Abajo, bla, bla, bla, cambiando. Y esa vez, sí, el jefe me ganó un peluche de Scooby-Doo.
1: Oye, nos hubiera entrenado él cuando estábamos en los linces.
0: En los linces del Instituto del Británico.
1: Ándale.
0: Pero, no, fíjate que sí, o sea, como te digo, hay veces que sí te ganas algo. Pero no por ganarte algo asegura que sigas ganando.
1: No, de hecho lo más probable por estadística es que vayas a perder.
0: Sí, si ya ganaste, ya sé feliz y ya. O sea,
1: sí, disfrútalo mientras duró.
0: Sí, lo no que traes. Así sea un peluche o un chicle, o sea, con eso.
1: Sí.
0: Y el chiste pues es divertirse. Yo creo que las ferias, ahorita pues esta que tenemos aquí afuera, la feria del 6 de agosto del Santo Cristo, el patrono de Saltillo, tiene todo lo bonito. Ahí creo que juegos mecánicos más adelante, que también eso es una pues algo que te emociona cuando eres niño, subirte a los juegos mecánicos. Yo creo que con la edad he ido perdiendo un poquito eso, güey, ya me mareo.
1: No, yo desde un principio me mareaba, a mí me... Algo me rompieron en el cerebro más de lo que ya estaba.
0: Tu caja de la diversión.
1: Sí, sí. O sea, un señor, se llamaba Donald Hay, nos subió a todos en esa cosita que le das vueltas en los parques, el típico. Uh-huh. Pero el señor así tosco, grande, fuerte, le dio con todas sus fuerzas y yo sentí donde algo...
0: Y te tocó.
1: Algo valió cheto. No, no, o sea, el señor no se detuvo hasta que generalmente alguien estaba en riesgo de salir volando por la fuerza centrífuga.
0: Sí, pues te van a hacer las vueltas.
1: Exactamente.
0: Que yo creo que sí es divertido, o sea, la neta me acuerdo que de niño me gustaba mucho. Ya ahorita de adulto, tipo, como cuando fuimos a Six Flags, o sea, ya no me gusta.
1: No, yo hay juegos que sí, hay juegos que no.
0: Ya me mareo y ya, o sea, ya digo, prefiero la tranquilidad de la tierra firme y una cerveza.
1: No, fíjate.
0: Con eso yo estoy feliz.
1: Hasta hace no mucho, todavía tengo las fotos de cuando fuimos a Six Flags en época decembrina.
0: Sí.
1: Y nos subimos a todo, menos lo que daba vuelta.
0: Sí, pero me la pasé mal.
1: ¿En serio?
0: Sí, me mareé bien gacho, güey. O sea, sí, yo no lo disfruté para nada.
1: No, pues no sabía.
0: O sea, fue la última vez que el FOMO me dijo... Si te suben ellos, súbete tú también.
1: Ok.
0: La neta, o sea, ya ahorita te diría, si vamos, súbete, güey, yo qué voy a estar haciendo ahí arriba, yo aquí estoy bien.
1: Sí,
0: o
1: no.
0: O sea, yo aquí, mira, una cervecita, a gusto, comida rica, con eso tengo.
1: La pierna esa que...
0: Sí, la turkey leg.
1: La turkey leg en los parques americanos, aquí lo que puedes encontrar son las costillitas.
0: Ah, sí,
1: la brocheta de camarón.
0: Y también de las espiropapas.
1: Ah, las espiropapas, ¿no?
0: Y muchos elotes, tanto preparados como empalados.
1: Sí, las nieves, esas no pueden faltar, las agüitas naturales.
0: Es que en una feria, a ver, todo lo que vamos a encontrar no es sano, pero está bien rico.
1: Hasta eso el camarón yo creo que está bien. Hay opciones
0: no
1: si
0: lo
1: le
0: sé,
1: buscas.
0: Güey.
1: Es proteína no, sana, es marisco.
0: O sea, sí, güey, pero del mar de Saltillo, güey, que no existe. O sea,
1: no dije que estuviera fresco, ¿no?
0: Sí,
1: digo,
0: o sea,
1: que sano.
0: Probablemente, o sea, que sea como de contrabando, ¿no? Que como de que cocaína colombiana, ¿no? O sea, ese camarón de que se pasó 36 horas en el ano de un hondureño.
1: ¿Bien congelado?
0: Creo que no.
1: Ojalá.
0: Pero
1: si no,
0: bueno,
1: estaba rico.
0: Sí, pues ya te comiste una brocheta de camarón en la feria.
1: Sí, pero no compren esta que está aquí al lado de la estación. Está en 100 bolas. Yo sé que está carísima.
0: Ah, sí, ahorita alguien nos puso aquí en el chat que estaba muy caro todo lo que estaban vendiendo.
1: Sí, no manches. Una orden de tacos en 100 pesos se me hace muy razonable. Pero una brocheta en 100 bolas, güey.
0: Bueno, el camarón es caro, güey.
1: No, yo sé que el camarón es caro, pero no 100 bolas. Por 5 camarones.
0: Pues,
1: bueno, tú sabes más del tema del
0: alimento.
1: Sí, entonces yo no voy a cuestionar.
0: Bueno, pues es que también ha subido la inflación y todo. Ahorita en lo que nos...
1: Ya vamos, está la feria, pega la lana.
0: Sí, ahorita en lo que llegamos a la camioneta vamos a ver qué nos encontramos. Te digo, 50 bolas las trueno aquí en uno de esos jueguitos que vamos a perder.
1: Sí.
0: Y pues a ver, porque hambre ya no traigo tanto, pero pues, si hay chucherías, ahorita vemos.
1: Sí, una botanita y unas donitas, sí, algo ahí.
0: Si usted quiere disfrutarlo, adelante. Creo que es una feria bonita, hay jueguitos. Si tienes hijos, yo creo que es más divertido para ellos. Hay mucho que comer, mucho que pasearse. Y pues en la más noche va a haber los fuegos artificiales en honor al Santo Cristo. Entonces, pues esta, igual que otras ferias, pero sobre todo esta, que es la feria más importante de Saltillo, fuera de la feria anual, esta es la del Santo Cristo. Venga a disfrutarla, pásesela bonito y no se le olvide escucharnos la próxima semana en su trío favorito, porque nosotros ya nos tenemos que ir sin ropa, pero nos tenemos que ir.
1: No, ahorita ya nos tenemos que cambiar poquito.
0: Bueno, es que vamos aquí a la vendimia.
1: Ahí nos topan, el que quiera venir, aquí vamos a andar echando el rolecito, la verdad es que se pone padre.
0: Ya se la saben.
1: Ahí estamos muchos al pendiente, cuídense mucho, ojalá que los podamos tener aquí el siguiente jueves para poder informarle y desinformarle de todo lo que está pasando a nivel nacional y local.
0: Exactamente, usted ya sabe, si quiere seguirnos en redes sociales, @3IOD4, o sea, trío de cuatro. Y también en adnradio.com.mx nos puede escuchar cada jueves, 92.1 FM, al teléfono
1: 844-294-3009. Y también, por si acaso, en el 844-294-3009, aquí en la
0: ADN. En ADN, la radio diferente, ya se la sabe. Yo soy Hugo Aguillón. Como cada jueves, me gustó estar con ustedes. Y como cada jueves, aquí estoy con
1: Javier Salazar. Y también fue un gustazo. Estamos al pendiente. Muchas bendiciones y abracitos a todos.
0: Y cuídense, no se masturbe tanto.
1: Sobres.
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5: El reporte del clima para este viernes es el siguiente. Iniciamos el fin de semana en Saltillo con una temperatura mínima de 14 y una máxima de 27 grados con posibilidad de lluvia por la tarde. En Ramos Arizpe se espera precipitaciones con una mínima de 17 y una máxima de 29. Para Arteaga nos espera un día lluvioso con una temperatura mínima de 15 y una máxima de 27 grados. Ha finalizado el reporte del clima. Informó Lili Poblano, meteoróloga y navegante de ADN.
4: 20 horas, 2 minutos.
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0: ¿Recuerdas cuando tu perro corría como loco detrás de una pelota? Saltaba el sillón de un brinco y te recibía en la puerta con una energía que parecía no tener fin. Un día te das cuenta de que ya no corre tan rápido, que le cuesta trabajo subir las escaleras, que duerme más y come menos. Tu lomito está envejeciendo y así como él te acompañó toda la vida, ahora te toca a ti acompañarlo a él. Lo primero que hay que saber es que la vejez no es una enfermedad. Es un estado fisiológico natural que atraviesan todos los seres vivos, incluidos nuestros compañeros de cuatro patas. Pero ojo, no a todos los perros les llega la vejez al mismo tiempo. Los de raza grande, como un pastor alemán o un labrador, se consideran adultos mayores a partir de los 6 o 7 años, porque celularmente se desgastan más rápido. En cambio, los de raza pequeña, como un chihuahua o un poodle, pueden no entrar en esta etapa sino después de los 10 años. Cuando tu perro envejece, los cambios no solo son de comportamiento, su cuerpo también se deteriora. Si no se cuida adecuadamente, puede desarrollar sarcopenia, que es la pérdida progresiva de masa muscular. Esto le provoca dolores crónicos, debilidad en las patas y dificultad para levantarse o mantenerse de pie. Y el problema va más allá de las piernas. El músculo no solo sirve para caminar, también produce sustancias llamadas mioquinas, que ayudan al metabolismo y facilitan la comunicación entre el cerebro y el hígado. Cuando el músculo se pierde, todo el organismo se resiente. Además, pueden aparecer padecimientos como insuficiencia renal crónica, artritis y hasta algo parecido a la demencia senil humana, que los veterinarios llaman síndrome de disfunción cognitiva canina. Sí, los perritos también pueden olvidar dónde está su plato o desorientarse en su propia casa. Ahora, la buena noticia. Hay mucho que puedes hacer para mejorar su calidad de vida. Llévalo al veterinario al menos cada 6 meses y pide que le hagan estudios de sangre, porque el diagnóstico temprano es clave para que cualquier tratamiento sea eficaz. Mantén al día su vacunación y desparasitación. Cambia sus croquetas por unas formuladas especialmente para perros maduros, con menos proteína. Límpiales los oídos y báñalo una vez al mes. Déjale juguetes para que se entretenga y mantenga la mente activa. Y sobre todo, no lo obligues a hacer cosas que ya se le dificultan. Tenle más paciencia. Sácalo a pasear periódicamente, pero a su ritmo. Y dale el cariño que siempre mereció. Tu perro te acompañó en tus peores días sin pedir explicaciones. Ahora que le toca a él caminar más lento, es tu turno de ajustar el paso. Estos bellos seres han sido nuestros compañeros durante mucho tiempo y merecen que aumentemos los cuidados en su comida, en su ejercicio, en sus visitas al médico y en cómo los tratamos. Porque un lomito viejito no necesita que le devuelvas la juventud, necesita que lo cuides con la misma lealtad que siempre te dio. Con información del doctor Marco Antonio de Paz Campos, director del Hospital de Pequeñas Especies de la FES Cuautitlán de la UNAM. Un guión de Leonardo Santiago con información del portal Ciencia UNAM. Les saluda Mónica Genis.
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1: 20 horas, 20 minutos.
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1: 20 horas, 38 minutos.
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1: 20 horas. 59 minutos.
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0: tiempo no fluye igual dentro de esta transmisión. 21 horas, 20 minutos.
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1: 21 horas, 38 minutos.
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1: 21 horas, 59 minutos.
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22 horas, 14 minutos. Temperatura, 24 grados.

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1: 22 horas, 18 minutos.
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1: 22 horas, 38 minutos.
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0: 22 horas, 59 minutos.
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7: Bienvenidas y bienvenidos a Revista del Consumidor Radio. Soy Joy Ramírez y en esta ocasión nos acompaña la chef Erika Fonseca para preparar el platillo Sabio Profeco de este mes. Muchas gracias por acompañarnos, bienvenida.
8: Vamos a preparar unas deliciosas setas al pibil. Para preparar nuestro platillo necesitaremos 4 tazas de setas deshebradas, media cebolla fileteada, 30 gramos de pasta de achiote, un clavo de olor, 2 pimientas gordas, 1/4 de taza de vinagre blanco, 1 taza de jugo de naranja agria, 2 chiles guajillos y 1 cucharada de aceite. Para la cebolla encurtida, media cebolla morada fileteada, 2 chiles habaneros fileteados, 1/4 de taza de vinagre blanco o de manzana, el jugo de 2 limones, 1 cucharadita de comino en polvo, 1 cucharadita de orégano seco, media cucharada de aceite de oliva y sal y pimienta. Para la salsa de habanero que acompañará al platillo vamos a ocupar 5 chiles habaneros, 2 dientes de ajo asados, 1/4 de cebolla, el jugo de un limón y 1/4 de taza de aceite de oliva. Y finalmente, para servir nuestro platillo, medio kilogramo de tortillas y 1 taza de frijoles molidos. Para el adobo de nuestras setas al pibil, comenzaremos desvenando nuestros chiles guajillos, retirando el tallo y todas las semillas. Ahora directamente al fuego, llevamos los chiles por aproximadamente 8 segundos para asar. Se darán cuenta que están listos cuando la piel de los chiles se encuentra brillosa. Esto hacemos para liberar todo el aceite de nuestros chiles. Después, los remojamos en agua caliente de 10 a 15 minutos para suavizarlos. Para preparar nuestro adobo, licuamos los chiles guajillos, el achiote, el vinagre, el jugo de naranja, el clavo, la pimienta gorda y un toque de sal. Ojo, si consiguen naranja agria, pueden omitir el vinagre. Licuamos muy bien y reservamos. Ahora, calentamos el aceite vegetal en una sartén y acitronamos la cebolla por un par de minutos. Después, agregamos las setas previamente deshebradas e incorporamos con la cebolla. Antes de que las setas suelten todo su jugo, agregamos el adobo y mezclamos hasta que todas queden cubiertas. Probamos y, de ser necesario, volvemos a salpimentar. Dejamos cocinar por aproximadamente 8 minutos hasta que el adobo haya reducido. Las reservamos y ahora vamos a nuestra salsa de habanero. En un comal colocamos los chiles habaneros, el ajo y la cebolla y los asamos hasta que estén tatemados. De esta manera sueltan todos los aceites. Después los retiramos del fuego y los llevamos a licuar con la cebolla, jugo de limón, sal y pimienta. Ahora agregamos nuestro aceite de oliva en forma de hilo sin dejar de licuar para emulsionar y obtener una textura entre salsa y aderezo. Rectificamos la sazón y reservamos. Ya que tenemos nuestra salsa lista, vamos a preparar nuestra cebolla encurtida. Utilizaremos la cebolla morada fileteada, chile habanero fileteado, orégano y comino molido, también jugo de limón y mezclamos. Agregamos un poco de vinagre blanco o también puede ser de manzana. Salpimentamos al gusto hasta integrar todos los ingredientes. Colocamos un poco de aceite de oliva y terminamos de mezclar. Dejamos reposar por 30 minutos o hasta que notemos que la cebolla esté suave y de color morado. Finalmente, para servir nuestro platillo, calentamos muy bien las tortillas y untamos un poco de frijoles negros molidos. Agregamos nuestras setas al pibil y acompañamos con la cebolla encurtida y la salsa habanero al gusto. ¡Listo! Ya podemos disfrutar nuestros tacos de setas al pibil. Recuerden que el platillo sabio Profeco es muy fácil de preparar, tiene buen sabor, aporta un balance nutricional y rinde para varias porciones. No olviden que también pueden ver esta receta en nuestro canal de YouTube Profeco TV. Yo soy la chef Erika Fonseca y fue un gusto cocinar con ustedes en Revista del Consumidor Radio.
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1: 23 horas, 19 minutos.
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0: 23:39.
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1: 0 horas. 1 minuto.

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1: 0 horas, 7 minutos. Temperatura 21 grados.

0 horas, 9 minutos, temperatura 21 grados.

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1: Una hora, dos minutos.

0: 1 hora, 18 minutos.
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22 minutos. Temperatura 20 grados.

Una hora, 35 minutos. Temperatura, 20 grados. 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

38 minutos. 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
1: Una hora. 59 minutos.

horas, 15 minutos, temperatura, 20 grados.

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1: Tres horas. En punto.

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2: 3 horas. 21 minutos.
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0: 3 horas, 30 minutos. Temperatura, 19 grados.
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0: 3 horas, 38 minutos.
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1: 4 horas. 1 minuto.
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1: 4 horas, 10 minutos. Temperatura, 18 grados.

0: 18 minutos.
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0: 39 minutos.
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1: 4 horas, 58 minutos.
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0: 5 horas, 40 minutos.
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1: Recibiendo transmisión del módulo meteorológico. Conectando.
2: El reporte del clima para este viernes es el siguiente. Iniciamos el fin de semana en Saltillo con una temperatura mínima de 14 y una máxima de 27 grados con posibilidad de lluvia por la tarde. En Ramos Arizpe se espera precipitaciones con una mínima de 17 y una máxima de 29. Para Arteaga nos espera un día lluvioso con una temperatura mínima de 15 y una máxima de 27 grados. A finalizar.

0: QL0528. Iniciando protocolos matutinos.
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0: escandalosa, más madrugadora y más cornuda de Saltillo, Ramos Arteaga y sus alrededores. Bienvenidos una vez más a otra emisión de su morning show favorito, ¡No me quiero levantar! Ya estamos completamente en vivo por la 92.1 FM y por adnradio.com.mx. Recuerda que usted nos puede escuchar a través de la app de Grupo Región, Apple Music y TuneIn. Mi nombre es Mike Castañeda y lo voy a acompañar desde ahorita hasta las 8 de la mañana con la mejor música, las mejores dinámicas, pero sobre todo la colita más infiel. ¿Y de qué se trata el día de hoy?
1: De frente, por atrás o de un lado, usted decide. Esto es Viernes de Dinámica.
0: Así es, el día de hoy, Viernes de Dinámica, Viernes de Perros Infieles, Viernes de andarle diciendo sus verdades a aquel, aquella que nos puso el cuerno, o si usted también en algún momento ha puesto el cuerno, pues también el día de hoy es para usted. Y creo que no hay otra canción más adecuada para esto y más, ay, no, no que nos llegue, sino que realmente sea la más explícita de ¡perro infiel! ¿Qué estás haciendo, infeliz? No puedes con una y te vas con otra, ya tienes que tener hasta tres. Y yo le pongo esta cancioncita mientras usted comuníquese conmigo, 844-294-3009. ¡Vámonos! Mientras leo mensajitos.
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0: Ay, no, ese despecho de los años 80, 90. Ay, que estaba bueno. Estaba bueno. Vamos a leer mensajitos, me dice por acá. Mi querido Elliot, buenos días, Mike. Excelente viernes. Disfruten de su fin de semana y sean felices. Tú no me vas a andar diciendo qué tengo que hacer. Saludos, gordo, me lo sigues cuidando. Igualmente, Padre Santo.
1: Yo le debo las cosas.
0: Dice por acá, buenos días, Mike. Saludos para ti y todos. Ah, para todos, perdón, y besos para Diana y para ti. ¿Puedes poner Smile de Lily Allen en el viernes de Lily N? El día de hoy es viernes de Lily N. Ay, es que sí, hay que dedicarle ese día a la Lily N, porque no, hombre, no la barrimos. Gracias, excelente viernes para todos. Dice por acá, hola Mike, buenos días. Ya es viernes, inicio de fin de semana, sacando el perro coraje que tenemos con aquellos que nos rompieron el corazón. Ay, no, hombre, mi comadre, la chica de los ojos cafés viene con todo. Y para eso puedes poner, por favor, la canción Maldita Estupidez de Lu. Solo un pequeño detalle. En un pedazo de la canción dice Inyección. Si no se puede poner eso, pues cambiemos por la de TQG de Shakira y Karol G. Gracias, saludos, Mike. El día de hoy, mira, aquí no me aparece que esté explícita. Quiero pensar que no lo dice. Y si lo dice, es el coraje, es el coraje. ¿Qué? Hola, precioso, buenísimo día y excelente fin de semana. Que a todos nos vaya de súper maravilloso y que ya se despejen por fin las calles del centro. Ya están despejadas. Te mando besitos de gatito. ¿Cuáles son los besitos de gatito? De esas que los gatitos se lamen todo el asunto, ¿eh? ¿A poco de esos? ¡Ay! La Petroloca anda bien intensa. Oigan, hay que reconocer una cosa. En estos días, esta última semana, estuvo un caos muy, muy, muy grande en el centro de Saltillo, debido a los festejos que tuvimos aquí en Catedral. Pero ahorita que voy llegando, me sorprendió ver cómo estaban las calles donde estuvieron los puestos extremadamente limpias. Y eso gracias al personal de limpieza del municipio, al personal de limpieza de la ciudad, que se levantó bien temprano. Ahorita yo los estaba viendo que ya estaban guardando todo y ya se estaban yendo. Imagínense, barrieron, limpiaron, echaron agua y todo. No voy a decir que los puestos dejaron cochinos, no digo eso, pero si usted viene y va pasando ahorita por el centro, especialmente aquí en la calle de Allende, no hay rastro de que el día de ayer hubo una fiesta, que hubo puestos. No hay absolutamente nada. Y sí, me paro de pie para que las personas encargadas de limpieza del municipio realmente se merecen un bono, la verdad, honestamente. Dice por acá, ¿quién se lo va a dar? Yo no. Dice, ay, ¿cuál estaría bien? Ándale, mira, no, ¿sabes qué? Creo que de Sam Smith, me estás pidiendo la de Sam Smith de I'm Not The Only One. Pero creo que la que está mejor, la que dice... Ah, no es esa, sí es cierto, I'm Not The Only One, sí es la misma, perdón, pensé que se llamaba diferente. Sí, esa es completamente adecuada para el día de hoy. Con mucho gusto, ahorita la agregamos, I'm Not The Only One de Sam Smith, y tengo un mensajito de audio por acá.
2: Buenos días.
0: ¡Holi!
2: Me quería levantar, pero me tuve que levantar.
0: ¿Por qué?
2: A trabajar.
0: Ah.
2: Buenos días.
0: Bye. ¡Ey!
2: Aquí andamos desde bien temprano.
0: Eso.
2: Son mis papás. Vamos a empezar el día.
0: Al regio cumbiero.
2: Oye, Max, ¿se pueden pedir rolitas? ¿Se pueden pedir rolas?
3: Hasta las 8 de la mañana.
2: ¿Se puede?
0: ¿Cómo que se pueden pedir rolas? Aquí el programa es de puras complacencias, Padre Santo. Y el día de hoy estamos de perros infieles, ¿eh? Perros infieles el día de hoy. Esa es la dinámica del día de hoy.
2: Una de YouTube, de American Drug.
0: Ponga atención, Padre Santo, ponga atención. Llevo media hora diciendo lo mismo. Mensajito de audio.
4: Ya viernes, Mike. Viernes de coches.
0: No.
4: ¿Cómo andas, Mike? Buenos bien, días.
0: ¿Tú? Muy bien.
4: Ya viernes, corazón santo.
0: Sí.
4: ¡Miquel! ¿Dónde está mi muñequita de Sololoy?
0: Tú combinas a todas las detonadas, nomás te falta decir la maguerita.
4: ¿Dónde estás, cuentadita? Aquí andamos, Mike, ya, la orden para el desorden. Viernes de cobrar triple, Mike.
0: ¿Por qué? Ah, sí, es cierto.
4: Ya que te alarguen. Ay, el programa de la tarde, noche, Mike. No, una hora ni... Ni en el motel, mijo, te dan una hora nada más.
0: Vamos a hacerlo así, modo avión edición, ni en el motel, así le vamos a poner. Dice por acá, buenas, buenas, ponte la de él me mintió, de Amanda Miguel, él me mintió. Ahí está. Oiga, el día de hoy, además de estar pidiendo canciones, lo voy a invitar, casi casi a forzar, si usted tiene una anécdota, algo, así cortita, de alguien que le haya puesto el cuerno, o usted haya sido infiel, la puede compartir, no voy a decir su nombre. De hecho, hay algo que les quiero contar. Lili N no se llama Lili N. O sea, la N obviamente no es cierto, pero no se llama Lili. No se llama Lili, ese fue el nombre que eligió mi radio escucha y ni siquiera sé si es hombre o mujer. Bueno, no le voy a decir, yo sí sé cómo se llama y todo, pero sí, no se llama Lili, nomás quiero que sepa. Usted puede decirme el nombre que usted quiera, voy aquí yo a guardar su confidencialidad, ¿ok? Esto va a quedar entre usted y yo. Así que si usted es tan amable de pasarme su historia de infidelidad, con mucho gusto aquí yo se la pongo. Dice por acá, bueno, ay, justamente la de él me mintió, me la pidió la Lili N. Buenos días, Mike, ¿puedes ponerme en tu cola la de detrás de mi ventana de Yuri? Detrás de mi ventana, ahí está, te la voy a poner con la de mentiras porque es más reciente. Ah, no, y Ángeles Azules, ay, ya me la cambiaste. Te digo, ya me la cambiaste bien gacho. Ahí está, agregada, ahorita sale. Dice por acá, ándale, mira, mi compadre ya sacó las matonas 3 veces. Te engañé, ahí está, de la paca, ahorita sale. Dice por acá, buenos días, muchachón, ¿puedes poner la canción Miénteme de Camilo Sesto? Ay, nos vamos a ir hasta allá. No, hombre. No, hombre, lo que es Camilo Sesto, lo que es Leo Dan, y esos son para dormirme, bien gacho para dormirse. Esa me recuerda mucho cuando yo puse los cachos. Ay, ahora que los cachos. Eres mexicano, mijo, se dice los cuernos. Hola, Mike, buenos días. Aquí reportándome, hoy amanecí con ganas de darle cariño a la cazuela, bajarme al charco con elegancia de barrio y hasta ruñirla como rata chimuela en la escena gastronómica. Un saludo con respeto, sabor y poquito de descontrol culinario para arrancar el día con alegría. Ahora mendigo Sunshine. ¡Pura poesía! Así, a su máximo esplendor. Te digo, vámonos un corte, ahorita sigo poniendo sigo leyendo mensajitos y sigo poniendo canciones. Ya sabe que en la mañana yo no coordino, por eso sigo me ando trabando. Así que vámonos a un corte, regreso, no me tardo, ahí vengo.
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0: Empezamos viernes de dinámica, colita bien infiel. Esto es Maldita Estupidez, perdón, de Lu.

0: Regresamos, 6:28 de la mañana, 17 grados de temperatura desde el centro de Saltillo. Seguimos el día de hoy en este viernes de perros infieles. Viernes, ¿cómo se dice? Festivo, porque estamos festejando a la Lili N. Seguimos con más. Tengo un mensajito de audio por acá.
1: No entiendes, Regio, no entiendes.
0: Ándele.
1: No pones atención.
0: No, que usted siempre anda criticando a todos. Les anda diciendo que entiendan que así no es. No, hombre, te digo, Padre Santo.
1: ¿Qué perro soy yo? ¿De qué era?
0: Perros infieles.
1: Perros infieles. Contigo, Regio. Ah, no, ya soy yo. Ah, no, sí, una de Paquita, la del barrio, la ya. De todo lo tiene chiquito.
0: ¿Así se llama? Así se llama, porque aquí las canciones se dicen como son, porque no van a andar buscando. Ya tenemos la de Paquita del Barrio, tres veces te engañé, se me hace que con esa cubrimos la tuya y la de quien la pidió. Dice, buenos días, Mike, ya oí tu dinámica, pero como yo no he sido infiel, no sé qué sea eso. Ay, Padre Santo, entonces, si no has sido infiel, te han sido infiel. Yo nomás te digo. Ponte la de Víctor García, ayer te pedí, con mucho gusto, y te la ponemos. Dice por acá, mi querida Lidia, hola, muy buenos días, feliz viernes. Me puedes poner la canción, pero esta vez lloré. No sé cuál es la original, La Leyenda o Ramón Ayala o Leo Dan. Ah, te voy a poner pues La Leyenda, porque Ramón Ayala creo que está muy allá. Pero esta vez te lloré. Aquí está, así se llama. Ahorita con mucho gusto, la ponemos, Madre Santa. Dame chancita nomás. Dice por acá, no se llama Lili N, se llama Lili Ana. ¡Ah! ¡Ya nos exhibiste! No, fíjense que no. Eso sí les puedo decir. El nombre de Lili no tiene absolutamente nada que ver con su nombre. Si no, ella lo hubiera dicho. Le he dicho, Madre Santa, oye, pues te llamas Liliana y quieres que sea Lili N. Pues no, no, pero no, no es ese. Dice, me encanta escucharte porque sabes transmitir alegría, emoción y compañía aún estando detrás de un micrófono. ¡Ay, llora! ¡No estoy regalando nada! ¡Felicidades por este gran talento que tienes! ¡Ay, muchas gracias! Ya les dije que no es talento, es un trastorno. ¡Es un trastorno! Que tengan todos un lindo... Que tengan un lindo día a todos los infieles y a los que no son infieles también. Oigan, me he estado dando cuenta que estoy... Me está dando dislexia o algo, ¿eh? Si ya me estoy preocupando. No sé, se me hace que ya voy a dejar las drogas. Dice el Lili Poblano, dice el Néstor. ¡No! ¡No es la Lili! No supe qué pasó ayer, pero yo sospecho que es Lili Poblano. ¿Cómo que no sabes qué pasó ayer? ¿Cómo que no sabes qué pasó ayer? ¿Eh? ¿Eh?
2: Es una trampa. No manden nada. Porque Mike, el día que los conozca o ya que tenga confianza con ustedes, les va a empezar a decir eso, sobre el tema que le confesaron.
0: Y los voy a extorsionar, los voy a extorsionar. No sabes la que les tengo guardadas a tu señora, mijo. No sabes. No, bueno, si es que existe la señora, porque nadie la conoce.
2: No lo hagan, no le cuenten nada a este mendigo.
0: No. Ay, mijo, qué ganotas, ¿no? La costumbre, ¿cómo se te quedó?
2: Ok. Ay, sí, ya me pasco de Casagrande, va, ya me duermo como Casagrande. Hola, Casagrande, ya quedamos, ya mi Zarape, ya esperamos aquí, estamos esperando aquí al tigre. ¡Saluda, tigre!
0: El Casagrande es el de los huevo cartoon, el poeta. El de los que tenemos el día de hoy. Es que el Casagrande sí habla como si estuviera, pero bien, ya saben qué, pero no así habla. ¡Producer!
3: Buen día, Mike, Diddy Boy.
0: Buenos días.
3: ¿Qué es, Mike? Yo no sé qué es eso.
0: No sabes.
3: ¿Me pueden decir?
0: Claro.
3: Es martes de viejitas.
0: Sí.
3: O estamos en viernes, la verdad no sé. Te encargo, Padre Santo, las canciones.
0: ¿Qué quieres, mijo?
3: Y oye, hoy trabajas triple, ¿ah?
0: Sí. Uy. Hoy se las dejo ir triple, así que empezamos el primer turno ahorita.
3: Qué padre.
0: Sí.
3: Todo sea por tener camionetón loco.
0: No, deja tú por tenerlo. Bueno, luego te cuento.
3: Y luego, ¿cómo lo cargas, Padre Santo?
0: Con pura... O sea, con el poder de la amistad, de los ositos cariñositos.
3: ¿Cuáles los diablitos acá directamente? Como los de la feria que ponen los juegos, ¿o cómo la
0: hace? De hecho, aproveché cuando estaban aquí todos los puestos. No, se tiene que hacer una instalación en tu casa, a un 220. Y se tiene que hacer todo un proceso, y esto, y para que tengas ahí tu conexión. Pero pues se conecta como cualquier otro aparato. Nada más que obviamente sí, pues con el cargador especial. Miguel, buen día, ponte en la cola la de Solo a Terceros de Panda. Solo a Terceros. ¿Saben qué es lo que voy a hacer? Voy a estar poniendo canciones de fondo porque si no, no vamos a alcanzar, porque me están pidiendo varias, así que vamos a poner esta. Smile de Lily Allen está de fondo. Dice, Mike, ya no coordinas bien porque te hace falta echarte una dormidita. No, sí he estado durmiendo bien, ¿eh? Sí he estado durmiendo bien. Se me hace que me falta amor. Yo siento, me falta amor. Eso es lo que pasa. Así que quien quiera, así de compas, ya saben que yo soy del pueblo y para el pueblo. Yo siento que me hace falta eso. Sí, voy a empezar a ofrecerme. Así, como para quien esté igual de estresado o estresada que yo, vamos a hacer algo, ¿les parece? Buenos días, Mike Pechocho, ¿cómo estás? Oye, ¿me podrías poner la canción de Se te salió mi nombre, porfis? Que tengas bonito día. Ya ven, fíjense, que tengas muy bonito fin de semana. Te mando un abrazote del tamaño del mundo mundial. Besos, bye. Se te salió. ¿Quién la canta? María León y Mayrachi Vargas de Tecatitlán. Ahí está, agregado. Ahorita sale mi Carlita, ahorita sale. Dice Mike, mi historia es la siguiente. Mi ex esposo me puso. Ah, ya tenemos un chismecito, ¿eh? Tenemos el primer mitote, ¿ok? No voy a decir quién es, no, porque no me dijo, no me especificó. Por ende, no voy a decir quién es. Ahí va el primero. Mike, mi historia es la siguiente. Mi ex esposo me puso el cuerno con su amiga. Con su amiga. Ahí es que esas amigas, que además también era mi amiga. Bueno, ahí yo te iba a decir quién tenía el compromiso, pero ya vi que son los dos. Tan amiga mía que era que hasta yo le prestaba a mis hijos para que se los llevara a pasear, ¿no es cierto? Es que ¿sabes qué es lo que más cala? No cala la infidelidad. Cala que aparte de que fue doble, a esas personas les das la confianza de meterlas a tu casa y hacerlas parte de la familia. Y te apuesto que con tu amiga le contabas todo lo que pasaba con tu esposo. Esas amigas Panini, híjole. A mi ex marido no se lo presté. Ella lo agarró sin permiso. Lo peor es que lo perdoné. Pues ya estaba embarazada, nos divorciamos 6 años después. Sí me acuerdo que me contaste eso. Sí me acuerdo. ¿Y qué pasó con la amiga? ¿Qué fin tuvo la infeliz? Mike, buen día. ¿Cómo amaneciste, guapo, buenote, delicioso? Ah, llora. Oye, mi historia al día de hoy. Un tipo simplemente me tiene cuando quiere y me manda a la fregada más frecuentemente. ¿Cómo? O sea, ¿tú eres el hoyo de desahogo de alguien? Por eso nada más cuando lo necesita es cuando lo tienes ahí. ¡Ay, no! Vámonos con la siguiente historia. Dice, y este es el megachisme que te tengo. Pasó hace 11 años exactamente. Yo siempre he sido una persona que le gusta salir, divertirse, disfrutar a mi manera. Ah, esa es otra persona, perdón. Disfrutar a mi manera. Aburrida, no tomo ni fumo, pero al cine y a museos, el teatro y cosas así, pues sí. Pues sí, qué aburrida, madre santa. Los museos sí están buenos, a mí me encanta ir a museos, pero no como utilizarlos como antro. O sea, como, ¡ay! ¡Mira nada más! ¡Uy, esta pintura de Van Gogh! Pues no, ¿verdad? Así que antes de trabajar en Pemex, trabajaba en una empresa japonesa. En esa empresa pasó esto. Conocí a un chavo que era sumamente intenso. Mija, primera red flag. Yo no soy nadie para andarte criticando, pero cuando la gente muestra eso los primeros días, meses, ¿qué te espera en un futuro? Me invitó a salir. Lo hicimos. ¿Qué hicieron? ¿El Delicious? ¡Ay, qué rico! Era agradable. Nos veíamos en el trabajo y todo. Es que, mija, donde comas no cagues. Y todo. Él se superclavó. Empezó a hacer planes, a llorar y todo. ¿En qué momento planeó hasta la boda? Y te juro que yo así de, ¿en qué momento? ¡Estás loco! Esto era en mi mente porque nunca se lo dije. En fin, seguí ahí. Y cuando menos me di cuenta, estaba a punto de llegar la boda. Estaba menos de un mes, le dice. Ay, cuando me di cuenta ya estaba en el altar. Pero, Chéquense el plot twist. Pero yo conocí aquí a un japonés. ¡Ay! ¿Por qué, mija? ¿No te gusta que te lastimen? ¡Ah! El que entendió, entendió. Y sí, me enamoré bien cañón. ¡Ay! ¿Cómo le hacías para platicar con el Tetakawi, Tetawaki? ¿Cómo es? ¿Cómo les decían los... el taca-taca. Salimos incluso tan ¿Qué? Salíamos. Incluso tan nos clavamos ambos tan intenso que en 17 días de conocernos ya vivíamos juntos. Ay, Madre Santa, te hicieron ver lo que criticabas. Te la hicieron ver. Y yo que en el fin de semana se venía la boda. ¡Ay, no es cierto! O sea, pero a ver. Ya te, para que haya una boda es porque te pidió matrimonio. Ya, o sea, ya habían visto salones y todo eso, invitados, invitaciones. No es como que, ay, ya es este fin y yo no me acordaba. Ya, entonces había un plan formal. Y que el fin de semana se venía la boda y yo así de, ay, el Japo me dijo, siga a tu cualatón. Ay, perdón. Y sí, lo que sigue es real. Hoy en día sé que me odiará. Pues lo dejé, lo dejé plantado en la iglesia. Nadie me pudo encontrar. ¡No es cierto! Tenemos a la plantada y a la plantadora. ¡Ay, no! O sea, literal, tú sí lo dejaste plantado. ¡Ay, te han de odiar todos! Y elegí mi corazón a mi Japo. Cuando aparecí, me presenté con él para decirle que se había acabado la relación. Pero ¿cuál fue mi sorpresa? No es cierto, no es cierto. ¡Méndigo! ¡Méndigo! Pero ¿cuál fue mi sorpresa? Que la planta entera sabía... Ah, que la planta entera sabía que nos habíamos ido a esconder a los caos. Ah, yo me quiero esconder un rato allá. Escondernos es un decir. Ahí fue nuestra luna de miel. Y cuando él me preguntó, ¿es verdad? Ah, no. ¿Quién te preguntó? ¿El plantado o el japonés? Para saber qué acento hacer. Pues sí, afronté todo y le dije la verdad a quien amo y que le fui infiel al plantado. Porque seguía mi corazón. Se salió de trabajar de ahí. Pues claro, Madre Santa. Y hace unos meses lo vi. Vaya que fui una maldita infiel. A ver, escuchamos y no juzgamos. Porque jamás quiso estar con nadie más y yo no me arrepiento de absolutamente nada. Eso. Yo no le estoy diciendo que acá mi comadre hizo bien o que hizo mal. Pero si tú tuviste los tamaños para hacer eso que tenías que hacer o que ibas a hacer o que tú sentías, nunca te arrepientas. Nunca. Ay, es que te puse los cuernos, perdóname. No. Realmente acepta y toma la responsabilidad de lo que viene. Y no me arrepiento de nada. Ay, Dios. Se me hace que ese señor se volvió Hochis, ¿no? Porque lo has de haber dejado bien traumado. Digo, no digo que así nazcan los Hochis, ¿verdad? Pero bueno. Y no importa la funa, porque hasta la funa familiar me la rifé y aguanté vara. No fue orgullo, pero sí hice una gran locura por amor. Tan fue así que seguimos juntos, mi Japo y yo. ¡Ay, qué bonito! Manda foto del Japo. Que mande foto. Yo pensé que él era small size, el tacataca, pero sí está bien dotado. ¡Ay, bueno! Yo dije, pues es que ese es el prejuicio, ¿verdad? De los asiáticos, pero pues no. Oiga, me tengo que ir un corte. Lo bueno es que en la siguiente no vienen efemérides. Entonces, vámonos y yo regreso, no me tardo.
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0: Regresamos con más, 6:45 de la mañana, 17 grados de temperatura. Ya me mandaron foto del Japo. Mija, no se lo enseñes al Didi Boy porque te lo va a querer bajar. ¡No se lo enseñes! Dice por acá, buenos días, Mike. Tengo mucho sueño, le mando un beso de amor a Paco y otro también a ti con amor. ¿Podrías poner en tu carita infiel? Go away. Ok. Go away. De The Best Coast. Aquí está, y Weezer. Con mucho gusto. Gracias, buen día a todos y que tu audiencia siempre esté libre de infidelidades. ¡No, hombre! ¡No! Hay que equivocarnos. Gracias, Midianita. Un besote muy grande para ti. Oigan, yo nunca he sido infiel. Eso se los puedo decir, se los puedo asegurar, no se los puedo comprobar, ¿verdad? Nunca he sido infiel, pero sí he hecho que alguien más sea infiel, no porque yo quería, sino, o sea, le han sido infiel a alguien conmigo. Solamente en una ocasión yo lo supe. Ya después, ya, eso pues cuando está uno chiquillo, ¿verdad? Pero ahorita es un karma muy feo, oiga, es un karma muy feo, porque la vida te la cobra bien y bonito. Ahora, que me hayan sido infiel a mí, pues nunca lo he sabido. Eso sí, no. ¿Y para qué ando preguntando y para qué ando buscando? Pero bueno, esa es mi historia. Dice, bueno, la de Paquita, no, la de Paloma Negra. Ya puse la de Paquita, Padre Santo. Ya la puse. De mi Jenny, luego de Jenny Rivera. Buenos días, Miguel Alex. No ponemos aquí, a ver, Regio, precioso, hermoso. Te recomiendo, corazón santo, mi vida, adorado. Te recomiendo, mi adorado, que escuches la programación. Te avientes una semanita escuchándonos para que veas las canciones que ponemos. No ponemos banda, Padre Santo. Muy rara vez ponemos canciones que se salgan un poquito del pop. Lo más que llegamos es al norteño. Entonces, para que sepas, Padre Santo, sí. Es que el regio me viene acompañando de región. Por eso, allá es diferente, allá son otro tipo de canciones. ¡Aquí no! Dice por acá. Buenos días, Miguel. Excelente viernes. Aquí canción que escuché. Oigan, todavía ven que estoy disléxico y ustedes describen mal. Aquí canción que escuché, no sé si qué de la ocasión de hoy, de Perros Infieles, 6 tragos nunca jamás. Creo que sí es así como se escribe y creo que es la canción ahí para Lili N, para el... ¡Ay! ¡Una coma, Padre Santo! ¿Te las cobran o qué? Te las cobran 6 tragos para Lili N. Ahí está, ahorita sale. Dice, ese que dijo que no sabe qué pasó ayer, pues ni antier, ni antes de antier, anda bien perdido porque el chisme no fue ayer, es lo que le digo al Néstor. Y ni te quejes, Néstor, de que no estoy leyendo tus audios, porque entre más audios me pases, más para arriba te vas y te vuelves a me formar la cola. Pero ya lo conozco, lo estoy escuchando. Mi historia de engaño fue hace mucho, hay que acomodar las ideas. A ver, bueno, ándale, acomódamelas. ¡Dile, voy!
1: Ya te aluriaron, Mike. ¿Cuándo? Con la dormidita. Pon atención, Padre Santo.
0: ¿Cuándo? ¿Cuándo me alburearon? ¿En dónde? A ver, dígame, ¿y quién fue el perro infeliz que me albureó? Yo te iba a escribir mi historia, pero luego, ¿qué tal si me caigo del pedestal en el que me tienes? Ay, ahora resulta que el gato volador está en un pedestal. ¡Ay, por favor! Pues si te caes, tienes 9 vidas. Buen día, Mike. Yo tengo muchas historias con el cucaracho bendecida que ya no es parte de mi vida, por cierto. Ah, y vamos a poner las siguientes canciones, ¿verdad? Sí, es cierto. Ahí va. Detrás de mi ventana, Los Ángeles Azules y Yuri. Dice, pero las dos principales son estas. Una vez se fue de viaje a Los Cabos a visitar a un amigo de él. Ah, y eso de amigo de él y a la playa se me hace muy raro. Después, hablando por teléfono con él, me dice que andaba desaparecido porque estaba preocupado por algo de salud. ¡Ay, llora ahí en la playa! Resultó que le dio... ¡Ay, no! ¡No! Resultó que le dio sífilis. Pero él me dijo que fue porque se durmió en la cama de su amigo. ¡No es! ¡Ay, no! ¡Eso está peor! ¡Ay! Y como el amigo tenía sífilis hace tiempo. ¡Ay! O sea, ¿y cómo se durmieron? Pues ahí te encargo, ¿no? Se lo pegó la ropa de la cama. Ah, creo que sí se puede eso, ¿ah? Desconozco. Nunca me ha tocado, gracias a mi Padre Santo. 2. Ah, bueno, ok. Ahí ya pasó la primera. Y creo que con eso te calmó. 2. Me terminó como 3 veces, pero la segunda me buscó para intentarlo de nuevo. Pero oh sorpresa, mientras lo intentábamos ya estaba en trámites con otra. Y gracias a una foto en Facebook descubrí que la llevó de viaje porque ya eran novios. Él nunca quiso que fuéramos novios, él y yo. ¡Ah, que la canción! ¿Tú qué estabas haciendo ahí? Dice, posdata, habemos más Lilis en el mundo. No voy a decir quién eres porque no me dijiste, pero pues sí, todos somos Lili. ¡Ay, no! La primera me dejó muy intrigado, ¿eh? Muy intrigado. Se me hace que ahí no hay la verdad completa, ¿eh? O sea, obviamente no se la pegó el amigo. O sea, ahí, eso, así. Pero está muy tonta la excusa. ¡Néstor!
2: ¡Ay, pobre perra! La tienen bien engañadota ya, bien feliz. Y diciendo, y seguimos juntos. ¡Madre mía!
0: Pero dime a quién. ¿A la Petroloca? Gracias, ya me ganaron el trono. No, madre santa, espérate, no. Dile que si se une al club migajero al que te mandó la historia, pues a los que me están mandando, porque son varias, ¿eh? Anécdota personal a la Lilis. Resulta y resalta que yo tenía un novio que era más grande que yo, por lo que él fue a pedir permiso a mis papás, obviamente de conocernos, porque ni siquiera de ser novios. Pero yo la más tonta y soñada, porque el pobre perro fue a dar la cara con mis papás. Ok, bueno, pues dijiste, ay, sí, es en serio. Después de eso, yo le reclamaba porque él nunca quiso hacer pública nuestra relación, por decirlo de alguna manera. Él siempre me daba largas y largas, que porque el qué dirán y puros pretextos que yo de estúpida le creía y se la pasaba. Mija, qué bonito escribes, ¿eh? Se me salen las palabras así, mira, así, así las vomito las palabras. Qué bonito escribes. Para esto, el pobre perro tenía una amiguita y siempre que coincidíamos, es que esas amiguitas Panini. Y siempre que coincidíamos en algún evento o fiesta, se tomaba fotos con él. Yo siempre le preguntaba que pues qué onda con ella o qué. Y él siempre me decía, o sea, nada que ver, solo somos amigos. ¡Ay, perro infeliz! Hasta que en una ocasión, en un evento, que me los encuentro dándose unos trinches besos. Que ni a mí me daba el perro estúpido. Ay, no, yo me estoy desahogando bien padre con esto. Espérame, que lo estoy tomando personal. Y pues dejó de ser mi novio. Después me enteré que nomás éramos... que no nomás éramos nosotras dos, sino como 4 o más. ¡Ándale! Ay, ser millonario, el infeliz, para sacarlas a todas al cine. Ah, pero dices que no te presumía. Ah, mira. Y pues hasta la fecha, el perro anda con su nada que ver. Bueno. Y ya, hasta aquí mi historia. Pero ahora, esa gente ya tiene un problema, no porque ande con esta y con esta y con esta, sino porque ya es su necesidad, ya es algo que tiene que hacer. ¿Sí me explico? Vamos a deshogar tantito la cola y yo regreso. Tengo más mensajes, discúlpeme por no leerlos todos. El siguiente mensaje que tengo es desde las 6:46. Le pido una disculpa, ahorita lo vamos a leer. Nada más déjeme deshogar la colita tantito con las siguientes canciones. Síganme pidiendo, todavía tengo espacio. Y si no, pues las ponemos de fondo, porque el chisme está bueno. El día de hoy va a ser puro chisme. Así que vámonos con esta de La Paca y regreso, no me tardo, ahí vengo. Perdón, ese grito ya no fue así. Se escuchó muy inapropiado. Le pido una disculpa.

0: ¡Ay, qué señora tan grosera! ¡Vámonos! ¡Ahí vengo!
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3: Recibiendo transmisión del módulo meteorológico. Conectando.
4: El reporte del clima para este viernes es el siguiente. Iniciamos el fin de semana en Saltillo con una temperatura mínima de 14 y una máxima de 27 grados con posibilidad de lluvia por la tarde. En Ramos Arizpe se espera precipitaciones con una mínima de 17 y una máxima de 29. Para Arteaga nos espera un día lluvioso con una temperatura mínima de 15 y una máxima de 27 grados. Ha finalizado el reporte del clima. Informó Lili Poblano, meteoróloga y navegante de ADN.
3: 7:05.
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0: Tengo que interrumpir la canción porque tengo hartos mensajes, oiga, tengo hartos mensajes. Y todavía seguimos poniendo canciones, la estamos poniendo de fondo, pero la estamos poniendo. Dice por acá, no hombre, yo pensé que también iba a decir aló o paguetti. Y pues fuimos por la los. No entendí nada, Petroloca. Mensajito de audio.
1: ¿Cómo que estemos libres de infidelidad? Uh-huh. Como ella ya disfrutó, no, uno también tiene que probar.
0: Ahora resulta que todos vamos a ser infieles porque la Petroloca fue infiel.

0: Dice por acá. Buenos días, Mike Chévez, al que pidió la de Víctor García. ¡Ay! Tráemelas a mí. Se las come todas como el Mike. Las comas. ¿Cuándo me viste que me la estaba comiendo, perro? Envidia porque no me como la tuya. ¡Ay, no escriben re feo! ¡Unga, unga! No, hombre, escriben re feo y el locutor es, no sabe hablar. Ahí te encargo. Buenos días, Mike. Ese perro sin fieles, ponte la de ese hombre soy yo de Pimpinela y Django. Ese hombre soy yo. Pero esta vez lloré de la leyenda, suena de fondo. Ahorita sale tu cancioncita. Dice, a la del chino japonés, tío del Diddy Boy. No, ¿cuál tío? Se me hace que el Diddy Boy va a andar bien emocionado porque ya llegó alguien de allá de su natal Japón. Y el tema de hoy sería el club de las mujeres engañadas de Laura León. No, Padre Santo, digo, no, Madre Santa, no. Ya vimos que aquí también las mujeres son bien engañadoras. Pero miren, qué feliz se ve con su japonesito. Se me hace que le encanta que le haga el taca-taca. Dice, ¿qué onda, Mike? Soy que tus mejores elementos, el Hochis Boy y el Nefastor, no se saben el chisme de Lilian, ¿sí? ¿Sí? ¿Cómo está eso? ¿Cómo está eso que el Hochis Boy y el Nefastor no se saben el chisme? Fíjense nomás, fíjense. Y uno es el productor. Yo tengo entendido que los productores deben de estar al pendiente de los programas y estar escuchando todo. Pero el Diddy Boy, al parecer, le vale, le vale. Y el Néstor, pues el Néstor, ya sabemos que no le sube el agua al tinaco. Dice por acá, buen día, Mike, pon la canción que se llama Nada Que Ver de Grupo Firme. Nada Que Ver de Firme. Si está adecuada para ADN, se sale mucho de la línea. Nada Que Ver, Grupo Firme. No me sale, Padre Santo. No me sale, Padre Santo. No me sale, así que ahí te encargo. Dice mucha verdad de lo que estás mencionando. Se me hace que el nombre es diferente o no la cantan ellos, pero no me parece. Es viernes de hablar de Poponcio y Mierdiña. ¿Quiénes son ellos? Perdón, ¿es un chiste o me estaban albureando? Porque no entendí. Buenos días, Mike, ¿cómo andas? Saludos a todos, ya andamos aquí. ¿Cómo les fue en la fiesta? ¿Quién fue? Dios los ayude a todos, bendiciones y mándale un saludo a Villa. No hables de la fiesta ya, Padre Santo. Ya, por favor, ya estoy hasta acá de la fiesta. Oigan, el día de ayer iba pasando por la fiesta, hablando de la fiesta. Iba saliendo porque tenía que irme corriendo. No fue en la mañana, fue en la tarde. Ya había mucha gente. Y me topé una señora. Y, o sea, yo por andarme moviendo, como que topamos. Y la señora pensó, yo llevaba, fíjense, es que llevaba gorra, lentes oscuros y llevaba una mochila. Sí me veía bien, bien, bien malandro. Y me la topo. Y la señora me empujó porque, y agarró a su niña. Porque pensó que le iba a robar. Ay, ay, señora, por favor, hombre. Usted se ve que tiene más necesidad que yo. No, no es cierto. Pero no. Perdón, señora, si me está escuchando, que me topé ayer y me aventó y protegió a su niña. No, hombre, no pasa nada. Nada más llevaba prisa. Fue lo único. Y es que aparte, también, parece que van en la Alameda. Se quedan paradas en medio de la carretera. Yo sé que no hay carro ni nada de eso, pero ¡circúlele, Madre Santa! Dice, está con madre el chisme, apenas entré y se escucha chido. Síguele, síguele, vete con él de Intocable. Si lo puedes poner, vete con él. Vete con él de Intocable, ahí está. ¿Intocable? Ahí está, ¡ay, vete ya, mijo! Así se llama, vete ya. No sé si sea esa, pero bueno. Seguimos con Solo Terceros de Panda, dice por acá. Así te queremos, eso es dramático, pero a veces ni yo me entiendo lo que escribo. ¿De qué hablas? Ah, de ti, ahí va, justamente. Dice, buenos días, Miguel. Nuevamente buenos días. Espero que ahora sí me puede, porque no, pues todavía sigues equivocándote. Me puedo explicar bien utilizando comas y puntos en esta conversación. Disculpa por no saber utilizarlas. No llegué a terminar la secundaria. Pero bueno, eso te lo enseñan en la primaria, Padre Santo. Pero bueno, yo también he sido un perro infiel, como también ha sido la Lili N. No, Lili N no fue la infiel. Hay que separar historias. Lili N fue la que empezó todo este desmadrito, ¿ok? La de antier del chisme. Y luego ahorita la Petroloca es la que anda con el Japo. Ella sí fue la infiel. Ella sí, quémela en la hoguera. Entonces ha de ser como ella. Dice, voy a contar una que espero la pueda explicar. ¿A poco fue bisexual? Ay, Padre Santo. ¿A poco? Bueno, dice, hace muchos años, ya varios por la pandemia, yo estaba en una relación con una pareja. Vivíamos juntos en la casa, todo muy bien. Y una vez, una noche de un convivio de amigos, invité a mi comadre. Se fue toda la gente de la casa, despidiendo de las amistades. Claro está que mi pareja se fue a dormir. Nos quedamos. Cuando dices eso de pareja, ¿estás hablando de una mujer o de un hombre? Porque ya me quedé yo pensando, ¿eh? Porque eso ya es más pervertido. Vamos subiendo de nivel cada día, ¿eh? Cada vez más subiendo de nivel. Claro está que mi pareja se fue a dormir. Nos quedamos nada más mi comadre y yo platicando. Es que a la comadre, híjole. ¿Sabes que no platicamos? Fui un perro infiel. Por sorpresa bajó mi pareja porque escuchó ruidos y me encontró con ella. Híjole. Nos corrió de la casa y nos dijo hasta lo que nos íbamos a morir. Días después, como todo un perro arrepentido, volví y ella me aceptó nuevamente en la vida. Ok, bueno, eran dos mujeres ya. Claro está que fue un perro infiel, pero esta relación con esta persona no duró y el karma sí existe. Esa es una que me tocó. Tengo muchas más. No he entendido la lección. Mijo, si ya te pasó eso, es que a ver, qué vergüenza que te cachen. Qué vergüenza. ¿Y qué haces? Nada. Por eso mucha gente se pone a la defensiva y empieza a insultar y empieza a agredir, porque no les gusta sentir esa pena de que ya me cacharon y no hay forma de excusarme. Dice por acá, el amigo no era... Perdón, acá está. Buen día, Mike, tengo muchas... Ya, de lo del chancro voraz. El amigo no era Hochis ni nada. La verdad sí llegué a verlo y a escuchar sus llamadas, pero la verdad no creí esa historia. Obviamente se metió con otra, pero idiota era y pues no dije nada. Además le envié dinero porque no traía más él. Aparte le mandaste para la cremita, ¿verdad? Le mandaste el dinero porque no traía más él para el tratamiento. ¿Ves? Justamente me pasé de lenteja, pero ya aprendí. ¿Segura? Ay, no. Sí, te las mando. Las cheves, besotes gordito. No mandas cheves. Yo pensé que éramos amigos. Dices por acá, buenas panzón, me extrañaste, ya sé que no. ¿Cómo andas, perro? ¿Quién eres? Desde el 22 de julio que no me mandas mensaje. Es que no tienes foto en tu perfil. Ya sé quién eres. No te extrañé, porque siempre vienes y piensas que uno aquí se va a andar acordando de ti. Vienes cada 3 meses, mijo. Dice... Y si cabe uno en tu colita, ¿me puedes poner la canción de Saturno? Esa me le dedicó el intenso. Se lo dijo a mi mejor amigo y él hasta me dijo, no manches, lo quebraste. Pero no, mi ciela. Él fue intenso, yo seguí mi corazón. Excusas, Saturno. Excusas para andar del tingo lilingo, No, hombre. Pues es que fue algo de que escribiste, pensaste que... ¿Qué? ¿Sabe qué dirás? Dice, te hace falta comerte la dormidita del japonés para que no te lastime el corazón. ¿Tú cómo sabes, envidioso? ¿Qué onda, perro animal? ¿Cómo andas? Dice el Félix. Aquí andamos más dormidos que despiertos. Saludos, perro. ¿Cómo andas, mi Félix? Un besote para ti y para toda tu familia. Oye, Mike, pero no andes felicitando a la Petroloca nada más porque es de la familia. No, ella no es de la familia y no la estoy felicitando. Lo único que yo le estoy reconociendo es que no se arrepintió y lo que hizo, lo hizo con tamaños. Yo no condono la infidelidad. Y aquí la criticamos por igual. Entonces, por favor, vamos a quemarla en la hoguera. Dice por acá, si se enamoró o lo que sea, debió haber sido honesta con su expareja. Está mal si las mujeres o los hombres son infieles. Y eso siempre lo he dicho. Está mal, pero yo no soy su papá. Yo no soy la persona a la que fue infiel. Entonces, pues ella sabrá. Ella es una adulta. Mensajito de audio.
1: ¿Qué tal, gordo? ¡Oli! Saludos, saluditos. Espero andes de lo mejor.
0: Sí.
1: Que tengas un excelente fin de semana.
0: Igualmente.
1: Buen viernes.
0: Buen viernes.
1: Pórtate bien, por favor.
0: No, ¿para qué?
1: Pórtate bien.
0: No.
1: A ver si te puedes agregar. A ver si alcanzo, a ver si tengo espacio. ¿Tienes espacio todavía para poner algo de Caifanes, gordo? Ponte algo. Algo lo que tú quieras, gordo.
0: No.
1: Lo que tú quieras.
0: No, el día de hoy estamos con perros infieles. Tú me tienes que decir cuál es la canción, no la que yo quiera. Y no conozco de Caifanes. Entonces, si no tienes una canción, es porque no sabes ni cuál poner. Estamos de perros infieles el día de hoy.
1: Pórtate bien y cuídate mucho.
0: Igualmente, Padre Santo. Igualmente, que estés muy bien. Dice por acá, mensajito.
2: Nada que ver. Voy, pon atención. ¿Me entiendes o qué? ¿Cómo que no sabes el chisme? Te digo. Falta. Reprobado. Acúsalo con tu mamá, Kiko.
0: Anda bien drogado el regio.
2: Oye, Mike, hablando de la señora de la niña, no, a lo mejor tuvo miedo porque a lo mejor te vio que pensó que eras Majin Buu y le iba a decir: me voy a comer chocolate. Le querías comer. Cotorréate.
0: ¡Ay, qué perro infeliz! ¡Ay, a mí no me vienes a bufar a mi programa! ¿Qué te pasa? Hola, Mike. Bueno, huevos días, dice. Puedes poner la colita, olvídame y pega la vuelta de Pimpinela. Ya tenemos como, ya pusimos como tres de Pimpinela, madre santa. Tengo otra aquí, se me hace que ya no. Gracias y que tengas perrísimo fin de semana. Ya pusimos una al principio y luego tenemos otra aquí pendiente. Dice, los ex, el hombre es Poponcio en vez de cacas y la mujer es mierdiña en vez de perra infiel. ¡Ay! Pero dilo, no pasa nada. ¡Diddy Boy!
3: No, Mike, ¿cómo aquí escuchamos y nos juzgamos? Aquí estamos, que no me quiero levantar. Aquí escuchamos, opinamos, sí, analizamos.
0: Sí, y también damos terapia.
3: La guardamos, echamos carro.
0: Y luego la guardamos para el siguiente día y seguir así como la Lili N, que no la hemos dejado en toda la semana.
3: En un futuro, esa información guardada en el morral se puede usar como arma arrojadiza.
0: ¿Por qué creen que abrí el grupo de los detonados? No, hombre, les tengo tanto ahí que al rato le voy a decir $200 o voy y ahí te encargo.
3: En algún momento. Ya sea en la posada, uh-huh, o en un momento de debilidad de esa persona.
0: Ándale.
3: Así que, causados.
0: Ay, qué
3: y entonces,
0: bien.
3: Vaya, vaya. Así que la Petro, loca, aparte de loca, infiel. ¡Ay, no! Todavía no entendí algo, porque como nunca manda audio, siempre es puro escrito. Dije, no, esa mujer esconde algo turbio. Entonces sabemos que es infiel, la maldita.
0: Sí, sí.
3: Y ojito, mi japos, ay, porque esas tendencias, si te conociste siendo infiel, uy, uy, uy, uy, uy, no, ya saben lo que va a pasar. Yo ahí lo dejo, no voy a decir nada más. Pero, pues, si pasa una vez, pasará.
0: Yo les voy a recomendar una cosa. Y no por la Petroloca, no anden con una persona que hizo que fue infiel a otra persona con ustedes. Nunca lo hagan. Esas personas nada más son para desahogarse. Nunca anden con una persona que fue infiel con ustedes, ¿ok? Que les garantiza que no se los va a hacer después. Yo nomás les digo. No, aquí no estamos para cambiar gente ni para rehabilitación. No somos doblea, ¿ok? Sí les encargo. Ya se hubiera armado el trío. ¿Cuál trío? ¿De qué habla? Ah, de la comadre, sí. Era anónimo, ya dijiste que fue la Petroloca la planta. No, ella sí me dijo, pues dijo, trabajé en Pemex, pues ahí está. No, por eso sí lo leí bien, o me confundí, sí te confundiste un poquito. Dice, ay, sí era. No, sí, para el chisme, sí estoy bien buena. Ay, no, yo era novio del... Ay, no, y no era novio del contagiado. Todas somos Lili, te digo, y no era su novio. Ya le andaba pasando el chancro voraz. Mensajito del Néstor.
4: Pues no, no me lo sé. Yo sí tengo cosas que hacer, no nada más estoy escuchando el radio.
0: ¿Sabes que no?
4: No me lo sé. ¿Esa del chino japonés es la Petroloca?
0: Sí.
4: Ah, pues ya sabemos cómo entró a Pemex. Pero pues cada quien, ¿verdad?
0: ¡Ya estaba en Pemex, mijo! Buenos días, señor locutor. ¿Podría poner la canción de Amigo en el Baño? De Kenny García, por favor. Amigo en el Baño. Vamos a ponerla ahorita a ver si sale. Amigo. ¡Ay! Ya me voy. Ahí vengo. Un corte, no me tardo.
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0: 23 minutos.
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Y regresamos con más. Aquí estamos, 7:30 de la mañana, 17 grados de temperatura. Vamos a seguir leyendo mensajitos. Dice, pues ahí te va mi historia. Mi exesposo siempre trabajó fuera de la ciudad y venía por temporadas. Y siempre fue muy hogareño. Un día mi hija de 8 años encontró fotos de su papá con otra mujer en el celular. Y ya sabrás, cuando me dijo, sentí que se me acababa el mundo. Ay, no, pues claro. Lo enfrenté, pero mi error fue destruir el celular. ¡Ay, mija! ¡Hay que controlar esa ira! Entonces me quedé sin evidencias. Con tal... Dice que lo perdone, pero ya nada siguió siendo lo mismo. Una vez se llevó por error mi teléfono porque eran iguales, y ese día me llegaron mensajes extraños. Él siempre decía que así se llevaba con sus compañeros de trabajo. Y yo bien mensata le creía. La cosa es que... de que no me engañaba con una, ni con dos, ni con tres. Ese era como los marineros. En cada puerto un amor. Y yo poco a poco los fui descubriendo. ¡Ay, no! Perdón. Después nos agarró una crisis económica y yo me puse a vender tamales. Y una señora se hizo mi clienta y me empezó a ir bien. La cosa es que ella también era amiguita del marido. ¡No es cierto! A él lo terminé corriendo de la casa después de 20 años de matrimonio. ¡Ay, mija, qué difícil! ¡Qué difícil! Y ella, pues, le ofrecí tamales y obviamente me encargó, pero le hice... ¡No, no, no, no, no! Obviamente no voy a decir quién eres. Pero le hice un pedido especial porque le puse un ingrediente secreto. No sé si le dio diarrea, pero espero que sí. Ay, me hubiera gustado verlo. Lo único de lo que me arrepiento es que me perdí por muchos años por ingenuo, y la otra es que mi pobre hija sufrió al encontrar las fotos de su papá. En fin, ahora ya estamos bien, sola, pero feliz. Ay, dicen, como dijo Shakespeare. Ay, ¿cómo? Déjeme traducirlo. No, el infierno no tiene tanta furia como el enojo de una mujer. ¡Ay, Padre Santo! ¡No, hombre, mija! Bueno, qué bueno, al menos sí le dio una infección a la señora. Pues no lo anden haciendo, ¿eh? Buenos días, la canción de Doble Vida, Estoy Muy de Infieles, ¿ya está agregada? No, no está agregada. Dice, buen día, la de Así Fue de Dread Mar, Entran en Perros Infieles, saludos y que tengas un día excelente. No sé, honestamente, no sé. No sé, porque no la conozco, pero ya no alcanzo, Padre Santo. Ya no alcanzo, ahí sí, ya no alcanzo. Dice, saludos Mike, saluditos. Dice, afuera de Caifanes, gordo. ¿Afuera? No puedo salir ahorita. Dice, a ver, aclaremos. Mike no me defiende, solo dijo que está en contra de la infidelidad. Ah, ok. Fui infiel, estuvo mal, pero mi error principal fue no haber parado la intensidad a tiempo. Sí, tienes razón. No siempre, si fuiste infiel, te van a ser infieles. No, pero ya tienes un precedente, Madre Santa. Esto porque yo ya lo fui y vi el dolor y no volvería jamás a hacer que una persona pase por algo así. Está bien, de tu experiencia lo dices, no lo volverás a hacer. Tú puedes asegurar que no lo vas a volver a hacer. Pero si alguien anda del tingo al tango y del tingo al lilingo, pues obviamente. No justifico, pero es verdad, a veces se hacen locuras por amor. Yo tampoco lo justifico y no condono lo que hiciste, pero buscaste tu felicidad y creo que ahorita estuvieras muy mal si estuvieras casado con la otra persona y al final... Imagínate que lo hubieras engañado. No sé si me explico. Ahí hubiera sido peor. O sea, tomaste la decisión a último momento, pero tomaste la decisión correcta. Al día de hoy tenemos una relación saludable y estable. Y sí, no soy santa, pero sí franca. ¡Ándele, mija! ¡Ándele! Dice, una disculpita, Mike. Toda la semana te pido canción y no te digo quién la canto. Te digo el nombre de la canción equivocado. Te la cambio 2-3 veces, pero compréndeme. Estoy en la menopausia. No, mijo, eres la andropausia. Lo que se diga para un hombre. Pero te voy a contar una historia a cambio. Tú dale, mijo, dale. Aquí tenemos otro mitote. Resulta, Mike, aquí en Didi me tocó hacer el viaje de una florería. Cuando fui a entregar las flores en el domicilio, estaba una chica y su novio me bajó del carro y preguntó por la persona. ¿Esta ya me la habían contado? Para ver si la conocía y resultaba que era ella. Le entregó... Sí, tú ya me la habías contado. Si andas bien mal... Ya me la habían contado de que la tarjeta era diferente y luego que al final era otra persona quien se las había llevado y que tú tuviste que mentir. Y le decía, sí, ya lo había leído. Bueno, escúchenlo.
Resulta que era ella, le entregó sus flores y el muchacho inmediatamente le pregunta que quién las manda y le digo, le entrego sus flores y le digo que no sé, que en la tarjeta viene, pero la muchacha inmediatamente agarra la tarjeta, según yo me subo al carro para acelerar el viaje y todo, pero para eso el muchacho ya tiene la tarjeta y le empieza a reclamar y le dice, no me dijiste que ya no le hablabas, al final creo que te llevaste uno de los dos, no me dijiste que ya no le hablabas y que ya no lo veías, y fue muy notable el cambio en su rostro. El muchacho, vi cómo se agüitó, vi cómo se decepcionó. Fue un cambio en un instante. Toda la chava le insistía que ella no tenía nada que ver, que ya hace mucho que no lo veía. Honestamente, le tenía muchas ganas de reírme, pero yo sentía el contraste entre reírme y pobre chavo. Sí, ya me lo habías contado. Ya me lo habías contado, pero bueno, para los que no lo hayan escuchado, ahí está. Hay un capítulo en Mujeres Asesinas de una que hacía tamales. Sí, pero esa hacía al señor en los tamales. Ella hizo al señor. ¡Qué fuerte la comadre! Sí, no voy a decir quién es. Te entra en la cola en fines de aventura. Saludos, gordo. Sí me entra, pero ahorita ya no cabe. Ahorita ya no cabe. Padre Santo, perdóname. Dice, está bueno el chisme de mil berenjenas. ¿Me puedes anotar en la rifa? Ah, ¿cómo? Karen, ¿cómo? Estamos anotando para Dale Mix para este 10 de agosto. La rifa va a ser el próximo 15, este evento en Monterrey, en el Parque Fundidora. Dale Mix, si usted quiere que lo anotemos, mándeme mensajito con su nombre completo y su teléfono, porque siempre me lo empiezan a mandar al final, ya cuando me voy, como son groseros. Ahí está, Karencita, ya estás agregada como por enésima vez, pero no pasa nada, aquí con mucho gusto nosotros te agregamos. Nada más déjenme, no, ya saben que no puedo hacer las cosas al mismo tiempo, ya lo saben. Oigan, ya no tengo mensajes, ya al fin acabé, gracias a mi Padre Santo. Ya no anotes a nadie, queremos chisme. Pues ya se acabaron los chismes. Oigan, gracias por su confianza, gracias por su confianza. Si usted me dice no digas a nadie, no voy a decir quién, o sea, quién son, pero sí, gracias por confiar en mí, que no deberían, pero bueno. Vámonos con esto de Intocable y regreso, no me tardo.

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1: 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Continuar transmisión. 7:41.
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0: Y regresamos, 7:46 de la mañana, 18 grados de temperatura. Antes que nada, yo quiero agradecerle a todos ustedes por haberme mandado sus historias. Se les va a recompensar. ¿De qué forma? Ahorita les digo. Antes de eso, recuerden que estamos por cumplir el cuarto aniversario de ADN 92.1 FM y tenemos varias sorpresas para usted. 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Y ya sabe que las mismas locuras de sus locutores allá vamos a andar todos. ¿Y qué vamos a andar haciendo? Pues yo sí, hoy sí me quiero encuerar. Dice por acá, qué buena memoria tienes, Mike. Sí, trataba de recordar si ya te había contado, pero no sabía si había sido con las chicas o contigo. Ah, o sea, alguien mande cuenta chismes. Déjame acuerdo de otra. Al cabo, aquí tengo bastantes en el Didi. Oiga, de hecho, quería hacer algo. Voy a estarle pidiendo a usted historias. La persona que me quiera compartir una historia, pero esas historias tienen que ser explícitamente anónimas. ¿Ok? ¿Por qué? Porque las voy a estar compartiendo. No nada más aquí en el programa. Si usted quiere que salga su nombre, perfecto. Pero váyase poniendo un apodo, ¿ok? Así como Lili N se puso un apodo, usted también. Y voy a estar, estos los mitotes que yo vaya contando entre semana, pasando por otros medios. Dice por acá, mensajito de audio. Ay, tengo miedo de poner este audio porque no lo he escuchado, pero bueno, a ver.
1: ¿Qué onda, Mike? Buenos días.
0: Oli.
1: Oye, Mike, es viernes. Necesito que me recomiendes unos buenos chilaquiles, pero buenos, porque los de chilaquil ya están bien gachos.
0: ¡Hora!
1: Ya están bien secos, ya están bien gachotas. Recomiéndame unos buenos chilaquiles, Mike, por favor.
0: Les dije que tenía miedo. Pues no sé a cuáles habrá sido, Padre Santo. No sé a cuáles habrá sido, porque ahorita yo estaba babeando por unos. Nomás diles que te pongan más salsa, también ricos. Y honestamente, de chilaquiles aquí no conozco. Ayer, antier fui a desayunar a unos chilaquiles, no voy a decir dónde, pero estaban muy, muy, muy desabridos. Lo que me gusta a mí de chilaquil es que tienen variedad de salsas y además de... Ay, está, parece que estoy haciendo el comercial, ¿verdad? Que le ponen harta cremita y todo eso. Ay, pero para acá a mi compadre no le gustaron. Bueno, ni modo. Buenos días, corazón santo, tarde y con sueño. Ya te voy escuchando camino a la chamba, puntito mitotero por los chismecitos de hoy. Sí alcancé a escuchar todos. Dos, perdón.
1: ay sí, estamos bien felices los dos. Pues ya, ¿qué más te queda decir, Petroloca? Pues ya, ¿qué más? Lo único que puedes decir. Pero yo nomás digo, o sea, no estoy diciendo que esté pasando ahorita, o que digas, no, yo no voy a ser infiel porque ya no me gustó, me equivoqué. Yo nomás te digo que quizás no hoy, no mañana, no el día después de mañana, no el día que continúa, no el próximo mundial, pero un día va a pasar. Y la relación es de dos. A lo mejor tú no lo harás, pero puede ser otra persona, ¿verdad? Entonces, aguas, porque eso, como dijo el Mike, el karma es muy perri.
0: Ay, ya llegó mi compadre aquí a decirle sus verdades a la Petroloca. No, no es cierto. Mike, no se vale, di nombre y apellido de esas mendigas personas que andan de casco ligeros. Ay, ¿por qué? Oye, uno se las puede topar en la fiesta para saber uno a qué le tira e ir sobre la idea. Me lo dice el Sunshine, el que nomás escucha una voz, ya está pidiendo el teléfono de la persona. No, hombre, mijo, no te queda. Yo no tengo historia de infidelidad, pero quiero premio. ¿A qué hora cierras la convocatoria para ir a cometer pecado y regresar a compartirlo? Toma la mía, te mejora la redacción. Es que va a ser en vivo, Madre Santa. Ya, y como ya lo conté, si tienes otro, mándamelo. Dice, te recomiendo esos, están muy buenos. Ándale, ahorita los comparto. Mensajito de audio.
2: Sí, es cierto, tiene razón en el Andy Boy. Ay, Petroloca, pues ya qué más te queda decir, ¿verdad? No vas a decir, no, me estamos de la gana, me está haciendo infiel, porque no vas a quedar como el... ¡Túpida! Más de lo que ya.
0: Néstor, mira quién llegó.
3: Buen día, Mike, ¿cómo andamos? Ya que ya vamos a la chamba.
0: Eso.
3: Algo de desveladores por la fiesta de anoche. Pero bueno, espero que te encuentres bien.
0: Ay, ¿ahora qué desveladores por la fiesta de anoche? ¿Sí qué hicieron? ¿A poco en esa fiesta se pudo uno desvelar y vivir la vida loca?
3: Bien, que pasen un feliz fin de semana. Pásenla súper. Y ya sabes, los saludos para quién.
0: Eso.
3: Dulce plantada, dulce bella plantada. Y pues agarre con todo, que ya es fin de semana.
0: Eso, calza grande, gracias por estar aquí.
2: Buen día, Mike, ¿cómo andamos? ¿Andamos para la chamba? ¡Saludos para ti, que acá estamos ya, el cerape! ¡Tatallita! ¿Dónde está, plantadita? ¡Saludos para todos!
0: Ese es el calzagrande de Temu. Yo ya estoy considerado para los festejos del cuarto aniversario de ADN. Es que casi soy nuevo aquí, el que sea. No sé cómo voy a estar la dinámica todavía. Les soy completamente sincero. No sé cómo voy a estar la dinámica de los accesos. De hecho, un día ya me mandaron saludos. ¿Quién? ¿Quién te mandó? Ay, tú solo te mandas saludos. El Villa. No me arrepiento de nada, como estúpida. No quedaré jamás mientras dure tacataca. Duro contra el muro. Dice la Petroloca. Recomendación de chilaquiles. Tú sabes si lo lees al aire. No, no lo leo. No puedo. Dice por acá, perdóname mi Paquito. Bueno, nada más voy a decir, entra Aldama y Pérez Treviño, me están diciendo. Entra Aldama y Pérez Treviño, para que lo busques. Mensajito.
4: Dice Mike.
0: ¿Qué onda?
4: Pues aquí en el taxi se dan muchas historias.
0: ¿Y luego?
4: Y la que normalmente se repite mucho es de que, al menos más lo que es los sábados o domingos, que me ha tocado que te hacen la parada.
0: ¡Ay, Dios!
4: Un pelado con un uniforme y todo, y luego ya te dice, vamos a tal lado. Vas y recoges a una mujer hasta su domicilio. También sale con uniforme, lonche preparada como si fueran a laborar, pero en lugar de llevarlos a la planta, los llevas al motelito.
0: ¡Ah!
4: Eso sí, antes de llegar el chavo te dice, oye, compa, si sale alguien y te pregunta, diles que eres el transporte que puso la fábrica.
0: ¡Ah! Y cobras extra por eso, quiero pensar. ¡Ay, miren qué mañosos!
5: ¡Plantada! ¿Dónde está, corazón santo? ¿Dónde anda, chiquita? ¡Cachimbera! ¡Tu madre, tú!
0: ¡Cállate tú, grosero! ¡La Maggie!
6: Buenas, buenas, Mike. ¿Cómo estás, chiquito bebé?
0: ¡Oli!
6: Pues aquí nada más pasando a saludar. He escuchado el chisme, está re buena la chisma.
0: ¿Verdad que sí?
6: Y ¡uy! Sí, te conté. También, algunos chismes.
0: ¡Cuéntales!
6: No, hombre, sería una semana de chisme y chisme, pero no.
0: ¡Cuéntalos!
6: No, he sido migajera. He sido la buena, he sido la mala. Entonces, pues ya. Pero bueno, cuídense mucho, saluditos a ti. Te mando un beso, un abrazo, el respectivo a Limonzoto, ya sabes. Ramerito, hola, no te he escuchado, pero ¿qué tranza, amigo? ¿Cómo andas? Nefactor, ¿qué tranza tú también? Y saludos a mis comadres de Canadá. Cuídense mucho y a toda la audiencia, un beso y excelente fin de semana.
0: Hoy, besitos, no, hoy no vino el ramero, mi Magui.
5: ¡Una aparición! ¡Una aparición! ¡Magui!
0: Bendigo Néstor. Bueno, ahí les va. Tengo un regalito para una de las personas que mandaron su mitote el día de hoy. Gracias por compartirnos y abrirnos su corazonzote. Yo le voy a dar a usted los nombres de los chismes y usted me va a decir cuál es el que, por el cual usted quiere votar. El primero que llegue a 5 votos es el que gana. Ese va a ser el mañanero del día de hoy, ¿ok? Perfecto. Entonces, todavía no, cuando yo les diga ahora sí pueden votar, es cuando ya pueden votar. ¿Sale? ¿Sale? Son 5 los chismes que el Néstor ya está poniendo 2. Me van a mandar ustedes, el nombre, ¿ok? Le puse apodo a cada uno, ¿ok? Ahí va. Todavía no, hasta que diga el quinto, hasta que les diga ya pueden votar, empiezan a votar. Si no, no voy a contar sus votos porque ya los conozco como son, que no ponen atención y siempre hacen lo contrario de lo que les digo. En especial el Néstor, que no le sube el agua al tinaco. Y esto que está chaparrito. Ahí les encargo. Ahí va. La primera es la Petroloca y el Japosay. Ese ya sabemos cuál fue, ¿ok? La segunda es la Tamalera. ¡Ay, señora! Que andaban poniéndole cosas en los tamales. La tercera es la del Chancro Boraz, del chavo que le pegaron el sífilis y que porque se durmió en la cama del amigo. Esa es la tercera. La cuarta es la comadre cachonda, el compadre que se puso a darle duro contra el muro con la comadre mientras su esposa estaba arriba y que lo baja y que los encuentra, pero que dice que sigue siendo infiel todavía el perro infeliz. Y la última es la amiga madrastra, que era la amiga de la chava esta y que al final hasta le pedía a los niños para ir a a pasearlos y al final se quedó con el hombre. Así que ¿cuál de estos 5 es por el que usted quiere votar? Díganme nada más, Petroloca, Tamalera, Chancro Boraz, comadre o amiga madrastra, la que sea. ¿Me faltó alguno? Dice acá mi comadre que me faltó alguno. A ver. ¡Ay, sí me faltó la tuya! El novio que era más grande que yo. A ver. ¡Ay, sí! Faltaba también. Si quiere cambiar su voto, adelante. Es de la persona que lo escondía. La que escondía todo, que dijo que no la quería hacer pública, esa también, esa es la sexta, ¿ok? Si quiere también cambiar su voto, no hay ningún problema, elimínelo y con mucho gusto lo puede cambiar. Entonces, vamos nada más a escuchar un pedacito mientras yo voy viendo quién ganó.

Villa, no entiendes, Villa, que es con el nombre y no con el número, Padre Santo. No, hombre, les digo, en serio, ¿cómo le hacen para vivir su vida si en todo el día tenemos que seguir instrucciones? Para eso es importante los palitas y bolitas, los palitos y bolitas y las tenían en el kinder. ¡Villa! Y no puedes votar por el tuyo. No pueden votar por el suyo. Ya les dije. Estoy contando votos. Ahí está. La tamalera tiene 1, 2, 3, 4 la tamalera. La Petroloca y el Japosay tienen... ¡Ya no voten! ¡Ya no voy a contar! ¡Ya fue muy tarde! ¡Ya! ¡No empiecen con sus cosas, chiflados! La Petroloca y el Japosay tiene 1... Todos menos por la Petrohuila, dice. 1, 2... ¡Ay, la Petroloca nomás tuvo 2! No, hombre, sí le escaló a los vatos, ¿verdad? Le escaló.

0: 3. ¡Ay, no! ¡Hay un empate! ¡No! ¡Aquí está! 4 puntos. 4 puntos. Ganó la Petroloca. Ganó la Petroloca con 4 puntos. La Tamalera tuvo 3. La Comadre tuvo 2. Así es, así es. Así es. Y la Comadre le dio el voto decisivo a la Petroloca. La del chisme de la... Ah, no es cierto. La del chisme de... del que le escondía todo. Ahí está. Ahí está. Dice, no nos caló, pero cae gorda por... Ay, ay, por favor. Y tú eres el que siempre anda ahí, mijo. La Tamalera para presidenta municipal. Bueno, ahí les va. Tenemos 2 lugares, ¿ok? La Tamalera y la Petroloca. Esos 2 se van a llevar premio. ¿Les parece? Perfecto. Vámonos con... Ya nos tenemos que ir. Le agradezco mucho si usted votó. Le agradezco mucho por haberme mandado mensaje. Le agradezco mucho por el día de hoy. Gracias por todo. Cuídese mucho. Nos vemos el día de mañana en punto... No, mañana. Bueno, mañana sí nos vemos porque... Ay, tengo programas hasta para aventar para arriba. Ahí les va. Terminamos el primer turno. Nos vamos al segundo turno de 5 a 7 de la tarde por Región 91.3. La batería el día de hoy es rock plástico. Y luego después llegamos corriendo de 6 a de 7 a 8. Aquí en la tarde en Top 10... digo, en Top Ten, en modo avión. Y aquí vamos a aventarnos el día de hoy bachata y de esas así de señores desesperados que están quedando calvos, ¿ok? De eso. Y luego mañana tengo Top Ten ADN de 12 a 1 sábado y domingo. Y luego después pues ya es todo. Ya es todo. Le agradezco mucho por estar conmigo. Terminamos el primer turno, nos vemos en el segundo. Cuídese mucho, le mando un beso, ya sabe dónde, y nos vemos por allá. Por favor, mándenme mensajito por mis redes sociales, La Tamalera y La Petroloca, si son tan amables. Gracias a todos, me la pasé excelente el día de hoy, Cerramos bien, padre, el día de hoy el programa. En serio, gracias por confiar en mí, gracias por sus historias y gracias por ser parte de este maravilloso proyecto que hago con todo el corazón. Nos vemos porque ahí viene Andy. Todos quietos, que ahí viene Andy.
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3: El reporte del clima para este viernes es el siguiente. Iniciamos el fin de semana en Saltillo con una temperatura mínima de 14 y una máxima de 27 grados con posibilidad de lluvia por la tarde. En Ramos Arizpe se espera precipitaciones con una mínima de 17 y una máxima de 29. Para Arteaga nos espera un día lluvioso con una temperatura mínima de 15 y una máxima de 27 grados. Ha finalizado el reporte del clima. Informó Lili Poblano, meteoróloga y navegante de ADN.
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2: Ocho horas, 2 minutos.
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gente, muy buenos días, muy buenos días. Bienvenidos aquí a Hit and Rewind, la alfombra roja de los éxitos eternos. Yo soy Andy Aguillón y qué bonito es estar aquí con ustedes en esta mañana de viernes. Son las 8 de la mañana con 7 minutos y pues sí, arrancamos el programa del día de hoy de nuestro mood de viernes, porque sí, el cuerpecito lo sabe, estamos felices, estamos contentos y queremos canciones, por lo mismo, canciones hoy que nos hagan cantar, bailar, disfrutar, manejar con las ventanas abajo, empezar a sentir lo que el fin de semana, no, de que ya está aquí, ya llegó, me puedo relajar, puedo disfrutar más que de costumbre a lo largo de la semana, ¿verdad? Y pues qué mejor manera que arrancar que con esta canción de Treat People With Kindness de Harry Styles, que además trae un mensaje perfectísimo para comenzar el día, que es tratar bien a los demás, compartir un poquito de buena energía, no complicarnos tanto de la existencia, sino simplemente ser buenas personas. Y esta canción prácticamente es uno de los temas principales de Harry, se hizo hasta un lema, ¿no? Los fans sabemos que es TPWK, o sea, ya sabemos que las cuatro letras representan muchísimo esta canción y que mueve mucho a lo largo de la comunidad, ¿no? De fans. Y pues sí, la regla esta mañana va a ser eso: buena música, buena actitud, cero ganas de sufrir. Bueno, sí, se aparece de vez en cuando una canción de desamor en la playlist, ¿verdad? Son unos 3 minutitos de tristeza, pero después seguimos aquí bailando. Puse esta canción también porque estoy muy contenta, porque ya, ojalá, con el favor de Dios y todos se le ven, ya se me va a hacer verlo por fin, después de tantos años en vivo, ahora sí. Disfrutar de su música en concierto, porque cuando fue el concierto que estaba programado para el 2019, pues me lo cancelaron, ¿verdad? Por pandemia, y me quedé con mis boletos 3 años esperando usarlos, y cuando por fin se podían usar, cuando por fin anunció la fecha del concierto, resulta que yo ya no vivía en la ciudad, entonces pues ya no pude ir tampoco, y todo este tiempo estuve deseando, esperando volver a tener la oportunidad de verlo en vivo, y ya, se llegó el día. Yo sé que mucha gente que me ha estado escuchando también va a ir, y que tienen familia que va a ir, entonces si es así, qué padrísimo, disfrútenlo muchísimo, y si no, pues mira, aquí tenemos buena música para cantar, bailar, imaginarnos que estamos por allá. Ahora nos vamos hablando de buena música con una canción de Coldplay, creo que es con BTS, con algunos miembros de ahí, que se llama My Universe. Entonces vamos a disfrutar aquí en Hit and Rewind, ya te la sabes, 844-294-3009, para que me pidas tus canciones el día de hoy.

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Yeah, acabamos de escuchar por acá My Universe de Coldplay y BTS. Esta colaboración que sí, yo creo que fue también todo un acontecimiento cuando recién salió, porque juntó a dos fenómenos musicales de mundos aparentemente pues muy distintos, ¿verdad? Una de las bandas británicas más grandes de las últimas décadas, digo, lo vemos en todos lados y siempre siendo showzazos, con uno de los grupos pues más importantes del K-pop, ¿verdad? Con un fandom súper, súper fuerte. Y sí, la canción habla de encontrar en otra persona tu propio universo prácticamente, pero también tiene un mensaje sobre romper barreras y no permitir que las diferencias te impidan estar con quien tú quieres. Así que literalmente es, si uno quiere, uno puede. Prácticamente de eso va la canción. Y hay un detalle que me gusta muchísimo, que mezcla también idiomas. Si se fijaron ahí, es en inglés la mayoría de la canción, pero también tiene coreano, ¿no? Y lo hace de una forma natural, no forzado. Entonces, demuestra que para conectar a través de la música, pues realmente no necesitas hablar el mismo idioma, ¿no? Sino que te entiendes de otra manera. Y pues si esta canción es buenísima y quedó perfectísima para el mood de viernes, sí, algo romántica, se sabe. La mayoría de las canciones que pongo son de ese estilo, ¿verdad? No es un secreto. Y si escuchan mis playlists, más. Pero, pues sí, la verdad es que tiene energía suficiente para no bajarnos todavía de la fiesta. Dice Karen que sí son mis playlists desde siempre, desde que era niña, imagínense, toda la santa vida. Pero bueno, seguimos aquí arrancando el fin de semana con más música en Hit and Rewind. Nos vamos con algo de español ahora, con una canción de Ozuna, de El Negrito Ojo Claro, como él dice, de Ozuna, esta canción que se titula Baila, Baila, y este es tu recordatorio para que te apuntes a 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Vámonos con esta canción, Baila, Baila, Baila, de Ozuna, Daddy Yankee y una gran mezcla de cantantes.

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1: 8 horas, 20 minutos.
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0: Regresamos aquí a Hit and Rewind después de haber escuchado Good as Hell de Lizzo. Tenía muchísimo sin escuchar esta canción, fue como que regresarme completamente a una época por allá, precisamente del 2022, y no me quejo. Si necesitábamos literalmente una canción para activar el mood de viernes, de energía arriba y sentirnos pues literalmente mejor que cualquier otra cosa, pues es esta canción, que prácticamente es ese momento en el que dices, ya estuvo de preocuparme por lo que salió mal, por lo que no se me ha dado, hoy me voy a arreglar, voy a salir y me voy a sentir increíble y ni modo, nadie me lo va a arruinar. De hecho, la canción habla muchísimo de recuperar la confianza después de una decepción, de que las cosas salgan mal, de dejar de perseguir a alguien que no te está valorando y volver a concentrarte en ti. De eso va la rolita, literalmente la letra. Y algo curioso es que no fue un éxito de forma inmediata. La canción, de hecho, si no lo sabías, es de por allá del 2016. Pero pues sí se volvió popular por aquella época que les digo, 2021, 2019, 2022, y ya se convirtió en uno de los temas pues más reconocidos de esta cantante de toda su carrera. Así que pues para este viernes nos quedamos con esa actitud, sacúdense lo que salió mal durante la semana y vámonos al fin de semana sintiéndonos good as hell, mejor que nunca. Y ahora, dicho eso, nos vamos para acá a escuchar un audio.
1: Buenos días, Andy, Tit Boy.
0: Buenos días.
1: Beats, viernesito movido, viernesito de que paga. Pero bueno, es otro tema. Continuando con la avanzada Che, o como me dijeron el grupo de Tonados, el Jesus, Che avanzada, música argentina. Puedes poner
0: nada mal,
1: algo
0: nada mal.
1: De Peces Raros, colaboración con
0: Peces Raros.
1: Bueno,
0: wow.
1: La canción es Cicuta, sí, uh-huh. Cicuta, que es una planta venenosa.
0: Ojito.
1: Pues ponla a ver si les gusta, y si no, pues ahí me pueden funar en redes sociales. Y saludito, raza, a darle, que todavía tenemos que trabajar este viernesito porque ya urge cobrar.
0: Efectivamente, todavía se trabaja el día de hoy, pero bien dice Shrek en la película, gracias a Dios que es viernes, ¿verdad? Entonces sabemos que ya es el último tironcito y pues exactamente ahí tienes tú ya tu motivación del día de hoy, no la paga. Entonces, ánimo, ánimo, todo lo que da. Y vámonos con esta canción entonces de la avanzada Che, a ver qué tal suena por acá en Hit and Rewind.

Seguimos aquí en Hit and Rewind. Acabamos de escuchar esta canción, Cicuta de Peces Raros junto a Trueno. Nunca la había escuchado. Muy buena recomendación, mi querido Didi Boy. Me gustó, ya la agregué a mi playlist, está movidona. O sea, sí trae todo el mood de viernes, definitivamente. Así que gracias por pedirme esta canción, 10 de 10. Y que les quería decir, ay, se me acabo de olvidar. 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Seguimos hablando de Argentina porque me gustó mucho la canción y definitivamente sí, la agregué. Se me hizo que está fresca y creo que sí son como dos propuestas argentinas diferentes, ¿no? Siento que no es tanto lo que estoy acostumbrada a escuchar con Trueno, pero me gusta porque él es más de rap, ¿no? Y prácticamente esto fue sacar un poquito la zona de confort, que sí, sí tiene rap obviamente de él, pero ya con un poquito más electrónica. Entonces me gustó la canción, pero ahora vamos a cambiar un poquito el mood porque pues es viernes, necesitamos de esas canciones que desde los primeros segundos ya te hacen sentir que el fin de semana oficialmente comenzó, ¿no? Así que nos vamos con esta canción de una cantante que es sueca, justamente, y es un tema que básicamente dice, disfruta la vida, aprovecha el momento y no te la compliques demasiado. Esta canción es Lush Life de Sara Larsson, así que vamos a disfrutarla aquí en Hit and Rewind.

Lush Live de Sara Larson. Esta canción es prácticamente una declaración de intenciones para el viernes. Es vivir el momento, divertirte, dejar de preocuparte por lo que va a pasar después prácticamente. Y pues sí, fue uno de los temas que le ayudaron también a llevar la música de ella al público internacional. Canción que se convirtió en un éxito enorme completamente. Y pues sí, la misión sigue siendo bailar, ¿verdad? Sí tiene tintes románticos la canción, pero traté de no darle tanta giro por ese mundo, sino de ver lo que es también el otro lado de la moneda, ¿no? Que es disfrutar la vida, cantar, bailar y ser muy, pero muy feliz. Me dicen por acá, buenos días, señorita, ¿cómo se siente? Espero y bien. Yo estoy muy contenta, muy feliz. Muchas, muchas gracias. No los voy a negar, ayer andaba bien cansada, súper cansadísima. Quedé dormida en la tarde, no me desperté y tenía muchas cosas que hacer. Y me dormí también, pues, tardecito por lo mismo, por no haber acabado lo que tenía que hacer temprano, pues me tocó desvelarme. Pero andamos ahora sí con energía. Yo creo que es la pura adrenalina, ¿eh? De todo lo que me toca hacer hoy. Me dice un favor, ¿podrás poner la de Sunday de The Verb? Claro que sí, con mucho, mucho gusto. Esta rolita de The Verb está muy buena, así que 10 de 10. Por cierto, infinitas gracias por las canciones que puso el miércoles. Puso lo que pedí, cerraste con otra que un día yo le pedí. ¡Qué bueno! Me da mucho gusto. No, hombre, gracias a ti por estar aquí conmigo en Hit and Rewind, por pedirme canciones y escucharnos aquí a través de la radio diferente. Vámonos entonces con esta canción, después a una pequeña pausa y regresamos con más. Así que no me le cambies. 844-294-3009.

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1: 8:43.
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0: regresamos aquí a Hit and Rewind en este último bloquecito de la primera hora. Escuchamos por acá Troublemaker de Aldi Morse y Florida. Esa canción la descubrí gracias al Just Dance y nunca más salió de mi cabeza. Y sí, es muy buena. Es para todos aquellos que alguna vez conocieron una persona y desde el principio sabían, esta persona me va a traer muchísimos problemas. Es una bandera roja completamente, pero aún así, ahí fueron, ahí se metieron y ahí se quedaron definitivamente. Y pues sí, de eso habla Troublemaker, esta canción, de sentir una atracción gigantesca, enorme por alguien que sabes perfectamente que probablemente no te conviene, pero por más que intentes alejarte, pues terminas regresando ahí, ¿no? Es una canción del 2012, se convirtió rápidamente en uno de los mayores éxitos internacionales de Aldi Morse, de este artista, y además de llevarlo con muchísima fuerza, pues fuera de ahí, ¿verdad? Como al Reino Unido y demás, y pues nuestro mood de viernes queda perfecta esta canción porque tiene pop, un poquito de funk, Florida, ahora sí que, pues una enseñanza también, ¿verdad? Para el fin de semana, si desde el principio aparece Trouble, pues no digan que nadie les avisó, ¿no? Entonces, pues seguimos con música aquí para nuestro mood de viernes, día movidón, por acá tenemos un audio.
1: Hola, hermosa Andy.
0: Hola.
1: Que tengas un bonito día.
0: Muchas gracias.
1: Inicio de fin de semana, saludos.
0: Saluditos, todo lo mejor para ti también y para todos los que me escuchan aquí a través de la radio diferente al otro lado del micrófono. Gracias por estar conmigo y les deseo también todo lo más bello y bonito y bueno del mundo en este fin de semana, que la pasen de una forma increíble. Y hablando de canciones increíbles y cosas increíbles, nos vamos con esta que me encanta, que es Baila mi corazón, de Belanova.

0: escuchamos por acá Baila mi corazón de Belanova. Ahora sí que una canción que activa inmediatamente pues la nostalgia 2000era, todo lo que da. Belanova fue una de esas bandas que lograron darle pues una identidad también muy particular al pop electrónico mexicano, con la voz de Denise Guerrero, muy muy buena voz, y canciones que reconoces pues prácticamente desde los primeros segundos, ¿no? Baila mi corazón salió por allá del 2007. Es parte del álbum, si no me equivoco, el de Fantasías Pop, que pues sí, nos dejó pues varios de los temas más recordados del grupo prácticamente, y la letra tiene algo perfecto para nuestro mood de viernes, ¿no? Dejar de pensar tanto y simplemente permitir que el corazón marque el ritmo. Qué bonito, ¿no? Porque después de una semana de pendientes, juntas, tráfico, despertadores, alarmas que quieres posponer y que no puedes y demás, pues hoy mínimo nos merecemos bailar un poquito, seguir el corazoncito, disfrutar y ser felices. Y pues seguimos aquí con más canciones para ponerle soundtrack a nuestro viernes aquí en Hit and Rewind a través de la radio diferente. Por acá tenemos un audio.
1: Buenos días, Andy Panda. La niña bonita de la radio.
0: Sí, soy yo esa.
1: ¿Lo podrías conocer con una canción, por favor? La de The Bittersweet Symphony de The Bear. Saluditos y excelente fin de semana, Uki.
0: Saluditos, muchas gracias. Claro que sí. Vámonos con esta canción por acá.

0: 9 horas en punto. 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

Regresamos. Ay, suena, se me olvida siempre bajar ese volumen. Pero ya estamos aquí otra vez en Hit and Rewind. Hace ratito escuchamos Bittersweet Symphony de The Verve. Quería hablar de esta canción porque tiene algo muy interesante. Porque sí, suena a lo mejor alegre, elegante, esperanzadora de alguna u otra forma. Suena como algo grande, ¿no?, esta canción. Pero la verdad es que la canción es diferente a lo que pues expresa el ritmo, ¿no? Prácticamente, porque trata de sentirte atrapado en la rutina de la vida, prácticamente persiguiendo dinero, responsabilidades, tratando de cambiar, pues, mientras todo sigue avanzando a lo mejor de la forma en que tú no quieres. Por eso el título le queda perfecto, una sinfonía agridulce, ¿no? Porque la vida, pues, puede ser maravillosa, pero también es complicada, se sabe, al mismo tiempo. Entonces, pues, es así simplemente, la vida, ni modo. Pero ya estuvo bueno reflexionar. Quería nomás comentarles un poquito ese contraste, ¿no?, de esta canción. Y luego ya escuchamos algo de Nelly Kelly Rowland, El Dilema, una historia de dos personas que se quieren, aunque las circunstancias pues digan que no deberían estar juntas. Es una canción que no creo que sea tan romántica, pero tiene muy buen ritmo, es muy pegajosa y me la pedían por acá, entonces aquí sonó en la radio diferente. Me dice por acá Andy Cute, bonito día, aplica EO de Bad Bunny para este mood de viernes. Claro que sí, claro que aplica, mira Erika, con muchísimo gusto te pongo esta canción. Oigan, es que yo ocupo que ya la gente me diga que puedo hablar de cierta película de Marvel que se estrenó recientemente, que sí, libremente y sin spoilers, ¿verdad? Pero, ay, es que aún no puedo, aún está muy reciente. Yo sé que hay mucha gente que todavía la va a ver, así que vámonos con esta canción de Bad Bunny.

Seguimos aquí en Hit and Rewind con nuestro mood de viernes. Acabamos de escuchar EO de Bad Bunny. Definitivamente quedó ideal para el programa del día de hoy. Prácticamente dice la canción, vamos a dejar de pensar tantito y mejor vamos a perrear. Y eso es también lo que a veces necesitamos en la vida, ¿no? El tema, pues, recupera mucho ese reggaetón de la vieja escuela con referencias y sonidos que nos recuerda un poquito a los 2000s, pero me encanta también la mezcla moderna que le pone. 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Justo me dicen por acá, me encanta el programa, quiero participar para el pase doble, ya quedo aquí registradísimo por acá también, a la quiero participar por el pase doble, me dicen por acá también, mucha suerte a todos. Entonces, pues ya quedan registrados, síganse registrando, acuérdense que puede participar más de una vez a lo largo de todo el día de la programación de ADN Radio, tú puedes mandar tu mensaje varias veces y todas esas veces te vamos a registrar. Entonces, mientras más mandes mensajito, mucho mejor, ¿verdad? Entonces, vámonos con algo que me piden por acá, me dice, hola, buenos días, Andy, y si pones alguna canción de The Weeknd, porfa, gracias a los, me encanta cómo lo escribieron, The Weeknd. 10 de 10 hasta dije, pues ¿quién es ese? Y luego ya la pensé, por acá se están registrando también para el sorteo, excelente. 3 mensajes seguidos, nuevo récord de ese, literal, 3 registros seguiditos para el Dale Mix de la misma persona, me encanta. Muy, muy bien, así de eso se trata justamente. Por acá me dicen, muy buenos días, mi estimada Andy, me encanta cómo llevas ahora tu programa. Excelente eso, pues dar una reseña de qué trata la canción, esto es genial. Saludos de tu amigo Daniel Torres, muchas, muchas gracias, mi querido Daniel. Gustazo tenerte por acá. Dice, ¿cuándo van a sacar los boletos para el festejo de ADN? Chan, chan, chan. ¿Ya quieren los boletos para el festejo que vamos a tener por allá en Beer Therapy el próximo viernes? Vamos con música primero y luego les digo. No me la cambien.

Seguimos aquí en Hit and Rewind. Acabamos de escuchar a Philly Coming de The Weeknd, como escribieron por acá junto con Daft Punk. Yo creo que esta es mi canción favorita de The Weeknd, definitivamente. Creo que trae una vibe muy alegre, muy bonita, rockola también. Entonces me gusta la canción completamente. Tiene una vibra que me encanta. Suena moderna, pero también es como retro, no sé. Como si saliera directamente de los 80s de alguna u otra forma. Y sí, la letra habla prácticamente de conocer a alguien que viene, pues, de experiencias amorosas complicadas y decirle básicamente, pues, tú tranqui, todo va a salir bien, vamos poco a poco. Y sí, hay atracción, pero también es intención de hacer que la otra persona vuelva a confiar, ¿no? Que se abra y que funcione bien, ¿no? Y pues musicalmente hablando, la colaboración con Daft Punk le queda perfectísima. The Weeknd, creo que sí hicieron un gran trabajo juntos, también los hemos escuchado en Starboy, pero aquí fue algo más funky, romántico, más suavecito, de esas canciones que son como para manejar de noche, cuando hacen carretera, no sé, para este viernes también que estamos aquí contando las horas para que ya arranque oficialmente el fin de semana. Por acá me dice la de Daisies de Justin Bieber, me encantó el sticker. Me lo robo, definitivamente. Saluditos, amiga. Te mando un fuerte abrazo a mi querida Meli, también a mi queridísima Ale. Así que nos vamos con esta canción de Justin Bieber, que también es de mis favoritas del cantante. Así que vamos a disfrutarla por acá.

0: Ahí lo tienen, Daisies de Justin Bieber. Qué bonita canción. Tiene un mensaje que me gusta mucho. Habla de atreverte a dar el siguiente paso, pero también de esa incertidumbre, no saber si pues están parados en el mismo lugar, ¿no? Y justamente me gusta mucho la canción. Es prácticamente lo que cuenta la letra, es pensar, creo que aquí hay algo, pero también es muy diferente animarse a preguntar, ¿verdad? Entonces, pues musicalmente también tenemos a un Justin Bieber más relajado, con una producción más suave, más a gusto, más bonita, más tierna, a diferencia de todas las otras canciones de sus discos de swag. Bueno, sí hay una que otra también así romanticona de este estilo, pero es un poquito más, pues, su esencia nueva, ¿no? Lo que ha estado manejando con este álbum, y está chida, la verdad es que sí siento que es una canción que se siente como para escuchar en esos momentos sin prisa, simplemente disfrutándola y dejándote llevar y ser feliz con ella, con lo que cuenta, y pues con lo que canta Justin Bieber, ¿verdad? Aparte con eso cerró su show en Coachella, entonces como que tomó un significado diferente también para todos los que somos fans de Justin Bieber desde hace muchos, muchos años, porque pues sí, le dio como que un toquecito así especial verlo feliz, alegre en el escenario otra vez. Momentos que vivirán siempre en mi memoria, definitivamente. Y pues sí, estamos aquí en nuestro mood de viernes, es decir, quedarnos con eso, ¿verdad? A veces hay que dejar de sobrepensar tanto las cosas y disfrutar lo que está sucediendo y ver hacia dónde pues lleva la historia, ¿no? Prácticamente de eso va la canción también. Por acá tenemos un audio.
1: Hola, hola, muy buenos días, Andy.
0: Buenos días.
1: ¿Cómo estás? ¿Cómo amaneciste?
0: Muy, muy contenta, muy bien.
1: Espero que tengas excelente viernes, gracias a Dios, ya se acabó la semanita. Vámonos a descansar.
0: Bueno, descansar entre comillas.
1: Que tengas excelente viernes. Cuídate mucho, muchísimas bendiciones.
0: Gracias.
1: Dios te ayude. Un saludo y un abrazo de Villa.
0: Muchas gracias, Villa, se aprecia muchísimo. También te mando un fuerte abrazo. Dice, ¿puedes poner una canción de Lady Gaga que se llama Judas? Gracias, Andy, claro que puedo. Con mucho gusto te pongo la canción, así que vámonos con ella y después regresamos con más, así que no me la cambies.

Seguimos aquí en Hit and Rewind. Acabamos de escuchar Judas de Lady Gaga. Esa canción literalmente es muy Lady Gaga. Ritmo para bailar, un video lleno de simbolismos con muy buenos vestuarios y muy buenas coreografías además. Y la letra pues está un poquito más complicada de lo que parece, ¿no? Judas es como una referencia bíblica, claramente, para hablar de sentirte traído una y otra vez por alguien que sabes que no te conviene. Entonces de eso va la canción, como de traición, etcétera. Y pues sí, prácticamente es lo que cuenta la canción, un temazo electropop del 2011 que sigue poniéndose a bailar a pesar de que pasen los años. Pero vamos a cambiar completamente de energía para irnos con otra joyita del pop, de esas que pues de plano desde el inicio ya la reconoces, me dicen por acá. Buenos días, Andy Linda. ¿Se podría agregar Grace Kelly de Mika? Gracias. Claro que sí, así que nos vamos con esa canción, pero antes por acá me dicen, me gusta mucho su programa, ojalá me gane el pase doble. ¡Wow! Y ya les quedaron registrados aquí, saluditos, muchas, muchas gracias por participar. Acuérdense, regístrense para que se puedan llevar este pase doble del Dale Mix. Lo damos a conocer el ganador el lunes. Entonces, a la de ya, manden mensajito 844-294-3009. Vámonos con Grace Kelly, una pausa y regresamos.

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Regresamos aquí a Hit and Rewind. Ya tuvimos nuestra pausita que no tocaba justamente esa hora, pero teníamos que mandar de alguna u otra forma a ella. Y pues ya escuchamos ahorita I Think He Knows de Taylor Swift, una de mis canciones favoritas del álbum de Lover, uno de los discos pues más coloridos, románticos, alegres de Taylor Swift. Sí, tengo que otra que sí es tristezona, ¿verdad? Pero creo que pues no son muchísimas dentro de ese álbum, a diferencia de los otros. Y pues sí tiene un sonido medio funky, medio juguetón, que queda perfecto para nuestro mood de viernes, como acabamos de escuchar por estos rumbos. Y pues esta canción prácticamente habla de una etapa muy bonita, ¿no? Donde justamente de ahí viene el título, I Think He Knows, que significa creo que él lo sabe, ¿no? Taylor canta sobre esa seguridad de saber que existe pues química, ¿no? Y de disfrutar muchísimo pues todos esos momentos, ¿no? Donde pues ya prácticamente no es necesario decir nada, sino que pues mirada, las acciones y más, pues ya dejan clarísimo lo que está pasando. Sí, prácticamente Taylor dice, se sabe, no ocupo explicarlo y ni modo. Porque sí, a veces no es necesario simplemente decirlo, sino que se nota, se demuestra, ¿no? Y pues nada, seguimos aquí poniéndole soundtrack a nuestro viernes en Hit and Rewind. Ay, cómo me gusta la canción también que está sonando. Amo este álbum definitivamente. Arriba Taylor Swift, ¿sabes? Pero me dicen, hola, buen día, Andy. ¿Podrías incluir Hotel California de The Eagles? Claro que sí. Vámonos directito con esta canción por estos rumbos. Gran canción la que me están pidiendo. Oigan, es que qué buena playlist están armando conmigo aquí el día de hoy. Lo estamos disfrutando mucho. 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Vámonos, dicho esto, ahora sí con Hotel California de The Eagles. Por acá me dicen, buenos días a la niña bonita de la radio, qué buenas canciones hoy. ¿Puedo colaborar con una Around the World de Daft Punk? Creo que es una letra muy intensa que te hace viajar alrededor del mundo, muy literalmente. Me encanta porque aparte es de una leyenda de terror, ¿no? Que más de uno conoce, y si no, ahorita la contamos, ¿verdad? La explicamos por acá. Vámonos entonces con esa canción ahorita también. Ah, bueno, mezclé ahorita en mi cabeza la de Hotel California con la Around the World, me la bañé. Se me cruzaron los cables, discúlpenme. Ay, es que bien desvelada, les digo, haciendo tarea, ¿qué les platico? Vámonos con Hotel California por acá.

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0: regresamos aquí a Hit and Rewind, pero ahora no estoy sola. No. Estoy acompañadísima por mi querido Charlie. ¿Cómo estás, amigo?
1: Muy bien, Andy. Pues emocionado. Bueno, te diría emocionado, pero realmente con todo lo que está pasando ahorita en el mundo del deporte, que sabemos que se está llegando esta calma de verano, como yo la suelo llamar. Pues la verdad es que se ha perdido un poquito el hype, sobre todo después de lo que vivimos hace unos meses. Sí, se siente como que la resaca, ¿no crees?
0: Mira, mi querida Karen quiere llorar aquí ahorita en la esquina. Dice justamente que ayer, antier se cumplió ya un mes, justamente, desde que pues eliminaron a México, ¿verdad? Desde ese partido tan triste para muchísima gente, para todos los mexicanos prácticamente. Bueno, pues esto para uno que otro, ¿verdad? Justamente. ¿Cómo sientes que ya pasó un mes de todo eso?
1: Siento una preocupación así leve. ¿Por qué te digo leve? Porque se pronosticaban muchos cambios. Era una situación importante, digo, al final de cuentas se hizo algo muy bueno, no histórico como lo han intentado decir, pero sí muy bueno en el aspecto de que, oye, pues se jugó bien, se ganó 4 partidos, invicto, lo que tú quieras, y se esperaba que muchos se fueran a jugar al viejo continente, Europa. Sin embargo, a día de hoy, pues ninguno se ha ido, al contrario, sí, se han regresado unos de allá. Y digo, híjole, y si a eso le sumas que no hay ascenso ni descenso, que ya lo hicieron oficial de reglas, en el reglamento dice, no puedes descender ni ascender, lo cual es muy importante, okay, porque te explico, en los equipos o ligas de primer mundo, está este castigo de, oye, si en un año no lo hiciste bien, pues te van a degradar, y si lo hiciste bien, te van a ascender. Aquí ya no va, no existe eso desde hace 5 años, y ahora pues menos va a existir. Y pues digo, ya se confirmaron 3 juegos para la selección, pero todos van a ser en el país vecino, o sea, ninguno va a ser aquí en México.
0: ¿En serio? Yo había visto rumores de que a lo mejor lo hacían en Monterrey, ¿no? Entonces, completamente fake.
1: De momento es fake, pero okay, obviamente como cada año está este rumor, pero te digo, imagínate que se confirmara, ojalá, de 4, 3 van a ser allá y 1 aquí. Entiendo por qué lo hacen, sé que es parte del business, como dicen, pero de todos modos, quieras que no, digo, un mes después, cuando había mucha ilusión de, bueno, ahora sí va a haber un cambio. No quiero ser el típico amargado, el Grinch de la selección, pero supongo que alguien tiene que agarrar el papel. Pero sí, he tenido la suerte, o mala suerte, como quieras llamarlo, desde 2006 de ver esto. Acabando cada competición es, ahora sí viene lo bueno. Si aquí nos fue bien, en 4 años va a ir mejor. Y resulta que no, y luego, ahora sí nos va a ir bien, y en 4 años otra vez, y ahora sí nos va a ir bien, y en 4 años, y así digo, espero equivocarme genuinamente, esperemos, pero sí digo, híjole, pues, los Morita, los Eric Lira, los Hormiga González, los Julián Quiñones, que decíamos, se van a ver así un equipo bueno y va a haber progreso, pues parece ser que no.
0: Triste caso. Entonces, ay, me dan tanta risa los videos que hacen todo el tiempo en TikTok de los jugadores que quedaron, de que pues ya en la memoria de muchos de los que no veíamos fútbol, ¿verdad? Uh-huh. Y Quiñones, por ejemplo, acá, mira, mi querida Karen escucha el nombre y quiere llorar.
1: Sí. Yo, fíjate, justamente, Julián fue el mejor de nosotros, y nosotros, sí, digo, como selección, juega en la Liga de Arabia.
0: Ok.
1: Y pues no es por demeritar, pero está en un nivel más abajo que incluso que la mexicana. Y pues no se ve que vaya a dar el brinco para el máximo nivel.
0: Ok. Ahora explícame rapidísimo qué onda con todo lo de la Liga MX. Así de que en 2 minutos, dime, okay, qué onda con todo eso.
1: Mira, de entrada, la Liga Mexicana tiene su horario de cada 6 meses, pero ahorita se pausó. ¿Por qué? Porque están jugando la famosa y vanagloriada Leagues Cup, que es un torneo en conjunto que hacen México y Estados Unidos.
0: Ah.
1: Y antes se tardaba 1.5 meses o poquito más, poquito menos, pero ahora no, ahora van a ser 15 días donde no va a haber fútbol en México, porque los equipos de México se van allá a jugar contra los equipos de allá. Okay. ¿Este torneo tiene algún beneficio, salvo el económico? Nada más, porque el que gana puede llegar a CONCACHAMPIONS, que es como la Champions de acá de Norteamérica. Pero de todos modos, sí es como que interrumpes el proceso, muchos equipos están agarrando ritmo y bueno, va líder después de 3 juegos. Y bueno, pues qué padre, pues vamos a detener esto porque vas a ir a cumplir tus compromisos comerciales allá.
0: Ok, si lo vieras como una serie de Netflix, no sé, dónde hay algún capítulo de relleno, por ejemplo, de alguna serie que te venga a la mente, ¿cuál sería?
1: Es lo que te iba a decir, esta es la típica serie de donde ponen el especial de Navidad o el especial de verano, el especial de la playa.
0: Oye, hay unos que son buenos, eso sí, pero ¿en este con cuál lo compararías para ser específico?
1: De serie,
0: ¿alguno que te acuerdes?
1: Híjole. Lo que pasa es que, ¿sabes? He tenido la suerte de no ver series con... ¿Sabes a qué me recuerda? ¿Te acuerdas en...? Es más, ya sé. How I Met Your Mother, la última temporada.
0: Gran. Ok,
1: que perfectísimo. Todo el mundo, ahí perdón los spoilers, la última temporada estábamos todos con la boda y la boda, o sea...
0: Sí.
1: Nos hicieron ver, ni me acuerdo cuántos capítulos eran, 10 capítulos de una boda... Para que al final pasara lo que pasó, que no voy a decirlo.
0: No, porque eso nunca existió.
1: Eso nunca existió, simple. Sí, así es, eso, bien, bien.
0: Eso.
1: Bien, bien. Pero,
0: traumas.
1: Sí, sí, no, no, no, horribles. Haz de cuenta que eso hicieron, eso hacen cada año. O sea, algo, al menos así lo siento yo. Empieza bien, se viene este tramo de competición que sinceramente a los equipos de México como que no les interesa mucho, ellos simplemente ven los resultados y luego regresan a jugar. Y continúa la competición como cualquier día.
0: Ok, qué interesante. Bueno, entonces, ¿qué hay ahorita interesante que ver? Si tú dijeras, este fin de semana no tienes nada que hacer, te recomiendo que hagas esto, esto, o la próxima semana también, ¿qué verías?
1: Pues bien, para entretenerse, pues pueden ver los partidos, digo, al final de cuentas es verlos. Para toda esa gente, ya lo dije la semana pasada y lo voy a repetir hasta que empiece las ligas europeas. Hombres, mujeres que no veían fútbol, y ahorita estén diciendo, ¿qué estoy viendo? Perdón, o sea, genuinamente perdón, aguanten vara tantito. Ya a finales de agosto, septiembre empieza la Liga de España con Mbappé, con Lamine, empieza la Liga de Inglaterra con Haaland, empieza la Liga de Italia, o sea, aguanten tantito, o sea, aguanten tantito.
0: Sean pacientes.
1: Sean pacientes. Y luego ya empieza la Liga, luego ya empieza la Champions, porque yo entiendo que si no veías el deporte... Y decías, ¡oh, qué padre está! Y luego ves la Liga Mexicana y dices, ¡híjole! Luego ves la League Cup y dices, ¡híjole! ¡Aguanten, aguanten!
0: Ahí vamos, ahí vamos.
1: Ahí vamos, están carburando. O sea, lo que ahorita está padre son los fichajes, que la próxima semana te lo explicaría más a fondo.
0: Claro, claro.
1: Son jugadores que cambian, pero, por ejemplo, el Madrid iba a comprar, no sé si te acuerdas que el Balón de Oro del Mundial fue Rodri, un español. Yo sé que si ya estás un poquito distraída, pero el Balón de Oro se lo ganó un español. Entonces, ese sí iba al Real Madrid por 80 millones, pero llegó el Barcelona y dijo, yo te doy 60, o sea, por menos dinero, y se lo van a llevar. O sea, eso es un robo de mercado, pero te lo explicaré a fondo
0: por
1: en
0: favor.
1: Otro capítulo.
0: Sí, sí, sí. ¿Tus redes sociales para que te sigan por allá?
1: Todas como Charlie Facebook, Charlie con Y, FACEBOL. Dijimos en el canal, tanto Daniel como Enrique... que si ganaba, si antes de que saliera un campeón de este vanagloriado torneo llamado Leagues Cup, si llegábamos a 1,000, porque ya vamos en 900 y algo, vamos a regalar un jersey del equipo que el ganador quiera. Así que si se quieren suscribir para participar, están totalmente incluidos en este concurso.
0: Para que vayan para allá, sigan ahí a Charlie y a su equipo, ¿verdad? Muy buenos comentarios. Por ahí lo estuve viendo el lunes en su en vivo.
1: Sí, es el lunes.
0: Sí, sí, fue el lunes, ¿verdad?
1: Exacto, sí, fue el lunes, sí.
0: Entonces está interesante. Sí,
1: todos los lunes estamos transmitiendo en vivo. Aún somos muy, muy responsables para dar un horario, pero la idea es hacer un horario. Ya, por suerte, Quique es el más serio de los tres y él hace que, oigan, pues hay que ser constantes. Así que es la idea.
0: Muy bien, muy bien. Pues muchas gracias por estar aquí, mi querido Charlie.

este bonito día, los dejo con una canción que me gusta mucho, que se llama Vacation Eyes. Habla justamente de vacaciones, y como yo ahorita ya me voy de viaje, me voy a ver a mi queridísimo Harry Styles, pues los dejo con esta canción, ¿ok? Y pues aquí nos escuchamos la otra semanita. Ya saben que tenemos una cita oficialmente de 8 a 10 de la mañana, de lunes a viernes, aquí en Hit and Rewind. Bye, bye, besitos.

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1: Uy, la nave tiene que llegar a su siguiente destino. Pero nos escuchamos aquí el día de mañana. Bye, bye.
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3: El reporte del clima para este viernes es el siguiente. Iniciamos el fin de semana en Saltillo con una temperatura mínima de 14 y una máxima de 27 grados con posibilidad de lluvia por la tarde. En Ramos Arizpe se espera precipitaciones con una mínima de

0: 17 y una máxima de 29. Para Arteaga nos espera un día lluvioso con una temperatura mínima de 15 y una máxima de 27 grados.
1: Ha finalizado el reporte del clima, informó Lili Poblano, meteoróloga y navegante de ADN.
2: 10 horas, 4 minutos.
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0: Bienvenidos a ADN Concierto. Hoy, preciosuras, aquí en tu programa, bueno, antes, vamos a recibir este programa como se debe. Estás escuchando aquí, Conecta ADN, con una servidora, Chio Rosales. Son las 10:07 de la mañana, 25 grados. Estás aquí en sintonía de la 92.1 y si por coincidencia estás, créeme que hoy... Y hoy no es coincidencia. Voy a hacer el llamado oficial porque vamos a comenzar con los que tenemos Hoy es viernes, ¿verdad? Los viernes se habla de la anatomía, de la sensualidad, de la sexualidad y no del sexichis, porque acuérdense que sexualidad es todo para que te empieces a conocer bien, porque luego ahí andas queriendo conocer otros cuerpos, pero ni el tuyo conoces. Y anatomía, fisiología, bueno, hoy es viernes académico sexual. Saquen por favor su pluma y su lápiz, por favor. Y hoy vamos a comenzar, para todos los que tengan niños a su cuidado, adolescentes, y que se preguntan cada día que ven algo extraño. Que tu niño ya va a entrar al kinder o tu ser que estás cuidando ya va a entrar a la escuela y no hayas cómo decirle que... No vaya a andar haciendo cosas a nadie y que no le deje que le hagan cosas a él tampoco. Pero que te da pena ver cómo se va uno preparando para poder hablar estos temas de sexualidad con tu criatura. Acuérdate que sexualidad no es sexo, o sea, aunque venga muy parecido, preciosos. Este es todo un tema y me preparé. Me preparé tanto así que descuidé otros temas de la semana, por ejemplo, ayer. Y hoy vamos a hablar sobre cómo, desde la base, desde cómo cuando tienes una criatura a tu cuidado o tú eres una criatura, si tú estás ya en primaria, miren, ya a los niños de que empiezan preescolar o escolar, o primaria y secundaria, le va a gustar el tema porque a lo mejor tu cuidador, mamá, papá, tío, tía, primo, primo, no puedes, no sabes cómo hablarles, te da pena, te da tabú, a ti no te enseñaron y yo no hayas cómo hablar sin sentirte que estás pecando. Ah, pero no pecas ahí que te vean tomando la cerveza, eso no te da vergüenza, ¿verdad? Déjenme calmo porque me prometí a mí misma hablar de este tema sin regaño. Va a ser totalmente informativo, te va a dar... Te va a dar una apertura para que puedas platicarlo con tus cuidados, con tus criaturas al cuidado. Y tú como persona adulta vas a poder decir, esto me hubiera gustado que me lo dijeran en mi adolescencia, o esto me hubiera gustado que mi mamá me lo contara de niño o de niña, porque antes era nomás el déjese ahí cuando los niños y las niñas comienzan a descubrir su cuerpo por ahí de los 4 o 5 años. Y le dices que es malo y que todo es malo. Y entonces ellos van a ir conectando las ideas del conocimiento de su cuerpo con que es, si eres muy religioso, que es un pecado y que no es de Dios. Y si no eres tan religioso, que está mal porque agredes el cuerpo. Y entonces las personas crecemos sin conocer nuestro cuerpo, sin saber cuáles son los límites de nuestro cuerpo, ni saber cómo transmitirlos a otro ser humano con el que nos podamos relacionar, y ahí comienzan los problemas. Por lo pronto, quiero que se reporten las mamás que me están escuchando y que ya están atentas y que traen lápiz y papel y me manden presente. Si no, me salto el tema.
1: Hola, mi estimada Rocío. Espero que te encuentres muy bien en este agradable día. Que tengas un buen... inicio de fin de semana.
2: ¡Ay! ¡Qué rico pasa el aire por los pistilos! ¡Y qué bonito se ve el cielo! ¡Ah, la vida es hermosa! Te mando un abrazo. Que tengas excelente inicio de fin de semana. Rochío, Rochito.
0: Sorpresas hay para el aniversario, ¿verdad que sí, mi Lion? Dice por acá. Muy buenos días, Rocío. Hermosa, preciosa, excelente viernes. Va a estar bueno el tema. Saludos y bendiciones, Villa. Ay, precioso.
3: Buenos días, Chío. Muy buenos días. Hermosa, hermosísima Chío Rosales. Hoy es viernes de huevito chopecha. Hoy es viernes de huevito chopecha. Ahí ponle la canción del cuyello para todos los cuyellos, por favor. Oye, Chío, pero si los niños de hoy en día ya están más despiertos desde la primaria, ya saben lo que es una y otra cosa, ¿verdad? Y te hablan ellos así como si nada. Ah, sí, papá, este. Ah, sí, mamá, esta. Entonces, ya los niños de hoy en día, ya uno platica con ellos y ya comprenden y entienden.
0: Muy bien, pues vamos a comenzar. Dicen acá, yo presente, mamá, papá, presente. Muy bien, preciosas. Ah, muy bien, miren, vamos a comenzar. Como son, el tema es muy extenso, a lo mejor se va a llevar dos viernes, pero voy a tratar de hacerlo, ya saben, sin tanta palabra que ni vamos a entender, preciosos. Vamos a ir al grano, miren, para empezar. Cuando tu criatura, ya sé que vas a decir, qué ridículo, ¿a poco un recién nacido entiende cuando yo le estoy cambiando el pañal? Si tú tienes el cuidado de un recién nacido, siempre verbaliza lo que le vas a hacer. Te voy a cambiar el pañal y por su nombre, lo crean o no, el escuchar en el cerebro tu nombre implica una conexión de confianza con la persona que está bajo tu cuidado. Los pequeños recién nacidos o de meses, ellos empiezan a conectar. Yo siempre he puesto y siempre he dicho que los niños son como seres de otro planeta y tú eres el adulto encargado en introducir a este mundo al pequeño. Él no sabe reglas, él no sabe absolutamente nada y todo lo que va a ver. Y como bien me dices aquí, o sea, aprenden de un celular, aprenden de la tablet, aprenden el del YouTube, aprenden el del TikTok, pero tienen que aprender de la persona que es su modelo a seguir. Quieras o no, lo estés haciendo bien o mal, que por lo general tratamos de hacer lo mejor que podemos, tú eres el modelo a seguir. Y si tú le quitas dudas o ves que está, de qué está instruyéndose en esta parte de la sexualidad, te vas a dar cuenta hacia dónde va su futuro, preciosas. Bueno, entonces siempre verbalizar lo que vas a hacer con la criatura. Cuando el niño ya empiece entre los 2, 3, que ya va preescolar, tienes que pedir permiso, inclusive hasta para limpiarlo. Ya sé que luego nos harta y que no sé qué. Bueno, es parte del proceso de que el niño perciba el respeto a su parte privada, a su área íntima. Desde que van a entrar al kinder ya se les tiene que hablar de nombre de cómo es. Y les voy a decir los nombres para que luego no se me asusten. Es el pene para los niños y para las niñas no es la vagina, preciosas. Es vulva. Por favor, vamos a repetir todos, manden su mensaje aquí al 8442-943009, repitan conmigo. Y se les va a nombrar sí o sí, ¿por qué? Porque si tú tienes ya el tabú o la barrera de no hablar ni siquiera cómo se llama su órgano, por su nombre, imagínate, dice Pilini Pushana. Si no los vas a decir por su nombre, imagínate a qué grado de comunicación vas a tener con tu criatura al cuidado. Le vas a ir metiendo ideas desde cero, porque son como una memoria nueva, de que no está bien hablarles por su nombre. Ahora, hay un dato muy interesante, porque tiene que ir conectado. Si tú no le enseñas a tu criatura antes de estar en el kinder o cuando empieza a ingresar la socialización con otros niños y con otras personas, pipí y rayita. La pipí y la rayita. Ay, no, que de veras. O sea, les estoy diciendo que digan los nombres. A ver, bueno. No se llama Pipí ni Rayita, no se llama Pucha, no se llama Pilín, no se llama Piolincillo, no se llama Pajarillo, nombre como es. Y luego, les voy a decir por qué. Cuando tú empiezas a hablar de estos temas... Platanito y papsilla. Y papsillita. No, tampoco se llama. Del uno y del dos. No. ¿No ven? Dice la pipí y la flor, chío. No. Les vamos a decir pene y vulva. Así se llaman, les guste o no los nombres. Entonces, ¿qué vamos a hacer? Si tú vas instruyendo a tu niño antes de entrar al kinder, vas a prevenir. Yo sé que cuando están chiquitos hay cosas que dices, ni aunque sepa toda la anatomía, va a prevenir un abuso. Pero sí, si tú le enseñas que esas son sus partes privadas, si siempre vio de ti el respeto, si no te exhibiste. Ya sé que luego uno tiene criaturas y quiere vestirse rápido y enfrente de la criatura te vistes o andas en chón. Cuando ya empiecen preescolar un año antes, tienes que enseñarle la privacidad y tienes que enseñarle estas líneas, estos límites que son delgados en casa, porque pues la confianza, pero la confianza apesta. Así que tú siempre le debes de decir, si hay entre hermanos, no te pueden ver tus hermanos, no te puede, cualquier cosa, aquí estoy. Mira, este es un área donde tú te puedes cambiar, en el baño, si no tienen un vestidor, lo que sea. Siempre mantener la privacidad del niño. Él va a aprender, lo quieras creer o no, que son partes que le pertenecen solamente. Y más cuando el niño se está desconectando de este vínculo materno donde aprende que es una persona individual. Entonces, como persona individual, tú le vas a enseñar que también las partes privadas le pertenecen solo a él o a ella. Y cuando entre al kinder, ya no va a ser tan fácil que no le tome importancia a su nivel de niños. Porque también ahí va otra. Uno luego les quiere decir las cosas así, muy, como muy adulto. Acuérdate que tienes que bajar los niveles a cuentos cuando son niños de primaria, de primero, de segundo y de tercero de primaria, que es primaria menor, y de kinder, se presenta en cuentos. Invéntatelo. Así como te inventas las mentiras cuando dices que vas a llegar tarde, que por el trabajo y que tuve una junta y que, ay, la carnita asada, que yo no quiero ir. Ahí te inventas una historia, ¿verdad? Bueno, invéntatela con la criatura y así como te inventas tú de que, ay, no, pues es que voy con una amiga y quiere que la acompañe. Así somos las niñas también. Invéntate la historia y el cuentillo para tu criatura. Dile, fíjense que la abejita y la flor siempre ha funcionado, pero con sus nombres, ¿me entiendes? No le maquilles, nada más que sean los nombres y en cuentito. Doña Bulba y para las niñas y Don Pene. Y les cuentas cómo se deben de respetar, que nadie los debe de tocar. Nadie tiene permitido tocar las partes privadas a los niños, ni siquiera en el kinder. Por eso hay que enseñarlos a ir al baño como lo puedan hacer, pero solos. Ahora, yo sé que luego van a decir que exagerada, pero también hay abuso entre los pares. ¿Qué quiere decir entre pares? De niño a niño, de niña a niña a niño, más si a uno de esos dos ha sido abusado en casa, pues él trata de proyectar el abuso como un juego con los niños, y más en kinder, que todavía no tiene una conciencia. Entonces, si tú ya enseñas a tu niño y a tu niña a decir no, no quiero, es mío, cosas que de pertenencia, la niña y el niño van a ir aprendiendo. Pueden reportarlo, pueden decirlo, pueden expresarlo sin sentir miedo a ser juzgados. Que en la época de los... Les voy a decir algo bien importante. Cuando hay un abuso infantil, no crean que los niños no lo dicen porque se quedaron traumados, que obviamente sí es un trauma muy grande. Lo dicen por miedo a ser castigados y por la amenaza que el adulto les dice a los niños cuando hay un abuso. Entonces, si él sabe que contigo puede hablar de estos temas, que contigo no va a haber un juicio y un castigo si es referente al tema de sexualidad, créeme que sí o sí ya tienes un pie más allá para poder prevenir en un porcentaje considerable un abuso a tu criatura. Y que pueda hablar contigo de estos temas. Bueno, nos vamos a ir al corte. Yo creo que deben de estar apuntando, claro que sí. Nos vamos a ir al corte. Regresamos, estás aquí en Conecta ADN con una servidora, Chio Rosales. Estamos hablando de sexualidad.
4: Sistema estable. Por ahora. 10 horas, 22 minutos.
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0: Sigue en órbita conmigo en Conecta ADN con Chio Rosales. Ya regresamos. Ya estamos de regresito, 10:24 de la mañana, 25 grados. Is there someone else? Hoy estamos hablando de la sexualidad. Estamos aprendiendo un poco, diría yo, porque es es todo, ¿verdad? Es todo. Y es muy importante ir aprendiendo a manejar el tema sin... Es que miren, una cosa es un tabú y otra cosa es respeto. Con respeto es muy importante, pero en tabú ya no, preciosos. ¿Por qué? Porque así el tema va a ser muy a conciencia con el ser que estás teniendo bajo tu cuidado, tu hijo, tu sobrino, tu nieto, tu nieta. Porque aquí, ¿qué es tabú? ¿El seso? Oigan, ok. Vamos a retomar el tema. Estábamos hablando de los niños, ¿verdad? Entonces, en la prevención del abuso, en un porcentaje, es el que tú hables de la sexualidad inicial con tus niños desde los nombres, como deben de ser, como ya lo dijimos, en hombre y mujer, que le digas que son partes que son solo le pertenecen a él o a ella, que nadie debe de tocar, que con esas partes no se juega, no son partes de que deben ser expuestas. Una vez tomé un curso antes de que mi niña, porque ya ves, mamá primeriza, yo bien asustada, tomé un curso en una página que se llama Crecer, yo les invito a que la busquen, está en internet, y ahí tomé un curso sobre prevención de abuso sexual en niños, y ahí venía mucho que el hecho de que tú ni siquiera quieras mencionar sus partes por el nombre, habla mucho de cómo vas a introducir estos temas a tu criatura y cómo él los va a poder sobrellevar en el mundo, porque van al mundo. Y una parte importante, que si no quieres decir todo el tiempo o no sabes cómo explicar, dile que la parte en la que cubre su ropa interior, tanto en las niñas sus pechitos como la parte privada de su aparato reproductor femeninos, no deben de ser tocados ni vistos por nadie. Contigo, siempre bajo el permiso de que tú eres quien cuida a tu hijo, a tu nieto, a tu sobrino, a tu sobrina. Nadie más. Cuando ya empiezan primaria, empieza el tema como por tercero o cuarto de primaria, o díganme ustedes, a mi niña le tocó en cuarto cuando ya empezaron a hablar de los aparatos reproductor femenino y masculino, y yo me di a la tarea, porque esa es otra, ellos a veces no van a llegar y decirte. Tú tienes que buscar en sus cuadernos, tienes que preguntar de una manera no agresiva, sino de una manera de que quieres que te cuente. Si te dice, ay mamá, hoy, porque así me dijo él, hoy vimos cómo está formada mi vulva. Y entonces yo dije, ah, ok, ya están hablando del tema, mandé un correo para confirmar. Es que es trabajo, preciosos y preciosas. Pero si no tienes toda esta línea, dices, ok, ¿qué vieron? Primero, que él, la niña o el niño te cuente qué es lo que le explicaron en la escuela. Vas tú anotando, ¿verdad? Y ahí. Entonces, si tú dices, ¿sabes qué? Son temas que no sé cómo hablar. Antes de seguir con el tema, miren, hablando de Lisa. Esta es la de para Elisa. Dice, bueno, hablando de dice, ¿por qué está? Dice, los güigüitos son de uno. Exactamente. Nadie los puede tocar cuando seas niño, pequeño, menor de edad. Ya cuando eres adultito, que sea consensuado. Después vamos a seguir hablando de eso porque ustedes bien saben que luego hay un problema de cómo enseñar a tu adolescente, niño y niña, porque aquí hacen ambos a poner límites. ¿Cómo sabes cuando la niña está voladilla de más y tu hijo, por ser respetuoso, no sabe decir, oye, no te me restregues así? Y la niña también, cuando ya se están pasando con las bromas o se están pasando con las insinuaciones o con el tocamiento y que ella pueda decir, oye, ¿qué te pasa? Todo esto lo vamos a ir aprendiendo, pero de a pasito, ¿eh? Ahorita andamos en el nivel menos cero. Y entonces, ya bueno, tú ya vas preguntándole a la criatura, ¿qué vieron? ¿Qué le explicaron? Cuando tú ya tengas todo lo que vieron y explicaron, si tú tienes dudas, porque nosotros también podemos tener dudas, preciosos, no lo sabemos todo, lo saben como humanos, que se nos olvida hasta dónde está nuestro punto G. Y luego no nos conocemos ni nosotros, pues menos le vamos a poder decir a nuestra criatura. Entonces, bueno, busca páginas siempre que sean para niños. Si no sabes cómo buscar, con que pongas aparato reproductor explicado para kinder o para primaria, para primero de primaria. Y ahí van a venir una cantidad de información que tú eres la que va a filtrar o el que va a filtrar. El que más te convenga, pues va a ser el que viene con temas menos elevados, que sean al nivel de primaria, que sean para tu niño y tu niña. Te informas tú primero y después platicas con tu criatura. Por ejemplo, hay una forma muy sencilla. Cuando la niña o el niño ya te dijo que vio en la escuela, que le explicaron las partes que conlleva su aparato reproductor. Ok, el niño no se va a aprender los nombres, de una vez te lo dijo, para que ni empecemos. Nada más lo que tiene que saber y que tú también tienes que saber es si tiene ella o él identificado qué parte reproductor femenino o masculino es, y que diga, ¿sabes qué? Porque ahí también empieza la identificación del género, te guste o no. Es un tema también muy polémico que luego hablaremos, pero si tú no, miren, les voy a decir algo, nosotros como adultos, si tienes a cargo a una persona, niño, a una niña, a tu cuidado, o sea, eres el cuidador primario, eres el papá, la mamá, el tío, el tía, la abuelita, el abuelito, te tocó tener a un niño a tu cuidado. Aquí hay un tema muy polémico. Tú eres la guía de esa criatura. Tú eres tú manejas el timón. El niño es un menor de edad que está aprendiendo de este mundo. que sí, que yo soy de ideas de que elija y que vea lo que le guste, que, porque hay ideas de todo tipo. Mi idea es que tú le vas a enseñar lo que debe de saber. Si tiene un aparato reproductor femenino, eso es lo que tiene que hacer, conocerse. Si es niño y quiere, y dices, ay, pues es que yo lo... Porque luego he visto muchos temas, que luego hablaremos de eso, que dicen, mi niño fue niña desde que nació. Niña, ok, miren, esas otras, con qué se identifica. Eso se habla ya en adolescencia. Ahorita lo que tu niña y tu niño quiera ser, no es que no importe, es que tú tienes que enseñarle a conocerse. Porque luego, si de por sí no sabemos ni qué es lo que trae nuestro cuerpo, y les aseguro que si yo les digo, ¿dónde está tu apéndice? ¿Dónde está tu hígado? Que eso no tiene nada que ver con la sexualidad. No me lo sabrían decir. Los riñones. Y etcétera. Bueno. Entonces tienes tú que hablar de este tema ahorita, desmenucero como es. Si tu niño nació como niño, es niño y tiene un aparato reproductor masculino. Haz que lo acepte, que lo integre a su cuerpo, que lo vea como un, si eres religioso, como un don de Dios, como una gracia de Dios, que va a servir para algo en el futuro, claro que sí. Ya ese es otro asunto y hablaremos después. Pero la sexualidad también tiene mucho que ver con el conocimiento de su cuerpo desde menos cero. Así que habla con tu niño y tu niña en término que él entienda, pero que también se acepte. Aceptar, que un niño acepte su cuerpo y sepa cómo poner un límite a nivel niño, obviamente, porque tampoco es un adulto, son muy vulnerables los niños, pero con el hecho de que sepa que nadie lo debe de tocar y que si alguien intenta decirle que si te voy a dar un juguetito y que ven a jugar conmigo al doctor y al hospital y yo soy el doctor y tú el paciente. Todos estos juegos de roles, los que son abusadores, los que son PDFs, como saben que los papás o los que estamos a cargo de niños no lo manejamos, ellos sí, porque ellos sí se informan para nuestra tristeza. Los PDFs, lo crean o no, son unas personas por lo general en un rango de estudios altos, por lo general. Y no rango de estudio académico, sino de lo que se informan. Saben muy bien cómo manipular, saben muy bien cómo decir ciertos temas. Que nosotros, por vergüenza o porque no sabemos cómo, no lo manejamos. Pero bueno, a ese es otro tema. Así que todo lo que te diga la criatura, y si no te lo dice en cuarto de primaria, es tu obligación introducir este tema a tu criatura, a tu cuidado. ¿Cómo? Como debe de ser. Un libro de anatomía, pídelo ahí en la escuela, vienen los libros de texto gratuitos de la SEP, puedes buscar láminas, hazte responsable de que tú eres el adulto y la adulta, la mamá, el papá o la abuelita o el abuelito que está a cargo de esta criatura y que tienes que sí o sí hablar de estos temas, de una manera que le va a ayudar a tu criatura a saber cómo se compone su cuerpo, y no con nombres, nada más les digo con que digan, sabes que sí, ya sé que yo tengo una vulva, ya sé que yo tengo un pene, ya sé que por ahí sale la pipí, y que por lo general, y les voy a decir algo, porque yo lo viví, a mí me tocó en el servicio social estar en el área de, en el hospital de la mujer una temporada, me tocaban hacer en el área de ginecobstetricia, en el área de Papa Nicolaus, a mí me tocó estar ahí. El Papa Nicolaus es un estudio que se le hace a las mujeres para detectar enfermedades de varios tipos, en el cérvix, o sea, en el aparato reproductor femenino. Y me di cuenta, porque ahí les hacíamos preguntas básicas, que ni siquiera las mujeres en algún momento de nuestra vida nos dijeron que por donde haces pipí no es lo mismo que por donde te reproduces, preciosas. Aunque parezca que es el mismo hoyito, no es el mismo hoyito. Así que todo esto te ayuda a identificar cuando te sientes mal. ¿Qué me está pasando? ¿Necesito tomar más agua? ¿Me arde la puchaina? No. Me arde la vulva y ¿sabes qué? Esta es la secreción que debe de tener normal. Esto es como debe estar cuando estoy en mi fase lútea, en mi fase. Todo esto te va a ayudar a abrir un panorama diferente. Pero bueno, esos son temas que van a seguir. Ahorita estamos en primaria. Entonces, enseñarle a tu niña que el, por donde hace pipí no es lo mismo que su conducto vaginal, por así decirlo, es muy importante. Cómo limpiarse cuando hacen popó las niñas es muy importante para prevenir en las niñas la infección vaginal. ¿Por qué? Porque si tú no le enseñas cómo limpiar la popó y arrastra la popó hacia adelante, va a tener bacterias, va a tener infecciones que vienen por el arrastre de materia fecal, de la popó hacia la vulva. Recordemos que tiene que ser de forma visual para los niños, y no quiere decir que te vean limpiarte a ti. Hay muchas formas de enseñarlos. No sé si vieron un video que se hizo muy viral. Bueno, yo que andaba ahí buscando, ahora que tengo mis niños en esas etapas, se ponen dos globos, se los ponen en una silla de su tamaño, obviamente, o se los pones a ellos, dos globos como si fueran las pompitas. Y así es como le enseñas. Te pones también tú los dos globitos y le enseñas cómo se limpia la popó, cómo es la manera correcta de agarrar el pedazo de papel, porque luego me he dado cuenta que los niños que están en kinder, como mi niño de 4 años, agarra para limpiarse la popó 2 cuadritos, precisol, todos los dedos embarrados. Entonces, imagínense que todo lo que les estoy diciendo es parte del cuidado de la sexualidad, lo crean o no. Entonces, ¿cuánto rollo vas a agarrar si haces popó? ¿Cuánto rollo vas a agarrar si haces pipí? ¿Cómo limpiarte? En los niños es un proceso menos complicado, pero también me he dado cuenta que los niños, la higiene de las manos es nula, preciosos. No sé por qué los niños no les ponemos el chip de, aunque hagas pipí, el hecho de estar en el baño es vete a lavar las manos después. Hicieron un estudio con videos en Harvard, lo pueden encontrar en YouTube, de más de 500,000 personas, de las cuales eran hombres preciosos, no se lavaban sus manitas al salir del baño, y si se las lavaban nomás les ponían agua. Lo cual me estresé, porque ni la pandemia les ayudó.
11: Hola, señorito Rocío. Buen día. Oye, ya tenía rato que no te escuchaba. Mínimo, unos 5 o 6 meses, más o menos.
12: El abuelito te tocó tener a un niño.
0: Dice Anónimo, cuando yo tenía 10 años, una muchachilla como 16 o 17 abusó de mí. Bueno, hicimos de todo, pero yo no sabía nada, no sabía qué estábamos haciendo, solo sabía que estábamos jugando y fueron varias veces. Hay que hablar del abuso, del abuso sexual, ya después voy a informarme mucho más sobre este tema. Yo lo manejé cuando iba a los kinder y a las primarias que nos llevaban de estudiantes para la prevención. Fíjense, tanto en caballeros como en mujeres es una forma distinta de la percepción que tenemos como sociedad. Sin embargo, sí define tu comportamiento sexual en la etapa adulta si no hay alguien que te haya dado un apoyo psicológico. Y si el único apoyo que te dieron fue eso loba, no, pues no, preciosos.
13: Una manera que le vaya. Oye, Chivo, ahorita que tocas ese tema, fíjate que yo conozco gente que tiene un niño y lo trata como si fuera una niña, de que, ay, qué hermosa estás, y ay, que no, o sea, los tratan como si fuera una niña, o sea, y les hablan como tal, como si fuera una niña. Entonces, a partir de ahí, pues ya están corrompiendo el género del niño, ¿verdad? Pues en este caso del bebé de 1 a 2 años, entonces ya crecen con esa idea de que pues son niñas en vez de niños, y uno dice, oye, pues que tú tengas ese trastorno de que eras una niña y te salió un niño, pues está, ahí sí, ya está mal, ¿no, tío? O sea, como que ya es un problema psicológico del padre o de la madre, o al menos yo en lo personal, yo no.
0: Para mi anónimo que me mandó lo de lo que le pasó, te mando un abrazo fuerte. Es algo que no debió pasar, te lo digo desde ahorita. Y aunque ya seamos adultos y digamos, bueno, ya está superado, es algo que... Les voy a decir algo sobre el abuso sexual. Es muy difícil para uno como adulto después poderlo sanar, poderlo sacar en expresión. Muchas veces lo minimizamos para que no sea un dolor o un impacto. Más si viene de personas que debieron cuidarte. Yo les puedo decir algo. No, nunca es tarde para poderlo expresar y decir. Y para las personas que me tienen confianza y me lo están platicando ahorita, yo ahorita lo que puedo hacer es mandarte un abrazo, es decirte claro que te creo, decirte que no fue lo correcto, que aunque, como yo le he dicho mucho a mis niños, puede ser placentero, pero no es algo de acuerdo a tu edad. Aquí siento que cuando sufren un abuso les rompen su infancia, su desarrollo normal, psicológico, emocional, neuronal. Y como niños siempre me ha parecido algo de las cosas que no entiendo. No entiendo cómo alguien puede hacerle pues esto a una criatura. Nos vamos a ir al corte. Vamos a seguir hablando de la sexualidad. Estamos ahorita en nivel kinder primaria, por ahí, para que sigan apuntando los datos que les estamos diciendo. Obviamente dice por acá, el reggaetón arruina infancias. Lo crean o no, ya sé que muchos, a mí me gusta, no crean que estoy acá de persignada, pero ustedes saben bien que sí las arruina, preciosos. Hacen que los cuerpecitos de nuestros preciosos niños tengan movimientos que no necesitan ahorita tener. A lo mejor ya cuando crezcan, ¿verdad? Y si les gusta. Pero tú debes de ser el asta y el timón de tu precioso. Dice, están escuchando Lola en sexto de primaria. Me tocó, qué rollo. Qué triste, de verdad, qué triste. Pero bueno, este también es otro tema que ahorita les voy a decir. ¿Qué tanto tiene que ver lo que ven y escuchan tus criaturas en tablet, en YouTube, en música, para que la sexualidad vaya en un desarrollo acorde a su edad y a su desarrollo neuronal? Dice, cuando te sacan de la línea pierdes el rumbo. Así es, lamentablemente así es. Dice por acá, a mí me tocó ver un colaborador del INE de alto rango que no se lavó las manos cuando salió del baño y salió saludando a varias personas y me dio mucho asquito. Es que es claro, la higiene en hombres y mujeres tiene que estar preciosos, pero bueno, ahorita les voy a decir un truquito para que nos vayamos educando. Si tú eres de las personas que no lo hace, pues este es tu momento. Nos vamos a ir al corte, regresamos. 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
15: Diez horas, 44 minutos.
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Ya estamos de regresito, 10:48, y estamos hablando de sexualidad en términos muy respetuosos, creo yo. Andamos tratando de manejar este tema con pincitas. Dice por acá, dice, cuidado con lo que ven sus hijos. Por yo encontrar películas 3X de mi papá cuando era niño, se me despertó la actividad sexual desde muy chiquito. Tanto que a los 8 tuve mi primera relación. No, Lion. ¿Y con una adulta o con quién? Dice por acá, no, dice... Ok, no lo digas al aire, dice por acá. No lo digas al aire, no lo decimos. No lo hacemos. Dice, a mí me pasó cuando yo tenía 6 años con un primo. Es que es lo que les digo. Son temas muy delicados. Yo creo que ese tema de... Sí se puede hablar de una forma muy... Muy respetuosa, pero muy... ¿Cómo les diré? Muy abierta. Muy... Lo que es, porque a mí siempre me ha gustado eso. Ahorita que soy mamá, fíjense, a mí me tocó una mamá que era enfermera pediatra. Mi mamá jamás tuvo un tabú sobre la sexualidad, jamás. Jamás me juzgó por absolutamente nada, jamás, nada. Por otras cosas, tal vez, y como todos los papás, tenemos nuestros errores en otras cosas. Pero en esta parte, ella sí me enseñó. Entonces, yo crecí... ¿cómo les diré? No teniéndole miedo a hablar del tema, ni con la pareja, ni con, y ahorita con mis hijos tampoco, pero no me, ¿cómo les diré? Inclusive, aunque yo sea enfermera también, y que diga, no pasa nada si yo le digo, tengo mucho cuidado, como dicen por acá, con lo que ven mis hijos, con lo que... Con el impacto que yo les doy a ellos, ¿cómo les enseño que si respetar su cuerpo también es que vean que yo respeto el mío? ¿Cómo es que si yo les digo que nadie puede tocar y ver tus partes privadas, pues tampoco ellos pueden ver las mías? Yo, no se bañen con los niños, por favor. Ya sé que es más rápido y que en 5 segundos y que ya el agua para todos. No. Ellos no, después de los 3 años, de los 2 años, que el niño o la niña ya están verbalizando, ya saben que no puede haber, de hecho nunca, porque si tú bañas a un recién nacido, a un niño de meses, se te puede hasta resbalar y caer en el agua. O sea, el tener en tu cuidado a un menor de edad es mucho trabajo. Por eso yo siempre he dicho que, pues bueno, a Dios nos dio, o quien tú creas, nos dio esta capacidad de reproducción, pero debería ser hasta con trámite, preciosos. Porque es todo un rollo, se los digo yo, que no estoy diciendo que yo lo haga bien. Trato de dar lo mejor como mamá, pero sí les puedo decir eso. O sea, yo con mis hijos cuido mucho qué ven, cómo lo ven, cómo les da el impacto. Yo, por ejemplo, y ya sé que luego soy muy payasa en otros temas, porque también lo soy, pero inclusive yo con las películas de terror, mis hijos, mi niña tiene 10 años y ya apenas vimos Harry Potter, así se los pongo. Y he visto que niños menores ya vieron que la de cuando salió la del payaso eso, la que hicieron luego después nueva, ya vieron películas, ven la de, ¿cómo se llama esta? Del Uno, la niña esta que se llama Uno, ¿cómo se llama esta? ¿Cómo se llama esta serie muy famosa? Ven cosas que no son para su edad. Stranger Things, exactamente. Ya vieron Stranger Things, ya hasta les hacen cumpleaños de... Y dices, a ver, espérate, no es acorde a su edad. Tienes que saber qué está viendo y cuál es lo que debe de ver tu criatura de acuerdo a la edad que tiene. No escenas sexuales para los niños, de ningún tipo, bajo ninguna circunstancia, bajo ningún... Ay, nomás se dieron un beso. Pues sí, pero se lo dieron de lengua hasta la profundidad. Yo les voy a decir, si tú como adulto, Fíjate, ponte este ejemplo en tu cerebro. Si tú como adulto ves escenas sensuales, sexosas, y después te pones muy acá, imagínate qué es lo que le produce a un niño o a una niña que todavía no reconoce esa área de su cuerpo, esa área de su cerebro, y se activa sin saber
qué es lo que tiene que hacer para poder sacar y expresar, porque esa es una expresión. La expresión sexual viene de una estimulación. Entonces, tú estimulas el cerebro de un niño viendo algo que no debe, ¿qué es lo que procede? Que permita que alguien o que esa misma niña o niño vaya y haga cosas que a lo mejor ni siquiera sabe ni cómo ni dónde y puede ser lastimado en una situación. También tengan mucho cuidado las personas que tienen niños a su cargo en expresiones amorosas, pero intensas. Enfrente de los niños, no, preciosos. Ahora sí que consíganse un hotel. También si duermen, yo sé que luego, pues dices, yo vivo en una casa donde nomás hay un cuarto y ahí estoy yo y mi esposo y mis niños y o mi mujer y como vivas. Pues tienes que buscar un momento privado para que los niños no estén en este tipo de contacto y en este tipo de estar escuchando lo que ustedes están haciendo. Ellos no saben a lo mejor qué están haciendo, pero sí hay una estimulación de algún nivel para, pues para lo que ya les estoy comentando, de una estimulación temprana sexual, un despertar sexual temprano, le está rompiendo su inocencia, sí o sí, de una manera, pues muy triste. Dice por acá, así nos cuentan sobre esta situación que le pasó, dice, con la hija de la empleada doméstica, ella tenía 12 y tú 8.

Y bueno, ya estamos llegando al final del programa. Ya no quiero hablar de otro tema porque seguía el tema de lo visual, o sea, cómo llegaba lo visual para tu criatura en este desarrollo sexual que están teniendo, porque fíjense, aquí hay una malinterpretación cuando decimos hay que el desarrollo sexual de un niño empieza desde que nace. O sea, desde que sabes que tiene órganos, gracias a Dios que nació con bien y completita y completito, ahí empieza su desarrollo sexual. Ahí empieza cómo tú como cuidador responsable, tienes que tener mucho, con pincitas y manejar el tema de acuerdo a la edad de la criatura que tienes a tu cuidado. Es muy importante, y les voy a decir, antes de que me enoje, un despertar sexual, ¿cómo lo identificas en tu niño? Si ya vio, si ya tuvo una experiencia y no te ha contado. Hay comportamientos en los niños que son muy... ellos no saben. Y hablemos luego en el siguiente viernes, vamos a hablar cómo identificas en tu niño si ya tuvo contacto con este tipo de un video, una película, lo vio en la casa de un amigo, le dijo un primo, vieron una revista, en edades que no son propias todavía para comenzar a, pues sí, que son menores de edad, es que esa es la verdad. La sexualidad se va a ir dando de a pasito, pero si tú no estás a cargo de lo que ve, lo que escucha y de cómo es tu niño, porque también hay niños y que tienen un instinto, vamos a decirlo, más avanzaditos que otros. Eso es verdad. Pero eso no es una justificación para poder decir, ay, ya está bien despierta, ya sabe todo. No, criaturas, son niños, no saben nada. Lo que vieron ni siquiera lo entienden. Ellos siguen un instinto básico de su cuerpo. Y yo les digo, porque siempre lo he dicho así, inclusive con mis hijos. Tocarse es agradable. Sí, mi amor, sí es agradable, pero hay que respetar tu cuerpo, no lo puedes agredir. Si tú lo haces seguido de tocar tu cuerpo porque es agradable, puedes tener una infección, no lo estás respetando, porque inclusive, aunque tus órganos, fíjense algo bien importante que les vas a enseñar a los niños, apúntalo bien. Le vas a decir a tu niño y a tu niña, aunque tus órganos, tu vulva, tu pene sean tuyos, todo tu cuerpo, es no nada más ellos, merecen respeto. ¿Y cómo les das tu autorrespeto? ¿Cómo tienes el autorrespeto? Pues tratándolos como se debe. Y ahí es donde empiezas a meter todo lo que es higiene, cuidado personal, límites de cómo percibir si es algo que ya no está bien para tu cuerpo, para tu mente. Inclusive, les voy a decir algo que ahorita, antes de irnos a corte, digo, ya terminé el programa, me gustaría que lo escucharan muy bien, porque esto lo vamos a hablar hasta el próximo viernes. Lo que le vas a decir muy, muy puntualmente a tu niño y a tu niña, que tu vulva y tu pene están conectados a tu cerebro y a tu corazón. Si tú sabes que en tu corazón y en tu mente no se sienten bien, aunque sea agradable corporalmente, aunque sientas cosquillitas, aunque sientas placer, aunque sientas un gusto, aunque sientas rico, porque los niños no entienden de placer, no. Sientes rico, como una caricia. No es algo que pueda estar siendo bien si tú sabes que en tu corazón se apachurró y se arrugó porque, no sé, la prima te tocó, el tío, el abuelo, quien sea. Si no se sintió bien, no está bien, aunque el cuerpo te haya dicho que sí. No tienes la culpa porque eres un niño, una niña, siempre le tienes que decir eso. A mí me lo puedes contar y... siempre mantengan esta conexión con el menor de edad que está bajo su cuidado, porque si no, va a pasar lo que a

ya nos subiríamos ya a lo que es secundaria. Si tienes a un ser de secundaria, ese es tu momento para que el próximo viernes en punto de las 10 nos sintonices para que hablemos como debe hablarse de la sexualidad. Espero que les haya gustado este programa. Yo sé que a lo mejor no es lo que estábamos esperando de viernes sensual, pero me encanta, dice, me encanta que estén aquí también, dice, sí. Dice, también deberíamos de funar a los hombres que celebran a las mujeres mayores de edad que abusan de los niños. Así exactamente, exactamente. También deberíamos hacer eso, porque hay muchas mujeres y no sé cómo. Bueno, lo vamos a hablar el próximo viernes, que ya viene lo de secundaria. Creo que en secundaria se maneja muy bien este tema. Dice, deben de revisar el teléfono y la tablet, pero también en Google. Ya pones como si fuera nombre ahí y aparece que estás viendo. Yo les voy a recomendar, no le presten los teléfonos ni tablets, como dijo Irán Castillo. Usted es muy chico para ver esas cosas. Está muy mal eso. Quise decir, no le preste. Sí, te entendí, amigo. Dice, toma un coche. Dice, te adoro, Madre Santa, precioso, mi gatito volador. Pues bueno, yo no me despido, nos escuchamos el lunes en punto de las 10. Este tema se queda para el próximo viernes, para que por favor, dice, estuvo chido el programa, preciosa, gracias. Espero les haya agradado, preciosa. Yo sé que a lo mejor es un tema que dices, ¿y qué? Pero sí es muy importante, si tú conoces a alguien, tienes un sobrino, una sobrina, hay que echarles ojo, precioso. Se dice que la prevención de abuso tiene mucho que ver las 5 personas que estamos en contacto con un menor de edad, para que no callemos, para que no permitamos, para que estemos ahí al tiro, preciosos. Si la mamá o el papá no saben, nosotros, por ejemplo, yo no dejo que mis hijos se suban en los brazos de nadie cuando están sentados, ni que me los carguen si no los conocen. Hay cosas que tú debes de poner, aunque caigas gorda o gordo. Ya luego lo hablaremos en el próximo viernes y seguiremos hablando de esta educación sexual, este conocimiento de sexualidad que yo preparé. Les dije, me preparé y creo que va muy bien. Vamos a seguir hablando de esto. 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
1: El reporte del clima para este viernes es el siguiente. Iniciamos el fin de semana en Saltillo con una temperatura mínima de 14 y una máxima de 27 grados con posibilidad de lluvia por la tarde. En Ramos Arizpe se espera precipitaciones con una mínima de 17 y una máxima de 29. Para Arteaga nos espera un día lluvioso con una temperatura mínima de 15 y una máxima de 27 grados. Ha finalizado el reporte del clima, informó Lili Poblano, meteoróloga y navegante de ADN.
0: 11 horas, 5 minutos.
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Hola, ¿qué tal? Hola, ¿qué tal? Buenos días. Buenos días y bienvenidos al chismecito. Viernes. Hoy es viernes, guapachoso. Bienvenidos. Bienvenidos, bola de huevones. Bienvenidos, bienvenidos.

0: Bienvenidos todos al chismecito. Oigan, viernes guapachoso, bebé, viernes guapachoso, nuestro día favorito. Porque sacamos el barrio que llevan dentro, bebés. Sacan hasta el más bajo instinto que tienen adentro. Pues sí, vea, si lo sacan es porque está adentro, baboso. Hola, Fede, hoy trae voz de guapo. Es que hoy ando arreglado.
1: Hoy ando formal, soy guapo.
2: Si me pongo una falda cortita, el meneo me la sube todita.
1: Hoy ando de traje. Hoy soy guapo.
2: Soy tan solita.
0: ¿Qué onda, mi Naps? ¿Cómo andan todos? Pueden comunicarse conmigo, 844-294-3009.
1: Mándame un mensaje, 844-294-3009. 844-294-3009. Bienvenidos a este viernes guapachoso. Viernes guapachoso. Y así arrancamos.
0: Viernes guapachoso, bebé, y arrancamos de esta manera. Que empiece lo guarro, que empiece el macuarro. Que nos salga lo vaquero, que nos salga lo macuarro.

0: ¡Ay, ay, ay, bebecitos!
1: Oye, viernes guapachoso y arrancamos con Tokio, ¿verdad? 844-294-3009. Por acá me dice, ¿qué onda, Fede? Hablando de guapachoso, anoche anduvimos en las festividades del 6 de agosto y me siento sucio. Ay, bebé, yo tuve que pasar a fuerza. Fíjate, para irme a mi casa tenía que pasar por ahí. Y ahí voy entre toda la gente, sude y sude. Un montón de gente bien lenta para caminar. Oye, y luego... No, hombre, vamos a quejarnos de esa fiesta. Vamos a quejarnos de esa fiesta. Está muy bonito y todo que le den al pueblo, pues al pueblo, ¿verdad? Está bonito, hombre, está bonito. Que pongan los puestos vendiendo las donas que no se les vendieron en la feria. Bueno, ahora no hubo feria. Peor tantito, los traen del año pasado. Las gorditas bien frías. Los guisos con carne de perro. O sea, da lo mismo, mira, da lo mismo. De todos modos lo compramos y lo consumimos. El problema es el espacio. Bebé, te dejan un pasillito para caminar y hay como 400 personas queriendo pasar para los dos lados. No, bebé, no, está bien bañado, no puedes ni caminar. Y luego espérate. No falta la señora que quiere pasear a la abuelita. Vámonos, mamá. No, la señora no puede ni caminar, señor. Todavía la señora con andador. Andaban ahí con un andador, la señora. Ay, señora ocurrente, por favor. Con bastón, la señorcita, queriéndolas pasear en la fiesta. No, y luego todavía, espérate, falta la señora que trae la carriola, bebé. Trae la carriola y un bebé. No, chiquis. La carriola, la abuelita con andadera, el otro niño en la mano. Hay unos que piensan que ya le hicieron, traen el carrito del niño, arrastrando con el carrito el niño. Ay, vámonos, un carrito porque lo compré. No, bebé. Para mí eso también es una falta de respeto, no manches. Señoras en sillas de ruedas, no sean ocurrentes, bebé, las arriesgan bien gacho, molestan a la otra gente, alentan más de lo que ya está, bebé. Y luego son de esas señoras que piensan que todos tienen que tener responsabilidad con tus decisiones. Tu decisión fue agarrar tu andadera y andar en la fiesta. Esa fue tu decisión, no fue de nadie más. Y ahí andan de que no, quítense, ahí viene mi mamá, no puede caminar, quítense todo. No, bebé, no manches, no empujen. No, pues para qué la traes. Si ya sabes que van a empujar, ¿para qué la llevas? La carriola y el bebé. No. Bola de gente ocurrente, la verdad. Totalmente en contra. Dice: la comida de los puestecitos estaba carísima y horrible. Nosotros terminamos cenando en el casino. ¡Ay, bien perros! Dice. Y deja tú la comida cara y horrible. Todavía te hacen esperar media hora por mesa toda puerca. Pues, ¿para qué te esperas? ¿Dónde te hubieras ido? Sí, hombre. Nadie te obligó. Nadie te dijo, es obligatorio esperar mesa. Oye, bebé, ¿no me invitaste? ¿Te fuiste solo? Dice, no me esperé. Qué bueno, les hubieras escupido. Dice, ¿qué onda, perro animal? ¿Cómo andas? Aquí andamos más dormidos que despiertos. Saludos, perro. Dice, carriola de esas dobles de gemelo. Todavía tienen gemelos, ¿verdad, bebé? Todavía tienen gemelos. Dice, al menos esa señora de andador sí fue a misa. No nada más a galanear. Bebé, yo también fui. Pero no me gusta ir a misa, bebé. ¿Por qué quieres que vaya a misa? Dice, a todo el mundo te encuentras en esa fiesta. Me topé a una señora que me debía y me topé a como a 5 que les debo. Yo por eso no me paro, bebé. No, dice, así se les dice, mamanacos. Pues sí, bebé, la verdad. Oye, andaban en carriola, bebé. Yo vi una señora, de esas que se reproducen nomás por reproducirse. Traía una niña en una carriola, pero carriola fea, grandota y fea la carriola, toda vieja. Traía otro niño en triciclo, como un triciclo, como un carrito que también empujas. Y traía el señor, el chavo que venía atrás de ella, traía otro niño en los hombros. Y luego, espérate, trae el niño en los hombros y va el niño tope y tope con los techitos que tiene. No, de verdad, gente ocurrente, güey, gente ocurrente. Dice, por eso terminamos cenando en el casino, pues porque tú eres bien perro y tienes lana, bebé. Pues sí, pero de todos modos, fíjate, sí estaba carillo. Porque mira, una gordita rellena de lechera, 50 pesos. Tú dices, oye, ya no está accesible, güey. Digo, uno como quiera, porque uno sí tiene dinero. Pero 50 pesos para alguien que es pobre. Ay, no, bebé, no. Dice: los chundillos con gorra de helado caminando con la chilaca llena, bien abrazados con su sexy vaguita. y con los pantalones en las rodillas. No, sí, bebé, así exactamente lo acabas de describir. No. Yo de verdad ayer que pasé un ratito dije, no, qué nacada es esta. Dice, pura picadera de cola ahí en la fiesta. Pues por eso fui, bebé. Pues yo fui a ver qué pescaba, pero nada. Dice, esas señoras parecen grabadora de Daegu. Dice, reproducen de la... Se reproducen por reproducirse nomás, ¿verdad?
2: 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Tengo miedo. 11 horas, 19 minutos.
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¡Ay, viernes guapachoso, bebé! Continuamos con más música porque luego se nos queda, se nos queda la música. Y vámonos con esto de Bobby Pulida. Boba Pulida. ¡Ay, la Pulida! Pulida la que le daban al Bobby, ¿eh? Mira.

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1: 11:37.
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4: Estamos en viernes guapachoso, bebé. Por acá me dice que costaba en la fiesta 180 la orden de enchiladas. 180 la orden de enchiladas, ¿por qué no era fiesta para pobres? Ay, no, bebés, qué bárbaros. Pues ya mejor vayan y pónganle ya en San Patricio. Van a ganarle lo que quieren ganarle. Qué bárbaros. Y si yo creo que el Santo Cristo estaba bien contento viendo a tres lepillos corre y corre aventando la espuma a toda la gente. Ya me engenté solo de pensarlo. Ay, no. Fede Bavidi, ¿cómo andas? Ten excelente viernes, guapachoso. Yo aquí ando llevando tu voz por todos lados en el auto. Muchas gracias, señor Jesus. El Jesus. Vámonos con más música.

¡Ay, bebés! Continuamos con más Viernes Guapachoso. Oigan, me estresa que todo el día no se me mueve el celular para nada, bebé. Para nada se me mueve. Puedo tener el celular ahí y no se mueve. Pero empiezo a trabajar y me empiezan a llegar mensajes importantes de que contesta rápido esto, tenemos que hacer esto, bla, bla. Y estoy con el... Así, ¡ay, no! Estoy estresado contestando mientras acaba la canción y todo. Me estreso, bebé. Pero bueno, aquí andamos, mi vidas adoradas. Entonces platíquenme, ¿qué van a hacer este fin de semana, bebés? Adivinen qué. La semana que entra es el aniversario de ADN. Es el aniversario de ADN y va a haber un pachangón. En este pachangón, ustedes van a poder disfrutar. Y vamos a regalar boletos. El día de hoy tengo 2 boletos. Para el que quiera irse al reventón de ADN. Van a estar los locutores. Yo no, pero los demás van a estar, ¿ok? Entonces, para que disfruten ahí con los locutores, ¿sí? Va a haber fiesta, va a ser en el Beer Therapy y va a estar muy bonito, ¿verdad? Muy padre, muy padre. Muy padre, muy padre y muy padre. Dice, neta, sí, es verdad, bebé, yo no voy a estar, bebé. Yo no voy a estar, nada más van a estar los demás. Va a estar pura gente de rating. Yo no, bebé, pero bueno. El que quiera boleto, 844-294-3009. Y le mandamos el boleto. Te estás viendo que quiero que se me quite y pones la de las tesoritos. Dice, si no vas tú a la... Pues, ay, bebé, los quiero mucho, bebé. Sí, los quiero mucho. O sea, yo sé que muchos van a estar esperando a que vaya yo, pero pues no voy a estar, güey. Entonces, pues no, ¿verdad? Pero si quieren ir con los demás, ahí van a estar. Entonces, pásenme su 844-294-3009. Dice, hola, quisiera boletos para el aniversario. Claro que sí, bebé. Sí te doy boleto. Pásame tu nombre completo. Nombre completo, bebé. Y tu número de celular. En un solo mensaje. En un solo mensaje, pásame nombre completo, número de celular y regalo boletos. Nada más le voy a dar a los primeros que me manden mensajito. ¿Sale? Dice, la que mamá te entra. ¡Ah, la semana que entra! ¡Ay, hasta me puse colorado! ¡Hasta me puse colorado! ¡Qué barbaridad! Dice, yo quiero boleto. Mi querido Juan, me gustaría, me encantaría darte un boleto, pero nunca me mandas mensaje. Le mandas mensaje nada más a Mike, entonces pídele el boleto en la mañana. Ahorita nomás le voy a dar yo a mi gente, ¿sí? Te mando una disculpa y te pongo un corazoncito, bebé. Pero, pues es que si no es mi público, ¿por qué le doy boleto? Nomás a mi público, bebé. Si usted es fan del Mike, que el Mike le regale boletos. Dice por acá... Acá es igual, nomás le voy a regalar boletos a los que me escuchan a mí y a los que me mandan mensaje a mi bebé, ¿sale? Si no me mandan mensaje, están registrados aquí los mensajes. Si nunca me mandan mensaje y nunca se comunican al chismecito, entonces pidan boletos al programa donde escuchan ustedes, porque en todos lados va a haber boletos, ¿eh? En todos lados va a haber boletos, pero los boletos del chismecito se los voy a dejar a la gente del chismecito, ¿sale? Porque pues es gente que me escucha. Yo sé que muchos no van a querer ir porque no voy a estar, pero... Los que quieran ir, les doy boleto. Dice, yo soy tu gente, sí, bebé, tú siempre me escribes. Si quieres boleto, mándame tu nombre completo, bebé. Sí, van a decir que qué sangrón, y la verdad es que sí, bebé. Van a decir, ay, Fede, qué sangrón. Y la verdad, sí. Pero así soy, de envidioso. No, envidioso no, bebé, porque no puedo envidiarle a alguien la poca cosa que tenga.

0: y cumbia con el sol. Tengo mensajes por acá y el Peter me dice. El Peter es bien burlón. Ay, Peter. Dice por acá, yo no quiero boleto, regala los míos, me das asco. Ay. La luna. Condenado Alberto. Está bien. Dice por acá, ¿boletos para qué, Fede? Hay aniversario de ADN, bebé, es el viernes, el otro viernes. Nada más sí les digo y les advierto, yo no voy, porque luego ya están ahí esperando. Yo sé que nadie me va a esperar, ¿verdad? Yo sé que todo el mundo va por los locutores. Bueno, no voy a decir nada ya. Dice, yo quiero boleto, bebé. Mándalos a China a todos. Bueno. Dice, no, bebé, sí empecé a escuchar esta estación por ti. ¿Y por qué nunca me mandas mensaje? A ver, ¿por qué? Y si escucho todo el día el radio. ¿Y por qué no me mandas mensaje? Dice, ni al caso, Fede, somos tres, nadie tiene... ¿Qué? Ni al caso, Fede, somos tres, tú ni siquiera tienes rating. Ya reparte los boletos a diestra y siniestra, déjate de sangronadas. Bueno. Dice por acá, Nazario Carranza me dice. Déjame checar cuándo me manda mensajes. No me manda mensajes. Ah, sí, sí me manda mensajes. Ahorita veo cómo lo regalo. Dice Fede, yo quiero ir. Pero nunca me manda mensajes. Dice, ok, Fede, no sé si yo entro en la rifa. No. ¿Qué dice por acá?
1: Buenas tardes, señor Don Fede. Yo Hola. Nunca le mando mensaje. A nadie. Viene como 3 meses que no le mando ni a Mike. Pero usted regale los boletos al que quiera.
0: Sí,
1: que
0: sí.
1: Le haga cacahuate lo que le digan.
0: Sí, la verdad, si es más, no voy a regalar nada para que se les quite. Qué fregado voy a andar regalando boletos para una fiesta que ni voy a ir. Ahorita lo regalo, bebé, ahorita lo regalo. Dice, ya se escucha otra vez raro. Bebé, se me hace que es tu radio porque nada más tú escuchas raro, Dice, siempre se atacan contigo, mi Fede. Pues que se ataquen, bebé. ¿Tú crees que me afecta que alguien se ataque conmigo? Claro que no, bebé. Yo soy feliz.
1: Es más, cóbreselos, cóbreselos. Mínimo un 50.
0: Los revendo, los revendo. Voy a revender boletos para el aniversario, bebé. Voy a revender los boletos. Dice, ¿por qué no vas a ir, Fede?

Dice, como quiera van a sobrar boletos del programa del jueves por la tarde, nadie los escuchó. Dice, me espero a que los pongan al 2x1. No, bebé, pero pues va a ir el Mike para que convivan ahí. X, no hago falta yo, bebé, yo no hago falta. ¿Yo quién soy aquí? Nadie, bebé, nadie. Aquí yo soy un cero a la izquierda, bebé. Ahorita voy a hacer la dinámica para que se ganen los boletos, ¿sale? Después de eso, bueno, a las 12, las meras 12 voy a hacer dinámica para que se ganen los boletos.

Tarán, tarán, tarán, tarán, tarán, tarán. Ay, mi yaquecita. Dice, ya te veré ese día, baile y baile. No voy a ir, bebé, no, de verdad no voy a ir. O sea, yo el viernes no voy. Voy a andar en otro lado. Dice por acá, estás como mi bisabuela. Yo no importo, mijo, yo no importo. Pues yo no importo, yo no digo eso, bebé. Yo nomás estoy diciendo lo que la gente dice, bebé. Dice, ¿es premio o castigo? ¿Qué, bebé? ¿El que no vaya o cómo? Dice, por acá ya se armó el bailongo, era nomás. Traen a la Moni vuelta y vuelta y vuelta, era nomás. Las tortillas sale y sale y sale, y la Moni baile y baile. Era nomás cómo baila. Como pirinola, mira. Shin, shin, shin. Hombre, la traen a vuelta y vuelta. Condenada, se va a marear, va a guasquear ahí. Ay, ay, ay. Dice por acá. Bueno, para inventar y poner palabras donde no las hay. Bebé, tú lo escribiste. Yo no puse nada.

0: No, Jess, estamos jugando. Ahorita los regalamos, güey. Tengo dos. Voy a regalar dos boletos yo el día de hoy. Para que se vayan a esa fiesta. Pero de verdad, pero no es broma, no voy a ir yo. Entonces, pues, yo sé que tengo tres personas que dicen, es que yo quiero que vaya Fede, pues no voy a ir. Luego hacemos una para que yo vaya, ¿sale? Ahí me disculpe. Me pagan a disculpar. Este año no va a poder asistir. Vámonos a un poquito de la pausa y ahorita regresamos aquí al chismecito.
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0: Ay, bebecitos, pues continuamos con más aquí en el Chisme Ciro. Por acá dice:
1: Bad Bunny Fede, Bad Bunny Fede. No, Bad Bunny, Fede. No, mi Fede, ¿cómo que no vas a ir?
0: No, bebé.
1: Pues eres el que pone el ambiente con el sarcasmo, papi. Híjole, tú no puedes faltar a ese evento, mijo.
0: Híjole, bebé.
1: Es como si fuéramos una fiesta y que no hubiera pastel, mi rey. Ay, o no estuviera bebé. El cumpleañero.
0: Pues ni modo.
1: Qué bebé. Mal, mi Fede, qué mal.
0: Así va a pasar, bebé, pues ni modo, ni modo. Pero hay más personas, bebé. Está el alma de esta estación que va a ir a poner el ambiente y todo. O sea, bien padre, bien bonito. Pero bueno, ¿qué ponemos de dinámica? Voy a hacer una pregunta y el que conteste le damos el regalo. Regalote, bebé. ¿Qué les parece si... A ver, vamos a preguntar algo. Dice por acá, ¿va a ser fiesta o funeral? Ay, vamos a ver. Le voy a dar un regalo a la persona. A ver, ahí voy, ve. Verdaderos fans de ADN. Verdaderos fans de ADN, le voy a regalar boleto para el aniversario de ADN. No los voy a leer al aire. Pongan atención. No voy a leerlos al aire. Pero... La dinámica es la siguiente. No los voy a leer al aire. Simplemente les voy a poner ganadores a las personas que ganen los boletos, ¿ok? Y les voy a decir que esté correcto o no esté correcto. Pero al aire no los voy a mencionar. Al aire no voy a decir nada. Quien se gana los boletos para el aniversario de ADN, nada más les digo algo y les vuelvo a recalcar. Yo no voy, ¿ok? Si nada más querían ir por Fede, no voy a ir. Si quieren ir por todos los demás, vayan para disfrutar la fiesta y vayan a conocer también a las fiestas de ADN, ¿verdad? Pero yo no voy a estar. Pero bueno, para ganarte un boleto, dinámica. Nómbrame. Cuatro personas, güey. Cuatro personas que ya no forman parte de ADN. No los voy a leer al aire, pero si conocen la historia de ADN, van a conocer a cuatro personas que estuvieron aquí. Cuatro personas, güey, que han pisado esta cabina o que han pisado esta empresa. No los voy a leer al aire, solamente esa es la dinámica, ¿sale? Quien los conozca, cuatro personas, les doy boleto. Vamos con música.

No manches, me encanta esa canción, me hace bailar. Me hace bailar. Oigan, voy con los mensajes del primero al último y el que le atine es el que le doy el regalo, ¿sale? No los voy a leer al aire, solo te voy a decir sí, sí, sí. A ver, terminación 6968. Pregúntame, pregúntame. Ya te pregunté, bebé. Dice por acá, van a ir todos. Van a ir todos si no vas tú. Sí, bebé, o sea, si no voy yo, pues van todos, ¿verdad? Pues porque les gusta estar. Pues está bien, bebé, está bien. Yo sé que aquí yo no tengo público. Aquí todo el público es el de la mañana, ¿verdad? Dice por acá, hola Fede, buenas tardes. Hazle como en las piñatas al primero que me traiga una foto con un llavero. Al primero que me traiga un calcetín, le regalo el boleto. Dice, tu tía chancluda es la respuesta a todo. Condenado Naps. Aquí está. Terminación 6678. A ver, 1, 2, 3. No manches, el chaparrito de rastas es Juan y aquí está. Todavía trabaja aquí Juanito. Nomás que ya no tiene rastas. Pero aquí está Juanito. Acabas de perder. Acabas de perder. Terminación 9205. No, bebé, Flaco y Levi están en región ahí arriba, bebé. Esos no son de aquí. Terminación 7027. A ver, 1, 2. No, bebé, no lo lograste. Terminación 5923. 1, 2. Nada más dos, bebé. Las hermanas místicas no valen porque ya son colaboradoras. A ver, por acá mi mejor amigo el colombiano dice... Uno... No, Lili Poblano aquí trabaja. Chío aquí trabaja. Todavía están aquí, bebé. Dice, ¿por qué no vas a estar en aniversario? No voy a estar, bebé, no voy a estar. No voy a estar. A ver, por acá tiene uno. No, las hermanas místicas no cuentan porque ellas eran colaboradoras. Dos, tres, no, bebé, no. Por acá dice, terminación 71 es el Peter, dice, uno, dos, la patrona aquí sigue, la patrona aquí sigue. A ver, terminación 4670, uno, dos, tres, cuatro, cinco, lo lograste, bebé, lo lograste. Déjame, te pongo aquí ganador. Ganador, pásame nombre completo, bebé. Y número de teléfono, en un solo mensaje, en un solo mensaje, por favor. Aquí. ¿Sale? Ya tenemos al primer ganador. Ahí viene terminación 7554. 1, 2, 3, 4. Ahí está, bebé. Pues miren, bebé. Tengo un problema contigo, mi querida Ana. Nunca me mandas mensaje. ¿Tú crees que mereces un boleto del chismecito si nunca mandas mensaje al chismecito? Contéstame tú, bebé. Contéstame tú, querida Ana. Terminación 7554. ¿Tú crees que es justo que nunca me mandes un mensaje pero que ahorita quieras un boleto? ¿Tú lo ves justo, bebé? Si tú crees que es justo, te doy el boleto. Si crees que es injusto, no te lo doy. Dice, obvio, sí. Cínica la vieja, cínica.

0: Oigan, ya teníamos ganadores de los boletos, ya tenemos uno. Ana Beatriz Quintero Herrera es la primera ganadora del boleto para irse al aniversario de ADN. Te voy a anotar acá en la lista de ganadores, bebé. Creo yo que se van a comunicar contigo y te van a mandar el boleto. Entonces, yo nada más estoy anotando los que vayan ganando. Aquí lo anotamos. Y luego, el segundo boleto lo acaban de rechazar, que porque no lo van a utilizar. Entonces, que por acá dice, a ver, acá tenemos ya, dice 1, 2, 3, 4, faltó uno. No, Manolo aquí vive, todavía vive aquí Manolo. Manolo todavía trabaja aquí, entonces no ganaste. Dice, como quiera estamos pendientes de la carnuca. Claro que sí vive, hay que ir en la carnuca. Dice, por acá, buen día, yo no quiero boleto, pero me gusta el chisme y el único que me acuerdo es... Ay, sí, ¿verdad, bebé? No, sí se acordó. A ver, por acá dice los dos, ¿qué dice?
1: Pero ya no existe la patrona, tú, Fede.
0: Sí existe, la patrona sí existe, sí existe. La patona, tiene una patota. No, hombre, bebé.
2: La verdad, sí es injusto, Kiko, porque... Ana no se lo merece por boleto. El día que, por ejemplo, no te manda mensajes, ajá, te trata mal,
0: sí,
2: y sale con que, ah, no quiero escuchar este cachito, sí, de marrana flaca.
0: Sí, es cierto, sí.
2: Pues sí, te sale bien entero de todo.
0: Sí.
2: Ana no te manda mensajes como dice, te quiere odiar.
0: Sí.
2: Mejor no le des boleto.
0: No, mejor
2: pues
0: no.
2: Si ella quiere boleto, que compre.
0: Que compre.
2: Es un problema de ella, no tuyo.
0: Ya ves, mi querida Ana Beatriz, nuestro jefe Alex de Guadalajara dijo que no te demos boleto porque no te lo mereces. Entonces, gánale, mándanos un audio y gánale al argumento de Alejandro de Guadalajara. Si tú le ganas al argumento de Alex de Guadalajara, te doy tu boleto. Tienes que ganarle. ¿Por qué crees que mereces ese boleto? Por acá dice, ¿sí gané o no? Bebé, ¿cómo vas a ganar? Pero no entiendo lo que... No, o sea, me mandaste cuatro nombres, pero esos cuatro nombres, ¿quiénes son? O sea, ¿de quiénes son esos cuatro nombres, güey? ¿Quiénes son, Antonio? Dime, no entiendo. Dice, hinche griqui desquiciado. Ana, dice el Alex de Guadalajara que no te demos boleto. ¿Cómo? Yo ya te había anotado, mira, ya te pasé la lista de ganadores. Y el criqui dice que no. ¿Qué hacemos? Dice... Pero ponle música rapera al Alex. Ahorita le ponemos música rapera. Tenemos un boleto para el aniversario de ADN, bebé. Y ya saben, la dinámica es: mándame el nombre de cuatro personas que trabajaban aquí antes y ya no están, porque solamente le voy a dar el regalo a los fans de ADN. O sea, la gente que sigue. Dice, son ex colaboradores de ADN. ¿De dónde, bebé? ¿Con quién colaboraron? Javier Corral, Juan Carlos Lorena, Fernando Chute, Eduardo Borunda. ¿En dónde colaboraban? ¿Eso es inventado? Dime dónde. ¡Qué bárbaro!
3: ¡Ya cállate, Criqui Mouse! ¡Hartas!
0: Oye, bebé, colaboradores no, bebé. Personas que trabajaban aquí que ya no están. No los voy a leer al aire, nada más los estoy contando. Ana ya ganó. Pero el Alex de Guadalajara dijo, objeción, no quiero que le dé nada a Ana, dijo. A ver, por acá. Nomás tienes tres, bebé. Te voy a poner una carita de tristeza. El último, no sé quién fregado sea. Dice por acá, y aparte, ¿qué se mete? Si él está en Guadalajara, ridículo. La Chucky me apoya. Mateo, Marco, Lucas, Juan fueron colaboradores, pero de la Biblia, dice. Voy a la pausa en lo que alguien más pide ese boleto para irse al aniversario de ADN.
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0: qué no eres mujer? Dice por acá. Madre, pero son cuatro, bebé, son cuatro.
1: Lo siento mucho, Ana. No te he dado boleto ni nada. Pues cómpralo en tu bolsillo. Porque era.
0: Tú, el Alex ya agarró enemiga nueva, Ana.
1: Tú eres una interesada.
0: ¡Ah!
1: Tú sales con intereses. No digas que no, Ana. Además, ya es como por ejemplo, yo sí mando mensajes con Kiko de lunes a viernes.
0: Sí.
1: Yo no digo que no, pero tú eres la única que no la mandas. Te escucho, no mandas. Además, es que si quieres boletos, es ponte a trabajar. No seas materialista.
0: Alejandro de Guadalajara acaba de exterminar, de pisotear a la pobre Ana Beatriz, que solamente pidió un boleto.
2: Una novia que se llama Esther, tiene las piernotas como los hijos.
0: Por acá dice, son ex colaboradores de ADN. Bebé, no sé de qué fregado estés hablando, No sé de qué estés hablando, bebé, te lo juro. Andas bien perdido. ¿Qué pasa? ¿Por qué, Antonio? Oiga, la pregunta es, cuatro personas que hayan trabajado en ADN pero que ya no estén. Y Antonio me dice, Cristian Sandoval, Everardo Herrera, Vilma Ibarra, Cristian Mora, como que lo consultó en Gemini. Y me mandó la lista y me manda de qué se dedicaban. Esos no son de aquí de ADN, bebé. Andas bien perdido. Por acá me dicen. Por acá dice. Ajá. ¿Quién es Alfredo Rodríguez, bebé? ¿Quién es Alfredo Rodríguez? Andan bien perdidos. Dice Raúl, Rubén Aguirre, Edgar Vivar, Raúl El Chato Padilla, Angelines Fernández y María Antonieta de la Nieves como la Chilindrina. Por acá me dice, a ver, 1, 2, 3, 4, acá ya ganaron por fin. Ya ganaron porque ya están sacando puras incoherencias. Ya, vámonos con más música, Esther. Vámonos con más música.

Oigan, ¿no? La música estaba acá como de cumbia de abuelito, ¿verdad? Que llegas a la casa de tu abuelito y tu abuelito está sentado en la silla y tiene ese sonido de fondo. Y la olla express de frijoles escuchándose en la cocina.

Oye, les pregunté cuatro personas que trabajaban aquí y que ya no trabajan, y me dijeron nombres de personas que ni yo me acordaba. Pero tienen razón, sí trabajaban aquí.

0: Mira, mi buen Jesús me mencionó tres personas que ni me acordaba que trabajaban aquí, pero sí trabajaban aquí. Dice, ya no se avienta el gritillo la Chucky. Claro, bebé. Dice, yo no me sé los nombres, pero quiero estar en el chisme. Dice, ta, ta, ta, ta, ta, ta, ta. Hacia el, ajá, el año pasado llevó mucha gente a la fiesta de aniversario. No sé, pero... Ah, ya me acordé, sí, cierto. ¡Saludos, mi Fe! ¡Saludos! Dice, te compro hasta la consulta en el psiquiatra, mendigo. Ah, no, hinche criqui, dice. Dice, no mando mensaje, pero al menos no digo las incoherencias que dices tú, criqui. Dice, él ni ha de saber la lista de los difuntos de ADN. Yo soy super fan y lo soy por ti, chiqui guapísimo. No por una rata asquerosa como el criqui mouse, dice.
1: Ay, Ana Beatriz, no te pongas así. Mira, si te portas bien, mándale mensajes con Kiko. Pero no vas a conocer con el cachete y se marrona flaca.
0: Ay.
1: ¿Por qué? ¿Por qué, Ana Beatriz? Quiero que me digas qué fue lo que pasó. ¿O qué hiciste? No, Ana, no hagas eso. Yo también, yo escucho ADN 92 solo de lunes a viernes. Kiko, dice que no hablas, que no mandas el mensaje. Te voy a una regañada.
0: ¿Qué dijiste? ¿A otra vez qué?
1: Sí, Kiko, dice que no hablas, que no mandas el mensaje. Te voy a una regañada.
0: ¿Qué dijo? A ver, déjame lo pongo en por dos para ver cómo se escucha.
1: Sí, tipo, ese que no ves, que no me das mensaje. Tipo, yo no me regañaba. Así como... sí, sí, ya. No, con la... con la agresión. ¿Sabes? ¡Yupi!
0: Dice por acá. Yo también. ¿Quiénes ya no trabajan aquí? Es que la dinámica para ganarte el boleto de ADN, para el aniversario de ADN... era decir cuatro personas que estaban aquí en ADN pero que ya no trabajan aquí. No las iba a leer al aire, pero me pusieron unos nombres. Le estoy chismeando a Juan, nombres que ni me acuerdo. No me acordaba yo de personas que trabajaban aquí. Pero ahorita que me mencionaron esos me acordé y dije, no me acordaba que trabajaban aquí, sí es cierto. Es que la neta, mira, yo creo que yo Juan, yo Merengues. ¿Quién más? No, pues Lili también y Nat. Estamos aquí en ADN desde que empezó todo. Y aquí estamos todavía. Ay, ojalá de pronto me corran también, pero aquí está. Dice, ¿algún lugar para echar bailongo con esas rolitas, mi Fede, que no sea el fandango? Fíjate que está bien padre. Déjame te digo dónde. Sí, se me antoja algo así. ¿Sabes dónde está chido, Guapurú? O sea, a mí me gusta. Me gusta el... Digo, no está tan chido con estas rolas muy de repente, pero sí las ponen en Rincón Mexicano. Los viernes o los sábados en Rincón Mexicano está chido el karaoke, pero llega un momento en el que te ponen estas musiquitas o que en el karaoke se suben a cantar ese tipo de rolas. Se pone bien chido el bailongo, güey. Agarras que... Mira, nomás volteas a la mesa del lado y agarras una gorda. ¡Vámonos! No, y luego ni hay gordas tanto, porque el Rincón Mexicano ya se hizo como más fresón. Entonces te cuenta que de repente llegan morritas así güeritas o de esas morenitas con lana, de esas chavas que traen un morro que claramente se ve que es homosexual, pero que ellos les dicen que es su novio y están bien beso y beso con el homosexual, pero ya nomás se distrae el homosexual y cualquier macuarro agarra a la morra y está baile la morra y el vato nomás está sentadillo así bien zurrado así nomás porque le bajaron a la novia bailando. No, está bien bueno ahí. Vamos, bebé, vamos, así se hace, vamos. Dice, por eso eres el locutor franquicia. Ay, bebé, pues para ti. Vámonos a la pausa, ahorita regresamos con más, bebé. ¡Ay!
2: El tiempo no fluye igual dentro de esta transmisión. 12 horas, 39 minutos.
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0: No te preocupes, ya te traje más de lo que te gusta. El chismecito. Continuamos.

0: Seguimos en el chismecito. Y por acá me dice, no me había dado cuenta que esa canción de Piensa en mí es bien migajera. Super migajera, Marquito, super migajera.
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2: ¡No vayas, amor! ¡Vamos! ¡Vamos, maldito! ¡Sí!
0: ¿Sabe qué traes, Criqui Maus? A ver, deja, ahí va. Se escucha como una pesadilla, ¿verdad? Así, mira. Se escucha así. No, mira, es como una pesadilla, como una pesadilla. Así como... Ay, espérate. Ahí se escucha, ¿verdad? Se escucha como una pesadilla, así como de... A ver, déjame, busco una música de pesadilla. Se escucha así como de pesadilla, ¿verdad? A ver. No, esa no es, a ver. Necesito una música así como de pesadilla. Dice la música que ponían en el manicomio de American Horror Story. ¿Cuál era? Ay, no, estaba bien bañado. Dice, no, hombre, creo que ahora no se le entiende nada en velocidad por dos. Dice, parece que está hablando una lengua muerta. Dice, lástima que el Watts no tiene el 0.5%. Imagínate para escuchar así. Ay, no. Dice, me estresa ese juez. Dice, ay, no, mi papuro. Qué bárbaro. Está bien bañado.
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0: Ay, mejor amigo el colombiano, siempre me siguen las buenas y en las malas.
4: Chico, tú le estás adelantando de la... No. Te estoy escuchando, tesoro.
0: No, yo no le adelanté, Alex. Yo no le adelanté, así se escuchaba, estaba normal. Yo no le adelanté, ¿eh? Así se escuchaba normal. Ni modo.
4: Lo siento mucho, Ana. No te doble todo, mira. Pues cómpralo en tu bolsillo. Pues mira, tú eres un interesado. Úsalo. Chico, tú le estás adelantando de la... De esos coches más. Ya, es como perderlo. Yo mando mensajes, pero cuéntelo, me salió. Pero mira que, por ejemplo, no te mando mensajes, te trata mal. Y sale porque, ah, no quiero escuchar tu cachito, es una gran plata. No digas que no, Ana. Además, tú le estás adelantando de la... Lo siento mucho, Ana. No te doble todo. Ah, entonces no lo sé, chico, dámelo. Lo que pasa es que es un empleado, ¿qué le pasa?
0: Escuche como una pesadilla. Vámonos con la última canción, hombre. Oigan, voy a felicitar de una vez a mi hermano Pedro, porque cumple años mañana. Mañana cumple años. Mañana se hace más ruco. Así es que le mando una felicitación a mi hermano, que lo quiero mucho. Le mando un abrazo. Y aunque sea negro, lo queremos. No hay problema. Lo aceptamos del color que sea. No hay problema. Vamos a poner esta canción que escuchaba de morrío.

0: ¿Sabe para quién le dedicó esa canción? ¿Sabe a quién se la dedicó? ¿Sabe a cuántas se las dedicó? Ay, no, es que cumpleaños de mi hermano el fin de semana. Pero bueno, ya nos tenemos que ir. Pero antes, espérate. Ay, no, espérate. Espérame. Ahí está. Es que antes de irme tengo que poner un audio. Mira. Todo el mundo sí me están escuchando. Sí me está escuchando. No sé si me está escuchando mi hermano, pero mi cuñada está escuchando. Y va un audio bien especial, bebé. Bien especial. ¿Qué les iba a decir? Oigan, recuerden, a los que ganaron boletos para el aniversario de ADN, ya anoté los nombres, ¿eh? Se van a comunicar con ustedes.
1: ¡Pedro Irán! ¡Muchas felicidades! ¡Pedro Irán! ¡Muchas felicidades! ¡Qué bueno que te la pases bien! ¡Feliz cumpleaños! ¡Toma una canción de Rolita, Paqui! ¡Por ejemplo! ¡Muchas felicidades! ¡Quiero que te la pases muy bien! 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
0: el Criqui más felicitó a mi hermano.
1: Señorita, no le voy a decir porque ahí es una bomba.
0: Gracias a Criqui Mouse por felicitar a mi hermano, hombre. Gracias a Criqui Mouse. Ya me voy, bebés. Mi nombre es Fede Ramírez. Sígueme en redes sociales. Ahí continuamos el chismecito. Pásenla bonito este fin de semana. Disfruten. Nos escuchamos el lunes. Bye, bye. No se me agüite, que chisme traigo de sobra. Pero tendrá que esperar, al menos por hoy. ¡El chismecito! ¡Hasta la próxima!
2: ¡Pedro Guerra! ¡Feliz cumpleaños! ¡Que te la pases bien! Frecuencia. ¡Felicidades! ¡Te portas bien! ¡Mira! ¡Si te portas bien! ¡Te voy a invitar una torta ahogada o lonche de birria!
3: 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Somos ADN. 12 horas, 59 minutos.
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4 minutitos ya después de la 1 de la tarde, viernes que te quiero viernes, los saludo con muchísimo gusto en este inicio de fin de semana. Soy Natalia Cepeda y el acorde ya inició a través de la 92.1, a través de adnradio.com.mx. Muchísimas gracias a quienes ya andan por acá, a quienes están en sintonía y bienvenidos a aquellos que apenas van aterrizando en la radio diferente. Ya lo saben, soy Natalia Cepeda y me quedo con ustedes hasta las 4 de la tarde. Espero que ustedes también se queden conmigo el día de hoy y que juntos, como siempre, armemos una muy, muy, muy, muy buena playlist para iniciar la tarde de este viernes que te quiero viernes. Por lo pronto, así les doy la bienvenida. Y así los invito a que se queden en el acorde en esta tarde de inicio de fin de semana, viernes 7. Sí, es 7, sí, ¿verdad? 7 de agosto. 5 minutos ya después de la 1 y el acorde ya inició.

Nueve minutitos ya después de la una de la tarde. Y así como dice Miguel Ríos, bienvenidos sean en este viernes, que te quiero viernes. Por fin llegamos al viernes. Qué emoción y qué tranquilidad el día de hoy transitar por el centro histórico. Nadie vio nada, no hubo nada, nada. De lo que vimos ayer y el pasado miércoles, ya no hay naranjas. Las calles volvieron a la normalidad, las banquetas también, afortunadamente, y todo bien y en orden. Mi reconocimiento público a los trabajadores de servicios primarios, que fueron los encargados de que el día de hoy, viernes, amaneciera, en la medida de lo posible, pues lo más limpio y ordenado, el centro histórico. Así que desde aquí le mandamos el reconocimiento a todos esos trabajadores y trabajadoras de servicios primarios del municipio que se dieron a la tarea durante, pues supongo, noche y madrugada y muy tempranito el día de hoy, a mantener y a dejar, pues, en mejor estado nuestras calles y banquetas después de esta algarabía que tuvimos por 2 días con motivo de la fiesta del Santo Cristo. Muy bien, todo muy bien. Ya no me estacioné a kilómetros de distancia de ADN, un poquito menos lejos. Ya pude transitar normal por las banquetas. Y pues bueno, ahí va, poco a poco, todo regresando a la normalidad. Tengo mensajes a través del 844-294-3009 y me dice: óigame, hoy sí llegó muy temprano. Pues sí, como ya es viernes, ya les dije que sí llego temprano. ¿Ustedes creen que nada más llego aquí a la una? No. ¿Y ustedes creen que nada más a las 4 ya termino? No. Nunca jamás, mente. Pero sí estoy muy feliz y muy contenta porque terminé de pelearme con el Excel. Ya. Quedó autorizado mi documento, aprobado y enviado. Estoy un poco triste porque de nueva cuenta estoy en la fila del SAT. En la fila virtual del SAT. ¿Cuánto voy a durar ahí? No sé. Pero lo que sí espero es que no se me vuelva a pasar la cita. Entonces, pues no se puede tener todo en la vida, ¿verdad? Dejé de pelearme con el Excel, pero ahora de nueva cuenta estoy en la fila virtual del SAT. Pero así es esto. La vida de adulto, ¿no? La vida de adulto. Saludos, Nat. Ya llegué. Y ya me diste mi dosis de música moderna. ¿Cuál música moderna? Taylor Swift, pero no está tan mal Taylor Swift. Y esa canción menos, digo, de lo padre, creo. Ahora me gustaría que me regalara Será Por Eso, de Caifanes, por favor. Ay, luego dicen que yo soy la que pone Caifanes. Ya anda por acá también Gil, en sintonía de El Acorde. Feliz fin de semana también para ti. Muchas, muchas gracias por sintonizar y dejar mensaje. Hola, Nat, ya subiéndome a la nave. Excelente tarde caliente. ¿Hace calor? ¿Sí hace calor? Digo, salí ahorita por mi refresco oscuro, pero no sentí. O sea, bueno, ¿será que fui muy rápido? Puede ser. Me pareció escuchar las campanas de catedral. Es correcto. Sí se escuchan porque tengo abierta la puerta de la cabina, entonces sí se escuchan. Se alcanza a escuchar clarito. Ángel ya también anda por acá en el acorde y me dice amor y paz. Sí, hice las paces con el Excel también. Será algo que diga durante todo el programa, porque sí, ya por fin terminé esa parte. Tengo mensaje y me dice: se la rifaron los de limpieza, los voy a llevar a mi casa porque está hecho un desorden. Siempre. La gente de servicios primarios, pues haciendo ardua labor para que ya todo regrese a como estaba, por lo menos. Una rolita, me dice por acá el buen Charlie. Vamos programando, claro que sí. Lo incluimos en el acorde. 13 minutos después de la una. 13:13, pido un deseo el día de hoy. Me voy a ir con canción y les voy a dejar una pregunta aquí. En el acorde, al aire.
Y la pregunta viene porque en un momentito más, ya según lea sus respuestas, les voy a platicar algo de información que vi por ahí en la red. Respecto a cuál sería para ustedes el mejor lugar para conocer a alguien. Puede ser para una cita de amistad o puede ser para una cita buscando concretar algo más. ¿Qué lugar sería el ideal para ustedes para concretar una cita con alguien? ¿Un restaurante, un café, la escuela, el trabajo? Díganme opciones. Y ahorita les voy a platicar por qué. Vamos a música y regreso.

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1: 13 horas, 19 minutos. 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
15: Veintidós minutos ya después de la una de la tarde. Estamos de regreso en El Acorde. Ya les dije que estoy muy feliz y muy contenta porque ya terminé de pelear con el Excel. Sí, ya terminé de pelear con el Excel. Por el día de hoy. Hace rato les pregunté, antes de irnos a canción y antes de irnos a la pausa, de cuál sería para ustedes el mejor lugar para concretar una cita o para conocer a alguien para posteriormente tener una cita. Y les hice esta pregunta porque, pues, en algún lugar del planeta, específicamente en Finlandia, adoptaron una forma muy particular de, ay, no sé cómo decirlo, de informar a otras personas que estás buscando pareja, y les digo, de una forma muy particular. Bueno, pues resulta que en algunos supermercados de Finlandia, las personas solteras que acuden al supermercado eligen una canasta rosa para indicar que están abiertas a conocer a alguien mientras realizan las compras. O sea, imagínate tú que vas al súper, hay una canasta rosa y pues tú estás soltero, estás soltera, llegas ahí al súper, tomas tu canasta rosa y entonces mientras eliges que si el tomate, que si la cebolla, que si el pollo, pues vas, digamos, como que avisando a quienes andan por ahí también en el supermercado que eres soltera o soltero. Entonces ya la gente sabe, identifica por la canasta rosa que sí, que estás abierto a la posibilidad de conocer a alguien ahí en el supermercado. La propuesta es simple: si dos personas llevan la canasta rosa, pueden iniciar una conversación sin incomodidades ni malentendidos. ¿Por qué? Pues porque tú ya estás dando aviso de que estás soltero o de que estás soltera, ¿no? Hay quienes consideran que esta alternativa es así como que muy espontánea, auténtica, incluso mucho mejor que las aplicaciones de citas. Y esta iniciativa, pues ya se está utilizando no solo en Finlandia, sino en algunos otros lugares. Y es que sí es cierto, ¿no? El amor puede aparecer donde menos te lo esperas. Incluso en el supermercado. Puede ser. No lo sé. En México, ay, no sé. No sé cómo sería eso, pero estaría chistoso, ¿no? Imagínate que todo el supermercado con canastas rosas. O sea, ya nadie va a querer tomar el carrito, ya nadie va a querer tomar otra canasta que no sea la canasta rosa para decir que eres soltero o soltera. Qué loco, ¿no? En fin, 25 minutos ya después de la 1 de la tarde, tengo mensaje. Ángel ya me está pidiendo canción por acá. Me dice el buen Paco, presente Nat, ahora te toca acompañarnos de camino a Monterrey. Bueno, está bien, no me insistan tanto. Saludos a todos y aunque viene aquí a un lado, le mando beso de amorts a Diana. Si no le mandas el beso de amorts, Paco, aunque vaya en un lado, no vale. Entonces sí, aunque Diana esté en un lado, tienes que mandarle el beso como todos los días aquí en la corte. Si no, no vale. Buen camino, muchachos. Vayan y regresen con bien. Muchísimas gracias. Porque me aparece esto, Sherezada. Que si te bloqueo. No. ¿Cómo crees? Muy bien, que hoy no te dormiste. Me parece excelente noticia. Qué bueno que ya andes por acá. Bienvenida a El Acorde. ¿Quién anda por acá también? Daniel Torres ya nos deja mensaje a través de nuestra línea de WhatsApp 844-294-3009. Anda también acá mi querida Adri y me dice, bonito viernes Nat, yo aquí disfrutando de mis vacaciones. ¿Todavía te quedan 2 semanas? Qué presumida, Adri. Pero bien por ti. Dime que en la primera semana ya pusiste todo en orden en tu casa. A ver, presúmeme eso. ¿Qué es lo primero que decimos que vamos a hacer? Cuando estoy de vacaciones o cuando esté de vacaciones, voy a aprovechar para poner en orden los closets. Y luego no es cierto que lo hacemos. Un apapacho rock para mi querida Adri. Gracias, muchas, muchas gracias, Adri. Ay, qué presumida. Check la casa, me dice. Muy bien, eso es muy, muy bueno. Me andaban buscando anoche. ¿En dónde? ¿Aquí en ADN? No, no, no, no, no, no. No me anden buscando de noche aquí en ADN porque me les aparezco luego. Buenas tardes, Nat. Lindo viernes para ti también, mi querida Klaus. Y me dice otro mensaje acá. Ay, no. No digan cosas que no son ciertas. Eso no sucede aquí en Saltillo. Sí, sí sucede. O sea, vas y agarras una piña ahí de las flores. Sí, sí sucede eso. No es cierto. Ay, me están dejando mensaje confirmando esta teoría de la piña. Algo parecido sucede aquí en la tienda de la W y que termina con T, y la tienda roja que tiene tres letras. Si eres soltero, de veras, pones una piña boca abajo en el carrito para dar apertura no, a alguien que se te acerque para platicar del tema. ¡Órale! Mira qué cosa. En los cruceros, ¿cómo que en los cruceros? ¿Cómo que en los cruceros? Ya ven, dicen que no es cierto eso, que es mentira. Anda por acá mi querida Diana y me dice, hola Nat, aquí dejando el beso de mucho amor para Paco, aunque vaya en un lado. Y ahorita que mencionabas lo de la canasta, se le ocurrió si pones la canción de supermercado. Bueno, la incluimos, por supuesto. Sí. Ah, ya me explicaron. La piña no es para todo mundo. ¿De dónde sacan ustedes tanta cosa? Yo estaba platicando de algo que sucede en Finlandia y ustedes ya me lo dejaron aquí en corto, lo que sucede en la ciudad. En fin, saltillito de mi corazón. Vámonos a música, solicitaron algo de Caifanes. 29 minutos ya después de la una. Vamos a música y yo regreso. Sigo leyendo sus mensajes.

33 minutitos ya después de la una de la tarde, 33 después de la una. Y seguimos por acá en el acorde leyendo mensajes. De lo que se entera uno. De lo que se entera una. Nada más por andar compartiendo información de la canasta rosa de Finlandia. Bueno, en Finlandia. Qué cosa tan maravillosa. Pero tengo por acá mensaje. Lo bueno es que a mí no me gusta la piña. No como piña, porque me escalda la lengua. Entonces, pues paso. Paso. Pero gracias por la información. Muchas, muchas gracias. Tengo mensaje a través de nuestra línea de WhatsApp. Hola Nat, muy buenas tardes. Debo reconocer que tienes toda la razón. El primer cuadro de la ciudad luce verdaderamente impecable tras las festividades del 6 de agosto en honor al Santo Cristo. Mi más sincera felicitación y reconocimiento para todos los perríos y perrías chatas que con entrega, disciplina y vocación de servicio hicieron posible esta grata labor. Bueno, gran labor. Su esfuerzo no solo embellece nuestras calles, también dignifica a Saltillo. Un fuerte aplauso para todos ellos y que siga prevaleciendo ese compromiso con nuestra ciudad. Saludos, adiós y super bye. Su amigo Sunshine. Gracias, Sunshine. Pero sí, de nueva cuenta, el reconocimiento a todos y todas los trabajadores de servicios primarios del ayuntamiento que rápidamente se dieron a la tarea de poner en orden pues el primer cuadro de la ciudad luego de estas fiestas. Y aprovechando, pues también le echo la porra aquí al señor Antonio, que es digamos el jefe y empleado, porque nada más es él, creo, de mantenimiento aquí en el edificio, porque también está la señora, pero no sé cómo se llama. Estuvieron limpiando también la fachada del edificio hoy por la mañana, porque pues sí, tenía ahí sus detalles, ¿no? Luego de las fiestas. Pero sí, sí, efectivamente, Ángel, paso sin ver. Paso sin ver. Gracias por acá también a la terminación 9593 que me dejó el mensaje Alejandra. Gracias, Ale. Gracias por la información. Pero sí, paso sin ver. Vámonos con música, 35 minutos ya después de la una de la tarde, pero antes de irnos a música, antes de irnos a canción, te quiero invitar a que el próximo 14 de agosto, que es viernes, en un horario de 9 de la mañana a 12 del día, o de 7 de la tarde a 9:30 de la noche, acudas a Universidad YESEC, porque van a tener open house. ¿Y qué es lo que vas a poder hacer ahí? 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Vámonos a cancioncita antes de la pausa y yo regreso.

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1: Trece horas, 42 minutos.
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46 minutos ya después de la una de la tarde, 46 después de la una. Muchísimas gracias a quienes siguen por acá en sintonía de El Acorde y a quienes van dejando mensaje en el 844-294-3009 en esta bonita tarde de viernes que te quiero. Viernes, ¿cuál es el plan que tienen para hoy? Compartan. Manden ubi para el plan que tienen el día de hoy. Si es que tienen plan. Y si no, pues se pueden inventar uno, así como Sherezada, que ya me compartió acá. No, Sherezada, no puedes andar así en el súper. No puedes andar así. Gracias a Vladimir, que ya se reporta por acá, me deja mensaje y solicitud de canción para este viernes. Y me dice, feliz inicio de fin de semana. Sí, muy feliz. Porque ya les dije que dejé de pelearme con el Excel. Sí, por lo menos hoy ya terminé de pelearme con el Excel. Hicimos las paces el día de hoy. Y eso me pone muy feliz para iniciar mi fin de semana. Vámonos con música, solicitud que dejaron a través de mensaje, con dedicación especial, me parece, por acá, para Bella de Mega, me dice por acá, de Daniel Torres. Bueno, vámonos con esto, es Alaska y Dinarama. ¿A quién le importa? De verdad, ¿a quién le importa? No se ocupen de cosas que, pues que no nos importan, ¿no? Digo, ¿a qué nos mortificamos gratis?

0: Déjame tu mensaje a través del 844-294-3009. Cincuenta y seis minutitos ya después de la una de la tarde, estamos de vuelta en el acorde, a punto de terminar la primera hora de este espacio. Y tengo mensaje. Ah, ya entendí. Ajá. Ya entendí. Gracias a la terminación 3839 que se reporta, nos deja mensaje y también solicitud de canción. Ya decía yo que no entendía aquí qué era lo que había hecho, pero sí, era la canción que me estaba solicitando. Ya la tengo por acá. Esto será después de la pausa para no interrumpir absolutamente nada. Pero sí, gracias a la terminación 3839, ya tengo tu canción. Y la incluimos, por supuesto, te digo, después de la pausa. ¿Tengo audio?
1: Por cierto, Nat, ando vendiendo piñas por si a alguien le interesa.
0: ¿Será que deje ese negocio, Sherezada? Nada más dando ideas ustedes. Nada más dando ideas. Pero, pues sin miedo al éxito, ¿no? Dicen por ahí. Dicen por ahí. Yo paso, de verdad. A mí la piña me escalda muchísimo la lengua, entonces yo mejor, mira, no, gracias. Paso sin ver, dijeron por acá. Tengo mensaje de la terminación 6254. Pónganse serios, muchachos. Mensaje de la terminación 6254. Me pide canción. Ya la tengo por acá también. Y será igual. Después de la pausa, que escuchemos tu canción. Muchísimas, muchísimas gracias por dejar mensaje. Y tengo por acá también mensaje de el buen Barreto que me dice: buenas, buenas, Nat. Me obligas a escribir mensaje antes de salir del trabajo para alcanzar a pedir un doblete productor, porfa. Y me deja ya acá las dos canciones que quiere escuchar de No Doubt para esta tarde de inicio de fin de semana. Muchísimas gracias por darme otro motivo más para querer salir ya de trabajar. Sales, me imagino que a las 2 de la tarde, quiero pensar. Entonces, después de las 2 podemos incluir pues el doblete, ¿no? Sí, yo creo que sí. Nat, de esto tengo ganas, este es mi plan. Ay, Sunshine, tengo miedo a poner los audios de ustedes. ¿Qué dice este audio?
2: Tengo ganas de tomar hasta que amanezca, que las balatas se fundan hasta que salga lumbre. Que salte la banda del compresor para que la máquina truene de una vez.
0: ¡No!
2: Ahogarme en alcohol para
0: ¿cómo?
2: Que no me los zancudos. Total, mundo, ahí te quedas. Vamos a disfrutar un buen cabamón helado en total plenitud.
0: No, no, no, no. Nada, nada con exceso. Todo con medida, por favor. Sí, yo sé que es viernes, pero tranquilos, muchachos, tranquilos. Todavía tenemos sábado y domingo de fin de semana. Entonces, no quieran todo un mismo día. Félix, tú no puedes andar preguntando. Tú no puedes andar preguntando absolutamente nada de las piñas. Nada. Y Moni tampoco. Vámonos a la pausa. 59 minutos ya después de la una. Es el corte. Y yo regreso.
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4: 14 horas. En punto.
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Cuatro minutos ya después de las 2 de la tarde, estamos iniciando la segunda hora de El Acorde, nuestra hora sándwich. Gracias a quienes siguen por acá, a través de la 92.1, a través de adnradio.com.mx, y bienvenidos aquellos que apenas van aterrizando en esta bonita, calurosa tarde de viernes, inicio de fin de semana. Saludo con gusto a Alberto, que ya está por acá, nos deja mensaje. Tarde y con sueño, dice, pero ya está aquí en El Acorde. Me parece muy bien. Me deja mensaje también mi querida Eugenia y me dice: hola Nat, qué padrísima la programación del Acorde. Como si... Muchas gracias, muchas gracias. Recuerden que es la programación que ustedes hacen. Yo únicamente pongo play. Saludos para ti y tu auditorio. Ya estamos con la cuenta regresiva para el super aniversario. Ay, que no me toque llevar a mí el pastel, porque ¿qué tal que sucede esto? Así como me lo envías. Espero que no. Espero que no, mi querida Eugenia. Delegaré esa responsabilidad de llevar el pastel para no sufrir ningún accidente. Espero, espero. Pero sí, ya estamos en la cuenta regresiva. El próximo viernes ADN estará cumpliendo 4 años de estar al aire, 4 años de estar con ustedes, 4 años de que ustedes nos permitan llegar a su casa, a su auto, su trabajo, su celular. No sé dónde más nos llevan, pero sí, vamos a cumplir el próximo viernes 4 años de estar al aire. Y nos dará muchísimo, muchísimo, muchísimo gusto celebrarlo con ustedes. A partir de la próxima semana ya estaremos dando a conocer detalles sobre los accesos para el evento que vamos a tener con motivo del aniversario. Muy, muy pendientes.

Más quisiéramos que todos estuvieran el próximo viernes a las 8:30 de la noche en Beer Therapy festejando el aniversario de ADN, pero pues no cabimos, muchachos. No cabemos. Pero sí, nos dará muchísimo gusto encontrarnos por ahí y pues festejar juntos, que si el karaoke, que si la banda en vivo, que si sorpresas. Ustedes pendientes, muy, muy pendientes de la programación de ADN a partir de la próxima semana. 7 minutos ya después de las 2 de la tarde. Vámonos con música. Ah, pero antes, tengo mensaje que me dejó mi mamá hace ratote. No sé si todavía estén ahí en sintonía. Yo creo que ya no. No sé. Pero de todas formas, voy a mandar el saludo. Porque puede ser que sí, puede ser que no. A mi mamá y a mi papá, que están escuchando el día de hoy el acorde. Pórtense bien porque nos están escuchando, creo. Y le mando el saludo también a mis tíos que andan aquí en Salty Jerks, andan de visita. Y ellos vienen justamente del meritito norte de nuestro estado, de Ciudad Acuña. Allá sí hace calor y ustedes están quejando aquí porque tenemos 30 y algo grados. Allá sí hace harto calor. ¿Sí o no, tía? Mi tía Carmina, que anda por acá, y mi tío Nieves. Ah, que nos venían, que me iban escuchando, pero luego ya cuando iban en el camino. Pero luego ya no les tocó. ¿Pero ahorita están escuchando o no, mamá? Porque ya no entendí. Pero yo los saludo con mucho gusto. Mi tío Nieves, es un fanático. Él sí que es un fanático y conocedor del béisbol. Él sí, para que vean. Pero les mandamos el saludo. No sé, no me contesta, ya me contó otra historia mi mamá y no me contesta si nos están escuchando todavía. No le voy a decir eso a mi mamá porque no vamos a poner esas canciones el día de hoy, por lo pronto. 9 minutos ya después de las 2, vámonos a cancioncita. Y ahorita platicamos porque ya regresó, hablando de deportes, ya regresó la NFL el día de ayer. Ya andan algunos de ustedes felices y contentos, ¿verdad? Ahorita platicamos. Por lo pronto, canción y regreso.

0: 16 minutitos ya después de las 2 de la tarde. Seguimos sonando en el acorde en esta bonita tarde de viernes, que te quiero. Viernes, nuestra hora sándwich, la segunda hora de este espacio. Y bueno, muchos, algunos de ustedes, no sé si muchos, pero algunos de ustedes ya felices y contentos porque regresó la NFL. El día de ayer se dio, digamos, como que el banderazo de arranque de la pretemporada de la NFL y lo hizo de manera tradicional con este juego del Salón de la Fama. Este partido del Salón de la Fama, como les digo, marca el inicio de la pretemporada de la NFL. El encuentro que se realizó el día de ayer entre Panteras y Cardenales no tiene peso, o sea, digamos como que no vale, sí vale, pero no vale. Y no marca, vaya, ningún efecto en el resultado, ¿no? Lo único que tiene es el asunto de, pues, el sentimiento que tienen algunos seguidores de la NFL, porque con este partido del Salón de la Fama, pues, marcan el regreso de la temporada o la pretemporada de la NFL. Este encuentro se realizó el día de ayer, les digo, entre los Panteras y Cardenales. Panteras se llevó el triunfo. Y es un partido que tiene ya tradición en la NFL, se realiza desde hace muchos años. El primero en 1962. Y pocas veces desde entonces ha tenido que ser suspendido. La última vez que se suspendió fue en el 2020 y fue, pues, por obvias razones. Estamos hablando de la pandemia. En esa ocasión se iban a enfrentar Dallas, los vaqueritos de Dallas, y los acereros, los Steelers, se iban a enfrentar y obviamente, pues, el partido tuvo que ser suspendido por el asunto de la pandemia de COVID. Pero ya regresó. Así arrancó la pretemporada de la NFL, por supuesto, estaremos compartiendo acá con ustedes pues la información que se genere al respecto y lo que venga en próximas fechas sobre sus equipos favoritos y el mío también, que es Rams de Los Ángeles, como los Dodgers de Los Ángeles, sí, también. Además del encuentro, pues obviamente se dieron a conocer los jugadores que ingresan al Salón de la Fama y que, pues bueno, llevan premio, una chamarra dorada, entre otras cosas. Pero sí, ya felices y contentos aquellos que andaban cabizbajos porque no había fútbol americano, ya regresó la NFL. Y aquí estaremos platicando, por supuesto, al respecto también. Vámonos a la pausa, corte y yo regreso. No le bajes al volumen, ya vuelve el acorde por la 92.1.
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2: 14 horas. 20 minutos.
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0: 23 minutos ya después de las 2 de la tarde, es correcto, estamos de vuelta en el acorde en tarde de viernes, inicio de fin de semana, gracias a quienes siguen por acá en sintonía. Saludo con gusto a Frank, que ya se reportó por acá, Juan, ya también, Luis Carlos, que está en sintonía de El Acorde, mi querida Klaus, que ya la había saludado, y por acá me comparte ya la imagen Paco, de Paco y Diana, con su atuendo de la NFL. Y ellos son seguidores de los Chargers. Hace días me dejaron mensaje un seguidor de... Ay, ya se me fue. Pero ninguno, por ejemplo, no me ha tocado ningún mensaje de algún seguidor de los Acereros o de los Vaqueros de Dallas. Que digamos, como que son, pues no sé si de los favoritos, pero sí, de los que se ven más, ¿no? Creo, aquí en Saltillo, Acereros. ¿Quién anda por acá? Me dejan mensaje. ¿A quién le vas? Ya anda por acá, papi. ¿Joe? A Green Bay. ¿Sí? Green Day, dicen. Todavía no se extinguen los fanses de los... No, de los vaqueritos, no. Los packs ya también. ¿Quién anda por acá? Y me dejan audio.
1: Mejor es Nat.
0: Hola.
1: Green Bay Packers. Saludos, Papi Joe. Quedamos... Oye, en esta temporada nos llevamos el Super Bowl. Lo siento. Ay, compa.
2: Y su aporte...
0: Todos los seguidores de los equipos dicen, esta temporada es la buena, esta temporada. Go Packs, ok. ¿Y luego? ¿Qué resulta? Que naranjas. En fin, vámonos con música. Hay alguien que le va a Búfalo aquí. Y es Ricardo Mellado. Bueno, podría pensarse, Ricardo, que por tu profesión, sí, ¿no? O nada tiene que ver una cosa con la otra, ¿no? Ok, los Bills, ahí van diciendo. San Francisco, sí, San Francisco es otro de los equipos como que con más seguidores, ¿no? Hola, Nat, ¿qué tal? Buenas y calurosas tardes. Aquí andamos, Félix, Moniz y Sofis. Ya andan en sintonía de El Acorde. Yo conozco a alguien que le va a los Bears. Yo no. Pero sí conozco a alguien que le va a los Browns. Y yo creo que es el único que le va aquí en Saltillo a ese equipo. No sé. Ravens, ok. Ah, me agrada, porque está surtido, digamos, acá en El Acorde, los seguidores de la NFL. No van todos como que cargados para un lado. Eso está padre. Eso está muy padre. Vámonos con música. Viene doblete productor, dos canciones de un solo artista. Solicitaron algo de No Doubt. Y yo espero que puedan escuchar ya, en este momento, Barreto, estas dos canciones que solicitó porque ya salió de trabajar. Entonces, espero que sí. Que pueda disfrutar del doblete productor, el primero de esta tarde en El Acorde.

0: 36 minutitos ya después de las 2 de la tarde. Qué bueno que Barreto sí pudo escuchar su doblete productor. Dos canciones de un solo artista que solicitó justo antes de salir de la chamba. Para obligarse a salir de la chamba. Paco, ya tengo la verdadera imagen. No mientas por convivir, Paco. Diana no le va a tu equipo. Ella le va a los Broncos. Y tengo pruebas y cero dudas. Y tú me enviaste una fotografía, una imagen, sí. Falsa. Diana no le va a los Chargers. Ya lo confesó. Dice Paco que también hay mucho Raider, pero que les da penita decir a quién le van. No sé, ¿sí? Y por acá me comparten la fotografía de un seguidor muy, muy, muy, pero muy seguidor de los Osos de Chicago. Su vehículo está pintado, tuneado, de los Osos de Chicago. Pero esto sí es aquí, sí. ¿Será cierto eso? No lo sé. Y Alberto dice que le va a los Pieles Rojas, que ya no se llaman Pieles Rojas. No, los Pieles Rojas cambiaron el nombre por asunto de discriminación, ¿no? Me parece, tengo entendido. Ahora son los comandantes o los Commanders de Washington. Sí, ¿no? Creo que sí fue por ahí el asunto. Algo de eso. Discriminación racial, racista, algo así. Me parece, tengo entendido. Buenas tardes, yo soy... Ándale. Yo soy Raider y del Santos Laguna. Hombre, pues ni cómo ayudarte, caray. Raider y Santos, ¿cómo te ayudamos? Así somos unos en el deporte, nos gusta sufrir. Sí, pues sí, claro, también en el deporte. Arriba los Vaqueros, dicen por acá. Aquí le vamos a los de Oakland. Tengo mensaje. No, hombre, Sherezada, ¿cómo que le vas al Necaxa? En este momento estamos hablando de la NFL. Pero también, ¿cómo que le vas al Necaxa? Necaxa que le ganó a mis Rayados. ¿Cómo crees? ¿Cómo crees? Y los Rams también. Ah, yo sí le voy a los Rams. Aunque usted no lo crea. Aunque sea la única aquí en Saltillo que le va a los Rams. Creo. No sé. Vámonos a pausa, 38 minutos después de las 2, 38 después de las 2, pero antes de la pausa, te platico, el Colegio La Paz, que está por cumplir 115 años educando con valor y confianza, cuenta con los 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
1: Catorce horas, 39 minutos.
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0: 40 minutos ya después de las 2 de la tarde, qué rápido regresamos. Antes de irnos con música y antes de irnos con más mensajes, le mando el saludo muy, muy especial. Ay, me dio pena escucharme. Pero le mando el saludo de manera muy, muy especial y particular a mi querida Lili de Transeúntes. Si ustedes quieren saber qué es Transeúntes, búsquenlos en Instagram. Así, Transeúntes, así, búsquenlo en Instagram y van a saber de qué estoy hablando. Está padrísimo este asunto. Y mi querida Lili me acaba de compartir que está escuchando el acorde y ahí aparezco yo en sus historias. ¡Ay, qué emoción! Pero me dio mucha pena porque me estaba escuchando. Sí, soy yo. Pero el saludo para Lili, que por cierto, Transeúntes también estará de aniversario este mes de agosto, el próximo 22 de este mes estará de aniversario y se vienen cositas también. Entonces, pendientes, si todavía no lo conocen, si no conocen su cuenta en Instagram, vayan, los invito y lleven dinero, por cierto. Y entonces van a conocer el Instagram de Transeúntes, van a saber de qué se trata, qué es lo que hacen por ahí. Y el próximo 22 de agosto, pues estará de aniversario también. Entonces les mando el saludo a mi querida Lili. Gracias, gracias por escuchar. Tengo mensaje, dice Sherezada que el americano no le gusta, que por eso no le va a ningún equipo. Bueno, te puedes unir conmigo, Sherezada, y le vamos a los Rams. Ya seríamos dos que apoyamos a Rams aquí en Saltillo. Yo creo. Me piden doblete por acá. Lo vamos a incluir, por supuesto. Claro que sí, lo incluimos el día de hoy. Gracias a la terminación 3713 que nos está dejando por acá el mensajito. Buenas tardes, Nat. Dirán lo que dirán, pero aún sigo aferrado al barco de los delfines. ¿Cuál anda peor? ¿Delfines o Dallas? Hay más o menos, ¿no? Más o menos. Pero dice, sigo aferrado al barco de los delfines de Miami y a los rayados que solo ilusionan. Pero bueno, no, pues, ¿qué te digo de los rayados, no? ¿Qué te digo? Dice, seguidor y fan de la estrella solitaria y de la temible raya matona. Ay, cómo nos gusta sufrir, ¿verdad? Cómo nos gusta sufrir. Pero bueno, pues ahí están. Yo le voy a los Super Broncos de Denver, que este año serán campeones. Todos este año van a ser campeones. Ahora resulta. Fuga al partido Rayados América. Rayados América. ¿A poco es este fin? ¿Es mañana? Sí. Ahorita investigo. Arriba mis Bills, dicen por acá, a través de mensaje. No, ya están todos los fanáticos de la NFL puestos y listos. Lo único bueno de Miami es haber prestado a Dan Marino para salir en Ace Ventura. Y quieren una canción de Lenny Kravitz que no le gusta al gatito volador, pero a mí sí, sí. Entonces, bueno, vamos a ver qué podemos hacer el día de hoy con Lenny Kravitz. Sí, vamos a ver. Yo le voy al que siempre gana el Super Bowl. No, el año pasado, bueno, este año pensábamos que sería Kansas y no. Tengo audio.
1: Hola, Nat.
0: Hola.
1: Sí. Pues anda, yo, mi corazón está con Kansas.
2: Arriba mis míos, dicen.
1: Va a ganar este año. Aunque muchos estén en contra.
0: Sí. Algunos cuantos.
1: Muchos le dicen cosas, pero yo estoy con Kansas. Bueno, de Miami es
0: pues ahí está. Salió ya la seguidora de Kansas. Y de Mahomes, sí. Ya en casita me dice Barreto. ¿En qué? ¿Qué es eso? Gigante de Nueva York, de corazón, siempre con ellos, apoyándolos en las buenas y en las malas, y en las peores también. ¿Cómo crees? Ah, el 10 de octubre. El 10 de octubre dice por acá. El encuentro entre Rayados de América. Ay, no, por esa cantidad. Bueno, ¿y qué incluye? ¿La foto con los jugadores o qué? ¿O cómo? ¡Qué barbaridad! Hola, Nats, ponme una canción de Serbia que al rato los veo. Ay, me estás presumiendo, ¿verdad? Toca ya. me estás presumiendo. Ah, ya, del fútbol americano. Ya entendí. En fútbol americano es Gigante de Nueva York. Muy bien, muy bien. Esos que les van a los que gana el Super Bowl se les llama villamelones. No, pues es no meterse ni con uno ni con otro, ¿no? No se vende americano, solo van con la corriente. ¿No se vende? ¿Cómo que no se vende? Le va a los Broncos de Denver. Ay, ¿a poco ya hay 3 radioescuchas de Denver? 4. Y solo uno de los 49, bueno, de Bills van creo que 2 o 3. Y de los Steelers ninguno. Wow, tengo audios.
2: También le voy a los Rams, ahora somos 3 al a los 3 que le van a los Rams aquí en Saltillo.
0: Tú muy bien.
2: A los Rams y a los Rayados.
0: Con R de Rayados. Sí, con R de reprobados porque nomás no pasan. Sí, pero tú muy bien. Tú sí sabes. Gracias por sintonizar. Gracias por dejar mensaje. También lo bueno de Miami fue que Dan Marino también salió en Bad Boys. ¿Sí? ¿A poco? ¿Tengo audio?
3: Oye, Nat, esa Oigo. Que le va a Kansas, pregúntale por qué. Ya dice por Pat Mahomes.
0: Pues sí, no sí dijo. Sí, dijo. Sí. Es por esa razón. Lo reconoció abiertamente, mi querida Marilupe, sin pena, sin miedo al éxito también. Arriba Denver, dice por acá la terminación 3356. No sabía que había acá en Saltillo, así como que muchos seguidores de Broncos. Pero sí, miren, ahí están, dejando mensaje.
4: No, tú muy bien.
5: Buen día, Ana.
0: Buen día.
5: Aquí hay uno de los Steelers.
0: Ya se reportó seguidor de los Steelers. Muy bien, el primero. Otro por acá de los vaqueros. Sí, salen las dos, la película Dan Marino, dicen. Esos que le van a Denver también le van a Necaxa. Son como 7. Pues ya apareció otro bronco por acá. La terminación 6700. Me están dejando sorprendida. De verdad. Pensé que iban a tener más seguidores Kansas, los 49, los Steelers, incluso Dallas. Pero no. Tengo un camarada que es de la Nación Raiders. De la Nación Raiders, ¿son de los que se toman las fotografías y eso así justo cuando va a empezar la temporada o no? ¿O ando equivocada? Nada como mis empacadores, dice por acá. Los del quesito. Muy bien. Nat, yo no sé mucho de inglés y de deportes, pero no. Cruz Azul no es lo mismo que Cowboys. No es lo mismo. Mayra me dice por acá, arriba los 49. ¿Cuándo se toman la foto? ¿Cuándo se juntan los seguidores o se reúnen los seguidores de la NFL de diferentes equipos y se toman la fotografía oficial? ¿Ya cuando es el arranque de la temporada o no? ¿O antes? ¿O cómo es? Porque eso sí lo sé. Se reúnen en diferentes puntos, en el caso de Saltillo, en diferentes puntos de la ciudad, y ahí se toman la fotografía oficial cuando arranca la temporada de la NFL. Los empacadores, pero de supermercado. No se peleen. Pura furia azul de Monclo, me dicen por acá. Sí pasaron, ¿verdad? Ellos sí. En fin, vámonos a música. Solicitud que me dejaron a través de mensaje en tarde de viernes, inicio de fin de semana. Vámonos a cancioncita y regreso.

0: 57 minutos ya después de las 2 de la tarde, canción de Rod Stewart, solicitud que dejaron también a través de mensaje. Muchísimas, muchísimas gracias. Dice por acá, me comparte fotografías el buen Félix, que en su familia, o sea, por parte de su papá, todos son broncos. Hablando de la NFL, no crean ustedes que son broncos de pelear, no, no. Hablando de la NFL, son broncos. Ah, también pelean. Y me comparte fotografías, y una muy particular, que dice que su casa en el rancho, o sea, tiene un rancho y hay una casa, la pintó con, y estoy viendo la imagen, la pintó con los colores de Broncos de Denver, y obviamente tiene el bronco ahí, el caballo. Qué valiente tu tío. Qué valiente tu tío. Y me comparte también la fotografía de su camioneta, creo, y según entiendo en el mensaje ya no la tiene, pero también trae una franja naranja, la camioneta es azul, y trae una franja naranja, pues haciendo alusión, ¿no?, a los Broncos de Denver. ¡Guau! Pues sí, así cada quien, ¿no? Su nivel de fanaticada. Gracias a ti, Rocío, por estar en sintonía de El Acorde. Muchísimas, muchísimas gracias. Y qué bien que también le vas a los Rams. La terminación 6146 me dice que es Steelers. Bueno, cada quien, ¿no? Impide canción, ya la tengo por acá. Esto será después de la pausa, la cancioncita. Y saludo con mucho gusto también a Cris, que está en sintonía de El Acorde y que le gustó muchísimo que, de nueva cuenta, incluyéramos el día de hoy a Josecito Force, acá en El Acorde. Así es. Vámonos a la pausa, identificación oficial, 59 minutos ya después de las 2 de la tarde. Corte y regreso para iniciar la tercera y última hora de El Acorde. Que nos pudiéramos tomar una fotografía cada uno con su jersey de la NFL. Estaría más original que las que se toman de todos los equipos. Así siempre, ¿no? O sea, que la banda del Acorde nos pusiéramos cada quien su jersey y luego nos tomáramos una foto al inicio de la NFL. Ah, estaría padre eso, ¿no? Y les digo, más original. Ya me voy, tengo puro sueño. Vamos a la pausa y regreso.
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2: 15 horas. En punto.
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0: 10 minutitos ya después de 10, después de las 3, estamos iniciando la tercera y última hora de El Acorde, en tarde de viernes. Me pregunta por acá L de Loba que si todavía están las enchiludas afuera de aquí de ADN. Pues no, L de Loba. Nada más fue miércoles y jueves. Ahorita ya está todo limpio. No nos escuchaste desde el principio, ¿verdad? Por andar en la calle. Aquí le agradecimos a nuestros amigos de servicios primarios que ya dejaran limpia por lo menos la primer parte del centro histórico. Sí. No, ya no hay. Aquí afuera no. Así afuera, afuera, afuera, no. Cerca de aquí, sí. Hay varios. Hay varios lugares. No, en mi casa menos. Menos tenemos el día de hoy en Chiludas. Tengo mensaje y me dice, buenas tardes, Nat, aquí Checo. No soy Pérez, ¿ok? Tiene rato que no escribía, ojalá no me hayan olvidado. No, ¿cómo crees? Nunca miente. Aquí no olvidamos a nadie. En particular. No, nunca jamás. La última vez que te pedí una canción, todavía no salía el nuevo álbum de Muse. Y hace tanto, porque sí, ya presentamos de lo nuevo de Muse. Sí. Pero me pides canción y con mucho gusto la podemos incluir, por supuesto, el día de hoy acá en El Acorde. Algo de Muse. Me agrada la idea. Por supuesto que sí. Muchas gracias, Nat, me dice por acá. Aquí estoy con el estéreo a todo volumen, escuchando a los Foo Fighters. Gracias por sintonizar. Y también se reporta acá el buen Jesús. Y nos deja mensaje. Excelente día para ti también. Tengo una pregunta seria, mi querido público conocedor. ¿Alguno de ustedes que nos está escuchando en este momento, o bueno, que me está escuchando en este momento, utiliza el correo Hotmail todavía? ¿O soy yo la única en el mundo mundial que utiliza Hotmail? Quise ingresar el día de hoy a mi correo y me pedía una cosa que yo no entendí y que supuestamente me iba a llegar un mensaje a mi teléfono, pero el mensaje nunca llegó y sigo sin poder ver los correos de Hotmail. Sean serios con sus respuestas. ¿Alguien utiliza Hotmail y no tiene ningún problema? ¿Puede accesar y ver sus correos así normal? Como siempre, compártanme a través de mensaje a ver si alguno de ustedes me puede ayudar a encontrar la solución a este conflicto de correo. Tengo mensaje y me dice, yo sí lo utilizo, tengo 20 años con el nombre, yo tengo más. A lo mejor ya caducó, ¿no? Mi correo. Y por eso ya no funciona. Debe ser. Vámonos a canción. Pero si alguien utiliza Hotmail, levante la manita, porque sí tengo conflicto. No puedo ingresar a los correos. No me llegan la actualización. Vamos a música y vuelvo.
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1: 17 minutos ya después de las 3 de la tarde y están dejando mensaje respecto al asunto este de Hotmail, si todavía ustedes utilizan esta cuenta de correos, si todavía la tienen, pues sí, en uso. Y por acá me dicen que puro Metroflog. Y luego también acá me comparten información sobre el correo de Hotmail. Siempre se me olvida la contraseña. Y lo llevan usando 25 años. Yo tengo, no recuerdo cuántos años, pero más de 20, sí, fácil, con esa misma cuenta. El problema es que no llegan correos nuevos. Entonces no puedo ver mi mensajería actualizada. Pero tengo mensaje acá y me dice mi tocaya que ella sigue usando Hotmail y no ha batallado. Y me pide, aprovechando el viaje, canción de Panteón Rococó, que ya la tengo por acá. Ya la tengo por acá, incluida en nuestra playlist. Pero tengo otro mensaje de la terminación 6372 que habla de una especie de actualización de Hotmail. Y sí, hace meses me llegaron mensajes, me llegaron correos donde hablaba de algo así, de la actualización, que tenías que dar tus datos, incluso, creo, y si no me equivoco, me aparecía una dirección local, o sea, de aquí de Saltillo, para hacer algún trámite que te pudiera luego seguir accesando a tu correo. Pues no sé si eso funcione, no sé si eso sirva, no sé si eso sea cierto. El caso es que hasta el día de hoy no puedo acceder a ninguno de mis correos de la cuenta de Hotmail. Me preocupa el asunto, digo, no porque reciba así miles y miles de correos diarios, no, pero sí es el correo que di en algunas pues asuntos oficiales, digamos, y en donde me llegaba, por ejemplo, me llegan recibos, ¿no? Me llegan, sí, pues cuentas que pagar. Que si ya no las veo, entonces ya no las pago, ¿no? Bueno, fuera. Pero sí, digo, ay, pues es un correo que sí utilizaba. No me llega ninguna notificación por mensaje y sigo sin poder actualizar la bandeja de entrada y los correos nuevos. En fin, tengo audio.
2: Yo también uso el Hotmail.
1: Ajá.
2: Pero pues puedes empezar a eliminar.
1: ¿Qué?
2: Correos viejos. Viejos correos.
1: No creo que sea eso. El remitente no verá si leíste sus mensajes hasta que le respondas o lo añadas como contacto. ¿Por qué sale ahora esta leyenda en WhatsApp? ¿Tengo audio?
3: Hola, Nat.
1: Hola.
3: Claro que sí.
1: Sí.
3: Es el correo que utilizamos, Hotmail. Pero desde hace una semana batallé porque al parecer lo intentaron abrir. Me llegó un mensaje que intentaron iniciar sesión en Uruguay.
1: Ah, caray.
3: Obviamente no fui yo.
1: No.
3: Y lo recuperé. Después de una semana de batallar, pude volver y entrar a mi correo, porque igual que tú, tampoco me recibía ningún correo. Y ahora el detalle es que por una extraña razón se me cambió de idioma. Ahora lo tengo en vietnamita y no me permite hacer el cambio de idioma porque me dice que lo tengo en español.
1: Va.
3: Pero obviamente todas las opciones, todo completito, está en vietnamita.
1: Órale.
3: Intenté cerrando sesión.
1: Ajá.
3: Volví a entrar y se resolvió. Pero fue momentáneo. A los 5 minutos vuelvo a entrar y me vuelve a aparecer en vietnamita. Ahora tengo ese problema. No tengo idea de cómo solucionarlo.
1: Pues estudiando, cambiando de idioma, ahora estudia vietnamita. Y entonces ya vas a poder leer tus correos. A mí me aparece una leyenda que necesito credenciales correctas. Eso es lo que me dice. Y cuando le pico ahí al botoncito donde dice acceder, se supone que me va a mandar una clave por mensaje a mi número telefónico y no me manda nada. Entonces no puedo ver los correos. Dice L de Loba, seguramente se desbordó tu capacidad y necesitas pagar. No creo, digo, no es, de verdad, o sea, no es un correo como que, uy, miles y miles y miles. No, pero, no sé. No, no ando en otro lado. Nats, yo tengo usando el Hotmail desde el 96. Lo acabo de revisar y pude entrar sin problema. Entonces será el mío nada más que ya caducó. Es fraude para quitarte tu dinero de la tarjeta de los viejitos. Todavía no la tengo. Todavía no tengo. Acá usamos iCloud. Súper seguro y recomendable. Tengo Gmail también, pero en Hotmail tenía, digo, cosas pues ya muy viejitas. Muy viejitas. Pues no sé qué voy a hacer. Lo bueno es que al SAT ya le di otra dirección de correo para que me mande mi cita. Ya me apuntó ahí en la fila virtual con un nuevo correo. Vámonos a la pausa, 23 minutos después de las 3. Regreso con canción y solicitud. ¡Ay! Que ustedes no están solicitando. Ya vuelve El Acorde por la 92.1.
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5: 15 horas, 23 minutos.
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34 minutos ya después de las 3 de la tarde. Me están dejando mensaje a través de nuestra línea de WhatsApp y les agradezco muchísimo de las diferentes opciones que puedo hacer para regresar a la normalidad. Mi cuenta de Hotmail. Y me dice por acá Alberto de instalar la aplicación de Outlook. Sí, eso ya me lo habían recomendado y creo que será lo más conveniente hacer, porque no recuerdo la clave de acceso. Por acá también era una de las opciones que me daban, la terminación 9476, pero no me acuerdo. No me acuerdo. Me desespera ese asunto de las contraseñas. No le sé. Gracias por la canción, Nat. Excelente servicio, me dicen por acá. Venían manejando cuando empezaste a hablar de lo de Hotmail. Solamente lo utilizo para cuestiones de la cuenta de Microsoft, ya que mi correo personal principal es en Gmail. Pero lo que dijiste de las credenciales puede que tengan que ver con tus datos, ya sea el teléfono personal o de un correo alternativo para recuperar tu cuenta. No sé si sea eso. Ay, este asunto de la tecnología, hombre. La tecnología y yo tenemos un serio conflicto. Es como amor apache, la tecnología y yo. O sea, sí, pero no. Es complicado, diría Abril. Vámonos con música. Viene Panteón Rococó, solicitud que dejaron también a través de mensaje y con mucho gusto incluimos el día de hoy. Cuando tenemos 36 minutos después de las 3, estamos a punto de irnos a la pausa y también al último segmento de El Acorde.

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2: 15 horas, 42 minutos.
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6: 43 minutitos ya después de 43, después de las 3. Estamos llegando al último segmento de programa el día de hoy. 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Vámonos a música. Viene por acá Robbie Williams en el acorde.

49, sí, 49 minutos ya después de las 3 de la tarde. Estamos llegando a la parte final de este espacio. No me queda más que agradecer su compañía y sintonía durante toda esta semana, pero también dejarles invitación para que el próximo lunes, si allá arriba lo permiten, pues estemos de nueva cuenta juntos por acá, en el acorde. Además de decirles que estén muy pendientes de la programación de ADN para que puedan tener sus accesos, los afortunados, al festejo del cuarto aniversario de la Radio Diferente. Será el próximo viernes a las 8:30 de la noche en Beer Therapy. Me dará muchísimo gusto saludarlos por allá y pues sí, pues vernos ahí y que ahí puedan hacer el acordeoque. Estaría padre, ¿no? Que pudiéramos hacer por allá el acordeoque. Pero tienen que estar muy, muy pendientes de la programación de ADN, de toda la programación desde las 6 de la mañana, para que sepan cómo pueden participar y cómo pueden llevarse los accesos para esta convivencia, esta fiesta, este aniversario de ADN el próximo viernes a las 8:30 de la noche en Beer Therapy. Así de fácil y así de sencillo, sin más. Me dará muchísimo gusto saber que andan por allá. Esperemos que sí. Me voy a despedir con canción. Sí, así cerramos el acorde el día de hoy, como siempre lo hacemos, con musiquita, por supuesto, para cerrar padre y bonito este programa de viernes, que te quiero, viernes, inicio de fin de semana. Nos vamos con canción y, por supuesto, la recomendación de siempre para mis queridos radioescuchas, mi querido público conocedor. Soy Natalia Cepeda, que tengan una maravillosa tarde de viernes, un magnífico fin de semana. Soy Natalia Cepeda, cuídense mucho, pórtense mejor, que nada les cuesta, manejen con precaución, recuerden que siempre, siempre, siempre hay alguien que los esté esperando en casa.

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2: 16 horas en punto.
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horas, 4 minutos. Temperatura, 29 grados.

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2: 16 horas, 21 minutos.
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0: 41 minutos.
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0: Giri, digo, hola, ¿cómo están? Buenas tardes, soy Garo González. Disculpen que ando un poquito fónico, porque estábamos aquí cantando, platicando y pasándola bien padre con nuestra gran invitada de esta tarde aquí en la cabina espacial de Impulse, pero no quiero spoilearlos, aunque ya sacamos el banner publicitario desde ayer, pero ahorita la presentamos. Entonces, estamos aquí arrancando esta emisión de Impulse, muy contentos, con mucha energía, porque tenía bastante que no escuchaba esta canción de Levarón. No sé si aquella gente que es igual, como estaba diciendo ahorita Jerry, y aquí nuestra invitada, que somos del siglo pasado, deseen de acordar esta canción que sonaba en todos los, en todas las estaciones de radio, en Telehit, en MTV, en todos lados, y de repente Levarón ya no salió. O sea, de repente fue, bye, ya no vamos a sacar nada. No sé por qué, lo desconozco en sí, pero ahorita que estamos platicando de los One Hit Wonders y de todos los éxitos que han llegado, han marcado, pero no se quedan, o sea, no continúan esos proyectos. Qué lamentable que Levarón no siguió. Pero bueno, estamos aquí esta tarde con mi querido hermano, mi amigo, mi pana, mi parcero, mi, ¿qué más? Mi capullo, mi tío, mi todo en todos los idiomas. Ahora sí lo voy a decir bien, porque siempre me equivoco del apellido, pero Gerardo Jerry Espinosa. ¿Cómo estás, carnal? Buenas tardes.
1: Buenas tardes, raza. Buen viernes. Ahí sorry que ando ahí un poquito ronco. Estuvo buena el
0: entre. ¿Por qué, Gerardo? ¿Por qué? ¿Qué hiciste ayer?
1: Estuvo bueno el entre semana.
0: Eso. Platícanos.
1: No, nada.
0: Pues, platícanos qué andabas haciendo.
1: Me salí de la alberca así en la nochecita. Y me enfermé.
0: Ay, Gerardo, hombre.
1: Todo es culpa de Daniel. Ahí saluditos al Daniel.
0: Al Dani Boy. Un abrazote, mi Dani.

0: Y pues bueno, gente, ¿cómo estamos? Feliz viernes, ya el día favorito de la semana, porque
1: no, el mío es los lunes.
0: No manches.
1: Odio la sociedad y mi día favorito es el lunes.
0: ¿Cómo lunes?
1: No sé.
0: Es el peor día de la semana.
1: Por eso me gusta a mí.
0: Yo creo que la gente puede sentir mi mirada, o sea, aunque no me está viendo, güey.
1: Odienme.
0: Me sintieron los ojos que te hice.
1: ¡Odiame más!
0: Cálmate, América.
1: Ya sé. Qué ridículo es eso, odiame más, ¿no? Es así como que, no, carnal, es que nadie te odia, ¿cómo te diré? O sea, pero ten mi celular y ten mi cartera, pero nadie te odia, carnal.
0: No se ofenda, Ranza, no se ofenda.
1: Sí, que se ofendan. Nada, se caen. Saludos a toda acá. La raza americanista del mundo.
0: El contexto es que el Garro es de las Chivas, es que sé eso.
1: De el Chivas, es que la raza le dice el Chivas, soy del Chivas. Y sí, el Chivas, arriba el Chivas, las Cheves, y lo otro no lo digo porque me regaña Mimi.
0: Y yo pues soy de cuna humilde, güey, yo le voy a los Pumas, güey, ni modo.
1: Con razón te veo esa percha de Ulises de Márquez Baile. ¡Renata!
0: ¡Renata! No, y luego a mi señora no le gusta, nunca quiso ver esa peli. Siempre
1: ¡Pumas!
0: Le digo que vamos a ver esa peli, güey. Es buenísima.
1: Es muy buena, ¿no? Ya lo vi hace muchísimos años y es de las favoritas de mi.
0: Me daba mucha risa la escena de...
1: Mi marida.
0: ¿Te gusta ese disco? Si quieres te lo quemo. ¿Y yo para qué lo quiero quemado? No. Y ese es un chiste que la raza de ahorita y los jóvenes de ahorita no van a entender.
1: No, claro.
0: Qué chistoso, güey.
1: No. Es como, yo no entiendo su chill y 67 o esas cosas.
0: Nah, ya, por favor.
1: 67, perdón.
0: Por favor, güey.
1: Mejor es 666, eso sí, the number of the beast.
0: Fíjate, hasta mis sobrinos ya están de que no, al que haga eso del 67, ya está nosotros en la escuela de que... Ya lo buleamos para que se comporte. Oh, espérense.
1: Está chill. Pero bueno, quiero comentarles, avisarles, notificarles por este medio que vamos a tener una dinámica bien, bien padre, Jerry. Vamos a estar regalando, por cortesía aquí de la estación de ADN 92.1 FM, dos pases dobles para el fiestón, para el pachangón que se va a armar ahora para el aniversario de ADN el próximo 14 de agosto, raza. Así que estén pendientes porque traemos preguntas nada complicadas, algo así como ¿cuál es la comida favorita de Juan, el productor? De Juan Estefano, ¿cuál es su comida favorita? Yo sé que todo el mundo lo sabe, entonces son preguntas muy simples que no van a estar nada complicadas y por eso quiero que estén ahorita al pendiente de todo el programa, que en estos bloques vamos a estar haciendo preguntas, no se crean, raza, van a ser preguntas más fáciles que si son... Todos los que nos escuchan son fanáticos de esta estación, o sea, las van a saber de volada. Entonces, un ratito más, entramos con la dinámica y pues ya, vamos a comenzar. Vamos a empezar aquí la gran entrevista con nuestra invitada, que la verdad, quiero que sepan que yo quedé encantado cuando la conocí hace una semana exactamente ahí en Comunión. Y fue así como que, wow, ahorita voy a platicar lo que sentí cuando la vi. El tema artístico, para que más o menos se vayan dando una idea, pero quiero darle la más de las cordial de las bienvenidas a la cabina espacial a Miss Kitty. ¿Cómo estás?
2: Hola.
1: Hello.
2: No, hola, pues muy encantada de estar aquí, la verdad. Pues yo ya sabía que este lugar es un lugar increíble donde aterrizar, ¿verdad? Desde la primera vez que supe de ustedes, que fue por allá de pues el año pasado, cuando estuvieron presentes en el evento de La Moderna, de la carrera.
1: Sí, ¿cómo no?
2: Bueno, pues ahí los stalkeé y dije, estaría bien chido estar ahí. También recibieron, por ejemplo, a algunos de mis colegas, a Alex, a Jan, ¿verdad?
1: Sí, ¿cómo no?
2: Y dije, no, qué increíble, tengo muchas ganas de conocerlos, de estar aquí. Y pues es un sueño estar en esta cabina con ustedes, muy feliz.
1: Ay, no, es que quiero poner cara de ubú. Pero estamos en radio, entonces imaginen a Garo con cara de se le pusieron los ojitos y o como es Jerry, hazle tú tu
0: estoy despertando
1: pesadillas.
0: No voy a hacer un estoy enfermo.
1: O en uno nichan,
0: no me voy a salvar de eso.
1: Pero sí, raza, estamos aquí con cara de gracias Kiri, que por tus palabras. Y pues este espacio que nuestras aquí nuestros cibernautas que nos escuchan, a toda la audiencia, saben que lo hacemos con mucho cariño para impulsar a nuestros talentos emergentes. Y así como tú, pues aquí tienen las puertas abiertas todos quienes quieran aquí a platicar, no nada más de su música o de su arte, también su emprendimiento, también si están haciendo algún deporte, si fueron a competir a algún lado, aquí tienen las puertas abiertas. Y saben, mándenos un mensajito ahí por nuestras redes sociales, en Impulse ADN Radio, en Insta y en Facebook, y ahí los atendemos y armamos agenda. Pero cuéntanos, ¿cuándo empezaste?
0: No, yo creo que hay que poner el contexto a la gente de que, bueno, pues quién es Miss Kiri, porque nosotros ya la topamos, la conocemos, ya nos impresionamos, pues ahora sí vamos a ponernos en contexto.
1: Hay que ponerlos en contexto, pero para empezar, corran ahorita que están escuchando el radio a buscarla en Instagram como Miss Kiri.
2: Así es, tres zetas, porque es como un sueño.
1: Ah, ¿es una gatita dormida?
2: Es como Schrödinger, ¿no? O sea, a veces puede estar despierta, puede estar dormida, dependiendo de todo, de la caja.
1: Pero si siguen ahí para que más o menos sean una idea, y aquí les vamos a platicar cómo nació la idea de Miss Kiri. ¿Cómo nació?
2: Pues bueno, la verdad la historia de cómo nació fue un sueño en despierta, por eso digo que puedo estar dormida o despierta, dependiendo de la superposición cuántica. Lo que pasa es que yo estaba imaginándome en la escuela cantando Welcome to the Jungle. Okay. Pero yo quería hacer algo bien fregón, quería hacer un espectáculo porque soy una showgirl. Yeah. Entonces yo me estaba preguntando cómo puedo hacer de ese espectáculo algo más divertido. Y en la parte donde está como, you know where you are, me imaginé una persecución, como una presa siendo perseguida, ¿no?
1: Ok.
2: Entonces yo me imaginé un gato persiguiendo ratones neones, ¿no?
1: Yeah. Uh-huh.
2: Todo así de que todo que brillara en la oscuridad, acá bien chido. Entonces hice mis dibujitos de mis kits, así súper bonitos, los primeros, ¿no? Y ya ahí los dejé arrumbados. Nunca hice nada de lo que yo quería hacer con eso, pero tiempo después conocí a quien fue mi primer productor y me mandó unos beats, hice una rola y dije, ¿sabes qué? Es el destino. Tengo que sacar a la gata, tengo que sacar a Miss Kitty en esta bonita oportunidad que la vida me está dando. Entonces, pues fui al Parisina, fui a un montón de lugares para crear esta maravillosa fantasía, ¿no? Furra, porque somos furros, todos somos furros. En el interior todos somos furros. Y
1: ¿puedo
2: salió?
1: Elegir qué animal furro puedo ser?
2: A ver.
1: La verdad que yo quiero ser un perezoso.
2: ¿Un perezoso?
1: Me encantan los perezosos.
2: Sí, te veo perosificado, la verdad.
1: Un furro perezoso. Está chido, ¿no?
0: Yo quiero ser un Pokémon.
1: Es como tu animal interior, ¿no? Es como cuando jugabas Mortal Kombat y sacabas tu animality, que de repente te podía tocar un dragón, pero después tocaba, no sé, algo bien random.
0: ¿No se valen Pokémones, güey?
1: ¿Sí?
2: Sí, yo digo que sí.
1: ¿Pikachu?
0: No, güey.
1: ¿Quién? Squirrel. Squirrel.
0: No, el Psyduck.
1: Ah, no, también te fuiste bien tierno.
0: No, me encanta Psyduck.
2: Sí, sí te ves
0: que de repente se vuelve loco.
1: No, tú serías un gremlin, güey.
0: Un gremlin.
1: Gizmo. Como Gizmo, güey. Rayita.
0: Oh, no, sí. Gizmo. Rayita era malo, güey.
1: ¿Y tú qué? No eres mal.
0: Yo soy. No.
1: Eres un pan de Dios.
2: Es bueno, sí. Míralo.
1: Que no te engañen los lentes.
0: Me los quito y soy otro como Superman, güey.
1: Oye, pues qué chido, Kiri. Y luego entonces de ahí nació esta idea, se puede decir, tu aspecto en sí, tu transformación. Tú eres Denise y te conviertes en Miss Kiri artísticamente. Es tu alter. Es como un Spider-Man y Peter Parker.
2: Sí, bastante así. Yeah. Yo creo que Miss Kitty es solamente una exageración de las cualidades que más me gustan de mi persona como Denise Sánchez, ¿no?
1: Yeah.
2: Me gusta mucho ser friki, me gusta ser otaku, pues ni modo, ¿verdad? Así soy. Entonces,
0: sí,
2: pues, claro.
0: Semos.
1: Sí, semos. Yo de closet, pero sí semos.
2: Claro, nah. Que sí. Y pues sí, o sea, la gata, pues es una necomimi, ¿no? O sea, entonces,
1: okay.
2: Claro que es poner en la mesa, pues, que soy otaku. De hecho, la primera aparición que hice en público como Miss Kitty fue en una convención de cosplay.
1: Oh, yeah.
2: Ajá, ahí tengo todavía las imágenes ahí en Instagram. Es lo primerito que sale.
1: ¿Antes de hacer música o ya estaba haciendo música a la
2: par? Ya tenía algunas canciones, pero todavía no las había sacado, ¿verdad? Entonces, realmente como que ahí fue la primera vez que me mostré al mundo como Miss Kitty. Y creo que fue bastante simbólico, ¿no? Porque es como, desde el principio aquí están mis raíces frikis, geeks, otakus, raras, ¿no?
1: No, para
2: loleras,
1: nada.
2: Loleras.
0: Sí, semos.
1: No, raros nosotros, que nadie es raro aquí.
2: Nadie es raro. No, sí somos raros. Y eso es bueno.
1: Bueno.
0: Sí, semos.
1: Oye, qué padre. ¿Qué te parece si continuamos ahorita la entrevista después de venir de pausa? Vamos con Rola y con una de tus rolas.
2: Oye, oh, yes. ¿Cuál van a poner?
1: Así que trépenle, súbale todo volumen ahí donde nos estén escuchando, que viene Sistema Solar.
2: Ay,
1: de
2: buena
1: Miss
2: rola.
1: Kiri, para que escuchen su arte y regresamos para continuar la entrevista aquí en Impulse.

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0: Nice.
1: Pues bueno, regresamos aquí a la cabina. Estuvimos escuchando aquí a nuestra invitada, Miss Kitty.
0: Oye, qué chido está esto. Está con madre.
1: ¿Qué nos puedes decir de esta rola que acabamos de escuchar? Que es Freaky Kitty, para la racita que esté ahí escuchándonos y que esté ahí dudosa de este perreo de cómo se llama, dónde lo busco.
2: Ah, gatoneo.
0: Sí, es lo gatoneo, que te voy a decir. Gatoneo. No es perreo, es gatoneo.
2: Miau. No, pues nada.
0: Había un meme con esa, ¿no? Miau.
1: Pues si quieres, cuéntale a la gente. Ahorita en el comercial nos estaba platicando un poquito aquí del contexto de la rola.
2: Sí. Pues nada, tuvimos un campamento llamado Residencia, en el que varios artistas independientes y productores también se juntaron pues para hacer música. Y en esta canción yo me acuerdo que yo estaba ahí paseándome de un lado al otro porque yo quería estar en la mayor cantidad de canciones posibles, ¿no? Yo dije, pues ya pagué, vamos a hacer que rinda. Y me fui hasta la última puerta, estaba bien escondidota. Abro la puerta, solamente habían dos personas. Y pues de que, hola, ¿qué están haciendo? No, pues nada, estábamos viendo qué teníamos de material. Y yo, a ver, y ya ponen varios beats y ponen eso. Pero esa todavía no era como tal esa canción. Al final todavía hay otro cambio que ya no se alcanzó a escuchar, que es acá más, ay, más sucio.
0: Más denso.
2: Pero pues yo vi al menos como cuatro cambios en la canción y dije, ¿sabes qué? Yo quiero estar en esa. Y dije, a ver, suéltame el mic, vámonos. Y ellos de qué pedo, bueno, pues va. Y ahí le metí y dije, nada, pues le meto un pedacito en cada uno de los cambios y ya, pues que otra gente le meta ahí en medio, ¿verdad? Porque uh-huh. Es como se suele hacer como que la música, pues aquí cuando tienes mucha gente, ¿no? De que dejas espacios, tú le metes tantito y pues ya que le meta a alguien más, ¿no? Y ya el productor hace toda la magia, la verdad. Entonces escribí y ya me había ido. Y en eso llego, bueno, estuve otro rato en otros lados y cuando regreso me dicen, oye, pues grábale más, ¿no? Es que nos gustó como le hiciste, es tu canción, ya, hazlo. Y yo, bueno, va, ¿verdad? Y yo, ay, ¿a poco sí les gusté? Y ya, pues me puse a trabajar, a hacer más. Y luego, pues al final, digo, me enojo y digo, ay, no, puta madre. Pues porque es también una parte del proceso de grabación, ¿no? Donde estás intentando una y otra vez lo mismo, te cansas, te frustras, te enojas. Al principio es como, ay, miau, miau, miau, miau. Y ya, pues le das otra vez, miau, miau, miau, miau, miau. Y ya, decepción, ¿no? Pero ya después se vuelve furia. Y en una de esas dije, ay, no, puta madre, ya. Y quedó grabado y les gustó y lo dejaron, por ejemplo. Entonces okay. Creo que es muy vivo ese proyecto y realmente la canción es muy yo, ¿no? Es como una carta de presentación de la nueva Miss Kitty que hace gatoneo. Y me encanta, siento que está increíble. En una fiesta hicimos su release party este año, a principios del año. No, fue un éxito, estuvo increíble. Todos se divirtieron, muy furros todos, porque era con código de vestimenta, ¿verdad?
0: Ah, ¿en serio?
2: Sí, y pues sí, estuvo muy divertido.
1: Ahí nos mandaron un comentario hablando de furros. Léelo ahí, por favor.
0: Ahí un compa, mis saludos, Garo. Dice, ¿qué es un animal curro? Yo, furro, hermano. Discúlpame si no me lo pronuncié bien.
1: Furro.
0: Furro. Furro del latín. Nah, o sea.
1: De la etimología.
0: Etimológicamente viene del origen griego para decir persona animalosa, esponjosa, con orejas de gato. Bueno, la verdad, qué chido. Ahí está, Furro dice, así es, mi compadre, 2567, claro que sí. Y pues aquí Juan, que está bien pegado aquí, mi Juan de Estéfano, dice, Sistema Solar de Miss Kitty me suena mucho a París de Ingratax, de mis piezas favoritas. ¡Y perrío! Perrío pelea. Y pues bueno, raza, ey, pues vamos a arreglar el primer pase, la primera cortesía para el aniversario de ADN, porque, raza, se viene el fiestón, el pachangón, se viene una muy buena fiesta para celebrar el cuarto aniversario de ADN. Y vamos a estar regalando ahorita un pase doble a la primera persona que nos conteste una pregunta muy simple. Una pregunta de física cuántica que tenemos aquí planeada para usted. No, se crean. No, una preguntita muy sencilla que tiene que ver con sus programas favoritos de aquí de ADN. Y las primeras dos personas, vamos a hacer una pregunta ahorita y la otra pregunta en el último bloque. Las primeras dos personas que nos respondan correctamente, nos manden por ahí un mensajito con su respuesta al 844-294-3009, que es el teléfono aquí de cabina, que ya saben que aquí nos pueden mandar comentarios, saludos, peticiones de canciones, besos a Jerry, lo que quieran mandar, raza, ya saben, 844-294-3009. Y ahí les va la primera pregunta. La segunda, en el otro bloque, se les va a leer Jerry, pero esta es así. ¿Cuál es el nombre de la conductora de su programa favorito Hit and Rewind aquí en ADN 92.1 FM? Ya saben, si saben la respuesta, mándenla rápido, porque las primeras personas en contestar se van a llevar este pase doble para la fiesta. Sí, sí, compadre, 2577, pero te falta el apellido, compadre. Échalo, échalo de volada. Sí, todos me están diciendo el nombre correcto, pero les falta el apellido de su conductora favorita. Dicen que es la chica bonita de ADN. ¡Eso! Tenemos el primer ganador. Muy bien. Genial. Genial, genial. Ahorita anunciamos aquí, te vamos a escribir al ganador de esta primera pregunta. Y ahorita te anunciamos y te mandamos mensajito, pero muchas gracias por responder a toda la gente que nos está mandando su respuesta. Y ahorita aquí les mandamos el mensaje para confirmarles que va a ser, son acreedores de este pase doble para la fiesta del cuarto aniversario de ADN. Y pues bueno, antes de continuar con la entrevista de Miss Kitty, vamos a hablar de nuestros sponsors top. ¿Cómo anda el Pizza Rock hoy, mi Jerry?
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1: 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Y pues bueno, el día de mañana también se va a poner bien chido, porque del mismo evento de la fina del Salty Rock, y también aquí en la cabina los tuvimos a los grandísimos Sleepy Boys.
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0: 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Y pues bueno, continuando, fíjate que hace rato que estábamos en el corte, o antes de empezar el programa, platicábamos, Kiri, que este tema asemejas mucho a Lady Gaga. O sea, en el concepto de, hace tiempo vi un video cuando apenas Lady Gaga, no sé si lo han visto, está en redes, donde está empezando su carrera y ella, dentro de su performance y dentro de su arte y su música, se está presentando a una audiencia pues algo modesta, pequeña, pero no deja de ser Lady Gaga. Y ya después, cuando detonó, cuando ya Lady Gaga, la del Super Bowl, cuando Lady Gaga, la del Super Shows, super sold out en todo el mundo, sigue haciendo el mismo show, obviamente con mejor producción, pero sigue haciendo ella. Pero ya ahora sí su arte super consumido y super aplaudido. Entonces, no te desanimes, te lo digo yo sinceramente como te veo, la crítica social, el pensamiento retrógrada que mucha gente tiene, está rompiendo estereotipos y paradigmas aquí en la ciudad, y eso de parte mía de Jerry, yo creo, de toda la gente que nos está escuchando, felicidades, continúa así. ¿Qué nos puedes decir de esto? ¿Qué buscas? ¿Qué sigue para Miskiri en un futuro? ¿Cómo te visualizas?
2: Bueno, pues primero que nada, muchas gracias, ¿no? O sea, creo que pues ella ha sido de mis mayores inspiraciones, ¿no? Y yo creo que de muchos Little Monsters también, ¿verdad? Entonces, no, qué padre, pues, proyectar eso, ¿no? Pues, claro, yo creo que la gata, o sea, yo, viene como que mucho a impulsar, pues, a otras mujeres que también hacen música, ¿no? Espero, estoy trabajando duro para yo volverme buena, muy buena en lo que hago, en la parte, pues, tras bambalinas, ¿no? De la producción, y pues quiero apoyar a otras mujeres que a lo mejor se sienten un poco solas en este proceso del arte, ¿no? De sobrevivir en la escena musical, que yo creo que es algo a veces duro, ¿no? Si lo haces solo. Que pues la verdad a veces uno se siente así, se siente que no tiene mucho de dónde agarrarse, ¿no?
1: Yo creo que cuando llegas así a este tipo de industrias en el entretenimiento, ya te dediques a música, video, videojuegos, o sea, en general el entretenimiento... Es abrumante al inicio por la ignorancia, o sea, suena fea la palabra, pero es la realidad. Uno entre más va aprendiendo y experimentando, pues se va desinhibiendo, se va confiando. Entonces, yo aquí le contaba a Garo, y yo le agradezco aquí a mi carnal Garo, que siempre me ha alentado a hacer las cosas.
0: No me hagan llorar, por favor, otra vez voy a poner cara de...
1: No, pero es lo que hablábamos la otra vez, hermano. O sea, hay mucha gente que tiene muy buenas ideas, pero siempre se quedan en ideas. Hay mucha gente que siempre tiene la solución, pero nunca llevan a cabo esta solución. O sea, siempre se quedan en concepto. Y el hecho de... Y yo estoy trabajando en eso todavía, de querer prepararme para hacer cualquier cosa. O sea, claro, quiero hacerlo de la mejor manera, entonces todavía no lo voy a hacer porque necesito saber más, necesito investigar más, necesito prepararlo
0: muchas
1: mejor.
0: Veces buscamos el momento perfecto y no hay momento perfecto para hacer las cosas.
1: Y luego el problema es que entre más aprendes, más te das cuenta de lo poco que sabes y de lo ignorante que eres en ese tema, y te abrumas y dices, no, pues entonces me faltan años para poder hacer esto, o sea, y yo lo que le digo a la raza es, no, o sea, aviéntate. Yo también fui aquel, yo gracias a Dios, al que quieran agradecerle, pues yo fui muy privilegiado y mis jefes me enseñaron mucho. O sea, yo tuve la fortuna de que si yo quería aprender algo, pues aquí están los libros, aquí está, no sé, quiero aprender a tocar, pues aquí está el instrumento, aquí está el material, o sea, échale ganas, pero siempre ahí apoyándome en ese aspecto. Y yo creo que eso es el impulso que a mucha gente luego le hace falta. El hecho de tener oportunidad. Y en segunda, pues que alguien que sabe te diga, no pasa nada, pues te da cierta confianza, ¿no? También de sacudirte la pena, de sacudirte los nervios y decir, ¿sabes qué? Lo voy a hacer. O sea, quede dale, bien, quede mal.
0: No te rindas, que un comentario no te vaya a tumbar todo lo que has logrado. No,
1: y yo lo que le digo a la gente es, siempre te van a encontrar
2: un defecto.
1: Sí, siempre te van a criticar. Nunca vas a tener contentos a todos. Claro. ¿No? Siempre va a haber quien vaya a decir que, ay, qué cringe das, o ay, qué naco eres, o ay, qué payaso.
0: Fíjate,
1: o sea,
0: que
1: siempre
0: lo que va a ser. La vez pasada, y que yo creo que hace coincidir con nosotros, Kiri, lo que dice Jerry es muy atinado. Pero casi siempre a quien le das cringe o a quien la gente dice, ah, ¿por qué está haciendo eso? Es la gente que te conoce. Y la gente que te conoce es la que siempre va a decir, ay, pero es que nunca lo vi haciendo lo que está haciendo. Qué raro, él se dedicaba a otras cosas, ¿no? Pero la gente que no te conoce y la gente que te empieza a seguir y la gente que empieza a gustarle tu arte, tu música o lo que vayas haciendo con tu vida, es la gente que en realidad te va a apoyar.
2: Sí.
0: Digo, y hay gente también de tu círculo cercano que te va a apoyar, pero hay otra gente que a lo mejor no tiene ese mismo sentimiento, pero ignora los... no sé, es como que... Es como el meme del niño tocando así el piano y que le dice, no tienes talento, déjalo, y dice, cae, obviamente lo manda al carajo, ¿no? Así como, ¿qué te importa? Fuck you, ¿no? O sea, jódete. Pero sí, así tenemos que ser.
2: Sí.
0: Toda la gente que te pueda ya poner una negativa... Fíjate, y quiero leerte los comentarios de aliento que te están mandando, Kiri.
2: No.
0: Dice, mándale saludos a Miss Kiri de parte de Mono Sebas. Qué rifadota, y te mando ahí unos momos.
2: Ah, los quiero.
0: Y también dice, Miss Kiri, la AM te manda un saludo. Ay, que estamos todos escuchándote. Gracias a ella y su música conocí a mi novia.
2: Sí, sí. Fíjate,
0: o sea, qué fregón, o sea, los comentarios que están llegando.
2: Saludos a AM, saludos a Nava.
0: Es para eso, pues yo creo que ¿qué sentimiento te va creando a ti escuchar esos mensajes de aliento, de agradecimiento?
2: Ay, yo estoy llorando, Estoy adrianando, como dice mi familia, ¿no? Que es hacerle llorar por cualquier cosa como mi mamá. Nada. Me siento feliz, me siento realmente muy afortunada, ¿no? Porque, pues bueno, en mi caso, por ejemplo, yo también soy una persona que le gusta aprender de todo, ¿no? Y cuando me preguntan, no, pues a ver, ¿tú quién eres, no? De que estamos ahí con un grupo de artistas, ah, pues yo soy cantante, yo soy artista plástico, yo soy tal, ¿tú quién eres? Ah, pues yo soy artista. Yo no sé hacer nada a la perfección, pero te hago de todo, ¿no? Y creo que en parte sí es mucho, pues porque te aferras a tus sueños, te aferras a lo que quieres lograr, ¿no? Independientemente de que no sepas qué quieres lograr, sabes que quieres lograr algo y sabes que el hacer cosas raras y diferentes te acerca a un lugar en donde te vas a sentir a gusto, ¿no? Y por cuestiones del destino conocí pues a estas personas tan importantes pues en mi vida, ¿no? Que son mis amigos, la AM, y ellos han estado conmigo desde el inicio, ¿no? Y me han estado apoyando. Entonces, saber que existen personas que sí, que yo he visto cómo se ha llegado y se ha ido gente, ¿no? Y me ha dolido esas partidas, ¿no? De saber que a lo mejor en la vida, pues, todo tiene fecha, ¿no? Uh-huh. Pero saber que ellos, pues, desde el principio han estado ahí y no me han dejado y han estado apoyándome. Ellos son de Monterrey y han venido aquí nomás a los eventos, ¿verdad? De que apoyarme. Entonces, pues no sé, se siente como muy reconfortante conocer personas que a lo mejor no les gusta tanto tu música, ¿verdad? Pero les gustas tú y te quieren a ti y te apoyan a ti, ¿verdad?
0: Qué chido.
2: Entonces estoy feliz y contenta de tener ese apoyo y estoy muy contenta de recibir también mucho cariño de personas que yo no conozco, ¿verdad? Lo que estabas comentando. Para mí fue pues muy atemorizante al principio, ¿no? Como que presentarme ante el público como la gata, porque ya me había presentado en otras ocasiones, pero fuera de la gata, ¿no? Uh-huh. Y pues todo bien, sí me gusta. Pero quieras que no, sí te expones a las críticas, te expones a malas miradas, te expones a burlas. Y a veces sí te da miedo como que exponerte a esas cosas, ¿no? Que a nadie le gusta ser criticado, ¿verdad? Luego también te ves en videos o te ves en fotos y te da la dismorfia o no sé, ¿verdad? Cosas pasan, pero y he estado muy cerca de abandonar como que este proyecto muchas veces por cuestiones personales, ¿no? Y de repente en el peor momento en donde yo dije, ya voy a tirar las orejitas, ya, adiós, ¿no? Llega alguien que yo no conozco y me dice, oye, en verdad te vi y en verdad me gustaste mucho, o sea, ¿cómo te expresas? Me llenaste de alegría, o sea, yo no me la estaba pasando bien en ese momento y me gustó verte, ¿verdad? O sea, qué padre, sigue haciendo eso, estás haciendo cosas padres y yo no puedo abandonar esto.
0: Claro.
2: Ya no es nada más por mí ni por las personas que están cercanas que me dicen, bueno, tú sabes, ¿verdad? Como quiera te apoyamos en lo que quieras. No, ahora ya hay alguien más allá afuera que espera verte y que no puedes decepcionar, ¿no?
0: Exacto.
2: Entonces llegar cada vez a más personas, para mí es un gusto porque soy una persona, dentro de lo que cabe, sociable. Me gusta conectar con la gente, me gusta aprender cosas de distintas personas, ¿verdad? Conocer más allá de lo superficial, realmente, ¿qué piensas? ¿Qué sientes? ¿Qué uh-huh. ha pasado en tu vida? ¿Cuál es tu historia, no? Me encanta conectar de esa forma un poquito más profunda con las personas, pero no me gusta hacerlo en una pantalla, ¿no? Entonces, okay, estos eventos a mí me han ayudado a conocer a mucha gente más, de manera más cercana y pues es muy bonito tener esas oportunidades.
0: Qué padre, ¿no? Muy, muy, muy fregón tus palabras. Aquí tienes muchas palabras también de aliento de gente que te está comentando. Determinación 2114 dice, felicidades, éxito y nunca dejes de ser tú.
2: Oh.
0: Pues bueno, con esto nos vamos a la pausa que ya se me anda aquí también poniendo medio melancólico el Jerry. Pero no, qué fregón.
1: Es que ando enfermo.
0: Vamos con una rola y vamos a la pausa y regresamos con el último bloque de Inputs.

0: siempre a tu favor. No sé.
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0: Estamos de vuelta aquí en la cabina espacial. Gracias por quedarse aquí, escuchar.
1: Qué buena rola,
0: Gracias aquí a nuestra invitada.
1: Miss Kitty, no hombre, raza, todo lo que se viene de Miss Kitty, no.
0: Se va a poner bueno,
1: No le pierdan el rastro. Síganla en todos lados, por favor, en Insta, en Sport, en todas las plataformas, porque viene con todo, Miss Kitty.
2: Ya vino.
1: Ah, y pues bueno, vámonos con la segunda pregunta y el reparo que hizo la raza. Para cerrar esto, que se vaya el otro pase doble para el fiestón del cuarto aniversario de ADN Radio. Ahí les va la pregunta. Atención todas y todos. Primero que responda correctamente, se lleva este pase doble.
0: ¿Ya estás listo ahí en el teléfono de
1: ready.
0: Cabina, hermano?
1: Ready.
0: Acuérdense que el teléfono de cabina es 844-294-3009. Ahí para que estén al tiro. ¿Ya listos?
1: Listones.
0: La pregunta es, ¿cuál es el eslogan que define a ADN 92.1 FM? Está bien fácil.
1: Está bien fácil,
0: si ya
1: han
0: escuchado aquí
1: siempre,
0: el radio,
1: siempre lo comentamos.
0: Ahí, listos. ¿Alguien en el... hermano? Muchos escribiendo, pero ninguno mandó.
1: Lo escribiendo.
0: Venga, racita, está bien fácil. ¿Cuál es el eslogan que define a ADN 92.1 de frecuencia modulada?
1: Bueno, raza, piénsenla, tienen todo lo que viene siendo ahí el último bloque para que nos manden su respuesta. Aquí estamos pegados al teléfono de cabina. Y pues bueno, Miss Kitty, tenemos una dinámica y que queremos agradecerte que nos hayas acompañado.
2: Ay, gracias.
1: Que vengas. Ya tenemos ganador, eso, ya le atinó. Ganador o ganadora. A ver. Aquí está. No viene el nombre, pero ahorita te lo paso.
0: Bueno, pero ya tenemos ganador, ¿verdad?
1: Sí, ahorita ya te tomo los datos. Ganador, ganadora, te escribo ahí por el WhatsApp.
0: Qué bueno. Ya repartimos los pasecitos para la pachanga.
1: Como te comentaba, Miss Kitty, qué bueno que aceptaste venir a acompañarnos aquí en la cabina espacial de Impulse. Aquí tienes tu espacio. Yo sé que no va a ser la primera vez que nos vas a acompañar.
2: Definitivamente.
1: Hay que repetir y hay que venir después. Hay que seguir impulsándote. Pásanos tu contenido.
2: Sí.
1: Pásanos toda tu música. Pásanos tus redes sociales. Todo lo nuevo que andas haciendo. Oye, Garo, podemos pasar mi nueva rola. La voy a lanzar esta semana. Aquí la tronamos.
2: Sí,
1: Sí, es un pulso real. Pero bueno, ¿cómo
0: recuerden,
1: ven?
0: Recuerden, racita, que pueden seguir aquí a Miss Kitty en Instagram.
1: ¿Cuáles son tus redes
0: sociales?
2: Miss Kitty. Me pueden encontrar en todos lados como Miss Kitty con 3 Z, porque es como un sueño. Y a veces con un 9 al final.
0: Miss Kitty 9. Uh-huh. Ahí para que lo chequen en redes sociales. Y aquí ya también nos pueden encontrar a nosotros en redes.
2: También en Minecraft.
0: En Minecraft,
2: claro,
0: ya sé
2: sí,
0: quién voy a agregar,
2: ¿no?
0: Llegando a mi casa.
2: Sí, inviten a Rion, porfa.
0: Oh, sí.
2: También en League of Legends.
0: Luego no somos intensos,
2: En League of Legends me pueden agregar como Miss Kitty, hashtag BW2D.
0: Bueno, es que ese juego sí no lo juego porque me voy
2: qué
0: a
2: qué bueno, la verdad, no, qué bueno.
1: Yo pensé que iba a decir, síganme en Pac-Man.
0: No, es que LOL sí me da miedo picarme, güey.
1: ¿Qué es LOL?
0: League of Legends.
2: League of Legends.
1: ¿Qué es eso?
2: ¿Es un juego? ¿Es un MOBA?
0: ¿Te acuerdas de los videos que te enseñé de, por ejemplo, cuando sale Linkin Park con la nueva rola de que
1: viste? Ah, sí. Ya, el ellos mundial, son.
0: El juego que estaban jugando.
1: Es el LOL.
0: Mundial, ese es
1: uh-huh.
0: League of Legends.
1: Ah, ok. Que sí, vi que unos coreanitos eran
0: era
1: los
0: más
1: lleno
0: con
2: Faker.
1: Sí, los pros.
2: Un saludo a Faker. Sí,
0: saluditos si nos está escuchando.
1: Saluditos,
0: ahí,
1: saluditos.
2: Y un saludo a la grasa.
0: Nunca lo he jugado, pero lo sigo el juego, ¿sabes? Sí. O sea, sí sigo como se va desarrollando, pero me da cosas.
2: No lo juegues.
0: Sí, con el Minecraft ya tengo como que 100 días jugados.
2: Oh my god.
0: Sí, o sea, ya es demasiado. Pues
2: no,
0: bueno,
2: sí te envicias.
0: Sí, antes de irnos, les dejamos las redes sociales aquí de Impulse. En Instagram nos pueden encontrar como impulse.adn radio. Y Garo, si quieres dar ahí tus
1: redes. Sí, claro que sí. Y antes también de irnos, hay que pedir la hay que dar nuestra recomendación para el fin de semana, ¿no?
0: Ah, Kitty, nos damos recomendación.
2: Recomendación.
0: A todos nuestros invitados les pedimos que se aventen una recomendación, ya sea de comida, de series, de películas, de videojuego, de lo que tú quieras, de ir a visitar algún lugar, algún museo, de leerse un libro, o sea, la recomendación que tú quieras.
2: Yo les voy a recomendar a Starset. Definitivamente es una banda que deberían escuchar. Más si les gusta toda la parte de la física, de la astrofísica, la astronomía, la parte de la ciencia ficción, ¿verdad? Y que todo lo que tenga que ver con el espacio, con intercomunicaciones y demás, con futuros distópicos, con crítica social, mucha crítica política y demás cosas, tienen que escuchar a Starset. Starset es una banda de Estados Unidos que ya lleva un montón de años. Yo creo que tiene como alrededor de 17 años. Ajá. Ahí pues haciendo música, ¿verdad? Los primeros dos álbumes son completamente basados en simbolismo científico, que viene siendo agarras un concepto de la ciencia y le adjudicas un valor poético, transformándolo, ¿no?
1: Yeah.
2: Llevándolo a esta parte de la metáfora y demás, ¿no? Y todos los demás álbumes ya empiezan a transformarse en algo más de crítica social, específicamente este último que sacaron, ¡pua! Está increíble en la parte sonora, pues son rock, pero le meten, en los últimos álbumes le han metido mucho también urbano, como trap y demás, pero siempre con mucha esencia en sintetizadores y también pues dubstep, o sea, no, es una maravilla, en verdad.
1: Suena sabroso, yo los empecé a seguir en Spotify, nosotros los ponemos ahorita que estemos ahí inflándole. ¿Tú, hermano, qué recomiendas?
0: Híjole, es que yo lo estaba pensando bien, pero lamentablemente tengo que aventarlo aquí. Les recomiendo que se avienten. Ahorita salió, bueno, no es nuevo, pero lo acabo de volver a ver porque me da mucho feeling. Pero de One Piece salió un episodio especial.
1: ¿Una ova o algo así?
0: Sí, es un episodio especial que no tiene nada que ver con lo que está pasando en la serie actualmente.
1: Ok.
0: Sino es como que regresándose un poco a hace muchos, muchos capítulos. Y es la perspectiva de los civiles, que es algo que yo nunca había visto en una historia, en un anime. O sea, en vez de mostrarte los personajes principales, te pone la perspectiva de la gente cualquiera, okay, de lo que está viviendo cuando están pasando cosas muy importantes para el personaje principal.
1: Ah, ya.
0: Y también te hace como que empatizar con la situación nuestra, al menos mía, del cómo puedes ser fan de algo y lo que puede significar para ti una serie, una canción, una banda, una película, y de lo mucho que te puede ayudar o lo mucho que te puede motivar el ver historias de éxito. Es que ahorita me acordé por lo mismo que estábamos hablando hace rato de Kitty y de Gaga y de toda esta ola de motivación, en la cual es de que si nadie de tu círculo quiere ir contigo, tú ve y te vas a encontrar gente ahí que le guste, porque así es como,
1: claro, güey,
0: como crecemos, como encontramos, como nos encontramos a nosotros mismos y quiénes somos y lo que nos gusta. Entonces ahí les recomiendo, se llama es de una carta, güey. Es okay. Prácticamente una carta que les escribió unos fans de la serie, o sea, una personaje, una civil de la historia.
1: Okay.
0: Les escribe una carta como fan a los personajes principales, ¿no?
1: Ya. Qué chido, güey.
0: Está muy, muy bueno ahí para que lo vean. Está muy, muy chido. Está en Crunchyroll y, o sea, la gente que le guste el anime ahí sabrá encontrarlo.
1: Yo les voy a recomendar algo que me topé en esta semana, que fue, me voló la cabeza, porque saben que a mí me interesa y me gusta mucho todo el tema de investigación policiaco y todo ese rollo. Y pues uno de mis casos que más he seguido desde muy chavo es el caso del asesino del Zodíaco. Entonces me topé por ahí una serie documental corta de 4 episodios en Hulu que se llama El animal más peligroso de todos, y habla sobre una persona que obviamente lo dieron en adopción, y buscando sus padres biológicos se encuentra que su papá biológico es el asesino del Zodíaco. Y de hecho está enterrado en una tumba sin nombre en la Ciudad de México. Entonces toda la investigación está apuntando a, porque es una evidencia muy sólida lo que él, y sacó un libro y todo que se llama igual, el animal más peligroso de todos. Tópenla, véanla, está cortita, 4 episodios, está bien interesante. No van a quitar el ojo de la investigación, porque está muy bien hecha, tiene muy buenos fundamentos. Obviamente por ahí hay algunos errores que se cometen, pero todo está apuntando que sí. Sí, uh-huh. Esta persona es el hijo del asesino del Zodíaco, ha sido un misterio por más de casi una década. Uh-huh. Entonces, pues bueno, casi un siglo, pero bueno, ya hay que despedirnos. Soy Garo González, me encuentran en redes sociales, en Instagram como garo.gzz, y el programa es Impulse ADN Radio. Y Jerry, ¿ya hiciste tus redes?
0: No, a mí me pueden encontrar como Jerry Espinosa Villalobos, y el username es J-Wolvesville.
1: El lobo.
0: Ahí en todas las redes sociales. para que me busquen, nos encuentren. Yeah. Y ahí cualquier mensajito, acuérdense que el programa acaba aquí y el teléfono se queda aquí en la cabina, pero nos pueden escribir en nuestras redes.
1: Claro, comentar,
0: discutir, comentar,
1: recomendaciones, oye, tópate esta banda. Pregunte por la agenda, por si quieren venir aquí al programa también. Saben que las entrevistas no tienen ningún costo.
0: Cantarnos un tiro.
1: Sí, también.
0: Lo que quieran ahí.